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1: Con el gusto de saludarles, les compartimos un avance de lo que estamos preparando para ustedes en Suma Noticias Emisión Nocturna a través del 13.1 y de las 7 frecuencias de Suma Radio. Esta noche hablemos de la importancia que tiene el noticiero científico y cultural iberoamericano, NCC, que cumple 9 años y del cual seremos partícipes siendo productores y también anfitriones de este magno evento. Además, vamos a compartirles detalles de la Cátedra Patrimonial Ludwin Margules, y es que esta alternativa que ofrece la Universidad Autónoma del Estado de Hidalgo para también tener conocimiento de las artes, para poder poner sobre la mesa la importancia de la difusión desde diversos ámbitos, cobra relevancia. Y vamos a hablar del Día Internacional de la Hepatitis, esta enfermedad que vaya que tenemos poco conocimiento algunas personas, y vale la pena que lo tengamos también sobre la mesa y que lo compartamos con nuestras audiencias y con nuestras y nuestros conocidos. Vamos a platicarles de esto y más a las 9 de la noche a través de la radio y televisión pública con autonomía universitaria.
0: 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Yo soy Misael Prisciliano, deseo que tengas teniendo una excelente tarde de martes. Nosotros nos saludamos el día de mañana.
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8: Temperatura 18 grados centígrados.
9: Son las 6:05.

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1: Son las 6:14.

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9: Son las 6:33.

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1: Son las 6:46.

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4: Temperatura 17 grados centígrados.
5: Son las 7:07.

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6: Son las 7:17.

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3: Son las 7:34.
4: 7:34 y poco a poco el día va llegando a su fin. Entre el movimiento de quienes regresan a casa, quienes todavía siguen trabajando o quienes simplemente decidieron regalarse este momento para descansar. Entre todo eso, hay espacio siempre para una buena canción. Yo soy Vania Sánchez y me da mucho gusto acompañarte en vivo en esta hora musical de este martes 28 de julio. Y es que la música tiene algo especial por las noches. Parece que las letras se escuchan diferente, los recuerdos llegan con más calma y también la música encuentra el momento perfecto para acompañarnos. Así que durante la próxima hora vamos a compartir canciones que seguramente harán más agradable tu noche. Esto es Brillas de León Larregui.

0: Llega el momento de hacer una pausa, pero no te despegues porque regresamos con más música.
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5: Son las 7 con 45 minutos.
0: Ya la escuchamos, las 7 de la noche con 45 minutos y con un estilo inconfundible y una letra cargada de ironía, llega Café Tacuba con esto que dice: aprovéchate.

con una mezcla de rock alternativo y una atmósfera que nos envuelve desde los primeros acordes, Zoe nos entrega un tema que no habla de un amor perfecto. Nos habla de un encuentro que llega sin avisar, un encuentro intenso, imperfecto y que, por supuesto, deja una huella profunda. Es momento de escuchar Labios Rotos de Zoe.

0: Es momento de hacer una pausa promocional, pero no te despegues porque regresamos con más música a través del 102.1 de tu FM. Yo soy Vania Sánchez y sigo contigo totalmente en vivo. Recuerda que puedes escribirnos al 772-104-1721. Te repito, el número en cabina es 772-104-1721. Nos vamos a una pausa promocional y regresamos.
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5: Temperatura 17 grados centígrados.
6: Son las 8:01.

8:09. Yo sigo totalmente en vivo contigo a través del 102.1 de tu FM. Y déjame decirte que dicen por ahí que cuando alguien te gusta y te gusta realmente, dejas de buscar a la persona perfecta y empiezas a enamorarte de esos pequeños detalles que la hacen única. Su forma de reír, su forma de hablar, su forma de mirarte, y entonces entiendes que no quieres a alguien perfecto o perfecta, porque simplemente esa persona te encanta tal y cual es. Así que si alguna vez te descubriste admirando a alguien por su esencia y por todo aquello que le hace justamente diferente, esta canción seguramente va a conectar contigo. Escuchamos Como Tú, de León Larregui.

Hay despedidas que no llegan de un día para el otro, siendo honestos. Y a veces empiezan con silencios, con las llamadas que ya no suceden, o con esa sensación de que algo ya cambió, aunque nadie lo haya dicho todavía. Y cuando finalmente toca soltar, queda un sentimiento que no siempre es tristeza, sino una mezcla de nostalgia, de aprendizaje y todo lo que alguna vez pudo significar esa persona o inclusive esa historia en nuestra vida. En este momento llega DLD para enseñarnos que seguir adelante también forma parte del camino. Es momento de escuchar Arsénico.

7 de la noche ya con 29 minutos y desafortunadamente estamos llegando al final de esta hora musical. Muchas gracias por permitirme acompañarte en este espacio y por hacer del 102.1 de tu FM parte de tu camino. Yo soy Vania Sánchez y ha sido un gusto completo acompañarte. Me despido con una melodía que nos invita a allá bajar el ritmo y dejar que la noche simplemente haga lo suyo. Ya suena Luna de Zoe. Que tengas una excelente noche.

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7: Son las 8:35.

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8: Son las 8:44.

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1: Son las 9 en punto.
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5: Son las 9 de la noche, soy Alberto Ángeles. Gracias por acompañarnos en Suma Noticias, emisión nocturna a través de las 7 frecuencias de Suma Radio y del 13.1, canal de la Universidad Autónoma del Estado de Hidalgo. Bienvenidas y bienvenidos. Como ya lo escucharon y ya lo vieron, el Noticiero Científico y Cultural Iberoamericano ha sido un espacio lanzado desde agosto de 2017 por la Asociación de las Televisiones Educativas y Culturales Iberoamericanas, con el principal objetivo de apoyar la divulgación de la ciencia, la tecnología y la cultura en la región. El Sistema Universitario de Medios Autónomos transmitirá como sede el noveno aniversario del Noticiero Científico y Cultural Iberoamericano el próximo 9 de agosto. Esto para casi 180 medios de más de 20 países. Pero, ¿qué significa para nuestras audiencias esta transmisión especial?
6: Pues creo que es muy importante dar a conocer que existe la universidad aquí en Hidalgo y que tienen grandes proyectos, tanto nacionales como internacionales. Entonces, darse a conocer que existimos, pues yo creo que es una gran ventaja que tenemos. Pues sí, es muy importante todo lo que se hace aquí en la universidad. He escuchado que hay grandes proyectos en cuanto a la ciencia, y sobre todo que también hay apoyo para los estudiantes y tanto a profesores que se les da.
7: La verdad es que es muy hermoso que nos represente como hidalguenses y que pues que tengamos un alcance, que el mundo sepa acerca del país y sobre todo de Hidalgo.
8: Me parece que es muy importante. La universidad en sí pues tiene una presencia importante, por supuesto a nivel nacional, es la máxima casa de estudios del estado, y el que participe en un programa a nivel internacional, pues me parece que es parte del trabajo que se viene haciendo para que la universidad siga avanzando en todos los sentidos, y si está participando quiere decir que tiene el nivel y que es reconocida internacionalmente, por eso pues tiene esta oportunidad. Me parece una excelente oportunidad, no solo para la universidad, bueno, para toda la comunidad universitaria, para nuestro estado, por supuesto para el país, que la universidad participe en ese tipo de programas. Y me da, por supuesto, mucho gusto como parte de la comunidad universitaria.
5: Una mujer resultó lesionada en un hecho de tránsito en el que estuvo involucrada una patrulla municipal de Villa de Tezontepec. La afectada fue trasladada a una clínica del IMSS en Pachuca, mientras el policía que conducía la unidad fue detenido. La patrulla quedó asegurada y el caso fue turnado al Ministerio Público de Tizayuca. El comunicado municipal no precisó cómo ocurrieron los hechos ni el estado de salud de la mujer. En el fraccionamiento Paseos de Chavarría, en Mineral de la Reforma, un hombre fue detenido tras intentar huir y presuntamente agredir a policías municipales. Al consultar sus datos, los agentes confirmaron que contaba con una orden de aprehensión vigente por homicidio calificado. El sujeto fue puesto a disposición de la autoridad competente para continuar con el proceso legal. Vámonos ahora a Titalaquia, donde un hombre fue detenido luego de que policías municipales localizaron entre sus pertenencias una sustancia presuntamente ilícita. El aseguramiento ocurrió sobre la avenida Ignacio Altamirano y el detenido fue puesto a disposición del Ministerio Público del Fuero Común. La corporación no informó qué cantidad fue asegurada ni el motivo que originó esta inspección. Y en la capital, un hombre fue detenido por su presunta participación en un robo a casa-habitación en la colonia Santa Julia. Tras recibir el reporte, policías municipales lo localizaron cerca del campo deportivo, todavía en posesión de los objetos presuntamente sustraídos. El detenido fue trasladado ante el juez cívico para continuar el procedimiento y ser puesto a disposición de la autoridad competente. En ese contexto, los delitos contra el patrimonio dejaron 2014 víctimas en Hidalgo durante el mes de junio, 9% más que en mayo de este año. El secretario ejecutivo contabilizó 1.127 víctimas de robo, 447 por daño a la propiedad, 244 por robo a negocio y 169 por robo a casa-habitación. El dato más crítico fue el de robo a negocio con violencia, que casi se duplicó al pasar de 64 a 126 víctimas en solamente un mes. Y la encuesta de seguridad urbana del INEGI señala que en un año aumentó la percepción de inseguridad en la ciudad de Pachuca al pasar de 48.3 al 54.3%. Calles, avenidas y parques con oscuridad, falta de confianza en el transporte público, entre otras, son las causas que generan la inseguridad entre la población.
9: Pues no consideraría que es un lugar muy inseguro, pero sí ha aumentado el índice, pues sinceramente soy una persona de ver noticias y en algunas colonias que tienen cierta fama sí hay mucha incidencia de asaltos, robos a casa, a robo de vehículos, asaltos en algunas zonas, pero es dependiendo la hora, la zona. No todas las ciudades es igual.
10: Pues yo creo que es sí más insegura que antes, pero afortunadamente yo no me siento tan insegura como otras personas, ya sea porque pues no salgo tarde o trato de cuidarme. En las calles, pues más que nada en la noche, ¿no? A veces solitario, pues sí estás al pendiente, un poco insegura. En el transporte público, afortunadamente nunca he tenido pues una mala experiencia.
11: Siento que la seguridad ha aumentado, ya no veo tantos casos de inseguridad aquí en Pachuca. Falta mucha iluminación en lo que es todo Pachuca. Creo que iluminaron el bulevar Colosio, pero de ahí en fuera las calles de aledañas son muy oscuras.
5: Un tren impactó a un vehículo particular sobre la carretera Apan Emiliano Zapata, cerca de una estación de servicio. Cuerpos de emergencia arribaron al lugar para valorar a los ocupantes y realizar las maniobras correspondientes. La circulación permaneció cerrada en ambos sentidos. Hasta el momento, no se ha informado si hay personas lesionadas. Con una inversión de más de 91 millones de pesos, fue entregada a la estación de bomberos José María Morelos y Pavón, donde también se encuentran ya las nuevas oficinas de la Subsecretaría de Protección Civil y Gestión de Riesgos en Hidalgo. A la par de esta entrega de equipamiento, también se reconoció a personal con hasta 25 años de servicio.
12: Hoy no solamente entregamos un edificio remodelado, hoy entregamos una herramienta que nos ayudará a salvar vidas. La rehabilitación de este antiguo espacio representa una nueva forma de entender la infraestructura pública. En la rehabilitación de estos 5.600 metros cuadrados se considera equipo especializado, una tecnología de última generación, equipo de cómputo, el mobiliario y algo que sin duda marcará una diferencia en la capacidad operativa del Estado. Una unidad móvil de bomberos con una escalera de 41 metros de altura, la cual estará a su disposición en el mes de noviembre. Además, integró un sistema tecnológico robusto con vigilancia permanente, control de accesos, internet inalámbrico, video wall para capacitación y coordinación, sistema de alerta, semáforos, planta de emergencia, UPS y una infraestructura de comunicación que fortalecerá la operación diaria de estas instalaciones.
5: Huejutla se prepara para recibir la segunda edición de Tlactoli 2026, un encuentro que reunirá a representantes de más de 40 municipios para compartir lenguas originarias, música, danza, gastronomía, artesanías y medicina tradicional. Esta edición de Tlactoli contará con la presencia de 5 estados del país que buscan dar realce a la cultura y a la cosmovisión de los pueblos originarios. Además, este año el festival rendirá un homenaje a las parteras tradicionales de Hidalgo. No te lo pierdas, del 7 al 9 de agosto en el centro del corazón de la Huasteca hidalguense. El trío Aurora Hidalguense recibió del Congreso Local la distinción La Mina del Tiempo por su contribución a la preservación y difusión del huapango. Integrado por Gustavo Hernández, Rodrigo Hernández y Raúl Gómez, el grupo ha llevado la música de la Sierra y la Huasteca a distintos estados del país y escenarios de Estados Unidos, Guatemala y Colombia. Los músicos dedicaron el reconocimiento a las comunidades, intérpretes y públicos que mantienen vivo este género musical.
13: Para nosotros este momento representa una distinción al género completo, a todos nuestros compañeros músicos, a los cientos de tríos que hay, y que cada vez hay más, que cada vez hay más regiones de Hidalgo, de Veracruz, de Puebla, que siguen la música de la Huasteca, el Estado de México, Guanajuato, cada vez el huapango y sus diferentes vertientes y formas de expresión se sigue expandiendo. Hemos creído que la música huasteca, el género, ha cambiado, y no es una decisión que podamos tomar nosotros como músicos o como intérpretes. Es una decisión que el mismo público, la sociedad va pidiendo, exigiendo, se va transformando, se va adaptando, va floreciendo en diferentes vertientes. Y si a nosotros nos competen

0: sociales para crear ritmos precisos y veloces. Es una tradición cultural de Irlanda con siglos de historia que comienza a generar interés en la ciudad de Pachuca. Así lo explicó Ana Bulos Espinosa, maestra de danza irlandesa.
1: Es un estilo que se baila con música tradicional irlandesa, hay distintos ritmos de música y bueno, la danza se adapta a estos distintos estilos musicales y hay dos técnicas principalmente en la danza irlandesa, que es la zapatilla suave y el zapato duro, que tiene la particularidad que los zapatos suenan al contacto con el piso, así como el tap. Normalmente se recomienda que empiecen a partir de los 3 años de edad. Pueden comenzar con iniciación a la danza para que conozcan su cuerpo, empiecen a desarrollar habilidades motrices y posteriormente ya pueden desarrollar una técnica en danza. Es una danza que es muy enérgica, de muchos saltos, todo el tiempo estás saltando, muchos desplazamientos, pero es una danza muy amable. Cualquier persona de cualquier edad puede practicarla, no hay realmente un límite de edad. La danza irlandesa está protegida, todas las escuelas deben estar registradas ante la Comisión Internacional de Danza Irlandesa, el nombre está en irlandés, y bueno, como es una danza protegida, las escuelas tienen que estar registradas para poder hacer las coreografías, entrenar y enseñar a los maestros, y pues que estos maestros puedan tener ese respaldo para enseñar esta técnica a los alumnos. En México hay pocas escuelas de danza irlandesa, todas son de Estados Unidos, y que han dado sus permisos a pues personas en México para enseñar este estilo.
0: Mi último deseo, Pachuca, es una asociación que acompaña a niñas y niños que enfrentan enfermedades graves. A través del cumplimiento de sus deseos, busca devolverles momentos de ilusión y esperanza, además de brindar fortaleza emocional a sus familias durante procesos médicos complejos. Sobre esta labor nos habla Carmen Arias, fundadora de la organización.
2: Lo que hace esta asociación es cumplir los sueños y los deseos de los niños que están en riesgo de muerte por causa de alguna enfermedad. Trabajamos muchísimo con niños con cáncer en etapas terminales y desahuciados y lo que queremos es regalarles un día inolvidable. Mi último deseo, Pachuca, se existe para que todos los niños que están en riesgo de muerte por causa de alguna enfermedad tengan una experiencia de vida que les cambie por completo la dinámica de estar siempre en el hospital y mal. Es muy parecido a Make-A-Wish. Make-A-Wish va mucho más dirigido a nivel como de uno por uno. Nosotros eventualmente hacemos viajes para 6 o 7 chicos o a algunas fiestas en donde invitamos a más de uno.
0: Si tú quieres formar parte de esta causa, el próximo 16 de agosto podrás hacerlo a través de una carrera de 5 y 10 kilómetros. La salida será a las 7 de la mañana desde el reloj monumental de Pachuca. Con tu participación, las y los corredores contribuirán a que Mi Último Deseo Pachuca continúe haciendo realidad los sueños de más niñas y niños.
2: El deporte siempre ha estado ligado de alguna manera a nuestra asociación. Muchos chicos quieren conocer a los integrantes del club de fútbol de aquí, entonces ha tenido un muy buen recibimiento la asociación, los niños han sido muy felices y los han recibido con muchísimo amor. Así es que creo que si ligamos a ambas cosas, estamos hablando de una ecuación en la que el común denominador es el amor. Son 5 y 10 kilómetros, y insisto, va a ser en la explanada del reloj, llegada y salida y meta, va a ser ahí en la explanada.
0: ¿Cuántos participantes tienen previstos que acudan este día?
2: Ay Dios, no tenemos una cifra exacta, sin embargo, sí los queremos invitar a todos, porque estamos haciendo de esto no solamente una carrera atlética, ¿sabes? No solamente se trata de ponerte los tenis y correr, sino de poner tu corazón a beneficio y completamente alineado para que todos los niños que han perdido toda esperanza de vida puedan tener un día maravilloso, un motivo de sueño, un motivo de lucha y un motivo de recuperación.
0: Hoy se conmemora el Día Mundial contra la Hepatitis, una enfermedad que provoca la mayoría de los casos de cirrosis y cáncer primario de hígado. De acuerdo con la Organización Panamericana de la Salud, cada año se registran cerca de 80,000 nuevas infecciones en América. Y en México, se estima que 7 de cada 10 personas han tenido hepatitis alguna vez en su vida. Es Rocío Sierra, epidemióloga del IMSS Bienestar.
1: Ok, aunque la hepatitis es un tema conocido altamente entre la población, desafortunadamente no tenemos las medidas preventivas y mucho menos todavía la educación sanitaria para acudir a los servicios de salud cuando presentamos signos o síntomas específicos. Es la razón por la que hoy estamos hablando de hepatitis. Y deben de saber que México, a partir del año 2019, forma parte de una alianza mundial de la lucha

0: Contra la hepatitis. Es por eso que la detección es completamente gratuita para todos nosotros, para todas las personas que vivimos en México. Además, el tratamiento es accesible y completamente gratuito. Deben de saber que siempre que ustedes acuden a un servicio de salud, van a ser tratados con alta confidencialidad, porque hay que mencionarlo, todavía hay muchos tabús en torno a la hepatitis. Tenemos 5 virus que pueden llegar a causar hepatitis viral como tal, y las estadísticas son diferentes en cada uno de ellos. Por ejemplo, hepatitis A se ve muchísimo más en países de Asia, hepatitis B y C en México, hablando específicamente de lo que es el continente americano, estamos desafortunadamente dentro de los 10 primeros lugares. Muchas veces al desconocimiento y a creer que algunos factores de riesgo son completamente ajenos a nosotros, pensamos que las personas que lleguen a manifestar algún signo o síntoma característico de hepatitis, pues son personas privadas de libertad, personas migrantes, personas que tienen factores de riesgo específicos, y no es así.
1: Cambiamos de tema, y es que el periodo de amonestaciones por invadir el carril confinado del sistema de transporte metropolitano ya está en marcha, pero la vigilancia no abarcará toda la troncal, solo operará entre Telles y el Boulevard Rojo Gómez. Esto podría generar una aplicación desigual, con conductores sancionados en un tramo y la misma infracción sin control en otros puntos. Antes de que comience esta multa, estas multas, Suma Noticias consultó la opinión de usuarios y transportistas automovilistas sobre el alcance real de esta medida.
2: No, pues está muy caro, ¿no? Son, o sea, deben de primero de arreglar las calles y todo, en lugar de multas. Y la verdad, el tráfico se pone muy pesado. O sea, no entiendo por qué quieren hacer eso. Piensan que estamos en México, en Querétaro, en León, todos esos lugares que son mucho más grandes, pero hay más economía.
3: Para empezar, no hay los señalamientos adecuados. En algunas partes no se alcanza a apreciar bien el límite del carril, y las multas se me hacen un poco elevadas. Entonces, para mí, que no vengo seguido a la capital, sí se me parece un poco excesivo la multa que están poniendo.
4: Pues yo creo que sí aplicaría, solamente que si necesitamos más señalamientos. Yo, como vengo de visita o eso, sí necesito saber exactamente, pues, que está especificado que es carril solamente para el autobús, ¿no?
5: Yo creo que son necesarias para poder dar una fluidez más buena al transporte de público.
6: ¿Usted considera que las multas son mucho o poco dinero?
2: No, es muchísimo. Para lo que ganan aquí en Hidalgo, es muchísimo.
6: ¿En qué debería de destinarse el recurso que se recaude por concepto de las multas?
5: Yo creo para los baches. Para los baches hay muchas calles que le falta mantenimiento, y eso es lo justo para que se hagan unas vialidades buenas.
6: ¿Considera que con la...
1: Bueno, pero este debate no nada más termina con el carril confinado, ¿eh? Porque mientras están preparando estas multas para protegerlo, el propio sistema de transporte masivo está perdiendo pasajeros. En mayo, por ejemplo, su uso disminuyó 2% frente al mismo mes de 2025. En las rutas alimentadoras, la caída fue del 6.4%, y los kilómetros recorridos han bajaron un 15.3%. Pero si el sistema tiene un carril exclusivo y ahora se supone que va a contar con sanciones para protegerlo, ¿por qué cada vez se está utilizando menos por los pasajeros?
7: Por la demoración, que se tarda muchísimo en llegar a nuestras rutas. Más que todo, nos tenemos que esperar a veces una hora o más de una hora, y llegar a su propia casa todos cansados de trabajar y agotados, y pues, ¿qué es lo que hacen? Tomar el transporte del taxi, y el taxi te cobran más de lo que no es.
6: Si por alguna razón deciden utilizar este transporte, ¿cómo se mueve usted?
8: Pues nada más tengo mis dos pies, porque no hay otra cosa. No hay servicios en Pachuca, no hay servicios de nada. El taxi es carísimo. No dejan entrar al Uber.
7: Nosotros nos opusimos mucho a este transporte del Tusobús y jamás se nos tomó en cuenta. Quitaron muchas rutas que eran más flexibles y más rápidas para nuestro transporte. Yo hacía de la Villita para aquí, para mi trabajo, yo hacía 5 minutos y acabé haciendo media hora, porque tengo que esperar 15 minutos.
1: Doctor, qué gusto recibirle en este espacio y poder compartir con nuestra audiencia la investigación que se realiza en la Universidad Autónoma del Estado de Hidalgo. Y en ese sentido, me gustaría que nos platicara desde el inicio. Hablamos de catalizadores, pero ¿qué son, dónde son aplicables y cómo van formando parte de nuestra vida diaria?
9: Claro. Bueno, El concepto de catálisis quizás pudiera parecer un poco complejo, pero en realidad es algo que nosotros pues tenemos prácticamente en muchos aspectos de la vida cotidiana. Un catalizador es una sustancia que ayuda a que un proceso se lleve a cabo de manera más eficiente, disminuyendo el consumo de energía y haciendo condiciones de reacciones pues mucho más suaves, disminuyendo temperatura y tiempo de reacción, por ejemplo. Entonces, podemos encontrar catalizadores desde procesos tan simples como la digestión, procesos catalíticos aplicados, por ejemplo, a la industria, los catalizadores que tenemos en los autos, por ejemplo, que ayudan a tener emanaciones de gases tóxicos en mucho menores cantidades. Entonces, son catalizadores utilizados en plásticos, en pantallas de celulares, de televisiones. Prácticamente están involucrados en cualquier aspecto de nuestra vida cotidiana.
10: Ahora que sabemos un poquito más de los catalizadores, doctor, pues ¿cómo está aplicando su investigación? ¿Cómo desde la Universidad Autónoma del Estado de Hidalgo se analiza y se busca también alternativas y además se brinda una investigación de alta calidad como la que usted está realizando?
9: Claro, mire, nosotros estamos interesados en los catalizadores y su aplicación, en este caso, en la formación de moléculas complejas, moléculas que puedan ser utilizables en la industria farmacéutica, farmacoquímica, o también utilizarlos en algunos procesos biológicos. Lo que nosotros hacemos en el área académica de química es diseñar moléculas orgánicas que están soportando metales de transición unidos a especies basadas en átomos de carbono. Estas especies se denominan como ligandos y son las especies que estabilizan a los centros metálicos. Nosotros trabajamos con ligandos que se denominan carbenos. Estas especies son ligandos que se unen de manera muy eficiente al centro metálico, generando especies que son robustas y que ya aplicadas a un sistema químico pueden acelerar varios procesos de reacción. Por ejemplo, nosotros trabajamos con compuestos organometálicos basados en carbenos que contienen metales como oro, como platino, como paladio o níquel, que nos ayudan a formar nuevos enlaces carbono-carbono o carbono-heteroátomo. Estos enlaces o la formación de estos enlaces son la base para la formación de moléculas más complejas que pueden ser después utilizadas como precursores para la generación de moléculas de alto valor agregado, como son farmacoquímicos o inclusive algunas moléculas que pueden ser útiles también como precursores para generar, en este caso, precursores para aspectos, en este caso, de materiales, por ejemplo, pantallas OLED o algunos que pueden inclusive generar energía, ¿no? Entonces, nuestra catálisis está principalmente basada en esto.
10: ¿Cómo avanza esa investigación, doctor? ¿Y cuál es el respaldo que ha tenido usted de la Universidad Autónoma del Estado de Hidalgo?
9: Sí, bueno, afortunadamente, desde que nosotros estamos trabajando aquí en la universidad, hemos recibido un apoyo bastante bueno de las instalaciones del área académica de química. Tenemos equipo para, en este caso, caracterizar nuestros compuestos, para llevar a cabo su aplicación en procesos ya un poquito más complejos. En este caso, tenemos equipos de resonancia magnética nuclear, tenemos equipos de rayos X, de análisis elemental, y en general pues tenemos prácticamente todo lo que nosotros necesitamos para poder en primer lugar llevar a cabo la síntesis de los complejos y posteriormente llevar a cabo su aplicación ya en estas aplicaciones catalíticas que le comento.
10: Finalmente, doctor, usted participa en una temporada de Sinapsis. Compártanos la importancia de la divulgación de la ciencia a través de los espacios universitarios.
9: Claro, bueno, la divulgación es algo muy importante, ¿no? Esto realmente nos permite a nosotros como investigadores dar a conocer un panorama hacia el público general, ¿no? Como le comentaba al inicio, hay algunos conceptos que quizás al inicio pueden parecer bastante complejos, pero que en realidad están aplicados a muchos aspectos de la vida cotidiana. Entonces, mediante estos procesos de divulgación que son altamente agradecidos, nosotros podemos dar a conocer precisamente en términos más comunes cómo la investigación está impactando no solo a nuestra institución, a nuestros alumnos, sino también el potencial que tiene para mejorar la vida cotidiana, ¿no? Entonces, realmente la divulgación es algo que nosotros como investigadores agradecemos estos espacios que ustedes nos dan precisamente para transmitir esta información a un público más en general y que de ahí pues se despierte precisamente el interés en la ciencia, en no verlo como algo que está muy fuera del alcance de cualquiera de nosotros y que al contrario, si tenemos mucha gente que esté más interesada en lo que es la ciencia, podemos tener lógicamente una población que esté más cercana a estos procesos que, bueno, de hecho son la base para el desarrollo tecnológico de cualquier país, ¿no?
10: Sin duda, fortaleciendo uno de los...
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17: Son las 9 con 30 minutos.
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1: Gracias por continuar con nosotros en Suma Noticias, emisión nocturna. Tenemos más información para todas y todos ustedes. La Secretaría de Salud de Hidalgo entregó el distintivo de la Salud 2026 a 40 establecimientos que cumplieron con la normatividad sanitaria. Durante el primer semestre se realizaron 70 verificaciones y se analizaron 127 muestras de agua en balnearios, parques acuáticos, hoteles y otros espacios con alberca. La vigilancia abarcó 21 municipios y actualmente el padrón estatal incluye 134 establecimientos de ese tipo. Es José Luis Castro, presidente de la Asociación de Balnearios.
18: El distintivo le da confianza a la gente dentro y fuera de las albercas, porque fuera de las albercas estamos hablando de que también recibimos capacitación por parte de Cobrice para la preparación de alimentos y bebidas. Fíjate que en la afluencia ha bajado, no sé si el tema del mundial nos afectó antes y después. Sí llega la gente, pero no igual que otros años, no logramos recuperarnos, a pesar de que, bueno, pues hubo días de bastante calor, donde sí, sí nos llegó la gente, pero no, aún así no. No hemos emparejado números como el año antepasado, vamos a decirlo. El año antepasado pues estuvo bueno el año, incluso tuvimos a lo mejor un poquito de aumento, pero el año pasado y este año hemos tenido caída hasta este momento. Ojalá y ahorita las vacaciones de verano se componga y logremos aumentar.
1: La Universidad Autónoma del Estado de Hidalgo, en coordinación con la Secretaría de Turismo Local, impulsó el concurso Rutas Agroturísticas Hidalgo Tiene Algo, en el que más de 60 estudiantes del Instituto de Ciencias Agropecuarias presentaron 13 proyectos, de los cuales 3 de ellos resultaron ganadores. Los proyectos seguirán con el acompañamiento de las autoridades para su crecimiento, indicó Asael Islas Moreno, coordinador de la licenciatura en Gestión de Negocios Agropecuarios.
19: Porque sí fue algo que me interesó muchísimo, y lo que me interesó más fue que las 3 son muy diferentes. Fíjate que creo que abonan a diferentes gustos. La ganadora fue una ruta que hace alusión a toda la cultura del pulque, desde que se extrae el aguamiel del maguey, toda la cultura que tiene que ver con la convivencia de tlachiquero con sus magueyes, posteriormente pues la transformación a pulque y las distintas formas en las que puede ser consumida esta bebida, incluso acompañado con otros productos muy típicos del campo mexicano y del campo hidalguense, como es los subproductos que se generan del maguey y con los cuales a partir de ellos se pueden elaborar productos como tamales, michotes y tortillas. Esa es una ruta. Otra, la de Nopala a Huichapan, hace muy bien el encuentro entre actividades agropecuarias y lo que conocemos como turismo de aventura. Al mismo tiempo que te ofrece el conocer más de los cultivos de estos dos municipios, también te invita a unirte a la aventura con experiencias como el paseo en caballo o los paseos en kayak.
1: En el mes de agosto, los personajes del pasado volverán a recorrer el Centro Cultural Universitario La Garza. Las visitas guiadas teatralizadas combinarán historia, teatro y patrimonio en una experiencia para toda la familia. La entrada es gratuita, pero el cupo es limitado. Las fechas y reservaciones pueden consultarse en las redes sociales de Cultura UAEH. La Universidad Autónoma del Estado de Hidalgo abrió la convocatoria para participar en la Cátedra Patrimonial 2026 Ludwig Margules, Revelaciones ante la Ausencia. Esta edición analizará la relación entre el teatro, la fotografía y la construcción de la memoria escénica. Es María Teresa Paulín, directora del Centro Cultural Universitario La Garza.
20: Pues bueno, esta quinta emisión de la Cátedra Patrimonial Ludwig Margules se titula Ludwig Margules, Revelaciones ante la Ausencia. Y pues el tema en esta ocasión pues está totalmente vinculado a, digamos, los 20 años del aniversario luctuoso de Ludwig Margules, que fue una figura fundamental del teatro contemporáneo en México. Está pensada en diferentes públicos, ya que lo que se está buscando es el intercambio de perspectivas artísticas y académicas. Entonces, nos gusta invitar, digamos, artistas, a investigadores, a gestores culturales, a personas que tienen alguna relación, ya sea con el teatro o la fotografía. La inauguración se llevará a cabo el día jueves 24 de septiembre a las 11 de la mañana en el Salón de Actos Baltasar Muñoz Lumbier. Y cabe mencionar además que este año, que es la quinta emisión, es la primera vez que se realiza la Cátedra Patrimonial de manera presencial en el Centro Cultural Universitario La Garza.
1: Las personas interesadas podrán presentar propuestas para ponencias de 20 minutos hasta el 5 de agosto. Los resultados se publicarán el día 15 y la cátedra se realizará del 24 al 26 de septiembre. Los trabajos seleccionados también podrán integrarse a una publicación colectiva.
20: Pero además, esta emisión es una colaboración con el Centro Cultural Helénico, el Centro de Investigación Teatral Rodolfo Sigli, el CITRU, y el Festival Internacional de la Imagen, el FINI. Vamos a recibir, digamos, investigadores, artistas, participantes de diferentes partes del país que vienen a dar talleres, conferencias magistrales, habrán puestas en escena. Vamos a tener una exposición con algunas fotos inéditas de Ludwig Margules, entre otros directores y personajes del ámbito teatral. La convocatoria está abierta para participar a través de una ponencia de 20 minutos, una ponencia que esté relacionada con este intercambio interdisciplinario entre el teatro y la fotografía, y la fecha de cierre para participar es el 5 de agosto, es decir, todavía quedan algunos días. Lo que estamos solicitando es que nos envíen su abstract y pueden, digamos, conocer los detalles de la convocatoria en el perfil de Facebook del Centro Cultural Universitario La Garza. Y en...
1: Es momento de divulgación de la ciencia. Hoy en Sinapsis, el doctor Ricardo Cruz Castillo habla sobre la teoría de hiperespacios topológicos.

La teoría de hiperespacios topológicos es una rama de la matemática que estudia no solo los puntos de un espacio, sino también los conjuntos de puntos que se encuentran dentro de él. La idea es sencilla de imaginar. Si en topología tradicional observamos cómo se relacionan los puntos y las regiones de un espacio, en la teoría de hiperespacios nos preguntamos qué ocurre si tratamos a los conjuntos de puntos como nuevos objetos con los que podemos hacer geometría. A estos conjuntos se les dota de una estructura topológica o métrica que hereda y refleja las propiedades del espacio original. Por ejemplo, pensemos en un cuadrado dibujado en una hoja. Podemos estudiar sus puntos, pero también los segmentos, triángulos, círculos y demás figuras cerradas que se pueden dibujar dentro de él. El hiperespacio se construye considerando todas esas figuras posibles como nuevos puntos de un universo más grande. De este modo, el hiperespacio contiene un nivel adicional de información. No se centra solo en dónde están los puntos, sino en cómo se agrupan y se organizan en distintos conjuntos. Este enfoque permite investigar cuestiones profundas, por ejemplo, definiendo métricas o distancias entre conjuntos. Esto permite determinar cuantitativamente qué tan parecidos o qué tan distintos son dos conjuntos entre sí. En resumen, la teoría de hiperespacios topológicos amplía la mirada de la topología clásica. No solo estudia un espacio abstracto, sino también el universo completo de conjuntos que lo habitan, ofreciendo un marco más rico para explorar la geometría de lo infinito y lo colectivo. Gracias por su atención. Hasta la próxima.

0: Antoine Batalla es estudiante de la preparatoria número 2, quien durante 20 días estuvo en Alemania como parte de un curso de verano en ese país, en donde alumnos y alumnas de bachillerato tienen la posibilidad de acudir a la nación europea a practicar el idioma.
1: Menos aproximadamente fueron 20 días. El proceso fue mandar un correo con varias información que ellos querían, requerían, en el pasaporte, etcétera. Y después de todo esto, ya nada más ellos me tenían que confirmar si yo me iba, ¿no? Y lo que me motivaba a irme era justamente el pensar que es un país, una experiencia, un mundo diferente, y todo cambia allá. Yo en Alemania sinceramente siento que el problema, diría uno, que es la barrera del lenguaje, pero yo no me enfrenté con ese problema. Tuve un gran tiempo hablando, practicando alemán. Realmente siento que mejoró en tan solo 2 semanas, más o menos. Siento que mejoró mucho mi idioma. Y la dificultad, yo diría que la única dificultad fue en el aeropuerto, porque a la hora de ir solo y todo eso, pues experimentas tú todo eso, ¿no? Y entonces, yo diría que experiencias nuevas, la gente que conocí, más de 17 países se encontraban ahí.
0: Luisa Leiva también asistió al curso de verano en Alemania, cuya experiencia quedará marcada por el resto de su vida. También es alumna de la preparatoria número 2 y dijo que está lista para cumplir esta y otras metas, pues se ha esforzado mucho.
2: Pues la verdad fue una experiencia muy bonita, se dio gracias a las oportunidades que ofrece la universidad que está aliada con el Instituto Goethe, que fue el que fui allá en Alemania. Mi profesor nos habló de la convocatoria y así fue como logramos ir. Primero conllevó tener el certificado de A1, de que prueba que tengo el conocimiento del idioma básico, enviar mis papeles y un video hablando de por qué merecía esta oportunidad. Fue muy divertida, conocí mucha gente de varios países, conocí lugares muy nuevos, muy bonitos. La verdad no me sentí tan sola porque fui con mi compañero y pues nos acompañamos mutuamente, pero sí vi muchas cosas increíbles que jamás se me van a olvidar. La experiencia más bonita que me llevo fue la gente que conocí. Y lo más difícil fue adaptarme a la comida. Es muy diferente.
0: Vamos a cerrar con información amable. Una hembra de venado cola blanca fue rescatada en la comunidad del Xúchil en Huejutla. De acuerdo con el reporte que nos comparte Wendy Salazar, el ejemplar presuntamente huía de cazadores y presentaba heridas que habrían sido provocadas por alambre de púas. La venada ya fue trasladada a una clínica veterinaria y tras ser estabilizada permanecerá bajo resguardo temporal antes de continuar con su rehabilitación en la ciudad de Pachuca. Así es como estamos llegando al final de esta emisión de Suma Noticias. Gracias por acompañarnos en Actopan, Huejutla, Pachuca, San Bartolo, Tulancingo, Zimapán e Inhuichapan, por supuesto, y a usted que lo ha hecho a través del 13.1, a través de nuestra aplicación oficial gratuita y a través de nuestro sitio web, donde encontrará todo lo que acontece diario en el Sistema Universitario de Medios Autónomos. Que tengan una excelente noche. Nos encontramos el día de mañana a las 3 de la tarde y sigan disfrutando de la radio y televisión pública con autonomía universitaria.
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10: Son las 9 con 45 minutos.

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4: Temperatura, 17 grados centígrados.
5: Son las 10:04.
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7: Es momento de iniciar un nuevo viaje musical a través de Interludio. Bienvenidas y bienvenidos. Te saluda Edwin Orduña y te invito a que no le cambies, porque en esta sesión de Interludio hemos realizado una playlist muy variada de géneros, de épocas, de ritmos. Y antes de comenzar, quiero enviar saludos a quienes nos están escuchando a través de Suma Radio. Gracias por seguir la señal de Interludio. Comenzaremos con un tema un poco retro. Se llama Lowdown, del cantante y guitarrista Boz Scaggs, quien fue integrante de la Steve Miller Band por allá de 1960. Después de unos años, para ser exactos en 1976, lanzó lo que sería su tercer disco de nombre Silk Degrees, que contó con integrantes que más tarde formarían la banda Toto. Sacaron un sencillo de nombre It's Over, que la verdad pasó desapercibido. Y un día, un radio DJ de una estación de los Estados Unidos se le ocurrió tocar el tema de Lowdown y la respuesta de la gente fue muy positiva. Y fue ahí cuando su disquera se dio cuenta de este éxito y rápidamente enviaron este sencillo a todos lados para que se transmitiera, convirtiéndose en el primer gran éxito de este cantante. Aquí se los dejamos, con el cual comenzamos esta sesión de Interludio.

Qué buen sonido el que nos regala Hotel Ugly con su tema The Ballad of Eddie Yabuli. Luke Gom es un músico muy completo porque tiene experiencia en ingeniería de audio, en composición y producción, además de que ha trabajado al lado de figuras de la música como Nile Rodgers. Esto es parte de su trabajo como compositor, se llama Red Flashing Lights.

0: Esto se llama Ride on Time de Metronomy, de su disco del 2022 de nombre Small World. Creo que hasta el momento este se ha convertido en mi track favorito de este disco.
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5: Son las 10 con 20 minutos.
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0: Esto que pondremos tiene un sonido muy noventero, sobre todo la base que acompaña a toda la canción. Se llama Good Old Days, del dúo originario de Detroit en los Estados Unidos, de nombre Junior and Junior, con la participación de otro dúo de nombre Classics. Aquí te lo dejamos.

0: Esto viene directamente del 2017. Se llama Andrómeda de Gorillaz, de su disco Humans. Nos vamos al corte, en breve regresamos.
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12: Son las 10 con 30 minutos.
0: 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Vamos a abrir la segunda parte de Interludio de esta semana. Lo haremos con la propuesta musical de una banda que en alguna ocasión ya habíamos puesto. Ellos son de León, Guanajuato, se llaman Disco Bahía, compuesto por María, Pablo y Tongo, quienes unieron talentos para crear este proyecto que definen como electropop. Aquí puedes escuchar muchas tendencias del New Wave y algunos tintes del pop francés.

Ella se llama Maye, es originaria de Caracas en Venezuela, quien nos presentó esto que se titula Versos de Placer, un tema del 2021. Vienen unos consentidos de interludio, se trata del tema Be With You de Leisure.

Me encanta el sonido de Delacour y más con esto que escuchamos que se llama The Palms. ¿Qué te pareció? Lo que viene es de una cantante que ya habíamos escuchado. Se llama Priya Raghu. Saltó a la fama en el 2020 justamente con el sencillo que pondremos de nombre Good Love. Pero ahora lo que escucharemos es el remix que le realiza a este tema Little

¿Qué te parece esto que se llama Come Back Around, del DJ neoyorquino Moon Boots con la participación de Sherry Glaser? Es momento de escuchar la obsesión musical de Interludio. La semana pasada estábamos comentando sobre este estilo, con algunos tintes drum and bass que tienen Petey and Tommy. Me fascina todo este movimiento que tiene este dúo inglés. Ahora los escucharemos con esto que se llama Can We.

Este es un proyecto originario de Toronto, en Canadá. Se formaron en el 2007 y se llaman US Girls. Las escuchamos con esto que se llama So Typically Now, con el cual estamos por cerrar la emisión de Interludio de esta semana. Gracias por quedarse en sintonía de Suma Radio, escuchándonos, y les recuerdo que regresamos la próxima. Mientras tanto, deseo que tengas una inmejorable semana. Cuídate mucho y nos escucharemos más adelante. Te habló Edwin Orduña. Hasta la próxima.

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9: Temperatura 17 grados centígrados.
10: Son las 11:04.

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8: Son las 11:22.

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9: Son las 11:35.

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4: Son las 11 con 50 minutos.
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6: Prehispánica, en México, las plantas medicinales han tenido un papel fundamental en las diferentes culturas. Muchos pueblos y comunidades indígenas preservan este conocimiento, y quien no recuerda a su abuelita o mamá dándole un tecito para aliviar un mal que les aqueja. Detrás de cada planta medicinal se encuentran millones de años de evolución. Las plantas producen sustancias llamadas metabolitos secundarios para adaptarse a su entorno y defenderse de posibles depredadores. Estas sustancias son las que los humanos aprovechamos gracias a sus propiedades en pomadas, jarabes o tés. Existen más de 4.500 plantas medicinales en México y cada una posee diferentes sustancias que nos brindan beneficios. Los taninos, por ejemplo, presentes en plantas como el tepezcohuite, defienden a la corteza y frutos tiernos de los insectos, y en la medicina tradicional mexicana se usan como antisépticos y cicatrizantes. Los terpenos de plantas como el toronjil ayudan a relajar el cuerpo, y así como estos dos ejemplos existen miles más. Otras sustancias como la salicina de la aspirina provienen también de plantas. En este caso fue extraída por primera vez del sauce blanco, Salix alba, aunque actualmente se produce en laboratorios. Así, la preservación de la biodiversidad nos puede ayudar a encontrar nuevos medicamentos para enfermedades que presentan un desafío. Y por el contrario, si las especies se siguen extinguiendo, podríamos perder la oportunidad de curarlas.
4: Información y voz, Emma Pacheco.
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9: Temperatura 16 grados centígrados.
10: Son las 12:08.
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0: Hola, ¿qué tal? ¿Cómo están? Muy buenas tardes. Bienvenidos, bienvenidas y bienvenides a este espacio que hemos denominado Interlocución. Al micrófono te saluda Cecilia Pacheco, esperando que estés teniendo un excelente día y gracias por estar en sintonía de Suma Radio a través de las estaciones que conforman este sistema. Gracias a los que están detrás de los controles y nos hacen llegar a cada uno de nuestros radioescuchas en todo el estado de Hidalgo, donde tenemos presencia. Y el día de hoy no me encuentro sola porque está con nosotros el doctor Leonardo Fernández Vadillo, a quien le doy la bienvenida y de verdad gracias por aceptar esta invitación. ¿Cómo se encuentra el día de hoy?
1: Bien, muy bien. Muchas gracias por la invitación. Un gusto saludarlos.
0: Perfecto. Y hoy vamos a hablar de un tema muy interesante y que además pues ha estado, digamos que, siendo conversación en las últimas semanas. Y es que durante esta temporada de lluvias hemos escuchado sobre algunos encuentros que ha habido con serpientes y pues esto ocurre debido a diversos fenómenos, pero antes de poder acercarnos hacia este espacio me gustaría primero saber si hay una diferencia, es lo mismo, ¿cómo podemos denominarlo, serpientes o víboras?
1: Dentro de las serpientes hay distintos tipos de serpientes, algunas de ellas presentan veneno como las víboras, por ejemplo. Las víboras es un grupo especial de serpientes, el nombre técnico para estos animales son bipéridos y ellas tienen veneno, pero hay otros tipos de serpientes que son completamente inofensivas, como las culebras, por ejemplo, como las boas, que son serpientes, pero que no tienen veneno. Entonces hay, pues sí, hay muchos tipos de serpientes.
0: Perfecto, entonces ahí ya tenemos, digamos que un poco más claro, cómo es que está este entorno. ¿Por qué durante la temporada de lluvias vemos más cercanas a las serpientes a algunos lugares como casas? De pronto no importa que esté el humano, sino que ellas buscan entrar a algunos espacios.
1: Bueno, mira, no es necesariamente que no estén en otra temporada del año que como tal estén buscando entrar. Es importante recordar que en muchos de los entornos donde vivimos los humanos, pues antes eran áreas naturales, ¿no? Entonces los humanos hemos ido invadiendo estos espacios donde los animales han vivido siempre, ¿no? Y el incremento, digamos, en los avistamientos de serpientes en esta época de lluvias tiene que ver con que en esta época hay mucha mayor abundancia de alimento y de agua en general para todos los animales, y coincide en muchas especies que también son los momentos de nacimiento de las crías. Entonces ahorita en esta época es común encontrar bebés de muchas especies de serpientes, serpientes adultas que se están moviendo en el entorno en búsqueda de alimento. Entonces ahorita en la temporada de lluvias coincide este incremento de alimento.
0: Entonces digamos que no es solo por las temporadas de lluvia, hay que tener en cuenta que hay otros factores que también hacen que pues sean mucho más presentes dentro de nuestra vida cotidiana. ¿Cuáles son específicamente? Porque lo mencionaba que hay muchas especies, pero específicamente las que encontramos con mayor frecuencia en el estado de Hidalgo, ¿y cuáles de ellas sí podrían representar un riesgo para las personas?
1: Bueno, miren, de esas 89, 14 tienen venenos que son potencialmente peligrosos para los humanos. No hay manera en la que, digamos, yo te pueda asegurar a qué serpientes se están refiriendo los pobladores, cuál ven más, porque eso depende de la región particular del estado. Entonces, por ejemplo, en zonas cercanas aquí a la ciudad de Pachuca, es común ver algunas especies de víboras de cascabel, pero también es común encontrar muchas culebras que son inofensivas aquí alrededor de la ciudad, ¿no? Pero si nos desplazamos, por ejemplo, hacia la zona de la Huasteca, pues son otro tipo de serpientes las que normalmente los pobladores están viendo cerca de sus casas, digamos.
0: Digamos que hay que también identificar la zona. Hay que recordar que nosotros, por ejemplo, tenemos presencia desde donde se está emitiendo esta señal en el Valle del Mezquital. Sin embargo, pues también pueden escucharnos en la Huasteca, en la Sierra Gorda, en la Otomitepegua, y entonces cada una pues tiene su especie y la que podría representar mayor peligro. Se ha informado en muchos medios de comunicación sobre un aumento en estos casos de mordeduras. ¿Este incremento significa que hay más serpientes o esto responde a diversos factores?
1: Sí, mira, aquí está un poco complicado, ¿no? Porque tendríamos que hacer una revisión detallada de las estadísticas de mordeduras de serpiente. Hidalgo en general es el quinto estado a nivel nacional con mayor incidencia presencia de mordeduras. Aproximadamente al año, Hidalgo registra aproximadamente 400 mordeduras de serpientes, ¿no? Hay una falla ahí en la estadística porque no sabes si todas esas mordeduras realmente son de especies

0: registrando más mordeduras de serpiente, a lo mejor sí por un efecto de la temporada, pero también puede ser que cada vez más información y la gente acude más a los centros de salud o a los hospitales cuando recibe una mordedura de serpiente, y por eso pareciera que ahora hay más personas mordidas. Pero te digo, yo pienso que no hay los datos suficientes, al menos así a la mano, para asegurar que hay más mordeduras que los años anteriores. Habría que hacer esa revisión anual y por mes para saber si realmente en este año en particular se está viendo un incremento real de mordeduras de serpiente. Algo que sí es un factor que puede a lo mejor haber influido en que estemos viendo más serpientes en los años anteriores es que, si todos la audiencia recuerda, pasamos una sequía importante hace unos años, ¿no? Hubo varios años en Hidalgo en los que no llovió como normalmente llueve, y desde el año pasado y este sí se han incrementado mucho las lluvias. Eso obviamente pues trae mucho alimento al campo, mucho más recursos, y eso sí puede estar incrementando que estemos viendo más de estos individuos que en los años secos no veíamos, ¿no?
1: Creo que también es importante estar informados, y lo decía muy bien, tener cifras reales, ¿no? Hacer una comparación que sí nos dé estos datos exactos. Pero cuando hablamos de serpientes, muchas personas pues lo asocian con un miedo, con una fobia. ¿Qué tan justificado es este temor?
0: Pues mira, es, digamos, es un miedo hasta cierto punto normal, por así decirlo, porque ocurre básicamente en todas partes de nuestro país e incluso en muchos otros países del mundo. Las serpientes son percibidas pues como animales peligrosos, pero también es un miedo que se ha ido inculcando de forma, digamos, como un poco exagerada, ¿no? Esto un poco por la religión, por las películas, por los medios de comunicación, por noticias incluso como esta, ¿no? De que se están incrementando las serpientes y las mordeduras, pues todo eso incrementa el temor que las personas ya tienen hacia las serpientes. Hace un momento te comentaba, en Hidalgo, por ejemplo, de las 89 serpientes que hay, solo 14 son realmente peligrosas. Si nos vamos a nivel México, en México hay cerca de 450 especies de serpientes en nuestro país, y de esas 450, solo 90 y tantas tienen venenos que pudieran ser peligrosos para los humanos. La realidad es que la mayoría de las serpientes son totalmente inofensivas para las personas, y muchas de las mordeduras hacia los humanos ocurren cuando las personas las intentan capturar o las intentan sacrificar. Por lo tanto, digamos, no es la culpa real de la serpiente morder a alguien. Muchas veces esa mordedura es provocada por las mismas personas.
1: Y eso es muy importante, ¿no? Tomar en cuenta que si nosotros no las molestamos, pues en teoría ellas no tendrían que defenderse del ser humano, porque también lo acotaba al inicio de este espacio. Nosotros somos quienes hemos invadido pues la zona donde ellas estaban establecidas, y es por ello que también pues están buscando una forma de adaptarse, de moverse y de tener presencia, pues tanto seres humanos como la fauna en este caso.
0: Sí, justo mucho del efecto pues es que hemos ido invadiendo estos espacios, y obviamente hay otras situaciones en las que por las actividades que realizan las personas, actividades en campo, a veces no ven que la serpiente está ahí, y pues ella, como bien dice, se defiende. Por ejemplo, hay muchas especies pues que habitan en zonas de cultivo, en zonas agrícolas alrededor de las personas, y pues están ahí por la presencia de roedores y otros animales que ellas pueden comer, y en esa interacción pues a veces ocurren las mordeduras, y digamos no es culpa de nadie, no es culpa ni de la persona ni de la serpiente, pero es un animal que, como cualquier otro, ante una amenaza pues trata de defenderse.
1: Eso también hay que tenerlo muy en cuenta. Y algo muy importante, desde el punto de vista ambiental, ¿cuál es el papel que desempeñan las serpientes en el ecosistema del estado?
0: Pues mira, ellas son controladoras de plagas porque se alimentan de otros animales, muchas de ellas consumen roedores, y entonces, bueno, pues nos ayudan, digamos, a los humanos a controlar las poblaciones de ratas, ratones y otro tipo de estos animales. Se alimentan de muchas otras cosas, ¿no? Son depredadoras, entonces ese es un papel importante que ellas tienen en la naturaleza, pero también son alimento de muchos otros animales, entonces son tanto presas como depredadores. En algunos sitios del mundo se ha observado que las serpientes también pueden ser utilizadas como indicadoras de la calidad ambiental, es decir, nos hablan de un ecosistema sano. Cuando uno encuentra ciertas especies o cuando hay poblaciones, digamos, importantes de estos animales, el hecho de que tú veas serpientes en la naturaleza indica que ese ecosistema de cierto modo está sano, ¿no? Entonces algunas serpientes pueden brindarnos esa información, algunas de ellas son capaces de dispersar semillas de algunas plantas.

0: ¿no? A través de los animales que ellas comen. Como previamente los ratones consumieron semillas de alguna planta, pues la serpiente puede llevar esas semillas mucho más lejos de lo que lo harían los roedores, y entonces ayudan a la propagación también de algunas plantas. Y un detalle, digamos, muy importante es que a nivel mundial, México es el país con la mayor diversidad de serpientes del mundo. Entonces, es un patrimonio natural súper importante el que tenemos en nuestro país.
1: Que es muy importante, y la verdad es que es un dato muy interesante, porque lo decías muy bien, el poder tener estas especies dentro de nuestro país, pues también es una responsabilidad. ¿Cuáles serían las consecuencias que tendría este equilibrio ecológico, si lo podemos llamar de alguna forma, si elimináramos indiscriminadamente a estos reptiles?
0: Pues mira, obviamente siempre medir y tratar de como dimensionar los efectos que pudieran ocurrir, pues no es nada sencillo, pero bueno, de entrada, todo el aporte que hacen las serpientes para el control, te digo, de algunos animales que sí son, pueden tornarse muy dañinos para las personas, como los roedores, pues se eliminaría, ¿no? Y entonces todos los cultivos pueden verse afectados por la ausencia de serpientes. Hay algo que, por ejemplo, muchas personas desconocen, y es que se están obteniendo muchos medicamentos gracias al veneno de algunas especies de serpientes. Particularmente hay un compuesto que se sintetizó del veneno de serpiente que se utiliza para tratar a los hipertensos. Y si nosotros pudiéramos hacer la estadística de cuántas personas se han salvado gracias a consumir este medicamento, estoy seguro que las cifras superan enormemente las personas que de pronto llegan a morir por mordedura de serpiente, ¿no? Es decir, hemos obtenido más beneficios del veneno de estos animales que de pronto el efecto que tienen cuando muerden a una persona.
1: Perfecto, datos que sin duda pues abren un nuevo panorama a cómo nos relacionamos con estas serpientes. Vamos a hacer rápidamente una pausa promocional, pero no se despeguen porque continuamos con mucho más a través de Interlocución.
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4: Son las 12 con 21 minutos.
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1: Estamos de regreso en este espacio y continuamos con el doctor Leonardo Fernández Vadillo. Él es profesor por asignatura de la licenciatura en biología de esta casa de estudios. Y estábamos platicando un poco de los efectos que pueden suceder en este equilibrio ecológico al poder eliminar indiscriminadamente a los reptiles, en este caso a las serpientes. Pero vamos a seguir platicando sobre este tema que es muy interesante. Y me gustaría preguntarle, ¿qué medidas puede recomendar para reducir este riesgo de un encuentro o en su caso una mordedura, especialmente, lo decía en el bloque anterior, para quienes trabajan en el campo o realizan estas actividades al aire libre y que muchas veces pues no se percatan de la presencia de ellas en el entorno?
0: Sí, bueno, aquí es una cosa a lo mejor un poquito más compleja, ¿no? Porque una primera opción es el uso de calzado adecuado, ¿no? Por ejemplo, hay mucha gente en muchas comunidades que por cuestiones culturales o por algunas otras razones, pues anda, por ejemplo, a veces en huaraches o en calzado muy delgado, que si está trabajando en campo, pues eso puede ser, digamos, un factor de riesgo, ¿no? Entendemos que para algunos pobladores posiblemente no es viable el adquirir botas o algunas otras cosas, pero entonces tendrán que tener más precaución por dónde caminan, dónde ponen los pies, fijarse bien, digamos, al entorno alrededor de ellos para no pisar accidentalmente a una serpiente. Otra cosa que complica es que mucho de este trabajo, por ejemplo, de recolecta de algunos productos del campo, pues se hace de forma manual. Y entonces justo cuando las personas están recogiendo o segando la hierba o barbechando o alguna de estas actividades, pues a veces las serpientes están ocultas bajo la vegetación porque están ahí esperando su comida y eso puede causar una mordedura. Entonces el uso de guantes o el uso de alguna herramienta que les permita mover la hierba o hacer la actividad de alguna otra forma sin exponer directamente las manos, pues es algo que puede protegerlos, pero es una cosa que no en todas las actividades es posible. Es importante, por ejemplo, que las personas pudieran comenzar a aprender a distinguir cuáles especies son venenosas y cuáles no, y eso también puede tenerlos un poco más tranquilos, porque si se encuentran en campo con una especie que no es venenosa, pues no les va a pasar nada, ¿no? E incluso aunque la serpiente los pudiera morder, pues no va a haber ningún efecto negativo, y eso puede reducir el temor, ¿no? También muchas veces los encuentros que hay en campo con serpientes no siempre son con especies venenosas, ¿no? Incluso es muy común ver especies inofensivas en campo. Entonces, esto es algo que pueden ir consultando. Nosotros publicamos hace unos años una guía de todas las serpientes del estado de Hidalgo, que incluso pueden descargarla de modo gratuito de la página de la universidad, y que hicimos ahí en conjunto con otros coautores y con otros investigadores de ahí de la universidad. Entonces esa puede ser una forma en la que vayan conociendo a las especies. Y obviamente la otra, pues, es que sepan qué hacer en caso de una mordedura y que tengan ubicados los hospitales a los que pudieran acudir en caso de que hubiera una mordedura por alguno de estos animales, ¿no?
1: La verdad es que es importante saber esta parte, sobre todo en el tema de los primeros auxilios. Digamos que, ¿cuáles son los pasos correctos después de una mordedura de serpiente?
0: Pues mira, ahí, digamos, hay menos cosas que sí debemos hacer y hay muchos mitos de cosas que realmente no se recomiendan. Entonces, primero te voy a comentar, o le voy a comentar aquí a todos, cuáles son las cosas que no deben hacer si los muerde una serpiente. Entonces, no hay que hacer torniquetes, no hay que hacer cortes en la zona de la mordedura, no hay que intentar succionar el veneno de ninguna forma, no aplicar hielo, no hacer quemaduras y no tratar de capturar a la serpiente para llevarla al hospital, porque al intentar capturarla puede haber una segunda mordedura. El torniquete, las cortaduras, el hielo, las quemaduras, todas estas cosas no van a impedir el envenenamiento, y lo que van a causar es un mayor daño a nivel local. Entonces, en la extremidad que sea mordida, todo va a complicarse y va a ser mucho peor si hacen torniquetes, cortes y todas estas cosas. Y la otra es que no intenten hacer ni alcohol, ni café, ni té, ni plantas, ni ninguna otra sustancia, ni bebida, ni untada, porque no hay ni un solo remedio que funcione contra la mordedura de serpiente. Lamentablemente no hay ninguna planta, ninguna pomada, no hay nada que ustedes se puedan poner, digamos, de forma tradicional que funcione para una mordedura de serpiente. El único tratamiento eficaz es la aplicación de los antivenenos, y eso se hace directamente en el hospital, ¿no? O las personas que tienen el conocimiento y cuentan con los antivenenos, pues se los pueden poner desde el sitio en donde ocurrió la mordedura, pero normalmente para las personas en comunidades rurales es difícil que los tengan ellos a la mano, ¿no? Entonces, ahora, ¿qué harían? ¿Qué es lo que se recomienda hacer si los muerde una serpiente? Bueno, tomar una foto del ejemplar, observarlo, digamos, para que puedan describirlo de forma muy general al llegar al hospital, ¿no? Que al menos puedan saber si era una serpiente con anillos de colores o si era una serpiente de cascabel, o tomarle una fotografía. Y ir lo más pronto posible a un hospital que tenga antivenenos. En todo nuestro país, los hospitales que podrían contar con antivenenos son los hospitales de segundo nivel. No hay antivenenos en centros de salud, no hay antivenenos en los hospitales de especialidades, solo están en los hospitales de segundo nivel. Ese es el sitio donde ustedes podrían encontrarlos. Entonces, dependiendo de la región donde estén en el estado, ustedes tendrían que ubicar cuál es el hospital de segundo nivel que les queda más cerca, y a ese es al que tendrían que acudir. Entonces, la ruta, digamos, las acciones que tendría uno que hacer, pues al ver que nos mordió una serpiente, tomamos la imagen y nos dirigimos lo más pronto posible al hospital más cercano de segundo nivel. Si pueden alertar al 911, eso estaría muy bien.
1: La verdad es que es quitar mitos que durante años hemos visto a través de la televisión, a través de estas creencias que se nos han inculcado y que hoy nos damos cuenta que pues no funcionan y que no es la manera correcta de tratar una mordedura. Así que muy importante que pues hayan escuchado estas recomendaciones. ¿Qué mensaje le gustaría compartir con la población para poder fomentar pues esta convivencia mucho más segura y respetuosa de humanos y serpientes?
0: Yo los invitaría a todos a conocer un poco más de estos animales, porque mucho del miedo parte pues del desconocimiento que hay hacia ellos, y que en general muchas personas no se han dado la oportunidad de aprender y de conocerlos. Nosotros mantenemos unos programas de capacitación constante en Hidalgo para comunidades, para elementos de protección civil, y hemos notado que sí cambia mucho la actitud de las personas cuando las conocen, cuando las pueden ver de cerca, incluso cuando pueden tocarlas, y logran darse cuenta que no son animales realmente peligrosos, o sea, y que no son animales, digamos, que quieran atacarnos porque sí, ¿no? Finalmente son animales que reaccionan ante una amenaza. Entonces, conocerlos y aprender de ellos puede ayudar a reducir, obviamente, el temor. Estar preparados para responder adecuadamente en caso de una mordedura es otra cosa que puede ayudar a tenerles menos miedo, porque finalmente sabríamos cómo actuar. Y la otra es que si aprendemos también cómo manipularlos de forma segura, utilizando herramientas y utilizando técnicas adecuadas, pues hay muchas personas en el estado de Hidalgo que hemos podido capacitar y que ya están ayudándonos a proteger a estos animales, que cuando encuentran una serpiente, aun cuando es venenosa, ya no reaccionan con tanto temor, porque son capaces de lidiar con ese organismo, son capaces de moverlo de manera segura e incluso hasta son capaces ya de maravillarse y de sorprenderse y de agradecer de haber visto una especie tan bonita, ¿no? Entonces nosotros coordinamos muchos grupos de WhatsApp con pobladores de distintos lugares. Te comento, nosotros, la maestra Nayeli Morales Capellán y yo, y estamos capacitando gente en todo el estado, y sí notamos ese cambio positivo hacia las serpientes. Y del mismo modo, pues hemos podido ayudar cuando ha habido mordeduras de serpiente, hemos podido ayudar a estas personas y pues finalmente, digamos, han salido, se han recuperado al 100% de estos eventos. Creo que la capacitación y la información es algo que puede contribuir mucho a que veamos a las serpientes de otro modo, ¿no? Y obviamente esta divulgación de información, por ejemplo, como en el caso de la que ustedes están haciendo, pues también ayuda mucho a cambiar la perspectiva. Todo depende de cómo se transmite la información y de qué tan preparados estamos para responder ante estos casos, ¿no?
1: Pues muy importante, la verdad es que es cierto, el estar correctamente informados, y creo que esa es, digamos, una de las grandes ventajas. Entonces, la verdad es que estamos muy contentos de haber podido platicar con usted acerca de este tema, de, pues, digamos, resolver algunas dudas, desmitificar algunas situaciones en cuanto a las mordeduras, y esperemos que también nuestros radioescuchas pues tengan mucho más claro este panorama y haya mucha más tranquilidad. ¿Algo más que quiera agregar para poder terminar este espacio? ¿Alguna recomendación o algo que le quiera decir a la población sobre las serpientes?
0: Pues no, nada más agradecerles la atención y pues que estamos a la disposición de quien guste contactarnos para aclarar dudas, para apoyarles, para asesorarlos en cualquier tema de estos, y que pues una invitación justo a que puedan darse la oportunidad de conocer mejor a estos animales y a pues a valorar el papel que tienen y la importancia que tienen en la naturaleza, y hacer énfasis en que aunque sean algunas de ellas venenosas, finalmente ellas están solo tratando de sobrevivir y pues obviamente tratarán de defenderse si se sienten amenazadas. Entonces muchas de las mordeduras pueden evitarse si tratamos también nosotros de otro modo a estos animales, ¿no? Digamos, los humanos somos los únicos que tenemos esa capacidad de atacar con esa intención tanto a una persona como a un animal, o de defenderlo, ¿no? Entonces los animales reaccionan por instinto y los humanos sí somos capaces de modificar nuestras actitudes para bien o para mal. Entonces, pues eso, ¿no? Invitarlos a reflexionar eso y a tener una convivencia mejor en general con todo nuestro entorno.
1: Pues muchísimas gracias al doctor Leonardo Fernández Vadillo, profesor de la licenciatura en biología de esta casa de estudios. De verdad, muchísimas gracias por haber estado con nosotros en este espacio.
0: Muchísimas gracias a usted por la invitación y un gusto. Les mando un saludo a todos.
1: Gracias, y pues recordarles a nuestros radioescuchas que tomen en cuenta estas recomendaciones. Gracias a todos los que nos acompañaron en estos minutos, gracias a los operadores que hacen posible que lleguemos a cada uno de nuestros radioescuchas. Al micrófono se despide Cecilia Pacheco, deseando que tengan un excelente día y nos escuchamos muy pronto.
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2: Son las 12:34.
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2: Son las 12:34.

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8: Temperatura 15 grados centígrados.
9: Es la 1:04.
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Hola, ¿qué tal? Buenas noches. Les saludo con gusto y le doy la bienvenida a esta nueva emisión de Vinilo Nocturno, este espacio donde comparto con usted algo de blues, algo de jazz, algunos de sus derivados. Y hoy, ahora sí, vamos a escuchar algo de blues, esta vez a cargo de este interesante guitarrista llamado Joe Bonamassa. Escuchamos ya un tema llamado Some Other Day, Some Other Time. Es un disco en vivo, ojalá lo puedan disfrutar. Este disco es en un teatro, le voy a platicar más adelante acerca de del proceso de grabación, y este álbum se publica en el año 2016. Estamos contentos de estar con usted una oportunidad más de compartir algo de música. Yo le voy a pasar el número de cabina para que se comunique con nosotros, para que nos deje su comentario, su sugerencia. Es el 771-111-5629. Nos puede mandar un mensaje de texto o un mensaje de voz, y también le invito a que nos escriba a través de nuestras diversas redes sociales. Y antes de continuar, quisiéramos agradecer, como en cada emisión, a la maestra Claudia Noemí Muñoz Arabia, subdirectora de Suma, al licenciado Alfredo Barrón Silva, director de Suma Radio, al licenciado Ignacio Cárdenas Roldán, director general de Suma, y a René Martínez Galeana, director de Suma Radio San Bartolo. Vamos a disfrutar a continuación del siguiente tema, y también es un tema en vivo. Se titula Lonesome Whistle Blues. Ojalá lo disfrute. También es de Joe Bonamassa, y ya estaremos de regreso.

Ya estamos de regreso. Le recuerdo que esta noche vamos a escuchar a este guitarrista llamado Joe Bonamassa. Así como se escucha, así se escribe, es con doble S, por si lo quiere buscar. Ya sabe que es una recomendación que le hacemos en cada emisión, que también usted pues le dé ahí una investigada a los grupos. Bueno, si es que le agradan, le dé una investigada a los grupos que aquí compartimos con usted, para que pueda escuchar más música, para que pueda ver las portadas de los discos, para que pueda pues escuchar los temas completos. A veces aquí pues por el tiempo no podemos pasarlos como nos gustaría, pero pues hacemos todo lo posible para que usted pues pueda conocer estos grupos, estos proyectos. Yo le comento, le platico que Joe Bonamassa empieza a tocar la guitarra a los 4 años, porque también su padre tocaba este instrumento y él también pues lo impulsaba, lo animaba a seguir interpretando pues estos temas que él tocaba. Joe Bonamassa fue telonero de B.B. King a los 12 años. ¿Qué le parece? Ya a los 12 años compartiendo escenario con una de las leyendas más importantes del blues, y tocaron unas 20 fechas juntos. ¿Qué le parece ese dato? Le voy a platicar más adelante pues acerca de la carrera de este interesante músico. De momento vamos a escuchar el fragmento de un tema. Se titula Sting on the Boat Dock. También es un tema en vivo. Todo este álbum es en vivo. Vamos a disfrutarlo y ya estaremos de regreso.

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5: Es la 1:19.
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Y ya estamos de regreso y estamos escuchando a Joe Bonamassa en vivo, este álbum publicado en el año 2006. Escuchamos un tema llamado Going Down. Ojalá lo hayan disfrutado, es de los temas más reproducidos de este álbum. Yo le voy a platicar un poco también acerca de este músico. Ya le había platicado que él comienza muy joven a tocar la guitarra a los 4 años y que en algún momento le abrió varias fechas a la leyenda del blues B.B. King. También le platico que él fue entrenado por Danny Gayton a los 11 años. Él recibe clases directas y tutoriales del legendario guitarrista de country y de jazz. También, antes de cumplir 18 años, formó el grupo Bloodline junto a los hijos de Miles Davis, Ruby Krieger y Barry Oakley. ¿Qué le parece? Ya tenía ahí una banda junto con otros hijos de otras leyendas. Vamos a disfrutar de otro de los temas más escuchados de este álbum. Me parece que es el más reproducido. Se llama Yo toco el blues para ti. I play the blues for you. Es un tema algo intenso. Ojalá les agrade. Vamos a escucharlo y ya estaremos de regreso.

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3: Es la 1:34.
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Ya estamos de regreso a través de esta frecuencia universitaria. Estamos escuchando a Joe Bonamassa y platicábamos acerca de su historia, acerca de cómo es que comienza a tocar este instrumento. Él es guitarrista y ahora le voy a platicar acerca de... Bueno, vaya, él es un considerado un coleccionista obsesivo. Le platico por qué. Su casa, apodada Nerdville, Villa de los Nerds, resguarda cientos de guitarras y amplificadores vintage de valor incalculable. Un dato curioso acerca de este músico es que tiene sensibilidad a la luz y pues las gafas que él utiliza todo el tiempo, que son pues vaya parte de su estilo. Esto no es por estilo, realmente él tiene pues ahí un problema en los ojos, tiene una gran sensibilidad ocular y pues los focos del escenario pues le resultan muy muy incómodos al momento de tocar. Él tiene influencias británicas y le platico por qué. Su estilo mezcla el blues tradicional con el sonido del rock británico. Y por mencionar ahí algunos de sus ídolos, está Eric Clapton, Jeff Beck y Jimmy Page. Ahora vamos a disfrutar de un tema más. Esto se titula Angel of Mercy y vamos a disfrutarlo y ya estaremos de regreso.

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2: Es la 1:48.
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Y es de esta manera que estamos llegando al final de esta emisión de Vinilo Nocturno. Escuchamos parte de este álbum de Joe Bonamassa que se grabara en vivo en el Greek Theater. Lo puede buscar usted en su plataforma de música preferida y es un disco largo. Lo puede poner ahí para algún viaje que vaya a durar algunas horas. Es la recomendación que le hacemos esta noche en Vinilo Nocturno. Mi nombre es Dan Cabrera y fue un gusto haberle acompañado en una emisión más compartiendo con usted algo de blues. Y le voy a compartir por última vez el número de cabina para que nos deje su mensaje, nos deje su sugerencia o su comentario. Es el 771-111-5629. Ahí lo tiene para que se comunique con nosotros. 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Y no nos vamos a ir sin antes agradecer nuevamente a la maestra Claudia Noemí Muñoz Arabia, subdirectora de Suma, al licenciado Alfredo Barrón Silva, director de Suma Radio, al licenciado Ignacio Cárdenas Roldán, director general de Suma, y a René Martínez Galeana, director de Suma Radio San Bartolo. Nos vamos a ir con este tema, con parte, va a ser una fracción de este tema titulado Let the Good Times Roll, deja que los buenos tiempos giren. Con esto nos vamos y yo le invito a que nos sintonice en la próxima emisión de Vinilo Nocturno.

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4: Temperatura 14 grados centígrados.
5: Son las 2:04.

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0: Muchas gracias.
1: Así que va, se iba.

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1: Son las 2:24.

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7: Son las 2:42.
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0: Te presentamos a Amaraini Deyanira Hernández Curiel, abogada con una trayectoria enfocada en la defensa de los derechos humanos, las niñeces y la prevención de las violencias por razón de género. Es licenciada en Derecho por la Universidad Autónoma del Estado de Hidalgo y actualmente cursa la maestría en Ciencias Sociales en esta misma institución. Además, cuenta con formación y capacitación constante en derechos humanos, derechos de las niñeces, violencia de género y familias. Como abogada postulante, desarrolla su trabajo con enfoque de derechos humanos y perspectiva de género. También ha colaborado con asociaciones civiles dedicadas a la defensa de los derechos humanos y la atención de las violencias por razón de género. Su experiencia incluye la impartición de capacitaciones, talleres y ponencias sobre niñeces, derechos humanos y prevención de la violencia. Además, participó en el primer Encuentro Nacional de Consejos como representante del Consejo de Búsqueda del Estado de Hidalgo y formó parte del Consejo Ciudadano de Búsqueda de Personas del Estado como integrante especialista en derechos humanos. Y el día de hoy nos acompaña en Espectro Arcoíris.
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2: Amaraini, muchas gracias por aceptar la invitación. Es un gusto tenerte en Espectro Arcoíris. ¿Cómo estás?
3: Hola, ¿qué tal? Muy buenos días a todas, a todos y a todes. Es un gusto estar acá con ustedes y pues agradeciendo la invitación a estar aquí en su programa. Muchas gracias.
2: Al contrario, gracias a ti, Amaraini. Para comenzar, ¿podrías contarnos un poco sobre tu trayectoria profesional y qué te motivó a especializarte en temas relacionados con derechos de las niñeces principalmente y la perspectiva de género?
3: Claro, bueno, como bien lo mencionabas, de formación soy abogada y he tenido la oportunidad de estar en distintas instituciones brindando asesoría a las personas. Y posteriormente estuve colaborando en algunas asociaciones civiles y entonces tuve mucho contacto con las personas, con las niñeces, pues llevando los asuntos, asesorando. Y en el transcurso me daba cuenta que, por ejemplo, cuando eran los juicios, habían, o sea, las niñeces pues muy nerviosas, ¿no? Que no sabían qué hacer, iban pues incluso a veces espantadas, espantados, y realmente no se les ponía tanta atención, ¿no? Entonces era algo que a mí como que yo siempre me quedaba pensando, bueno, ok, a lo mejor aquí tienen la necesidad de presentarse porque sus papás a lo mejor están en juicio, ¿no? Pero ¿quién les protege? O sea, ¿quién vela por sus intereses? ¿Quién se da cuenta de las necesidades reales de ellos y de ellos, ¿no? Entonces fue lo que me empezó como motivando, ¿no? A mirarles, a ver, a decir, bueno, hace falta que sus

0: todos y todas las niñeces pues tienen derechos, ¿no? Y también tienen una voz que debe ser escuchada, como bien lo mencionas, ¿verdad? Y, por ejemplo, Amarani, cuando hablamos de roles y estereotipos de género en infancia, ¿a qué nos estamos refiriendo exactamente?
1: Pues es lo que la sociedad está esperando que ellos y ellos se comporten, ¿no? O sea, como si eres niña, normalmente es como de, ah, pues es que son tranquilas, deben de estar más calladitas y como que se les van restringiendo ciertas actividades incluso, ¿no? Y por ejemplo, de los niños es como común escuchar, ¿no? De, ah, pues es que ellos son más, más inquietos, ¿no? Se les da más libertades para hacer diversas actividades. Y entonces es como eso que vamos esperando y qué es lo que nosotros queremos que hagan ellas, ellos y ellas, ¿no?
0: Claro.
1: O sea, cómo se van desde el comportamiento hasta las actividades, ¿no? Y ahí nos vamos metiendo en un montón de cosas, desde, por ejemplo, hasta los colores, los personajes, y un montón de cosas que de repente nos parecen tan normales, pero que cuando ya empezamos como que a hacer esta conciencia, vamos dándonos cuenta de esto, ¿no?
0: Sí, como dices, ¿no? Muchas personas consideran ciertas conductas normales o permisivas, ¿no? En el caso de la diferenciación entre niñas y niños. Y, por ejemplo, la siguiente pregunta va en razón de cómo podríamos diferenciar aspectos biológicos y las construcciones sociales, que es lo que pues básicamente nos hace como conducirnos en sociedad, ¿no? Y justamente, ¿no? Tener como muy presente qué es lo normal y qué es lo no normal, entre comillas, ¿no? Lo pongo.
1: Sí, claro. Y muy bien esta parte de entre comillas, ¿no? Porque a veces esas cosas que nosotros normalizamos, pues vienen justo desde un constructo social, ¿no? Y pues lo biológico, pues yo lo asocio más o yo lo miro más, por ejemplo, pues al nacer, ¿no? Pues los órganos sexuales, ¿no? Lo visible, porque ya igual si nos metemos ya en otros temas, pues nos metemos otra vez en otra discusión, ¿no? Pero yo creo que de entrada sería como esa parte y digo, de ahí en fuera, pues ya cuando estamos en contacto para la socialización, ¿no? Con nuestras mamás, papás, la familia, posteriormente la escuela, pues ya vamos haciendo estos constructos, ¿no? Esto que tendemos a normalizar, porque ya es lo que vamos mirando, es lo que vamos aprendiendo incluso, ¿no? Entonces, yo considero que es ahí donde se empieza a mirar todo esto, ¿no? O sea, la diferencia, pues, sería obviamente pues, lo biológico, pues, ¿qué es lo que hacemos? Pues, incluso yo considero, digo, no soy como médica, ¿no? Pero que pues tiene más que ver con lo pues esas necesidades básicas, ¿no? O sea, del cuerpo, de la cuerpa. Pero ya todo lo demás, pues ya es más al cuando estamos socializando, creo yo.
0: Claro, y por ejemplo, en esta parte de socialización, pues tenemos ciertos ejemplos, digamos, cotidianos de estereotipos de género que observamos desde la primera infancia. Pero para las personas que no nos escuchan, cuando les hablamos de estereotipos, dicen, bueno, ¿y eso con qué se come o qué se hace? ¿Nos podrías ampliar un poquito el panorama en ese sentido?
1: Sí, claro, o sea, estereotipos es de cómo nosotros miramos cuando sabemos que es una niña o cuando sabemos que es un niño, ¿no? Incluso me atrevería a mencionar que ni siquiera vemos alguna, no visualizamos una diversidad entre ellas, entre ellos, ¿no? No hay una diversidad sexual más que estas dos. Entonces los estereotipos es de qué es lo, cómo nosotros los estamos mirando por el hecho de ser mujer, por el hecho de ser hombre, ¿no?
0: Okay.
1: Nada más desde ese punto muy básico, creo yo.
0: Ajá, pero fíjate que con esta mirada, por ejemplo, es, ah, si eres niño, pues yo asumo, o culturalmente, me han enseñado que les gusta el color azul, o como por default, ¿no?
1: Sí.
0: Juegan con camioncitos, tienen más permitido como los juegos de contacto entre los niños, ¿no? Pero sin embargo, si eres niña, pues tienes que estar más delicada, vestirte de una forma acorde a que eres una niña, ¿no? Más, digamos, femenina, por así decirlo, ¿no? Y no se le permiten tanto los juegos de contacto. Entonces, por ejemplo, ¿qué consecuencias pueden tener estos estereotipos en ese desarrollo, digamos, emocional, social, educativo, entre las niñas y los niños, por ejemplo?
1: Sí, claro. Yo creo que desde ahí vamos formando justamente la idea de lo que vamos a hacer en un futuro, ¿no? O sea, como bien lo mencionabas ahorita de los juguetes, por ejemplo, yo tengo un, por decirlo de alguna manera, ¿no? Un conflicto muy personal cuando voy a las jugueterías, ¿no? Y lo digo desde mi propia experiencia, porque me pasa.

0: justo esto, o sea, como bien lo mencionas, entras y una diferencia radical, ¿no? Y incluso justo los letreros de juguetes de niña en color rosita, ¿no? Juguetes de niño en color azul. Desde ahí yo digo, wow, ¿no? O sea, ¿cómo desde ahí les empezamos a meter esa idea de que esos colores, o sea, que los colores tienen un género, ¿no? Entonces, y ya cuando nosotros nos acercamos justo a los juguetes de niña, entre comillas, pues encontramos que las muñecas, que para hacer de comer, que para de enfermera, de doctor, o sea, todo este ámbito de cuidado, ¿no? O sea, justo de lo que se esperan tradicionalmente de las mujeres, que cuiden, que cocinen, que laven, que cosan, etcétera, ¿no? Y si nos vamos entonces a los juguetes de niños, también entre comillas, pues ¿qué encontramos? Que los carritos, que para construir, y desde ahí yo digo, bueno, o sea, si nosotros empezamos con estas ideas o a meterles estas ideas a las niñeces, pues lo que vamos provocando es que justo digamos, pues es que como soy mujer, me voy a dedicar a criar, ¿no? A, por ejemplo, a las carreras estas de cuidar siempre, ¿no? Enfermería, por ejemplo, gerontología, ¿no? Y entonces a los niños, pues dicen, ellos como que se les va abriendo más este panorama, ¿no? De decir, pues yo quiero ser ingeniero civil, yo quiero ser ingeniero automotriz, ¿no? Y nos vamos a justo ese tipo de carreras que si lo vemos nosotros en números, pues nos daremos cuenta que sigue permeando esto, ¿no? O sea, y de cómo con cosas que a lo mejor pudieran parecer tan inocentes como son los juguetes, pues sí nos van creando vamos creando una construcción para lo que nosotros nos queremos dedicar en un futuro, ¿no? Y eso es como en un ámbito.
1: Sí, justamente en el ámbito tanto familiar, en la escuela, se dan esta reproducción o transformación de estos roles, ¿no? Y, por ejemplo, a Mayrani, antes de irnos a un corte, por último, ¿cómo influye el lenguaje cotidiano en la construcción de estos estereotipos?
0: Pues yo creo que sí influye mucho porque justo nos vamos interiorizando ciertas cosas, ¿no? O sea, si a nosotras nos enseñan o nos van diciendo, bueno, pues es que tú como mujer debes de ser sumisa, debes de ser callada y debes usar vestidos y debes de jugar con muñecas, pues vamos nosotros creando esa idea de que, bueno, pues si eso es lo que a mí me están diciendo, yo es lo que voy a reproducir, ¿no? Y entonces, si nosotros vamos cambiando ese discurso de, mira, o sea, no es como que nada más se tenga que gustar el color rosa, ¿no? O sea, aquí son colores, tú puedes coger lo que tú quieras, tú puedes jugar con lo que tú quieras. Entonces, nosotros vamos teniendo esa posibilidad de tener más alternativas, ¿no? De escoger algo por gusto, por convicción, y no sea que algo que sea como muy metido, por así decirlo, de alguna manera muy a fuerza, ¿no?
1: Sí, porque si nos ponemos a reflexionar en esta parte, pues hasta el perfume le hemos puesto género, o sea, un olor a la ropa, a todo lo que está en nuestro entorno de cada uno de nosotros, ¿no? La relación de los colores, ¿no? Por ejemplo, escuchaba alguna vez a algún niño que decía, pero es que a mí me gusta el rosa, ¿qué tiene de malo, no? Y de hecho, bueno, hacían referencia al famoso ICC, ¿no? Porque justo este niño que tenía una condición, no recuerdo si bien parálisis cerebral en menor medida, entonces le dice, mira mamá, es que me dicen que uso un termo rosa y que me gusta el color rosa. Me dijo, y que por eso me deben de gustar los hombres o que me gustan los hombres. Y voltea a la mamá y dice, pero no tiene nada de malo. Y el niño le dice, y sí, ¿no? Y riéndose, justo haciendo esa alusión, ¿no? De, o sea, y si me gustan, pues, ¿qué problema tendría, no? Entonces, sí, bueno, estamos conversando con Amarani Hernández Curiel sobre roles y estereotipos de género asignado a las niñeces. Hacemos una breve pausa y regresamos con más en Espectro Arcoíris.
2: 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Son las 2:56. 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
1: Gracias por continuar con nosotros en Espectro Arcoíris. Seguimos conversando con nuestra invitada sobre un tema que nos lleva a reflexionar acerca de la manera en que educamos y acompañamos a las infancias. Amaraini, desde la perspectiva de los derechos humanos, ¿por qué es importante cuestionar justamente los estereotipos de género desde edades muy tempranas?
0: Es una pregunta muy interesante. Y pues justo es en esta idea de velar por sus derechos, ¿no? De darles esa voz que realmente tienen, ¿no? Pero que muchas veces nosotros desde el adultocentrismo les vamos apagando, ¿no? Es mirar cómo desde este tipo de situación, desde cosas que vamos normalizando, pues incluso también podemos caer en violaciones a sus derechos, ¿no? Porque estas violaciones pueden ser desde algo que hacemos o desde algo que estamos dejando de hacer, ¿no? ¿Y a qué me refiero? O sea, tan solo, por ejemplo, en UNICEF se habla de que hay tenemos tres enfoques, ¿no? De cómo miramos a las niñas principalmente. O sea, el primero es uno indiferenciado, ¿no? En el que pues no les vemos como personas, sino como nada más. La diferencia era de, pues son más pequeños, son más pequeñas y listo, ¿no? Y ya después pasamos a un enfoque proteccionista. Es decir, que decimos, pues es que yo como soy su mamá, que todavía son discursos que encontramos, ¿no? O que yo me he topado todavía, de pues yo voy a decidir porque yo sé lo que es mejor para él, para ella, para ella, ¿no? Y no, desde que no vemos las necesidades reales, ¿no? Y se supone, y lo pongo como un tanto entre comillas, porque yo creo que nos falta justo avanzar a este enfoque, es de verlos como sujetas y sujetos de derechos, ¿no? Es decir, ok, si bien es cierto que van a necesitar de un adulto para poder ejercer estos derechos, pues también lo es que son personas independientes que tienen una autonomía progresiva que pueden ir decidiendo, ¿no? Entonces, si nosotros empezamos como a ver desde este enfoque, empezamos a mirarles como personas independientes, vamos a ver cómo el hecho de que nosotros les exijamos ciertas conductas, ciertas maneras de conducirse, pues ya entonces también podemos estarles violentando, ¿no? Y por supuesto insisto mucho en esto de darles la voz, ¿no? De que las niñas se puedan expresar.
1: Fíjate que algunas personas piensan que promover la igualdad de género, ¿no? O digamos, no manejar estas diferencias entre hombres y mujeres. ¿Qué responderías ante esas personas que dicen, ay, es que la ideología de género? Y dices, wow, no, a ver, espérame, ¿no? ¿Qué le dirías a estas personas que piensan que al promover, digamos, esa igualdad y esa equidad entre las infancias, ¿no? El no hacerlo vulnera sus derechos humanos.
0: Sí, claro. Fíjate que muchas veces también me lo he cuestionado yo. Y en un principio, ¿no? Como que yo decía, bueno, a lo mejor esta parte de empezar como a concientizar, como de socializar el tema, ¿no? De decirles, pues miren, pues es que claro que es importante y a lo mejor soltar ahí la explicación. Fíjate que lo que yo me he dado cuenta últimamente y al hacer mi trabajo de campo, ahorita que estoy con lo de mi tesis, el hacerles preguntas, así que se hagan cuestionar sus propias vivencias o que miren o estén ellos platicando de lo que les han pasado, llega un punto en el que solitas y solitos empiezan a reflexionar, ¿no? Y te empiezas a escuchar discursos como de, claro, ¿no? O sea, yo no lo había visto. Fíjate que ahorita que lo estoy hablando, pues ya lo estoy mirando distinto. Y a lo mejor no vamos a decir, estamos hablando de género, estamos hablando de derechos, ¿no? Pero sí va cambiando esta perspectiva, ¿no? De decir, híjole, ¿qué crees? Que a lo mejor yo estaba diciendo que mis hijos, por ser niños, tenían que jugar fútbol sí o sí. Y resulta que les gusta el ballet, ¿no? Por ejemplo. Y entonces, no, pues claro, ¿no? A mí me hubiera gustado que tener esa posibilidad de hacer lo que yo quiera. Y entonces es cuando empezamos como a ver este cambio de discursos. O yo es lo como lo que he dicho y he pensado, claro, ¿no? O sea, creo que lo importante es concientizar. A lo mejor no decir, ah, pues es soltar la explicación, sino decir, ah, bueno, y a ti a lo mejor qué te pasó con esto, ¿no? O sea, te vistes con la ropa que tú quieres, traes el cabello como tú quieres, ¿no? Te dedicas a lo que a ti te gusta realmente, y entonces ya con esto como que caen en la reflexión y dicen, ah, pues no, ¿no? A lo mejor sí, o a lo mejor que crees que no, yo me quedé con ganas de hacer esta cosa. Sí. Obviamente, así, entonces creo yo, desde ahorita lo que me ha tocado, pues, experimentar, ¿no? Por así decirlo, pues ha sido más eso.
1: Sí, fíjate, Amairani, que habíamos comentado justamente lo del lenguaje, qué importante es verbalizar, porque a través de hablarlo, de expresarlo, materializamos situaciones, ¿no? Y justamente lo que me comentas entre padres y madres, pues llegan a caer como en esa parte de proyectarse de lo que ellos no pudieron hacer en su momento y que dicen, bueno, ¿quién me está impidiendo que yo le dé libertad a mi hija o a mi hijo, a mi hije, de ser quien es, de pues de hacer lo que él quiera o de elegir libremente qué ponerse, o sea, cómo expresarse, qué colores utilizar, ¿no? Y, por ejemplo, dentro de estas acciones, digamos, sociales que se pueden implementar en las escuelas para fomentar estos espacios más igualitarios e inclusivos, ¿qué recomendaciones harías a nuestros radioescuchas?
0: Pues fíjate que yo, por ejemplo, lo he notado, por ejemplo, en la escuela de mi hija, ¿no? Yo de repente sí tengo ese, insisto, conflicto, por nombrarlo de alguna manera, de el hecho de que todavía las maestras, los maestros, digan, ah, pues, esta diferencia de colores, ¿no? O sea, yo digo, a ver, creo que basta de ese discurso, ¿no? O sea, si tenemos esa posibilidad, no, los colores no tienen género. O sea, y si estamos como en ese ámbito, digo, igual yo sé que no es lo correcto, pero poner, pues, a lo mejor si tú lo quieres ver así, un color neutro, ¿no? O sea, es decir, agarra cualquier color para todas, para todos, para todes, ¿no? O sea, no tienes por qué hacer una diferencia de por qué es niño, por qué es niña, o sea, no tendríamos por qué hacerlo. O, por ejemplo, el hecho de, no sé, llegaba el día del niño, ¿no? También igual, día del niño. Sin visualizar tanto a las otras niñeces, y empezamos como de, ah, pues el aguinaldo, ah, pues es que para las niñas las princesas, ¿no? Para los niños los superhéroes. A ver, no, espérate, un personaje, el que tú quieras, para todas, para todos, para todes, punto, ¿no? O sea, a lo mejor son cosas que pudieran parecer, como dices, bueno, ¿y eso qué, no? Pero te aseguro que sí podrían tener una influencia, ¿no? O sea, yo lo miro con mi hija. Cuando de repente, y por ejemplo me pasaba mucho, que en un día les daban la posibilidad de llevar un juguete a la escuela, ¿no? Y entonces, por ejemplo, a ella le gustan mucho los dinosaurios. Entonces de repente era de, oye mamá, es que ¿qué crees? Que mis compañeros me estaban haciendo burla porque llevo un dinosaurio y dicen que, pues, que los dinosaurios son de niños, no son de niñas, ¿no? Y a mí yo me quedaba preocupada porque decía, ¿cómo es posible que tan chiquitas, ¿no? Que tan chiquitos de edad, o sea, traigan ya tan normalizado este discurso. ¿Y desde dónde viene? Pues justo de la familia, ¿no? En la escuela, que vamos reproduciendo esto porque son los primeros espacios en los que se va socializando. Entonces, qué importante es empezar a cambiar cosas como estas, ¿no?
1: Y justo la siguiente pregunta va en razón de esto, Amairani. ¿Qué recomendaciones, desde tu experiencia como mamá, le darías a las madres, a los padres y a las personas cuidadoras para favorecer una crianza más libre de estereotipos? Sé que se oye fácil, pero a la vez es complejo, pero pues algo que puedan aportar para justo ir cambiando ese discurso que tenemos dentro de la sociedad.
0: Sí, como lo comentaba un poquito hace rato ya, pues es justo esta parte de los colores, por ejemplo, de los juguetes, ¿no? O sea, de no educarles con esa parte de, ah, bueno, es que tú eres niña, entonces te vas a esa sección. No, a ver, mira, aquí están. ¿no? ¿Qué es lo que más te llama la atención? ¿Qué es lo que a ti te gusta? Y validarles, ¿no? O sea, que digo, tampoco tendríamos como por qué, ¿no? Pero, o sea, no de decirles, ah, pues es que a lo mejor te dice una niña, ¿no? Es que quiero jugar fútbol y tú así como de, pero es que estás segura. O sea, no, ok, perfecto, ¿no? Vale, perfecto, te compramos el balón, ¿no? ¿Cuándo quieres ir a jugar? No sé. O, por ejemplo, también en cosas que pudieran parecer tan sencillas como las fiestas de cumpleaños, ¿no? Que escogemos el personaje. ¿Sabes qué tú escoge? ¿Qué te gusta? Ah, pues que el superhéroe, perfecto. Ah, pues que me gusta tal princesa. O, ¿sabes qué? Ni uno ni otro, ¿no? A lo mejor ahorita me gusta, no sé.
1: Los dinosaurios, ¿no? Como decías, ¿no? A tu nena.
0: Los dinosaurios, los unicornios, los capibaras, ¿no? Que salieron tanto de moda, ¿no?
1: También.
0: Entonces, así como que perfecto, o sea, tú escoge, ¿no? Entonces, cosas desde esas, la ropa, por ejemplo, de que es que niñas siempre tienen que andar con vestido. A ver, no, espérate, ¿no? O sea, si a tu hija le gusta vestirse con pantalón, está bien, no pasa nada, ¿no? Si se quieren poner un short, está bien. Si se quieren poner a lo mejor ropa holgada o en esta parte, o sea, está bien, no pasa nada, ¿no? E insisto, a lo mejor son cosas que cuando los escuchamos en un primer momento dices, ay, qué exagerada, ¿no? O eso en qué puede cambiar, pero yo creo y que sí funciona, ¿no? Que sí te va cambiando esa mirada. Y yo lo veo, pues, desde mi experiencia con mi hija, ¿no? De que ella, pues, creo que ha tenido más como esta posibilidad, incluso lo menciona, ¿no? Ah, pues es que yo sé que a mí no vas a decir nada si hoy agarro un unicornio y mañana agarro un dinosaurio, ¿no? Dice, y yo veo, por ejemplo, ella solita, ¿no? Me decía, ah, es que, ¿qué crees? Que tal compañera quería jugar, pero después con el dinosaurio, pero es que dice que sus papás no la dejan y que mejor no porque la iban a regañar. Entonces wow. Yo digo, híjole, o sea, para mí digo, qué fuerte, ¿no? O sea, no tendríamos por qué hacer este tipo de distinciones.
1: Claro, porque pues no tendría nada de malo, ¿no? Al final, creo que socialmente ya se está comprendiendo el mensaje, que claro, las marcas se aprovechan de esa situación, pero tenemos el ejemplo de la muñeca más famosa a nivel global, ¿no? Donde su eslogan justamente promueve el, ¿quieres entrarle a la parte de animales? Puedes ser veterinaria. O sea, no específicamente como lo mencionábamos al principio, que se hace esa relación de los estereotipos, ¿no? De acuerdo a si eres niña o niño, pero va más allá, ¿no? Crean esas limitantes. Entonces, ¿por qué no hoy puedes ser una arquitecta, una ingeniera, una astronauta? O sea, ¿por qué limitarte desde pequeños a nada más como ese centro, ¿no? Y bueno, Amaraini, finalmente, ¿qué mensaje te gustaría compartir con nuestra audiencia sobre la importancia de permitir que las niñas y los niños desarrollen su personalidad y proyecto de vida libres de prejuicios y estereotipos?
0: Claro, bueno, pues más que a lo mejor un comentario es invitarles a reflexionar, ¿no? Su propia experiencia de vida y pues mirar si realmente nosotros estamos educando, si estamos criando a partir de las necesidades de nuestras niñeces o es a partir de lo que la sociedad espera de nosotros, ¿no? Y si es una vez en otra en función de qué lo estamos haciendo y para qué, porque pues finalmente estamos formando vidas, ¿no? Y que pueden tener muchas repercusiones. Entonces yo creo que es eso, reflexionar lo que estamos haciendo, qué es lo que nos gustaría hacer y trabajar con base en eso.
1: Ok, Amaraini, muchas gracias por compartir tu experiencia y conocimientos con nosotros. Sin duda esta conversación nos recuerda que la igualdad comienza desde la infancia y que cada persona adulta tiene la posibilidad de contribuir a construir espacios donde las niñas, los niños y los niñes puedan crecer con libertad, respeto y pleno ejercicio de sus derechos. ¿Algo más que quieras comentar, aportar a este espacio?
0: No, solamente agradecerles mucho el espacio y el agradecer que existan este tipo de programas en los que se puedan vislumbrar estas temáticas. Muchas gracias.
1: Gracias, Amaraini. Agradecemos profundamente tu presencia en Espectro Arcoíris. Gracias también a quien hacen posible este espacio en cabina, a nuestro productor Misael Prisciliano, a Suma Radioactopa por transmitir este programa. 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Y a todas las personas que nos acompañaron, gracias por escucharnos. Les invitamos a seguir reflexionando sobre estos temas y acompañarnos en nuestra próxima emisión. Yo soy Ale Duque y esto fue Espectro Arcoíris. Hasta la próxima.
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5: Temperatura, 14 grados centígrados.
6: Son las 3:13.

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2: Son las 3:45 minutos.
3: Bienvenidos a NSC Radio, el espacio donde la ciencia, la tecnología y la cultura se conectan contigo. Este es un proyecto de la Asociación de las Televisiones Educativas Iberoamericanas, ATEI. Yo soy Víctor González y te invito a que escuchemos juntos las noticias más relevantes de Iberoamérica y el mundo. ¡Comenzamos! ¿Qué satisfactoria es la risa? Sobre todo una buena carcajada, esa risa que no avisa, espontánea, sobrecogedora. Pero además, según el siguiente reporte de la agencia Zinc, analizar la risa y los mecanismos que provocan los diferentes tipos de risa nos ayudan a entender cómo funciona nuestro cerebro. Y con ello, los neurocientíficos están buscando encontrar nuevas terapias y tratamientos para el dolor.
4: La risa parece algo simple, pero un nuevo estudio revela que nuestro cerebro utiliza dos circuitos distintos para producirla. Investigadores han analizado casos de pacientes sometidos a estimulación cerebral durante intervenciones neuroquirúrgicas. Gracias a ello, han identificado las áreas del cerebro responsables de diferentes tipos de risa. Por un lado, está la risa espontánea, esas carcajadas que aparecen cuando algo nos hace mucha gracia y no podemos parar de reír. Este tipo de risa activa regiones relacionadas con las emociones, la recompensa y la sensación de bienestar. Por otro lado, está la risa voluntaria, la que utilizamos constantemente en las conversaciones. Esta depende de áreas cerebrales vinculadas al control motor y al lenguaje, lo que explica por qué suele estar perfectamente sincronizada con el ritmo de la comunicación. Los científicos creen que la risa espontánea es una capacidad evolutivamente muy antigua, compartida con otros mamíferos durante el juego social, mientras que la risa voluntaria habría evolucionado junto al lenguaje humano. El descubrimiento no solo ayuda a entender mejor cómo nos comunicamos, sino que también podría aportar nuevas pistas sobre trastornos neurológicos y sobre los mecanismos cerebrales que nos ayudan a reducir el dolor.
3: Las alergias que aparecen en ciertas épocas del año son la respuesta de nuestro cuerpo ante agentes externos, como el polen y la contaminación. Es una batalla diaria y silenciosa que nos explica el reporte de la Universidad Autónoma Metropolitana en México.
5: Cuando llega la primavera, muchas personas experimentan estornudos constantes, ojos irritados y congestión nasal, síntomas que aunque parecen, no pertenecen a un resfriado común. En realidad, se trata de alergias estacionales. Estas reacciones aparecen en ciertas épocas del año y pueden estar vinculadas a las partículas en el aire, al polen que liberan árboles y plantas o incluso a cambios bruscos en el clima. Especialistas de la Universidad Autónoma Metropolitana explican la base científica de estas reacciones. Sobre el origen, el doctor Jorge Ismael Castañeda Sánchez explicó: detrás de cada estornudo hay un ejército de células de defensa que se moviliza, moléculas inflamatorias que se liberan y una compleja interacción entre el organismo y el medio. Para algunos es solo una molestia menor, para el cuerpo significa una batalla silenciosa que se libra cada vez que el sistema inmune identifica como amenaza aquello que debería ser inofensivo. Por otro lado, el doctor Fernando Rodríguez Ramos apuntó sobre las condiciones del clima y la contaminación como elementos que agravan estas afecciones. En entornos urbanos, el polen se vuelve más reactivo debido a la contaminación y a la formación de radicales libres, lo que aumenta la incidencia de reacciones alérgicas. Aunque la investigación farmacológica busca desarrollar tratamientos más eficaces, hoy existen múltiples medicamentos capaces de regular la respuesta inmunológica. Por lo general, pueden usarse fármacos diseñados para bloquear las acciones de las reacciones alérgicas. Según Rodríguez Ramos, los antihistamínicos se unen a los receptores de histamina en las células e impiden que esta molécula desencadene la respuesta inflamatoria. Aunque no siempre es posible evitar el contacto con los alérgenos del ambiente, como medidas básicas, los investigadores coinciden en reconocer las afectaciones a tiempo, y acudir con un médico para evitar complicaciones. Además de frenar la automedicación, porque cada paciente requiere un tratamiento específico, concluyeron los investigadores de la Casa Abierta al Tiempo. Para NSC, desde la Universidad Autónoma Metropolitana.
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3: Una de las innovaciones tecnológicas que se han incorporado recientemente al fútbol es el uso de la grabación en video para que los árbitros puedan analizar y en algunos casos reconsiderar sus decisiones. Pero ¿cuántas veces cambian una decisión por ver el VAR? Un grupo de investigadores analizaron cientos de situaciones en 4 temporadas y el siguiente reporte nos dice los resultados.
4: El VAR ha cambiado el fútbol moderno y ahora sabemos cómo está funcionando de verdad en el fútbol profesional. Un estudio con datos de más de 1.500 partidos muestra algo sorprendente. Cuando un árbitro acude al monitor al borde del campo, revierte su decisión original en el 95% de los casos. Y ese porcentaje se mantiene estable independientemente de la afluencia de público, el marcador, el tramo del partido o si la jugada afectaba al equipo local o visitante. Los investigadores analizaron 4 temporadas completas y no encontraron pruebas de que el público o el marcador alteren las decisiones del VAR. Eso sí, de las pocas decisiones que no se cambiaron tras la revisión, la mayoría estaba relacionada con el equipo local. Los autores creen que eso podría deberse a la ubicación del monitor, que suele estar frente a la grada local. Como posible solución, proponen moverlo al túnel, lejos de la presión de los aficionados, pero aún visible para los telespectadores. En resumen, el VAR está corrigiendo la mayoría de errores y sus decisiones parecen independientes de factores externos. Pero pequeños ajustes en cómo se usa podrían mejorar aún más la percepción de justicia en el juego.
3: El proceso de urbanización es un fenómeno mundial incontenible donde las zonas más pobladas atraen más población, supuestamente porque hay más oportunidades. Esto lo explica una investigadora mexicana mediante un modelo gravitacional de la migración con el que busca comprender mejor los flujos poblacionales y procesos como la gentrificación. Escuchemos el reporte de la Universidad Autónoma del Estado de Hidalgo.
6: El modelo gravitacional de la migración explica que los lugares más poblados pueden atraer más bienes y servicios, empleos y un mayor flujo de información que las zonas menos pobladas. Cuanto más próximas estén estas zonas, mayores serán las interacciones y la influencia. Dentro de la Universidad Autónoma del Estado de Hidalgo, la doctora Yaretni Heréndida Mendoza Mesa, profesora investigadora en el Instituto de Ciencias Sociales y Humanidades, explica acerca de estos modelos dentro de su investigación Modelo de Movilidad para Polos de Desarrollo Económico Sustentable.
7: Este trabajo es un poco más, por el título, enfocado a temas de economía, a temas sociales. Entonces, ¿cómo es que la parte física se puede vincular con la parte económica y social? Y es aquí donde nosotros, a través de un modelo gravitacional, utilizamos justamente la parte física, pero con aplicaciones en un territorio, para lo cual nosotros ocupamos 2 variables principales. Por un lado, tenemos a la población. En este caso, se utilizó a la población total y a la población desempleada para ver si había alguna aplicación, algún resultado, si es que trabajaban o no trabajaban para tener movilidad. Y por otro lado, a la población.
6: Uno de estos modelos de movilidad es aplicado a la gentrificación, que es un proceso de transformación urbana que implica que un lugar de la ciudad se modifica con la llegada de nuevos inquilinos con un nivel adquisitivo más alto que los habitantes tradicionales de la zona, los cuales son expulsados hacia la periferia de la urbe.
7: ¿Cómo es que la población se está movilizando? ¿Qué tantos flujos poblacionales hay? Es decir, su dinámica y su comportamiento en cuanto hacia dónde van, hacia dónde vienen. Pero este primer indicador nos está nada más reflejando la intensidad de los movimientos que existen de la población, lo cual nos arroja, sin lugar a dudas, que entidades, por ejemplo, como México, el Estado de México, Hidalgo y Puebla, son aquellos estados que presentan una mayor dinámica de población, es decir, donde la población entra o sale, pero todavía no sabemos si está entrando o saliendo, solamente que existen grandes flujos de población.
6: El modelo de movilidad está aplicado a diversos estados de la República, como Puebla, Jalisco e Hidalgo, en donde explica cómo es la intensidad de movilidad de la población, principalmente a la periferia.
7: En el caso de México y Estado de México, la población ha empezado a establecerse ya desde un proceso histórico hacia Hidalgo. En el caso de Jalisco, la población se está desplazando mucho más hacia Guanajuato.
6: El noticiero científico y cultural iberoamericano desde la Universidad Autónoma del Estado de Hidalgo, México.
3: Es hora de un corte de estación. En breve continuamos con más de las noticias de ciencia, tecnología y cultura. Somos NCC Radio. Regresamos.
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2: Son las 3:56.
3: Estamos de vuelta en NCC Radio. 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Los automóviles eléctricos están cada vez más presentes en las calles y más marcas están fabricando modelos eléctricos, desde los más económicos hasta los más exclusivos. La agencia AFP nos reporta de la nueva línea de Rolls-Royce eléctricos, de los que solamente habrá 100 unidades.
13: Un automóvil de lujo completamente eléctrico. Y solo podrán tenerlo 100 personas. Lejos de la crisis que ha sacudido a muchas marcas de lujo en los últimos años, el fabricante británico de automóviles Rolls-Royce lanzará una serie ultralimitada de coches que funcionarán exclusivamente con electricidad. La colección, bautizada Project Nightingale o Proyecto Ruiseñor, se limitará a 100 clientes que podrán además participar del proceso creativo, reuniéndose directamente con diseñadores y artesanos y personalizando cada detalle.
14: De entrada, nuestros clientes tienen más de 44.000 colores para elegir de nuestra paleta actual, además de algunos colores únicos y opciones y características que estarán disponibles con este proyecto en particular.
13: Aunque la empresa adquirida por BMW en 1998 no reveló cuánto costarán los vehículos, adelantó que estarán en un punto intermedio entre sus encargos privados más complejos y el resto de sus creaciones a medida, que se han valorado en varios millones de dólares. La empresa ya tiene identificados a los 100 clientes seleccionados por invitación y que recibirán sus coches a partir de 2028. Están ubicados en Reino Unido, Europa, Estados Unidos y Medio Oriente. Este es el segundo modelo eléctrico de la marca, tras el lanzamiento del Spectre hace 3 años.
3: Tras años de trabajo, lograron la acreditación de la educación médica en la Benemérita Universidad Autónoma de Puebla, con materias en lenguas nativas. Esto con la intención de enfocarse particularmente en la atención primaria, con compromiso social en comunidades marginadas.
15: La Benemérita Universidad Autónoma de Puebla presenta.
16: La licenciatura en Medicina General y Comunitaria de la UAP, con sede en el Complejo Regional Nororiental en Teciutlán, recibió la acreditación internacional del Consejo Mexicano para la Acreditación de la Educación Médica, con vigencia de 5 años. La rectora Lilia Cedillo Ramírez destacó que este reconocimiento, resultado de la mejora y fortalecimiento de diversos aspectos académicos e institucionales, permitirá a los estudiantes integrarse con éxito en distintos campos clínicos. Esto es fruto del compromiso diario de profesores que combina la cátedra con la vocación de servicio y formación ética de los jóvenes. El vicepresidente del Consejo Mexicano para la Acreditación de la Educación Médica, Julio César Gómez Fernández, reconoció que la UAP ha sido a lo largo de su historia un referente de excelencia académica y compromiso social. Subrayó que la calidad educativa no es un lujo, sino una responsabilidad ética y que la acreditación exige esfuerzo, coordinación y visión a largo plazo. En Teciutlán, esta licenciatura refleja esa herencia mediante disciplina académica y visión hacia el futuro. Por su parte, el director del Complejo Regional Nororiental, Sergio Díaz Carranza, resaltó que este logro es la culminación de cerca de 2 años de trabajo de directivos y docentes, además de la modernización de la infraestructura y la incorporación de la licenciatura a la Asociación Mexicana de Facultades y Escuelas de Medicina. El coordinador de la licenciatura, Pedro Vargas Rivera, explicó que este plan de estudios garantiza calidad y pertinencia, enfocando a atención primaria con compromiso social, particularmente en comunidades marginadas. Incluye materias en lenguas nativas y procedimientos alternativos como herbolaria y acupuntura, alineados con las necesidades locales. El coordinador de la licenciatura, Pedro Vargas Rivera, explicó que este plan de estudios garantiza calidad y pertinencia, enfocado en atención primaria con compromiso social, particularmente en comunidades marginadas. Incluye materias en lenguas nativas y procedimientos alternativos como herbolaria y acupuntura, alineados con las necesidades locales. La licenciatura cuenta actualmente con 900 alumnos y desde su creación en el 2014 ha formado 6 generaciones de profesionales médicos comprometidos con la salud y el bienestar de la comunidad. Con esta acreditación, la UAP reafirma su liderazgo en la formación de médicos con excelencia académica y vocación social, fortaleciendo su misión de servicio a la sociedad y contribución al desarrollo regional y nacional. Para el noticiero científico y cultural iberoamericano, Coco Guerra.
3: En España, una iniciativa se propone salvar espacios destruidos por fenómenos climáticos y transformarlos en instalaciones deportivas donde se practiquen disciplinas urbanas como el parkour.
17: A Juan Pastor le costaba estudiar. Era un niño que no paraba quieto, sufría en el colegio. El diagnóstico de TDAH ayudó a comprender qué le pasaba, pero no solucionó el problema. Gracias al parkour, sacó la adrenalina que necesita para después concentrarse en los estudios. Junto con Santi Quintanilla, ha conseguido uno de los premios Princesa de Girona por su propuesta Monument for Movement, que une 2 de sus pasiones.
18: Santi y yo proponemos una iniciativa para salvar todos los espacios destruidos por la Dana a través de instalaciones deportivas que ayuden a todos los integrantes de un municipio, tanto los más pequeños como los más mayores, con una idea intergeneracional a desarrollarse y a mejorar sus vidas.
19: El proyecto no solo muere cuando construimos el parque, continúa porque formamos personal local, personas que viven en ese municipio, para que den clases en el parque. De manera que ese espacio se vuelve en un motor educativo, social y económico para el municipio.
17: Un proyecto completo cuyo objetivo es revitalizar un espacio público destrozado por los efectos de la Dana del 29 de octubre de 2024. Premiado con 20.000 euros en la categoría de emprendimiento con propósito, se instalará en Alfafar. Santi es damnificado por la Dana y espera que el proyecto pueda replicarse en Catarroja, el municipio donde vive.
19: Muchos profesores que también tuve en la escuela me dieron un input constante de si te gusta, puedes conseguir hacerlo lo que realmente te apetece. Porque si realmente te gusta, vas a hacer todo lo posible para conseguirlo. No te vuelques en una idea lineal. Intenta sacar todas tus ramas para que realmente sea lo que más disfrutes diseñando.
18: La UPV ha sido fundamental en el desarrollo de este proyecto, sobre todo por la parte del apoyo de los profesores, de las partes involucradas que me han ayudado sobre todo a, pues, en aspectos técnicos a resolver un montón de problemas que han ido surgiendo a la hora de enfrentarnos a los proyectos.
17: Se espera que el parque sea una realidad a finales de este año o principios del 2027.
18: Para mí es un sueño poder juntar estas dos pasiones y poder darle una respuesta a las necesidades que ofrecen las necesidades que tienen todas esas personas practicantes de las disciplinas urbanas.
17: Un sueño que ya se ha hecho realidad.
3: En México, un estudiante de maestría propone un análisis comparativo del consumo social del cuerpo femenino y las paradojas antropológicas que revela. Un contraste entre la memoria histórica y las tendencias actuales. Del cabaret a las redes sociales. Vamos a escucharlo.
20: La actual situación que se vive en torno al consumo del cuerpo femenino puede observarse en las redes sociales, así como anteriormente en el cine y la televisión. La época del cabaret fue un fenómeno cultural de la vida nocturna durante la primera mitad del siglo XX en México. En este contexto, la licenciada en Antropología Social, Denise Santillán González, encontró en esta etapa la información necesaria para comprender cómo inició el consumo del cuerpo femenino.
21: Entonces me parece que es un fenómeno muy importante de abordar. Esa fue la inspiración y entonces encontré en ese momento y en esa manifestación cultural cómo se produjo el consumo del cuerpo femenino. Entre 1930 y 1950 tuvo su auge la época del cabaret. El escritor Carlos Monsiváis le llamó la época de oro de la vida nocturna.
20: La estudiante de la maestría en historia destacó la importancia de su investigación como un fenómeno de larga duración que persiste en la actualidad. Asimismo, señaló que su trabajo busca fomentar la memoria histórica de la época del cabaret y de lo que implicó la vida nocturna para las mujeres.
21: Pues mi objetivo es fomentar la memoria histórica del cabaret y lo que implica todo lo que fue la vida nocturna para las mujeres y las cabareteras. Y también la apreciación crítica de la corporeidad de las cabareteras como un ejercicio de reflexión social que se traslada a nuestros días, ¿no? Donde se sigue consumiendo el cuerpo femenino, se sigue cosificando y pues es algo totalmente normalizado, totalmente, o sea, lo vivimos diariamente, ¿no? O sea, tú entras a redes sociales y vas a encontrar un montón de cuerpos, ¿no? Que se consumen.
20: La licenciada en Antropología Social explicó cómo se observa la doble moral tanto en aquella época como en la actualidad, donde se señalaba la sexualidad que no se ajustaba a las expectativas de la decencia y del deber ser femenino, condenando toda acción que transgrediera los límites del hogar, la familia y el matrimonio. Aunque consideró que en la actualidad esta visión se ha disipado parcialmente, persiste la idea de que las acciones masculinas continúan sin ser cuestionadas de la misma manera.
21: Ahora mismo, pues, se ha disuelto un poco. Sin embargo, prevalecen. Pues el señalamiento hacia una sexualidad femenina, pues manifestada a diferencia, ¿no?, de la masculina, ¿no?, que pues no es ni siquiera cuestionada, ¿no? O sea, no se ven mal los hombres consumiendo o teniendo una vida sexual y las mujeres pues sí somos mucho más señaladas, ¿no? En ese sentido, pues sí, yo invito a una reflexión social sobre el tema, ¿no? Sobre el tema de la doble moral y del consumo del cuerpo.
20: Para el Noticiero Científico y Cultural Iberoamericano, desde la Universidad Autónoma del Estado de Hidalgo, México.
3: Así cerramos otra edición más de NCC Radio. Agradecemos a todo el equipo que hace posible este programa, especialmente a nuestro productor, Rudy Almeida. 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Desde la Asociación de las Televisiones Educativas y Culturales Iberoamericanas, ATEI, agradecemos tu compañía y de parte de todo el equipo de NCC, gracias por escuchar. Yo soy Víctor González y te espero en la próxima emisión. Hasta entonces.
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5: Temperatura, 13 grados centígrados.
2: Son las 4:10.

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1: Son las 4:44.
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Hola, ¿qué tal? Bienvenidos a Los Sonidos de mi Tierra con sabor a huapango. Los saluda el profesor Rafael Ahumada García. Saludo con afecto al señor Víctor Sony en los controles. Saludo a todos los que nos sintonizan en las frecuencias de Suma Radio en nuestras 7 emisoras en Actopan, Tulancingo, San Bartolo Tutotepec, Simapán, Huejutla, Pachuca y Huichapan. Estamos transmitiendo la frecuencia del 99.7 de tu frecuencia modulada y nuestros números de contacto son el 771-142-6712 y el 771-127-7114 para que te comuniques con nosotros y nos mandes tus saludos y comentarios. ¡Venga el huapango!

Estamos de regreso en Los Sonidos de mi Tierra con sabor a huapango y en esta ocasión nos vamos a trasladar a un municipio muy importante allá por la sierra de nombre Jacala. Y hablar de Jacala justamente, que está ubicado en la Sierra Gorda del estado de Hidalgo, es impregnarse del sabor que le da la franqueza de su gente, el olor a su naturaleza contrastante, el de degustar la típica cocina escuchando el huapango bien cantado, disfrutar en hermandad con quienes nos visitan de distintos estados de la República. Cada noviembre, a una de las celebraciones más importantes del municipio, donde se engalana la música tradicional, y nos referimos al huapango, y sentirse satisfecho de compartir sus artesanías, la calidez de su gente, degustando un buen pulque con la típica paz que emana de las montañas que rodean su bella vegetación y su neblina perenne en esas fechas. Oficialmente, Jacala de Ledesma se ubica en la Sierra Gorda hidalguense. Su nombre proviene del náhuatl Chacayán o Jacali, que significa lugar de jacales. También es nombrado así en honor al coronel Guadalupe Ledesma. Se estima que su comunidad más antigua, San Nicolás, fue fundada alrededor de 1547. A partir del año de 1734, los frailes franciscanos del Colegio Apostólico de San Francisco de Pachuca iniciaron la pacificación y conversión de las tribus locales jonases y pames en la Sierra Gorda. Vamos a una pausa musical. Les recuerdo que estamos en Los Sonidos de mi Tierra con sabor a huapango.

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2: Son las 4:58.
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Continuamos con los sonidos de mi tierra con sabor a huapango y les recuerdo que estamos transmitiendo en la frecuencia del 99.7 de tu frecuencia modulada. Quiero aprovechar este espacio para mandar saludos hasta Mixcahuala, donde nos escucha la familia Cruz Pérez. También voy a aprovechar este espacio y saludo a nuestra gran seguidora Cian y a su mamá Shaira, que todos los lunes nos escuchan también en esta frecuencia del 99.7 de tu frecuencia modulada. Vamos a continuar con esta interesante charla del municipio de Jacala. Ciertamente, muchos sentimientos emanan de nobles pensamientos, y siendo un municipio serrano, Jacala justifica su existencia no solo por su gran belleza, lo hace por su identidad y su indiscutible aportación en la historia, no solo del estado de Hidalgo, sino por sus ideas liberales desde antaño, su participación valiente en los movimientos sociales que lograron construir lo que hoy somos como mexicanos. La región destaca por su historia misional, su privilegiado entorno boscoso y su profunda identidad cultural, bien lo dicen, como cuna del huapango. El municipio de Jacala de Méndez, oficialmente Jacala de Ledesma, en la Sierra Gorda hidalguense, tiene raíces profundas que datan desde el año de 1547, cuna de frailes franciscanos y testigo de importantes episodios en la Reforma y la Revolución. El poblado celebra siglos de historia y tradición, y su origen prehispánico se remonta a los chichimecas jonaces. Durante la colonia, para contener a estos grupos, los españoles establecieron un presidio militar y frailes franciscanos iniciaron la evangelización. La parroquia de San Antonio de Padua destaca por ser una joya del siglo XVIII, construida entre los años de 1744 y 1747, que se edificó sin utilizar clavos metálicos. La creación municipal, esta se constituyó formalmente como municipalidad el 15 de febrero de 1826. Y en 1861, durante el gobierno de don Benito Juárez García, Jacala fue nombrada hija predilecta de la nación por su defensa a favor del pensamiento liberal durante las luchas de reforma. Vamos a una pausa musical. Venga el huapango.

Continuamos en Los Sonidos de mi Tierra con sabor a huapango. Y este programa se transmite por la frecuencia del 99.7 de tu frecuencia modulada. Vamos a enviar saludos también a los amigos que nos sintonizan en Campestre, Villa del Álamo. También a los hermanos Cerón Cortés desde Actopan y a todos los hermanos Ahumada que nos sintonizan en la ciudad de Pachuca, Hidalgo. Dentro de las costumbres y tradiciones que tiene el municipio de Jacala, este municipio es reconocido a nivel nacional e internacional como el paraíso del huapango, una de las fiestas quizá más importantes que se celebra cada noviembre, reuniendo a bailadores y tríos de toda la República. Durante esta época, el pueblo se llena de música, artesanías y un ambiente festivo único en la sierra. Además, es tradición escuchar leyendas locales y convivir con la calidez de su gente. Otras festividades importantes de Jacala son las que combinan su herencia indígena, africana y española. En Jacala, el huapango no solo es un género de entretenimiento, es una señal de identidad cultural profunda. En el año de 1690, dicen que hay antecedentes de esta tradición huapanguera y que el municipio lo señala el 13 de junio, fecha registrada localmente como la primera vez que se bailó el huapango en ese lugar. También en una efeméride oficial, aunque se celebra en todo Jacala, hay otros municipios serranos que organizan actividades especiales, conciertos, tríos locales, talleres públicos para conmemorar las raíces de su música. Esto los días 10 de abril. También celebran el día 13 de junio la fiesta de San Antonio de Padua, con una gran algarabía en música y danzas tradicionales. También su feria regional de Semana Santa. En estas fechas destacan las procesiones religiosas locales, como la de Jesús con la cruz a cuestas, acompañadas de una gran gastronomía típica como la cecina y el zacahuil. Vamos a una pausa musical. Venga el huapango.

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4: Temperatura 12 grados centígrados.
5: Son las 5:15.
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Continuamos con los sonidos de mi tierra y les recuerdo que estamos transmitiendo desde la frecuencia de Suma Radio en nuestras 7 emisoras en Actopan, Tulancingo, Huejutla, San Bartolo Tutotepec, Simapán, Huichapan y Pachuca. Vamos a hablar ahora de la gastronomía de estos municipios y esto quiere decir que hablar de una gran variedad de fusiones culinarias donde conviven los sabores de la Sierra Gorda y de la Huasteca Hidalguense. Y en Jacala no es la excepción. Destaca por el uso de carnes e ingredientes endémicos de la región y un arraigo total a los métodos de cocción lentos y muy artesanales. Los siguientes platillos son los que se destacan en esa región de la sierra. El zacahuil, que es un tamal gigante de masa martajada, relleno de carne de cerdo y guajolote. Este no se lo pueden perder, sobre todo cuando se celebra las fiestas del Xantolo. Las enchiladas con cecina, es un platillo típico acompañado de frijoles negros que se disfruta especialmente en lugares tradicionales del municipio. No podía faltar el platillo huasteco, una combinación clásica, perfecta y muy común en las fondas locales. Consta de una sabrosa cecina de res, acompañada de enchiladas rojas, de jitomate y queso fresco, junto a frijoles negros refritos. También las hay de salsa verde y salsa de tomate. Las enchiladas con chile rallado son icónicas del municipio. Se preparan utilizando el famoso chile rallado, que es una variedad de jalapeño seco y ahumado, típico de la sierra, que le otorga un sabor picante único y muy aromático a las salsas. El pascal, un caldo espeso o mole ligero elaborado a base de chiles secos, especias y ajonjolí molido. Se cocina tradicionalmente con carne de pollo o guajolote y se acompaña infaltablemente con frijoles de olla y tortillas calientes hechas a mano. También dentro de esta gran variedad culinaria tienen el mole de conejo, una variante exótica y muy estimada, donde la carne de conejo se baña en un mole enriquecido con piñones y nueces locales, lo que le da un toque terso y ligeramente dulce. También esta gastronomía cuenta con antojitos y panaderías propias de ese lugar. Los itacates, que son gorditas de maíz gruesas en forma de triángulo que se rellenan con diversos guisados. También hay panes y frutas de horno, como la panadería artesanal cocida en hornos de leña, donde sobresalen las empanadas y piezas dulces tradicionales conocidas en la sierra. El chamit de elote, un tamal dulce elaborado puramente con grano de elote tierno y molido. Y en las bebidas no puede faltar el vino de manzana y los licores de fruta. Jacala aprovecha la producción de sus huertos para elaborar fermentados artesanales de manzana, además de atoles de frutas de temporada como naranja, piña y capulín. No podía faltar el pulque, al igual que en una gran parte del estado de Hidalgo. El pulque natural o curado se consume de manera cotidiana, especialmente en las comunidades rurales. Vamos a otra pausa musical. Venga el huapango.

Estamos de regreso en su programa Los Sonidos de mi Tierra con sabor a huapango. Y una de las preguntas claves es, ¿qué hacer en Jacala? El municipio de Jacala de Méndez destaca principalmente por su imponente geografía serrana, caracterizada por profundas barrancas, densos bosques llenos de neblina y ríos que cruzan los valles. Si bien es un destino enfocado en el turismo rural y de aventura, en la Sierra Gorda cuenta también con puntos específicos de gran belleza. Por ejemplo, su centro histórico. El centro de Jacala cuenta con un tradicional kiosco, su reloj monumental y calles decoradas con murales coloridos que retratan el orgullo serrano y huasteco, la flora local y la identidad de los músicos del huapango. Cuenta también con una parroquia dedicada a San Antonio de Padua, que es una joya arquitectónica del siglo XVIII, famosa por su construcción tradicional. Cuenta también con el Parque Nacional Los Mármoles, una impresionante reserva natural ideal para el senderismo, que ofrece vistas espectaculares de la Sierra Gorda. Cuenta también con zona de Vado Hondo y el río Quetzalapa, destinos naturales excepcionales con ríos y paisajes rodeados de naturaleza, ideales para vacacionar y recorrer esta gran parte de la sierra. El recorrido por el pueblo y caminar por sus calles para admirar sus pintorescos murales y disfrutar de la tranquilidad de la vista que ofrecen sus montañas. El río Amajaca. Este cuerpo de agua cruza por la región, dejando a su paso valles verdes e impresionantes cañones. Durante las épocas adecuadas, es ideal para quienes disfrutan de la fotografía del paisaje, el senderismo ribereño y la desconexión total en medio de la naturaleza. Vamos a una pausa musical y regresamos.

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6: Son las 5 con 31 minutos.
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Estamos de regreso en su programa Los Sonidos de mi Tierra con sabor a huapango. Y vamos a la última parte de la plática acerca del municipio de Jacala. Debemos también conocer otros lugares que nos brinda este municipio de Jacala, que es una caminata ecológica en Minas Viejas, que es una comunidad local desde donde parten rutas de senderismo hacia zonas elevadas como el paraje de El Cedral, que es un bosque serrano, o el Cerro de la Antena. Ofrece también caminatas inmersas entre árboles y espectaculares vistas panorámicas de la Sierra Hidalguense desde las alturas. El Parque Nacional de los Mármoles está ubicado a las afueras, abarca parte de la zona montañosa con atracciones como el Cerro de Cangandó y el antiguo pueblo minero de la Encarnación, las dunas rojas de Pacula, un paisaje único de tierra color rojo arcilla que simula el suelo del planeta Marte. Este está ubicado ya cercano al municipio de Pacula. ¿Cómo llegamos a Jacala de Ledesma? Bueno, pues para llegar a esta bella población hay salidas desde la ciudad de Pachuca, pero la ruta es vía dirección Actopan hacia Ixmiquilpan. Y en Ixmiquilpan se tiene que transbordar para hacer ya el ascenso hacia la Sierra Gorda. Se toma la carretera 85 con dirección a Zimapán y Tasquillo. Se sigue los señalamientos por la zona serrana y tras pasar el tramo de curvas montañosas y hermosos miradores, llegarás directamente a la cabecera municipal de Jacala. Dato muy importante para los que nos quieran visitar en este bello municipio de la Sierra Gorda de nuestro estado, es que no hay salidas directas desde Pachuca. Hay que pasar a Ixmiquilpan y de Ixmiquilpan hacia Jacala. Buen viaje a todos nuestros visitantes. Vamos a otra pausa musical. Venga el huapango.

Regresamos a los sonidos de mi tierra solamente para decirles que es así como hemos llegado al final de los sonidos de mi tierra con sabor a huapango. Agradezco en el apoyo de los controles al señor Víctor Sonny. También quiero comentarles que esta fue una producción de Paola Juárez. En la voz, el profesor Rafael Ahumada García. No nos vemos. Nos escuchamos. Hasta la próxima.

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4: Son las 5 con 44 minutos. Son las 5 con 44 minutos.

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9: Temperatura, 12 grados centígrados.
10: Son las 6:09.
11: 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Radio. Los pantalones de mezclilla son un clásico, pero no todos te ofrecen la misma calidad. Hoy te revelamos cuáles de los 30 modelos que analizamos son realmente los más duraderos.
12: Además, si ya estás planeando una escapada, en nuestra sección de finanzas personales te decimos cómo evitar que los gastos sorpresa arruinen tu presupuesto.
13: Toma el control de tu dinero y haz las mejores compras.
12: Quédate en Revista del Consumidor Radio.
14: Revista del Consumidor.
12: ¿Sabes cómo surgió la mezclilla? Este tejido, conocido mundialmente como denim, toma su nombre de una ciudad al sur de Francia llamada Nimes, donde comenzó a fabricarse en el siglo XVI. Tradicionalmente, la mezclilla se fabrica con algodón tejido de sarga, que le da esas clásicas líneas diagonales y gran durabilidad.
13: Por eso, durante el siglo XIX, estos pantalones se popularizaron entre mineros y obreros que realizaban trabajos pesados. Con el tiempo, dejaron atrás las minas para conquistar la cultura popular.
12: Y aunque hoy forma parte de la moda cotidiana, en años recientes, la industria textil ha buscado producir la mezclilla de manera más sostenible mediante tecnologías que reducen el consumo de agua, utilizan fibras recicladas y emplean procesos menos contaminantes. Gracias a ello, continúa siendo una prenda básica que ha acompañado a distintas generaciones durante más de un siglo.
13: Por eso el Laboratorio Nacional de Protección al Consumidor analizó su calidad, resistencia y durabilidad.
15: Hola, ¿qué tal? Soy el ingeniero Luis Armando Juárez Mendoza del área textil del Laboratorio Nacional de Protección al Consumidor, donde realizamos un estudio de calidad de pantalones de mezclilla para caballero. En esta ocasión analizamos 12 marcas con 30 modelos, de los cuales 13 son en 100% algodón y los 17 restantes fueron en mezcla de algodón con poliéster y elastano. Se realizaron los siguientes ensayos: información al consumidor, acabados, determinación de la masa por unidad de área, resistencia a la tracción, resistencia al rasgado, cambio dimensional, la determinación del torque y elasticidad o deformación del pantalón. Pero, ¿qué les parece si vamos a ver los resultados de este estudio de calidad de pantalones de mezclilla?
12: Todos los modelos analizados cumplen con su información comercial, con su declaración de fibras y con su prueba de acabados. En el caso de los pantalones de tela 100% algodón,
13: en la prueba de durabilidad, un modelo de la marca Silver Plate calificó con excelencia.
12: Los 5 modelos que se encogieron ligeramente después de 3 ciclos de lavado son Cimarrón Jeans, Furor, Oji y 2 de Silver Plate. Ahora continuamos con los resultados para los 17 modelos fabricados tejidos con tela a base de mezcla de fibras. Al igual que en la categoría anterior, todos los modelos cumplen con su información comercial, con su declaración de fibras y obtuvieron una calificación de excelencia en la prueba de acabados.
11: En las pruebas de resistencia, tres modelos destacaron como los más duraderos del análisis. Uno de la marca Levi's y dos de Oggi.
12: Un modelo de la marca Lee y otro de Oggi se encogieron ligeramente.
11: Respecto a la talla, estos modelos resultaron ser un poco más grandes de lo que indican en la etiqueta. Tres de la marca Oggi, uno de Member's Mark, uno de Furor, uno de Big John y uno de Silver Plate. Antes de comprar un pantalón de mezclilla, toma en cuenta las siguientes recomendaciones.
15: Es muy importante que al comprar un pantalón, tú lo laves, ya que todas las prendas, inclusive los pantalones de mezclilla, son lavados con colorantes. Estos colorantes llevan químicos que aún así, si la empresa no hace un lavado correcto, se van a quedar impregnados y cuando te lo pongas o coloques, ya que este producto va directamente a la piel, puede llegar a irritar. La diferencia en tallas que pueden presentar los diferentes tipos o cortes de los pantalones es precisamente debido a eso, al corte que cada diseñador de la marca presenta. Pero algo muy importante que debe respetar es la cintura. En la etiqueta te informa esa talla. Y el largo, hay algunos pantalones que tú vas a encontrar 34x32. El primer número te indica la talla, que es el contorno de la cintura, y el segundo número te indica la longitud del costado de la pierna. Si la mezclilla de tu pantalón es más gruesa o delgada, no es un indicativo que va a resistir más o menos. Eso va a depender del gusto de la persona, pero el pantalón de mezclilla te va a ofrecer más resistencia si viene acompañado con poliéster, pero va a ser cuestión de gusto. Si quieren tener mayor información sobre el estudio de calidad de pantalones de mezclilla para caballero, consulten la revista del consumidor, ya sea impresa o digital.
14: Revista del consumidor.
12: Las vacaciones de verano son una oportunidad para descansar y convivir, pero también pueden convertirse en un gasto importante si no se planean con anticipación. Para que puedas disfrutar con tranquilidad, un paso importante es gestionar tus finanzas. Por eso, antes de armar las maletas, el primer paso es sentarte con lápiz y papel. Presta atención.
11: Lo primero que debes hacer es elaborar una lista de verificación que te ayude a definir las características de tu viaje. Esto te ayuda a organizarte y anticipar algunas necesidades, además de asegurar que la experiencia sea satisfactoria para todas y todos.
12: Una vez que tengas la lista, es recomendable elaborar un presupuesto. Contar con una estimación de gastos detallada para cada rubro de tus vacaciones, de acuerdo a tu capacidad económica, te ayudará a mantener el control y a tomar decisiones responsables.
11: Para que no se te escape nada, toma nota de los gastos claves que debes considerar para tu viaje. El transporte. Los costos varían dependiendo del medio de transporte que elijas para desplazarte. Si viajas en autobús o en avión, considera los boletos viaje redondo y los traslados al aeropuerto o terminal de autobuses.
12: Si viajas en auto, la plataforma MAPIR, traza tu ruta o rutas punto a punto de la Secretaría de Infraestructura, Comunicaciones y Transportes puede ser muy útil, ya que te permite calcular con precisión el costo de las casetas, el consumo estimado de combustible y los tiempos reales de traslado en carretera. No te olvides de considerar los gastos de comida y bebida durante el traslado. Las paradas técnicas en la carretera o los antojos en el aeropuerto también suman.
11: También agrega el costo total de los días que te vas a hospedar en el destino.
12: Considera los desayunos, comidas y cenas durante el viaje.
11: Dependiendo del tipo de viaje que quieras hacer, pueden surgir otros gastos. Por ejemplo, si decides contratar algún tour, pagar alguna entrada a espectáculos y, por supuesto, las compras de regalos y recuerditos para la familia.
12: También es recomendable para cualquier trayecto contar con un seguro de viaje. Sin embargo, se vuelve indispensable si realizas viajes internacionales.
11: Es muy importante que tengas un fondo que puedas destinar para imprevistos. Más vale prevenir.
12: Está claro que para que las vacaciones sean un descanso y no un dolor de cabeza, la clave de todo está en planear. Por ejemplo, un tip buenísimo de seguridad es que si vas a usar tus tarjetas de débito o crédito, digitalizarlas en tu celular. Es más seguro para viajar.
11: Y es que dependiendo del plan que elijas, hay detalles que hacen toda la diferencia. Si tu destino es la playa, antes de reservar, no olvides comparar precios. No te vayas con la primera opción. Además de los paquetes todo incluido, busca alternativas más económicas. Y si puedes, aprovecha las temporadas de menor demanda turística. Tu bolsillo te lo va a agradecer. Y recuerda que es muy importante respetar las zonas protegidas.
12: Ahora, si lo tuyo es el turismo cultural y vas a visitar un pueblo mágico, puedes consultar el catálogo de los 177 pueblos mágicos que te permitirá investigar la gastronomía,

0: más te convenga. Al subirte, conserva muy bien tu comprobante de equipaje y lleva un botiquín con medicamentos básicos.
1: Y finalmente, si viajas en avión, el secreto para ahorrar es comprar los boletos con anticipación. Al igual que en el autobús, guarda bien tus comprobantes de equipaje y mantén siempre a la mano tu identificación oficial y tu pase de abordar.
0: Ahora ya lo sabes, planear tus vacaciones es la forma más inteligente de divertirte. Prepara tu presupuesto y viaja seguro.
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0: Son las 6:20.
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8: Desde la época prehispánica, en México, las plantas medicinales han tenido un papel fundamental en las diferentes culturas. Muchos pueblos y comunidades indígenas preservan este conocimiento, y quien no recuerda a su abuelita o mamá dándole un tecito para aliviar un mal que les aqueja. Detrás de cada planta medicinal se encuentran millones de años de evolución. Las plantas producen sustancias llamadas metabolitos secundarios para adaptarse a su entorno y defenderse de posibles depredadores. Estas sustancias son las que los humanos aprovechamos gracias a sus propiedades en pomadas, jarabes o tés. Existen más de 4.500 plantas medicinales en México y cada una posee diferentes sustancias que nos brindan beneficios. Los taninos, por ejemplo, presentes en plantas como el tepezcohuite, defienden a la corteza y frutos tiernos de los insectos, y en la medicina tradicional mexicana se usan como antisépticos y cicatrizantes. Los terpenos de plantas como el toronjil ayudan a relajar el cuerpo, y así como estos dos ejemplos, existen miles más. Otras sustancias como la salicina de la aspirina provienen también de plantas. En este caso, fue extraída por primera vez del sauce blanco, Salix alba, aunque actualmente se produce en laboratorios. Así, la preservación de la biodiversidad nos puede ayudar a encontrar nuevos medicamentos para enfermedades que presentan un desafío, y por el contrario, si las especies se siguen extinguiendo, podríamos perder la oportunidad de curarlas.
0: Información y voz, Emma Pacheco.
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9: Son las 6:37.

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1: Son las 6:55 minutos.
2: Vamos a tocar una canción de Cassandra Lange, mi prima, y se llama 15 para siempre, 15 forever.

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1: Son las 7 con 2 minutos.
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Hola, hola, Paquis, ¿cómo están? Buenos días, son ya las 7:04 y estoy muy contenta de estar junto a ti a través de este espacio. Gracias por sintonizarnos en Suma Radio. Estamos en el 99.7, 99.5, 102.1 y 91.1 de tu FM en diferentes regiones: Pachuca, Huejutla, San Bartolo, Tutotepec, Zimapán, Actopan y Tulancingo. También gracias a quienes nos sintonizan en toda América Latina a través de Radio Ilse. Yo soy Betty Barrón. En controles de transmisión se encuentra Gary. Luis Edgar Santos está en controles y agradezco a todos los operadores de Suma Radio. ¿Qué les parece si vamos a darte la bienvenida con esta siguiente canción? Además, quiero decirte que hoy tenemos un invitado súper especial con quien vamos a platicar y te voy a presentar su música. Así que bueno, primero vámonos con música y ya después te enseñamos nuestra sorpresa del día de hoy.

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3: Hola, hola, Paquis, ¿cómo están? Oigan, y yo sé que están de vacaciones, lo sé, lo sé. Ya sé que probablemente están viendo sus películas favoritas, ya sé que probablemente están saliendo de paseo, o en su defecto, probablemente estén ya hartos de los videojuegos. La verdad es que eso último no lo creo, pero lo que sí considero es que probablemente también ya estén un poco cansados de escuchar las mismas canciones de siempre, y por eso nuestro soundtrack está dedicado a algunas recomendaciones para que disfrutemos. Y el día de hoy no me encuentro solita y tengo de invitado a Roger Crayola. ¿Cómo estás, Roger? Hola.
4: Hola, hola. ¿Cómo están, queridos radioescuchas, los paquis de Pachuca, Hidalgo, Betty? ¿Cómo están? Aquí saludándoles con mucho gusto y pues sí, muy animoso de presentarles algunas canciones de mi autoría y con la banda del Club Papiro Plástica.
3: Roger, nos da mucha alegría tenerte en los micrófonos de Suma Radio y en particular de Paquilistli. Quiero primero contarte que aquí todos somos paquis. Entonces, la bienvenida que siempre le hacemos a nuestras bandas consentidas es que todos somos Islis. O sea, yo soy Betty Listli. Hay algunos Paquilistlis que también dicen: yo soy Ángel Isli, yo soy Luis Isli, yo soy Regin Isli. Así que en tu caso, te voy a decir que el día de hoy te toca ser, ¿qué te gusta? ¿Roger Isli o Crayol Isli? Tú decide.
4: Crayol Isli está bien.
3: Muy bien, Crayol Isli. Me gusta muy bien. Eso solo es para darte la bienvenida, porque los paquis siempre nos gusta que seamos todos juntos, creando comunidad. Y qué mejor que ahora que vienes a contarnos sobre tu música, nos cuentes un poquito por qué te gustó dedicarte a la música para las infancias. Y además, quiero hacerla desde el arte.
4: Pues ya tiene bastantes años. La banda está cumpliendo este año 17 años de estar ahí compartiendo música. Sobre todo, pues fue un ánimo como de difusión de la cultura en general. Hay hay personajes de la historia, del arte, de la ciencia, hombres y mujeres que para mí debe darse a conocer su obra de manera permanente y más en la niñez, ¿no? Entonces, desde aquellos años tenía como ese gran deseo de cómo difundir las grandes obras de Leonardo, de Frida, de Diego Rivera, ¿no? O la obra de Zapata, ¿no? O de otros personajes, otras ilustres de la ciencia y del arte. Y fue entonces como pues nació este ánimo, esta idea de crear canciones para difundir todas estas obras que le han hecho muy bien a la humanidad desde que fueron creadas, ¿no? Algunas obras tienen ya cientos de años y fue en esencia pues ese ánimo, ¿no? Y pues sí quedó muy bien para que fueran mensajes, canciones dirigidos con niñas y niños.
3: Con niñas y niños en papiroplástica. Probablemente ahorita los paquis dirán: así lo busco, papiroplástica. ¿Cómo es que se ocurrió este nombre?
4: Bueno, yo soy de formación también de las artes. Soy egresado de la Escuela de Artes de la UNAM. Y entonces, muy al inicio era una cuestión también de combinar la música con la plástica. Y desde ahí, ¿no? El nombre de Papiro plástica en papel. Y así se quedó la idea. Primero fue como una concepción como inicial. En aquellos momentos ni siquiera como para que se quedara, ¿no? Pero ya con el tiempo así se quedó el nombre. De hecho, el nombre real de la banda es la banda del club de dibujeros y musicantes del Sargento Rasca Tripas, ¿no? Haciendo, haciendo alusión pues a aquella obra de los Beatles. Ajá. Y así el completo es la banda del club de dibujeros y musicantes del Sargento Rasca Tripas Papiro Plástica, por si fuera cortito el nombre, ¿no?
3: Exacto, nombre y apellido, muy bien, Roger.
4: Exactamente, sí.
3: O Papiro Plástica, nosotros te diremos Papiro Plástica, nos gusta muchísimo más. Pero oye, Roger, cuéntanos, ¿qué canción le quieres presentar a los Paquis y por qué justamente esa?
4: Pues podríamos comenzar con alguna sugerencia dedicada a Vincent Van Gogh. Uh-huh. Este pintor del impresionismo, y que en el año de 1889 nos dejó una obra pues muy conocida, una obra pues que ya ha dado la vuelta al mundo, por lo menos en las últimas décadas, y quizá de las más reconocidas a nivel mundial, una obra que fue pintada básicamente entre azules y amarillos, con montañas dibujadas entre azules y amarillos, con la luna dibujada también entre azules y amarillos, La noche estrellada de Vincent Van Gogh. Uh-huh. Y pues esta canción que hicimos para este pintor y en especial para esta obra.
3: Pues vamos a escucharla, Roger, y regresamos, Paquis, para seguir platicando con Roger Crayolas. Él es de Papiro Plástica.

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0: recuerdo que el día de hoy estamos platicando con Roger de Papiroplástica y nos está platicando un poquito por qué dedicarse a la música de las infancias. Roger, ¿cómo te encuentran los paquis? ¿Cuáles son tus redes sociales? ¿Cómo es que pueden poner tu música? ¿Y dónde pueden seguir tus shows? Porque sabemos que además no estás en nuestro estado de Hidalgo. Cuéntanos un poquito de cómo haces estas presentaciones.
1: Pues principalmente ferias de libro, festivales culturales, también en foros, en bibliotecas, en la verdad que en toda clase de foros donde se pueda presentar una agrupación musical, ¿no? Desde también museos y mercados, donde también nos hemos presentado, hasta hemos ido a panteones con nuestro repertorio dedicado al Día de Muertos, también hemos ido a panteones a tocar, por ejemplo, canciones de la Flores de Apacuchi, ¿no? La ofrenda, este tipo de canciones que las pueden encontrar principalmente en todas las plataformas digitales, en Spotify, en YouTube Music, en Amazon, en todas las plataformas está ahí la música y la pueden encontrar así como Papiroplástica con K.
0: Exacto.
1: O también como Playlist Escolar, que es como también si le ponen ahí arroba Playlist Escolar todo seguido, uh-huh. Los va a dirigir hacia las plataformas donde está la música. Sí, por ahora hay dos discos publicados, podrían ser casi 30 canciones las que están ahorita en las plataformas, aparte también de que en las redes estamos así como Papiroplástica con K o la banda del club. Quien guste también escribir todo, la banda del club de dibujeros y musicantes del Sargento Rasca Tripas, también les va a aparecer ahí hacia las plataformas.
0: Si es que se lo aprendieron y si no, sí. Díganle a sus papás, estoy segura que ellos sí pusieron atención y probablemente sí lo van a encontrar, pero si no, lo ponen así como decía Roger, Papiroplástica, importante que al final sea con K-A, no solo K, sino Papiroplástica, y de esa manera van a poder disfrutar de sus canciones. Roger, vámonos con música. ¿Qué canción les quieres dejar a los Paquis? Y contarnos un poquito sobre el personaje que les quieres presentar.
1: Bueno, esta canción la dedicamos a Frida Kahlo. Ajá. Y es una canción que en aquellos tiempos, pues sí, como en este ánimo, ¿no? De difundir obras que nosotros admiramos, pero sobre todo por una cuestión muy, muy en especial, para también decirle a la niñez, principalmente a las niñas, que ellas pueden llegar a ser pinturas, llegar a ser cualquier expresión artística, y sobre todo por eso, que el género no importa, que aunque son conocidos más personajes ilustres, hombres que mujeres, eso no quiere decir que no haya también niñas ilustres o mujeres ilustres, mujeres astronautas, mujeres científicas, mujeres escritoras, mujeres creadoras, ¿no? Por eso también esta idea de dedicarle canciones también a las mujeres creadoras es también para decirle a las niñas que ellas también pueden ser pintoras, científicas, astronautas, lo que ellas decidan ser, y por eso pues esta canción dedicada a la pintora Frida Kahlo.
0: Qué hermoso reconocer justamente la labor que hacen desde el arte, hombres y mujeres, y en este caso una mujer extraordinaria como lo fue Frida Kahlo. Vamos a escuchar su música y regresamos en unos instantes.

0: Estamos de regreso y oye, Roger, ya les platicamos a los Paquis sobre cómo iniciaste la música, sobre qué van a encontrar de música y también cómo encontrar tu música. Pero lo mejor de esto es que en pocos días vas a estar en nuestro estado y particularmente en nuestra ciudad de Pachuca. Cuéntanos un poquito.
1: Sí, el próximo domingo 2 de agosto, ya agosto, es domingo.
0: Exacto.
1: Se me hizo raro decir agosto, dije estamos en julio, pero sí ya, el próximo 2 de agosto vamos a estar ahí compartiendo música en vivo, este repertorio que estaremos llevando, ¿no?, para toda la niñez de Pachuca, de Hidalgo, y por ahí en el Parque Cultural Hidalguense nos estaremos presentando el domingo 2 de agosto a las 11 horas para, pues sí, la invitación. Y amigo, yo en lo personal muy muy emocionado, porque he de platicarles también que llevo sangre hidalguense, a mucho orgullo, mi papá era de Hidalgo.
0: ¡Oh, qué maravilloso!
1: Entonces estoy muy muy contento, es de las pocas, bueno, siempre me pongo contento cuando vamos a tocar a donde sea, pero en especial cuando nos toca ir a Hidalgo, me emociona mucho, ¿no? Llevar este repertorio a un lugar del que me siento parte, aunque yo soy originario de la Ciudad de México. Hidalgo es un lugar donde me siento parte de este estado, y pues sí, con mucho orgullo de sangre hidalguense también. Y entonces el domingo 2 de agosto a las 11 horas en el Parque Cultural Hidalguense, para que pues se den la vuelta, es entrada libre.
0: Pues Roger, por ahí te vamos a estar viendo, vamos a estar cantando, brincando y Paquis, lo más importante es que justamente si ustedes ya se aburrieron de estar en casa o quieren simplemente disfrutar y despejarse, qué mejor que ir a acompañar a Roger con Papiroplástica en el Parque Cultural Hidalguense a las 11 horas este próximo domingo 2 de agosto. Se la van a pasar increíble para ustedes, pero qué mejor que ustedes van ahí. Y estoy segura que nos van a traer muchas recomendaciones para todos los Paquis. Y además van a ir a cantar, a brincar y a bailar junto a Papiroplástica. Roger, ha sido un placer estar contigo en esta mañana en nuestra sección de Paquilistli. Y no sé si tú les quieras decir un último mensaje a los Paquis, además de que nos dejes con una canción.
1: Ok, pues un saludo enorme, un abrazo muy muy fuerte a todos los Paquis de parte de Crayolistli, ¿cómo? Sí, ¿verdad? Sí,
0: Crayolistli.
1: Crayolistli. Y pues eso, que sigan disfrutando de sus días de descanso, que escuchen estas propuestas de música para las niñas, que vemos por ahí una gran oferta rodando en las estaciones de radio, en los festivales culturales, que se acerquen a estas propuestas. Papiroplástica, dedicamos estas canciones a estos ilustres que nos han dejado un gran legado a la humanidad ya desde muchos años. Y quisiera dedicar una canción más para el caudillo del sur, don Emiliano Zapata Salazar. Y pues bueno, ya quién no conoce, qué mexicano no conoce a Zapata y su obra. Y por eso esta canción dedicada a el caudillo del sur, quien redactara el plan de Ayala con el lema justicia, tierra y libertad, pues para él está esa canción, Emiliano Zapata.
0: Muchas gracias, Roger, te deseamos todo el éxito, te vemos el domingo, cantamos y bailamos contigo, y Paquis, ahí los esperamos, nos saludamos por ahí para poder cantar con Papiroplástica. Ha sido un placer tenerte en Paquilistli, esperamos que no sea la última ocasión, que regreses muy pronto y que sepas que esta siempre será tu casa y que los micrófonos de Suma Radio siempre estarán abiertos para ti.
1: Muchas gracias, Betixli, o cómo sería tu nombre, sí, ¿verdad?
0: Betixli,
1: sí. Muchas gracias, un abrazo muy muy fuerte, gracias por abrir el espacio a esta propuesta musical, y sí, nos encontraremos pronto y estaré compartiendo más canciones y nuevas canciones que estamos también ya grabando nuevos repertorios, y para pues compartirles muy pronto en cuanto esté listo. Muchísimas gracias a Suma Radio y espero verlos a todos por ahí el domingo 2 a las 11 horas.
0: Gracias, Roger, abrazos, y Paquis, los dejamos entonces con esta canción de Zapata, ellos son Papiroplástica

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8: Temperatura 16 grados centígrados.
9: Son las 7:35. Son las 7:35.
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7:39. Estamos de regreso. Oye, hace tiempo que no escuchábamos La Viejita Chiquitita, ¿o no? La verdad es que sí disfrutamos mucho tener la versión original de La Viejita Chiquitita. La habíamos estado escuchando, creo que con Mano Choque. Y no está mal, pero ahorita que escuchamos como la dulzura con Pimplim, estuvo muy divertida, ¿no te gusta? Bueno, ¿qué has hecho, Paqui? ¿Qué has hecho? Espero que te haya gustado además la plática que tuvimos con Roger y que hayas disfrutado también su música. Como te pudiste dar cuenta, está llena de mucho, de un lenguaje muy artístico, con mucha arte y con personajes ilustres de los cuales creo que también tenemos que platicar en algún punto. Entonces, también qué bueno que los podemos conocer a través de la música. Te recuerdo, se llaman Papiroplástica, es K al final con A al final, o sea, Papiroplástica completa. Y así los puedes encontrar y sé que vas a disfrutar sus canciones. 7:40. Quiero saludar en esta mañana a quienes están en comunicación con nosotros y nos dicen: hola Betty, Paqui, Lisli. Yo soy la mamá de Cabel Lisli y también de Kaori Lisli. Me llamo Pati Lisli. ¿Cómo estás, Pati Lisli? Espero que todos se encuentren bien y ojalá me pudieras poner la canción de Candy Candy. Estamos preparándonos para el curso de verano de Kaori. Saludos a los Pati Lislis pequeños y a los no tan pequeños. Oye, Pati Lisli, yo quiero sobre todo, quiero reconocer que eres una mami Lisli muy comprometida. Y así tú también haces tuyo este espacio, porque si bien es cierto ahorita que no hay muchos paquis, es diario robadera y eso está maravilloso. Gracias a que estás aquí, Pati, yo digo que el versus de hoy podría, si ustedes quieren, podríamos dejárselo a los papás y a las mamás. ¿Cómo ven? ¿La entran? ¿Jalan? ¿Sí? ¿No? Piénsenlo mientras está este tema y regreso junto a ti en unos instantes.

0: 7:44. Yo creo que sí les trajo algunos recuerdos de su infancia y espero que así como a Patty Lisley, a ustedes también les haya llenado ese huequito de su infancia y de aquellas tardes en las cuales disfrutaban algunas caricaturas favoritas. Y esta mañana vamos a saludar a Irene Isley. ¿Cómo estás, bonita? Hola. ¿No estás? Hola. Hola, Irene.
1: Y quiero que me pongas la canción de...
0: ¿Cuál?
1: De las chicas poderosas, por favor.
0: Ah, de las chicas poderosas.
1: Bye. Ya voy en camino a mi curso de verano.
0: Ay, qué bonito. Bye, chiquita. Irene Isley, te deseamos lo mejor en tu curso de verano. Esperamos que te diviertas mucho, que aprendas muchísimo y nos vengas a compartir qué estás aprendiendo en el curso de verano, ¿eh? Y mientras tanto, para que te pongas muy feliz, te dejamos esta siguiente canción para ti.

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4: Son las 7:45.
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0: 7:48, mis tardes de Sailor Moon en este momento fueron activadas gracias a Gary. 7:48, yo creo que a muchos papás o mamás que en este momento también nos están escuchando y veían Sailor Moon, probablemente también les reactivamos ese retro de su infancia. Hola. Hola, ¿cómo estás? ¿Qué pasa?
1: Ahorita pues estoy
0: ¿Cómo?
1: Está aquí en mi casa, pues. Aquí hay un cachilito.
0: Ajá.
1: No tengo mi casa.
0: Santi, te escucho muy, muy distante.
1: Me ponte la. A ver, voy a pensar. La.
0: Santi, no te escucho.
1: No sé cuál.
0: Pero te puedo buscar alguna.
1: Como la flor que está en tu de Selena, por favor. Gracias. Un besito y un abrazo.
0: Un besito y un abrazo, amor.
1: No me has escuchado.
0: Santi, pero justo ahora ya te escuché. Pero oye, híjole, como la flor de Selena, no creo que te la podemos poner porque no es para niñas y niños. Y tampoco es que diga algo malo, pero tampoco es como el género del Paquilistli. ¿Te gustaría alguna otra? ¿Alguna otra que te ponga de buenas en esta mañana? Cuéntame. Y también te mando un besito y un abrazo, ¿va? También esta mañana vamos a ver. Hola.
2: Hola, Paquilistli. Soy Danilistli.
0: Hola, Danilistli.
2: Y te quería decir que hace unos días me fui a Cancún. Bye.
0: Uy,
2: gracias.
0: Qué padre. Oye, gracias por contarme cómo le estás pasando las vacaciones. Ha de haber estado padrísimo irte a la playa. Qué bueno que disfrutaste. Y te mandamos besitos y abrazos. Disfruten mucho, mucho, mucho las vacaciones. Hola.
3: Hola, Betty. Buenos días. Soy Elenisky.
0: ¿Cómo estás, Elenisky?
3: Me inscribieron a un curso de verano.
0: Qué padre.
3: Pues en mi curso de verano, ajá, estamos haciendo una mini película.
0: Uy, padrísimo.
3: Y la película se trata de payasitos.
0: Ay,
3: entonces,
0: qué padre.
3: Pues te quiero pedir la canción de Ellos Aprendí.
0: Ok.
3: Y ya voy rumbo a mi curso. Ajá. Y mi mamá me maquilló de payasita.
0: Ay, te ves.
3: Adiós,
0: hermosa. Gracias por compartirnos. Gracias por compartirnos la fotito, te ves preciosa y sé que te va a ir padrísimo. Por favor, venos a contar todos los paquis sobre tu curso de verano y sobre cómo va esa película, ¿va? Te mando un abrazo, Elenisly. Que tengas hoy un día bien hermoso. 7:51. Hola.
4: Hola, Betty.
0: Hola.
4: ¿Cómo estás?
0: Muy bien. ¿Y tú? Estoy increíble. ¿Y tú qué tal?
4: ¿Me puedes poner la canción? Hola, soy Majoliscli.
0: Hola, Majo.
4: Soy Majo Pollito.
0: Ok, voy a ser desde ahora Majo Pollito.
4: ¿Puedes poner la canción de Dai Dai? O Dai Dado de.
0: Dai Dai Dado. Diríamos Waka Waka de Shakira.
4: Dai Dai. Dai Dai. No sé, pero creo que Dai Dai. Porque esto es África.
0: Porque
4: ponme
0: esto es
4: las
0: ahorita.
4: Que okay. Las canciones, esas dos canciones, pero la que tú quieras, o sea, la que
0: yo,
4: o sea,
0: quiera.
4: Okay. Si quieres puedes elegir porque esto es África.
0: Ajá.
4: O también puedes elegir porque Dai Dai.
0: Okay, entre esas dos tengo que elegir. ¿No? Mis opciones
4: sí,
0: son
4: solo
0: esas, dos.
4: Esas dos, ¿va?
0: Ok, mira, estamos conectadas, muy bien. Entonces.
4: Bye.
0: Ok, Marijo Pollito. Complicado. Complicado, complicado, complicado. Es que a mí me pone más de buena, pues, como la de Esto es África. ¿A ustedes, Paqui? Yo digo que entre las dos, porque me lo dejó a mi elección, a la elección de mi corazón. Y pues sí, eso dicta mi corazón. Así que creo que pondremos Esto es África. Pero mandándole un besito y un abrazo a Marijo. 7:52, disfruta esta siguiente canción y vuelvo contigo en unos instantes.

0: 7:54 y quiero saludar. Oigan, a ver, entonces no quisieron jugar al versus. No tuve ni mamis ni papis que dijeran sí, jalo. Así que vamos a escuchar más música porque ya casi nos vamos. Pero quiero saludar. Ya, hola.
1: Lo cumbia y qué te pasa de Lara Campos. Por.
0: Ok, esa podría ser la opción que podríamos cambiarla, ¿te parece? Te mando un besito y un abrazo, Santi Lisli.
2: Hola, Pechi, ¿me podrías poner la canción de Daya Is Go, Daya and Mes Go, la de Shakira? Gracias.

56 minutos. Eso es lo que me gusta, que Paquis comprometidos sí tenemos. ¿Qué creen? Que ya hay dos papis, bueno, papi y mami, que nos han dicho sí jalamos al versus familiar. Así que entonces, Dafna nos dijo sí jalamos, Betty, y eso me gusta, Daf, no podía esperar menos de ti, así que estás dentro del Paquilistli versus. Y también Rubén nos dijo yo sí le entro, nada más que estoy cocinando el desayuno, entonces andaba como que sí escuchándonos, pero yo sé, te agarré a la apuración. Sin embargo, estás dentro, Rubén. A ver, quiero saber, tanto Dafna como Rubén, ¿cuál será la canción que nos van a proponer? Ya saben, tiene que ser apta para niñas y niños, ajá, porque estamos en este espacio Paquilistli para las niñas y los niños. Pero, ¿con qué canción y con qué sticker? A ver, quiero que nos sorprendan. Todavía tenemos un par de minutitos antes de irnos. Y entonces, tanto Rubén como Dafna nos van a compartir cuál será la canción que le proponen a los paquis para disfrutar. Y ya saben, más tardecito vamos a mandarles nuestra lista de difusión para que voten por su paqui favorito, en este caso Daphne Lisley o Rubén Sisley. Ustedes deciden. Mientras tanto, les dejo esta canción, se les cambiamos un poquito, pero igual y sí les va a gustar.

0: Ya son 7:59, pero antes de irnos, quiero decirles que Dafna ya nos dijo. Dafna es mamá de Irene Isley y nos dice que quiere la canción de Adiós Superman de Chabelo con el sticker de una sirenita. Y si tú quieres votar por ello, bueno, será así. Y Rubén ya también nos dijo cuál será su canción. Dijo, yo quiero la de los halcones galácticos y obviamente va a ser con un halconcito, es decir, como una aguilita que va volando. Ese será su sticker. Si tú quieres votar por alguno de los dos, recuerda que a partir de que termine el paqui, tú puedes mandarnos tu sticker al 771-142-6712. Más tardecito les compartimos nuestra lista de difusión, en nuestro canal de difusión también, y de esa manera ustedes pueden enviar sus stickers para votar. Les deseamos lo mejor en esta mañana, que disfruten muchísimo su día miércoles y nos escuchamos mañana. Gracias a Garin Controles de Transmisión. Yo soy Betty Barrón. Mañanita nos escuchamos aquí en Paqui Lisli.
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13: Son las 8:04.
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0: ¿Qué tal, amigas y amigos nuestros? ¿Cómo están ustedes? Muy buenos días. Les saludamos con el gusto de siempre en nombre de todas y todos quienes, gracias a usted, participamos en este ejercicio de comunicación, en nombre de quienes laboramos orgullosamente para la Universidad Autónoma del Estado de Hidalgo. Son en este momento ya las 8 de la mañana con 5 minutos, 8 con 5 de este día, miércoles 29 de julio de 2026. Y como siempre, para nosotros es un extraordinario placer el poder agradecer a ustedes profundamente la gentil atención de su preferencia, agradecerle el que sea usted parte de nosotros, agradecerle el que nos permita ser parte de usted y, por supuesto, agradecer, como siempre, su gentil atención, su compañía y su invaluable escucha. Amigas y amigos nuestros, hasta donde ustedes se encuentren, donde quiera que nos estén escuchando, ya sea en la Huasteca, en la Sierra Gorda, en la Sierra Otomitepego, en el Valle del Mezquital, en la capital del estado y su zona metropolitana, en el Valle de Tulancingo o en el occidente del Valle del Mezquital, o bien por medio de la internet, nuestro agradecimiento siempre por hacer de este su espacio informativo parte de su día a día. Y para nosotros, como usted lo sabe, desde hace mucho tiempo ha sido, es y sigue siendo un enorme placer y un gran privilegio decirle, como cada mañana, esto es Suma Noticias Radio y esta es, para su inicio, la tercera llamada. Tercera.
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2: Buenos días. En este miércoles 29 de julio, mitad de semana, te compartimos los titulares más relevantes hasta el momento. En información nacional, Gobierno de México mantiene diálogo con SpaceX por la caída de basura espacial en Tamaulipas. Desde las emisoras de Suma Radio te compartimos la información más relevante de la entidad hasta el momento. Conoce nuestra cartelera radiofónica. Este día dos propuestas, desde Suma Radio Huichapan y Pachuca. En información universitaria, engaña hepatitis B con síntomas de males estomacales, advierte especialista de la Universidad Autónoma del Estado de Hidalgo. Romina Hinojosa hará historia, se convertirá en la primera ciclista mexicana en competir en el Tour de France femenil. Todo esto y mucho más en los próximos minutos. Iniciamos.
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0: Gracias a nuestro querido amigo y compañero Santiago Castillo, de la voz que le ha compartido a usted el avance informativo, entre otras cosas, de lo que estaremos compartiendo a ustedes en los próximos minutos. Y me da mucho gusto saludar a otro gran amigo y gran compañero. Él es Alejandro Ángeles, quien tiene para ustedes el pronóstico del estado del tiempo para este día. Mi querido Ale, con el gusto de saludarte. Buenos días. Adelante, por favor.
5: Muy buen día, les saludo a todas y todos en esta mitad de semana para compartirles el estado del tiempo. Y es que, de acuerdo con información del Servicio Meteorológico Nacional, que emite diariamente a las 6 de la mañana, pues este día el monzón mexicano, en combinación con inestabilidad atmosférica, seguirá ocasionando chubascos con lluvias puntuales fuertes en algunas zonas del país y, por supuesto, en algunas zonas de nuestro estado. Por otra parte, circulaciones ciclónicas y vaguadas en niveles medios y altos de la atmósfera, además de canales de baja presión, una inestabilidad atmosférica y la onda tropical número 21 que sigue dejando estragos. Esto estará propiciando aún lluvias puntuales intensas en zonas, por supuesto, del sur del país, además del centro donde se ubica nuestro estado de Hidalgo. A su vez, los desprendimientos nubosos del ciclón tropical Genevieve, esto en el Océano Pacífico, reforzarán la probabilidad de lluvias también en la península de Baja California. Pero en contraste, prevalecerá la onda de calor en diferentes estados como es Durango, Coahuila, Nuevo León y, por supuesto, en algunas partes de Veracruz, de Oaxaca y de Chiapas. También en nuestro estado de Hidalgo seguirá el calor en algunos municipios, principalmente en la Huasteca hidalguense. Pero justo vamos a conocer cómo estarán los termómetros para el día de hoy en los diferentes puntos de la entidad donde se encuentra cada una de las estaciones de Suma Radio. Iniciamos aquí en Actopan, desde donde les saludamos esta semana, donde esperamos que para el día de hoy alcancemos máximas de 25, mínimas de 13 grados y también una alta posibilidad de que continúen las lluvias, sea por la tarde, alrededor del 70%, y por supuesto hay posibilidad de tormentas eléctricas eléctricas dispersas. Vamos a conocer ahora cómo se encuentra la Huasteca Hidalguense el día de hoy, y es que en este miércoles, además de bastante calor que se pueda sentir durante las horas del mediodía, ya para la tarde se espera que pueda haber hasta un 60% de posibilidad de tormentas eléctricas dispersas en las diferentes localidades de esta región huasteca. Continuamos ahora hasta Tulancingo, donde se espera también que el día de hoy haya tormentas eléctricas ya por la tarde, con un 70% de posibilidad de que se desarrollen precipitaciones, máximas de 24, mínimas de 11 grados, y por supuesto, cuídese del sol, donde se espera que desde este momento hasta aproximadamente el mediodía, pues el calor y el sol, por supuesto, esté bastante fuerte. Ahora nos trasladamos hasta Huichapan, donde el día de hoy también se espera un 70% de posibilidad de que caiga lluvia, con tormentas eléctricas muy fuertes ya pasado el mediodía, para que lo tome usted en cuenta, principalmente si se va a trasladar a este municipio o nos escucha desde el mismo. Y finalmente para Zimapán, compartirles que el día de hoy se espera que también caiga bastante lluvia por la tarde, con alrededor de 70% de posibilidad de que se desarrollen precipitaciones con tormentas eléctricas fuertes, con máximas de 26, mínimas de 15 grados, y por supuesto las primeras horas del día con mucho calor. Esta es la información que les traemos en el estado del tiempo. Reiteramos, tome sus precauciones, maneje con mucho cuidado si se va a encontrar en algún momento fuera de casa cuando comience la lluvia y durante las primeras horas del día. Por supuesto, le recomendamos use bloqueador, se proteja del sol con algún sombrero, alguna sombrilla, y principalmente se hidrate bien. Nos saludamos el día de mañana con más información del estado del tiempo. Que sigan teniendo un excelente miércoles.
0: Que lo sea también para ustedes, mi querido Ale. Muchísimas gracias por la información. Y recuerde usted, amiga, amigo nuestro, que las condiciones atmosféricas pueden cambiar, pueden tener variaciones, y bueno, pues con esto se modifica lo que hasta este momento es el pronóstico del estado del tiempo. Pero de manera general, tome las precauciones propias del caso, ya sea ante la posibilidad de lluvias, ya sea también ante las altas temperaturas. Y saludos a todas las regiones del estado de Hidalgo, hasta donde llega la señal del Sistema Universitario de Medios Autónomos Radio de la Universidad Autónoma del estado de Hidalgo. Son en este momento ya las 8 de la mañana con 12 minutos, 8 con 12, amigas y amigos nuestros. Usted sabe que se ha celebrado recientemente, se ha conmemorado el Día Mundial de la Hepatitis. Bueno, pues expertos de la Universidad Autónoma del Estado de Hidalgo están atentos a esta enfermedad, y le advierten especialistas de la UAEH cómo pueden presentarse síntomas aparentemente solamente como un mal estomacal, pero podría ser hepatitis B. Le invito a escuchar lo que Alejandro Mendoza ha preparado para ustedes.
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7: Hola, ¿qué tal? Les saludo con mucho gusto y les comparto información universitaria. Oigan, fíjense que hay un tema de salud súper importante del que casi no se habla lo suficiente, de la hepatitis B, que resulta que esta enfermedad es como un enemigo silencioso. Puede estar en tu cuerpo por años sin darte ni una sola molestia, mientras va dañando el hígado de forma irreversible. Sobre esto platicó el doctor José Alfredo Landaverde, que labora en el servicio médico de la Universidad Autónoma del Estado de Hidalgo, y la verdad dejó muy claro que detectar esto a tiempo marca totalmente la diferencia entre la vida y la muerte. El gran problema con el virus tipo B, a diferencia de otros tipos de hepatitis, es que es facilísimo que se vuelva algo crónico, o sea, se queda a vivir en tu cuerpo durante años y va destruyendo el hígado poco a poco, y tú ni en cuenta. Y miren, el reto médico se pone peor cuando por fin salen los síntomas. ¿Sabes qué se siente al principio? Pues sientes fiebre, diarrea, vómito, dolor de panza, falta de apetito y otros más. ¿Les suena familiar? Exacto, parece una simple infección del estómago o gastroenteritis. El doctor advierte que como se parece tanto a un malestar estomacal común, la gente suele no darle importancia, o peor tantito, se automedica con antibióticos. Esto es un grave error. El antibiótico no le hace absolutamente nada al virus de la hepatitis y solo sirve para tapar el problema mientras el hígado se sigue deteriorando. Pero, ¿cómo protegernos? Para frenar los contagios, años, el especialista dio dos consejos clave que no se deben olvidar. El uso de preservativo, mantener siempre protección durante las relaciones sexuales, además también el cuidado con los fluidos. Ojo con la higiene si se van a hacer un tatuaje, una perforación o si están en contacto con agujas e instrumental que no estén bien esterilizados. Y para cerrar, el doctor fue muy directo. La vacuna es la única protección real y definitiva. No hay de otra. Además, recuerden que las vacunas son completamente gratuitas en los centros de salud públicos. Así que el llamado es a checar que los niños tengan sus dosis completas y que nosotros, los adultos, no bajemos la guardia. Con información de la Dirección de Comunicación Social UAEH, para Suma Noticias Radio, Alejandro Mendoza.
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0: Con el gusto de siempre, Sergio Martínez, buenos días. Adelante, por favor.
8: Muy buenos días, Anuar. Con el gusto de saludarles, compartimos la información desde la capital hidalguense. Comenzamos haciendo una mención importante, y es que recientemente se ha compartido la inauguración de la estación de bomberos José María Morelos y Pavón, así como también las oficinas de protección civil en Pachuca. Esto con una inversión superior a los 91 millones de pesos, en los que el gobierno del estado de Hidalgo entregó la nueva estación de bomberos, un complejo integral que también alberga las instalaciones de la Subsecretaría de Protección Civil y Gestión de Riesgos. El nuevo inmueble está ubicado sobre el Boulevard Felipe Ángeles, en el espacio que ocupaba el antiguo Poliforum de Pachuca, mismo que en emisiones anteriores también lo hemos compartido. En este sentido también destacar justamente que durante el evento encabezado por el gobernador Julio Menchaca Salazar se anunció que el equipamiento se reforzará con la adquisición de una unidad móvil con la escala de 41 metros de altura para la atención de emergencias verticales. Asimismo, tomaron protesta 19 nuevos elementos operativos y también otorgaron reconocimientos económicos a personal destacado por actos heroicos de rescate y años de servicio. Esto que se ha compartido a través de los medios de comunicación. Por supuesto, también destacamos el gran trabajo de quienes han sido reconocidos. Por supuesto, la felicitación desde aquí. Por supuesto, también mencionar que toda la atención que se estará brindando a través de este nuevo espacio de protección civil será para la zona metropolitana de Pachuca. Estamos hablando de la primera atención, el primer contacto justamente en las zonas de mayor relevancia en la capital. Así es que enhorabuena para quienes se han integrado a estos cuerpos y que han podido, pues, de alguna forma estrenar esas instalaciones, que por supuesto deseamos que sean para la atención y para el servicio de quienes más lo necesiten. Y en más información y cambiando el orden de las ideas, compartimos que para reforzar el servicio del sistema integrado de transporte masivo de Hidalgo, el gobierno estatal adjudicó un contrato de 60 millones de pesos para el arrendamiento de 60 vagonetas que operarán como unidades alimentadoras del sistema Tusobús en la capital. Eso a través de una licitación pública en la que la empresa Hidal Motors SADCB resultó ganadora para proveer esas unidades de 14 pasajeros. El esquema contempla un periodo de arrendamiento, es decir, para quienes nos están escuchando, de renta. No serán propiedad del Estado, sino más bien serán mediante un esquema de pagos de hasta 18 meses para cubrir la demanda de transporte. Estas 60 vagonetas se suman a las 80 unidades de mayor capacidad que se encontraban previamente contratadas para las rutas troncales, acumulando un esquema global de renovación vehicular que supera los 722 millones de pesos. Esta medida busca agilizar el traslado de usuarios desde las colonias periféricas hacia la línea principal, un renglón crítico en el esquema operativo de movilidad de Pachuca y que, sin embargo, ya está marcando la conversación a través de las redes sociales al respecto de esta práctica que ya nos

0: Pachuca han manifestado su rechazo ante la posibilidad de extender el modelo de peatonalización a más vialidades del primer cuadro de la ciudad. Y es que, aunque haya intervenciones previas, como la realizada en la antigua calle Gabino Barreda, en las que se han registrado cierta aceptación, los inconformes argumentan que cerrar nuevos tramos al tránsito vehicular generarían cuellos de botella severos en las vías aledañas. Entre las principales preocupaciones expresadas por vecinos y comerciantes destacan la falta de vías alternativas de desahogo, el déficit de cajones de estacionamiento en el primer cuadro, y el impacto negativo directo en las ventas y la logística de carga y descarga de mercancías. En este sentido, también habría que preguntarnos cuáles son los casos de éxito de peatonalizaciones, de redistribución vehicular, sobre todo en espacios tan colapsados como lo es actualmente la capital hidalguense, particularmente en el primer cuadro de esta capital, en el centro, en donde sí, efectivamente, la falta de estacionamientos, la falta de vías de circulación de ambos sentidos hacen que sea un verdadero reto, sobre todo para quienes no transitan regularmente por el centro y que incurren incluso en desafortunados cortes de circulación o en circulación en el sentido contrario, precisamente porque no hay señalización o porque no hay vías totalmente adecuadas. Y es que la peatonalización de los centros históricos ha sido una tendencia de urbanismo con amplio recorrido en el ámbito nacional e internacional. Sin embargo, las comparativas en este caso siempre serán necesarias. ¿Cuáles son las dificultades? ¿Cuáles son las oportunidades que se tienen en nuestra capital en caso de que se consideren estos espacios que, por supuesto, estarían privilegiando y, por supuesto, eso lo agradeceríamos, el tránsito para los peatones? Sin embargo, para arribar al centro de la capital hidalguense hay que hacer uso normalmente del transporte público o del vehículo particular, en donde también tendríamos que estar verificando si está en las condiciones pertinentes. Anuar, este es el reporte.
1: Gracias, mi querido Sergio, muchísimas gracias, muy buenos días. Fíjate que yo pienso que el rechazo de los vecinos y comerciantes establecidos a la ampliación de la peatonalización en el Centro Histórico de Pachuca no debe entenderse como una postura retrógrada o enemiga del progreso urbano. No, al contrario, yo pienso que es una respuesta completamente racional ante la ausencia de una planificación integral y, por supuesto, el temor fundado al colapso de la accesibilidad. Hay teóricos urbanistas contemporáneos que afirman que recuperar las calles para los peatones humaniza el espacio público, y eso es cierto. También es cierto que puede llegar a reducir las emisiones contaminantes y que puede dinamizar las economías locales a largo plazo. Sin embargo, la práctica pues nos demuestra otra cosa. La práctica nos ha demostrado que peatonalizar no es simplemente colocar macetones, no es solamente pintar el asfalto o cerrar el paso vehicular con vallas. Tú lo dices y lo dices bien, y quienes se oponen a esto también lo saben. Para que una estrategia, vamos a decirlo así, de planificación del tránsito funcione en el primer cuadro de una capital como lo es la capital del estado de Hidalgo, pues requiere de varias cosas que tú ya señalaste y que la ciudadanía también las tiene presentes. Estamos hablando de pilares infraestructurales previos y obligatorios para que Pachuca actualmente pueda garantizarlos, cosa que, salvo tu mejor opinión y la de nuestras amigas y amigos que nos están escuchando, particularmente quienes viven en la capital del estado de Hidalgo o quienes viajan a esa frecuentemente, salvo su mejor opinión, pues simple y sencillamente no se está garantizando infraestructuralmente lo siguiente. Ahí te va. Un sistema de transporte público de alta capacidad y calidad. ¿A qué voy? Si el usuario, si usted, amiga, amigo nuestro, si tú o yo, mi querido Sergio, no contamos con alternativas eficientes, accesibles e intermodales para llegar al centro sin su automóvil, pues simple y sencillamente el cierre de calles, ¿en qué se va a traducir? Pues se va a traducir en exclusión y aislamiento del sector. Por otra parte, es indispensable contar con zonas de transferencia, tú lo has dicho, estacionamientos periféricos disuasorios, es decir, que permitan que la gente no necesariamente tenga que estacionarse en ese espacio, sino que haya otros que digan, ah, mira, este estacionamiento está amplio, este estacionamiento está padre, este estacionamiento es seguro, voy a llevar ahí mi coche. Pero también es necesario que haya bahías de carga y descarga estrictamente reguladas para el abasto del comercio formal. Sin rutas alternas bien diseñadas,

0: ¿Qué es lo que va a aparecer? Pues simple y sencillamente el flujo vehicular no va a desaparecer, simple y sencillamente se va a desplazar y se va a saturar con un tráfico asfixiante a las vialidades residenciales de los alrededores. Eso es lo que va a pasar. Y por último, lo sabemos, recientemente hubo un conflicto muy importante en la capital del estado, que fue la reubicación de más de 200 comerciantes informales de la Plaza Constitución hacia las inmediaciones del mercado Benito Juárez, ¿sí o no? Bueno, pues eso ha dejado una honda huella de desconfianza en las instituciones. ¿Por qué? Porque el comercio establecido teme, y con justa razón, que las nuevas zonas caminables, peatonales, vamos a decirlo también, sean rápidamente absorbidas por el ambulantaje que crece también muchas veces de forma desmedida. ¿Esto qué trae como consecuencia? Que se devalúe el espacio público y que se precaricen las ventas formales. Los antecedentes, esto ya lo comentaba, los antecedentes de intervenciones en la capital hidalguense frecuentemente han sido marcados, dicho por la ciudadanía, por la improvisación o por obras que parecen eternas, que asfixian el entorno comercial. Bueno, pues eso justifica plenamente que la ciudadanía, con justa razón y con todo derecho, exija estudios técnicos rigurosos antes de respaldar cualquier nuevo proyecto. Si bien el tramo peatonal que tú ya señalabas de la antigua calle de Gabino Barreda demostró beneficios puntuales para sectores vulnerables, como por ejemplo lo son los adultos mayores, escalar este modelo de forma indiscriminada y sin una visión metropolitana, pues podría hacernos pensar que está condenada al fracaso la movilidad del primer cuadro. La lección para quienes toman las decisiones en el gobierno municipal, pues es clara. La transición hacia una ciudad caminable y sostenible es indispensable, sí, definitivamente, nadie lo puede negar. Pero lo que no puede hacerse es que se ejecuten desde el escritorio, y tampoco que se ejecuten a costa de la supervivencia económica de quienes sostienen y habitan el corazón de la comunidad. Un diseño urbano exitoso, dicen los que saben, no impone barreras, construye de manera consensuada las alternativas técnicas necesarias para hacer viable el derecho a la movilidad de todos. Entonces, es un asunto que necesita rigurosamente de estudios técnicos, que haya, como siempre lo decimos, mucha información, mucha comunicación, que se evalúen, que se valoren y que se den a conocer. ¿Sabes qué? Estos son los beneficios, pero también en el desarrollo para llegar a estos vamos a encontrar ciertos asegúnes que vamos a atender de esta manera, porque sí, efectivamente, puede traer cierto deterioro de la cotidianidad y sobre todo medir el impacto económico que muchas veces no se toma en cuenta. Vamos a abrir esta calle, pero para abrirla vamos a cerrar estas. Oye, ¿qué es que hay muchos comercios en la zona? Ah, pues ni modo, que aguanten tantito porque esto después les va a beneficiar, pero las pérdidas económicas que sabemos han reportado locatarios, comerciantes que se han visto rebasados por el desarrollo y el futuro, pues las pérdidas económicas que han sufrido, nadie, absolutamente nadie, se las repone, mi querido Sergio.
1: Sin duda, Anuar, son varios los puntos que se deben de tomar en cuenta. Ya únicamente para finalizar, destacar también cuáles han sido las primeras reacciones de quienes transitan o quienes incluso se desenvuelven en sus actividades personales, familiares y profesionales en estos espacios en los que probablemente se podrían estar cerrando. Y es que por un lado mencionan que el que existan estos modelos y que se hayan aplicado exitosamente en otros espacios no significa que tengan el éxito garantizado en la capital hidalguense, sobre Así todo es. Por ser una capital pequeña que tiene vialidades más estrechas y que tiene espacios bastante sinuosos en cuanto a topografía, y que además, pues sí, la escasez histórica de espacios de estacionamiento, tanto públicos y privados, incluso por el fracaso que se tuvo con el sistema de los parquímetros en administraciones anteriores, hablando justamente de cómo los modelos, por supuesto que son replicables, sí, pero se tienen que ajustar a las condiciones y a nuestra realidad que actualmente estamos transitando en la capital hidalguense. Anuar, ese es el reporte, por supuesto, con el gusto de saludar a todo el equipo de Suma Radio Tulancingo y de Suma Noticias, y que nos estaremos saludando con mucho gusto en una próxima emisión.
0: Pues estaremos muy atentos a esto en cuanto a lo que manifiesten los ciudadanos, los comerciantes, y también a lo que den a conocer las autoridades en torno a esto, que si bien es cierto, suena bien, hace falta mucha luz, mucha claridad todavía en cómo se tiene que hacer y cuál va a ser el impacto, tanto positivo y negativo, si acaso llega a tenerlo. Estaremos pendientes, mi querido Sergio, como siempre, un gusto saludarte, cuídate mucho y estamos al habla.
1: Igualmente, estamos a la orden, excelente día.
0: Excelente día, Sergio Martínez. Son las 8 de la mañana con 29 minutos. 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

0: México avanza con un ritmo demoledor en los Juegos Centroamericanos y del Caribe Santo Domingo 2026, amigas y amigos nuestros. En la jornada de ayer, martes 28 de julio, la delegación mexicana hizo historia nuevamente al convertirse en el primer país en superar la barrera de las 100 medallas en apenas 4 días de competencia, alcanzando un total de 126 preseas y consolidando un liderato absoluto en la región. El desglose actual del medallero azteca, amigas y amigos nuestros, tras la cosecha de ayer, acumula 49 metales de oro, 45 de plata y 32 de bronce. Los atletas mexicanos impusieron condiciones en disciplinas clave como el taekwondo, el remo, la gimnasia rítmica, la natación, con excelentes dividendos en aguas abiertas, clavados, judo y ciclismo de pista. Esta actuación dominante coloca a México, amigas y amigos nuestros, muy por encima, pero muy por encima de su más cercano perseguidor, que es Colombia, manteniendo el firme objetivo de retener el título absoluto del evento. Los países, le decía yo a usted, 49 oros, 45 platas y 32 bronces para México, para hacer un total de 126. Le sigue Colombia con 14 oros, 8 platas, 9 bronces para un total de 41. Cuba se ubica en el tercer lugar con 10 oros, 7 platas, 15 bronces para sumar 32. Mismo número de medallas que tiene hasta el momento Venezuela, pero ellos sumando 8 oros, 8 platas y 16 bronces. Y escuche usted esto, República Dominicana, que es el país anfitrión, tiene hasta el momento 7 oros, 5 platas y 17 bronces. La gran revelación de los Juegos está siendo el anfitrión República Dominicana. Ubicados en la quinta posición, ya le decía yo a usted, con 29 medallas totales, 7 de oro, los atletas locales están firmando, amigas y amigos nuestros, una participación sumamente competitiva. ¿Empujados por qué? Por el orgullo ante su público y destacando con logros históricos en deportes de combate como el taekwondo. Por el contrario, la delegación de la que se esperaba más es Jamaica. La potencia del Caribe llegó a Santo Domingo con una delegación histórica de 59 atletas, pero tras concluir el cuarto día completo de competencias, no han logrado registrar ninguna medalla en el tablero general. Y aunque gran parte de sus debutantes se concentran en el atletismo, disciplina que estará iniciando en los próximos días, su nula presencia en los podios de los deportes iniciales ha encendido las alarmas en el entorno caribeño. Ahora bien, amigas y amigos nuestros, el abrumador liderato de México en Santo Domingo 2026 y la sequía inicial de potencias como Jamaica nos recuerdan una cosa, que el deporte de alto rendimiento no es un accidente, es el reflejo de la infraestructura de una nación. El hecho de que la delegación mexicana arrase en disciplinas que requieren alta inversión técnica como el ciclismo o la gimnasia demuestra el impacto de los procesos de preparación a largo plazo. Sin embargo, la verdadera lección social está en las delegaciones pequeñas o en el ímpetu dominicano. Amigas y amigos nuestros, el deporte funciona como el cohesionador social más potente en momentos de crisis. Cuando un atleta sube al podio, levanta consigo el orgullo de un pueblo, recordándole a los gobiernos que invertir en la juventud y en canchas públicas es la vía más efectiva para transformar la realidad y alejar a las nuevas generaciones de la violencia urbana. Son ya las 8:33 a.m. Vamos rápidamente a una pausa promocional y regresamos con más información para ustedes aquí en Suma Noticias Radio.
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4: Son las 8 con 38 minutos.
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6: La información la tiene para ustedes Natalia Martínez, mi querida Nat. Buenos días. Adelante, por favor, estamos contigo.
7: Gracias, Anar. Muy buen día a ti, a nuestra audiencia. Y comentar en la información regional que, bueno, se desarrolló el día de ayer en la ciudad de Pachuca, pero sin duda es un orgullo para la región. Y es que este pasado martes 28 de julio el trío Aurora Hidalguense recibió la Mina del Tiempo, que es una distinción otorgada por el Congreso del Estado de Hidalgo a hidalguenses cuya trayectoria han contribuido de manera significativa al desarrollo y proyección del Estado. Este reconocimiento distingue el trabajo de la agrupación en la preservación, innovación e internacionalización de la música de la sierra y de la Huasteca hidalguense, llevando el nombre de Hidalgo a escenarios nacionales e internacionales mediante una propuesta artística que combina el respeto por la tradición con una visión contemporánea, profesional y también empresarial. Hay que destacar que en este emotivo evento realizado en la ciudad de Pachuca se tuvo la presencia de representantes del Congreso del Estado, así como amigos y familiares de los mismos músicos originarios del municipio de Xochiatipan y Zacualtipán. Muchísimas felicidades al trío Aurora Hidalguense. Y en más información que se desarrolló el día de ayer por la tarde aquí en Huejutla, habitantes de la localidad del Xúchil, una comunidad perteneciente a este municipio, rescataron a una especie de venado, era una hembra, después ya se dio esta información, una hembra de venado, cola blanca, así se distingue, que era perseguida por cazadores y que presentaba heridas provocadas por un alambre de púas al tratar de huir. Afortunadamente no recibió ninguna herida de bala, únicamente fue el susto al escuchar el estruendo y por ello quedó enredada en estos alambres. Afortunadamente vecinos de esta comunidad lograron rescatarla y fue el propio delegado de la comunidad que solicitó el apoyo del personal de protección civil y bomberos para que la especie de venado fuera llevada con un veterinario para su valoración y curación. Posteriormente fue trasladada al Instituto Tecnológico de Huejutla para su resguardo mientras se recuperaba y posteriormente será entregada a la Semarnat. Esta información que sin duda el de ayer conmovió muchísimo a la población de esta región, Anuar. Esa es la información hasta el momento que compartimos con ustedes.
6: Muchísimas gracias por la misma, Nadie. Bueno, pues atentos porque la caza furtiva está prohibida. Y cuando son especies endémicas, pues todavía más celebramos que haya sido pues rescatada por habitantes y esperamos que la Semarnat ya en sus manos le dé el mejor futuro posible a ese ejemplar cola blanca. Muchísimas gracias, Nat. Nos estaremos escuchando muy pronto. Seguimos.
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6: La información la tiene para ustedes Cecilia Pacheco. Ceci, con el gusto de siempre. Buenos días, adelante, por favor.
9: Gracias, Anuar. Muy buenos días para ti y todo el auditorio de Suma Noticias. Te platico que en lo que va de este año 2026 en Ixmiquilpan, pues dos comunidades han manifestado que a las autoridades municipales la intención de poder crear un panteón. A principios de este mes, vecinos de la localidad de Jagüeycapula solicitaron el apoyo de las autoridades con la finalidad de poder facilitar la documentación requerida para un proyecto de camposanto. Otra de las comunidades que también realizó peticiones al ayuntamiento es El Nando. Sin embargo, existe una controversia. A principios de junio enviaron dos documentos relacionados. En uno, autoridades y representantes señalaron que el proyecto del campo mortuorio se encuentra en proceso de autorización final y también indicaron que la iniciativa ha sido gestionada por la comunidad durante más de 13 años y que cuentan con escrituras, estudios de suelo, expediente técnico y demás documentación requerida. Por otra parte, también en un oficio dirigido al presidente municipal con atención al ayuntamiento, se manifestó que hay una mujer que es la legítima propietaria del terreno ubicado en Orizabita. Y en el documento se expuso que sus derechos han sido vulnerados durante el desarrollo de este conflicto. Para darle atención a estos temas, el ayuntamiento decidió turnar el análisis de esto a la Secretaría General para poder tomar una decisión. Y sin duda, pues estos espacios para despedir a nuestros seres queridos forman parte y tendrían que formar parte de la planeación y el desarrollo dentro de las comunidades. Por ello, la creación de un nuevo panteón no solo requiere voluntad por parte de la población, también merece una certeza jurídica, estudios técnicos, un proceso transparente que pueda garantizar que cada decisión se está tomando conforme a la ley, pero sobre todo respetando los derechos de todas las personas involucradas. Este tipo de proyectos pues necesitan diálogo, pero lo decíamos, el apego a la legalidad es fundamental para poder evitar que, si bien es una necesidad comunitaria, pues esto se convierte en un conflicto mayor. Ahora le corresponde a las autoridades revisar cada expediente, sobre todo ser imparciales y dar certeza a ambas partes para poder privilegiar soluciones que brinden tranquilidad tanto a las comunidades que están buscando este servicio como a quienes consideran que sus derechos están viéndose afectados. Así que vamos a estar muy atentos de todo lo que pueda surgir conforme a esta noticia y obviamente lo estaremos compartiendo a través de los espacios informativos. Con esto, Anuar, la información esta mañana desde el Valle del Mezquital.
6: Estaremos atentos a la información, Ceci, porque bueno, hasta donde sé, para gestionar y autorizar la creación de un cementerio municipal en el estado de Hidalgo se debe agotar un proceso interinstitucional que abarca niveles como el municipal, el estatal y no estoy muy seguro si o no el federal, pero al tratarse de un servicio público esencial regulado por razones de salud pública, de impacto ambiental y desarrollo urbano, como tú lo comentas, además de un proceso técnico documental, pues se exige cumplir estrictamente con los rubros, como ya lo decías, entre otros es el hecho de acreditación de la propiedad, y si no pertenece el terreno a quien dice que pertenece, bueno, pues ya de entrada tienen ahí un problema desde el punto de vista de validación legal. Pero estaremos atentos a esto porque es un tema bastante, bastante importante para la ciudadanía, y bueno, pues el trámite será no fácil definitivamente. Gracias por la información, Ceci, estaremos pendientes y estaremos en contacto muy pronto. Buen día.
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6: La información con Paulina Rosales. Pau, con el gusto de saludarte. Buenos días, te escuchamos, estamos contigo.
10: Hola, muy buenos días, Anuar, y buenos días a toda la audiencia y a los compañeros de Suma Noticias Radio. Y bueno, comentarles que aquí en Huichapan, ante esta temporada de vacaciones, las autoridades municipales hicieron un llamado a la población a tomar medidas preventivas en los casos de extorsión y fraude digital, que pues justamente podrían incrementar durante esta temporada. Y bueno, durante estas semanas de descanso para muchas familias, se emitieron recomendaciones como en caso de recibir llamadas, colgar bueno, de desconocidos con amenazas que aseguran a tener a familiares secuestrados y todo esto, pues tomar mucha precaución y, por ejemplo, hacer acciones como el colgar de manera inmediata. También se pide pues no entrar en pánico ni discutir, pues los extorsionadores usan el miedo para presionar. Por ello también se recomienda pues nunca compartir por llamadas, mensajes o links ni códigos, códigos de WhatsApp o NIPs de banco o contraseñas, al igual que tampoco compartir datos de tarjetas y transferencias. También se pide pues no realizar depósitos y verificar pues que estén bien los familiares a través de otros medios y sobre todo pues no abrir links sospechosos aunque se hagan pasar por bancos, paqueterías o instituciones de gobierno. Y bueno, también pues el llamado va a que se presenten denuncias en caso de tener experiencias de este tipo, así como bloquear y sobre todo pues reportar los números para que se le pueda dar un seguimiento y pues que más personas estén prevenidas sobre este tipo de acciones. Por otra parte, pues ya comentábamos el día de ayer que justamente pues se han dado una serie de cortes en el servicio del agua potable aquí en el municipio de Huichapan, justo debido a trabajos de mantenimiento que hay, ya sea tanto de en las líneas de conducción, así como en la limpieza de algunos depósitos de agua. Y bueno, justamente pues comentaban que ya a partir de este día pues se va a restablecer el servicio de agua potable en la comunidad de Huixcastá, que está pues muy cerca del municipio, de la cabecera municipal de Huichapan, y es que ahí se llevaron a cabo labores de limpieza y desinfección de los depósitos. Y bueno, por otra parte, y ahora en un municipio pues cercano, en Tecozautla, pues también van a iniciar el próximo 1 de agosto una jornada médica de servicios de especialidad, esto pues con la intención de que pues quienes tienen dificultades para acceder a este tipo de servicios, que no hay muchos en los municipios pues cercanos, pues puedan acudir a estas consultas especializadas que se van a llevar a cabo en el Hospital Viejito de Tecozautla. Algunas especialidades pues son dermatología, psiquiatría, endocrinología, gastroenterología y bien también escleroterapia. Entonces pues es importante pues estar al pendiente de las redes para poder tener estos servicios especializados. Hasta aquí el reporte, Anual.
6: Muchísimas gracias por la información, Pau. Y bueno, pues amigas y amigos, hablando de la extorsión, usted lo sabe, que como parte de la estrategia interestatal de seguridad, las fuerzas estatales han realizado operativos de revisión en 10 centros de reinserción social, Cerezos, en el estado de Hidalgo. Se ha logrado decomisar 69 teléfonos celulares, 11 tarjetas SIM, y esta acción ha neutralizado una de las principales fuentes de llamadas de extorsión dirigidas a comerciantes y ciudadanos del estado de Hidalgo. Y bueno, pues las regiones donde se ha presentado mayormente este delito es Pachuca, Tizayuca y Tulancingo. Así que esas son las zonas de mayor incidencia, pero ninguna región del estado de Hidalgo está exenta. Así que a seguir las indicaciones de las autoridades. Muchísimas gracias, Pablo. Nos escuchamos muy pronto. Seguimos.
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6: La información con Alejandro Mendoza. Mi querido Ale, con el gusto de saludarte. Buenos días. Adelante.
11: Buen día, Anuar, te saludo con mucho gusto en esta mitad de semana y esta es la información desde la Otomí Tepegua. El gobierno municipal de Tenango, a través de servicios municipales, informa a la ciudadanía que se han detectado tomas de agua clandestinas sobre las redes de distribución y conducción. Por tal motivo, comunicar que queda estrictamente prohibido realizar este tipo de tomas sin autorización alguna de parte de servicios municipales. Se informa que únicamente el personal de dicha área está facultado para realizar la instalación de tomas, por lo que las no autorizadas serán canceladas. Y por otra parte, se agradece la comprensión y colaboración de las personas y familias para proteger la infraestructura hidráulica y con ello, por supuesto, garantizar un servicio adecuado para la población de este municipio de Tenango. Seguimos aquí porque la presidenta municipal, acompañada de integrantes de la asamblea, acudieron a las oficinas Hidalgo de la Secretaría de Infraestructura, Comunicaciones y Transportes, donde sostuvieron una reunión para dar seguimiento al inicio de los trabajos de reconstrucción y reconocer los avances para agilizar este importante proyecto. Como resultado de este encuentro, se informó que en próximos días el director general de dicha secretaría visitará el municipio para dar a conocer los trabajos que se realizarán en cuanto a reconstrucción de caminos y demás infraestructura. Y bueno, nos vamos ahora a Acasochitlán, porque el DIF municipal invita a la población a participar en la jornada de densitometrías y consulta general, una acción encaminada a fomentar la prevención y el cuidado de la salud. Y bueno, pues este estudio permite conocer que la calidad de los huesos y detectar oportunamente posibles afectaciones. Dicha jornada se realizará el próximo viernes 21 de agosto a las 9 horas en el Auditorio Municipal de Acasochitlán y está dirigido a hombres y mujeres a partir de los 35 años. Realizar el registro previo en las instalaciones del DIF municipal presentando INE y número de teléfono. El cupo es limitado, así es que se invita a que se den prisa y se inscriban. Finalizo la información, Anuar, y es que el Instituto Hidalguense de las Mujeres, a través del Centro Libre de Tenango de Doria, en coordinación con la Instancia de la Mujer, invita a participar en la Feria de Empleo para Mujeres, una iniciativa que tiene como objetivo fortalecer la economía, la autonomía, perdón, económica de las mujeres a través del acceso a oportunidades laborales. Y si están buscando empleo o desean conocer nuevas oportunidades para desarrollarse profesionalmente, esta es una muy buena oportunidad. La fecha es 30 de julio a las 9 horas en el lugar, en la explanada municipal de Tenango de Doria. Así es que ahí está la invitación. Esta es la información, Anuar, que les comparto desde la región Otomitepegua.
6: Muchísimas gracias, mi querido Alex. Y bueno, pues decirle a ustedes, amigas y amigos nuestros, que para reportar robo de agua o una toma clandestina es necesario tener a la mano datos como el municipio, la localidad, la colonia, la calle, el número, referencias específicas, fotografías y un espacio para comentarios adicionales. Esta información debe enviarse por correo a buzontomasclandestinas@casim.gov.mx y bueno, pues ahí le estarán dando seguimiento al reporte y se brindará atención al denunciante. Muchísimas gracias por la información, mi querido Ale, nos estaremos escuchando muy pronto. Seguimos.
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6: La información la tiene para ustedes Fidel García. Fidel, buenos días, un abrazo, adelante por favor.
12: Buenos días, Anuar, con el gusto de saludarte en esta mañana y a nuestra audiencia. Les comento que la Universidad Tecnológica de Tulancingo participa en un proyecto de investigación que utiliza inteligencia artificial, drones y herramientas de diagnóstico geoespacial para evaluar el impacto ambiental de los jales mineros de Zimapán, con el objetivo de generar pues información que contribuya a la protección del entorno y a la salud de la población. Dicho proyecto, denominado Sistema de Diagnóstico Volumétrico y Ambiental para Jales Mineros en Zimapán, mediante la integración de inteligencia artificial y robot aéreo, cuenta con la participación del profesor investigador Gildardo Godínez Garrido, quien realiza pues una estancia postdoctoral nacional en la Universidad Autónoma del Estado de México, Unidad Zumpango. La investigación pues busca desarrollar pues una herramienta de bajo costo y alta precisión para analizar los depósitos de jales mineros considerados pasivos ambientales que pueden representar pues riesgos para la salud y del medio ambiente. En otra información, Anuar, comentarte que el gobierno de Zimapán lanzó una convocatoria para participar en el proyecto Hecho en Zimapán. Este espacio dedicado pues a la promoción y comercialización de productos elaborados por manos zimapenses, con el propósito pues de fortalecer la economía y promover el talento de las y los productores del municipio. La actividad se llevará a cabo el próximo 8 de agosto a partir de las 9 horas en el jardín principal, donde artesanas, artesanos, productores, emprendedores y colaboradores pueden participar con productos locales, donde podrían exhibir pues una amplia variedad de artículos. La iniciativa busca consolidar pues un espacio para impulsar pues el producto local y el consumo local, ¿por qué no? A las personas interesadas en formar parte de Hecho en Zimapán, aún pueden registrarse en la Oficina de Dirección del Desarrollo Económico y Turismo. En otra información de este rumbo, digamos, en el municipio de Nicolás Flores, realizaron una visita a autoridades municipales, una visita técnica a la comunidad de Tachay, para avanzar con el proyecto de construcción de una olla de agua, justamente para mejorar la infraestructura hídrica y respaldar también las actividades productivas del sector agropecuario. La reunión de trabajo fue encabezado por el secretario municipal y el secretario de Agricultura y el Fomento Económico, quienes pues sostuvieron un encuentro con habitantes de la comunidad para revisar las condiciones del sitio donde se prevé desarrollar la obra. Y justamente el proyecto pues busca fortalecer infraestructura destinada pues a aprovechamiento de almacenamiento del agua, un recurso fundamental para las actividades agrícolas y pecuarias de la región, especialmente durante el periodo de estiaje. Pues es parte de mi reporte anual en esta mañana. Regreso contigo a cabina y desearles un excelente día.
6: Que lo sea también para ti, mi querido Fidel, y bueno, decirle a ustedes, amigas y amigos nuestros, el por qué Zimapán, por qué el uso de drones, por qué este proyecto en Zimapán del cual nos hablaba Fidel. Bueno, pues el uso de drones de inteligencia artificial se autoriza de manera prioritaria debido a que los jales del distrito minero de Zimapán contienen altas concentraciones de elementos potencialmente tóxicos como arsénico, azufre, plomo y cadmio. Además, históricamente las comunidades de San Miguel, La Sabina o El Calvario han reportado problemas respiratorios e irritación ocular debido a la exposición de polvo de aire libre. Y no olvidemos que dependencias federales como la Profepa pues han ejecutado clausuras temporales a empresas mineras de la zona. Por eso, Zimapán, amigas y amigos nuestros. Seguimos.
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6: La información con Ingrid Ibarra, mi querida Irene. Buenos días, adelante, por favor.
13: Excelente día, y hablemos de un tema fundamental para la región de Tulancingo. Han dado a conocer que la ansiedad es el principal problema de salud emocional en la región. Un total de 4.200 personas han sido tratadas con estos problemas de ansiedad en el primer semestre del año. Así lo han revelado desde el Centro de Cultura Emocional de la familia de aquí del municipio de Tulancingo. Y bueno, pues hablando de todo ello, pues se habla también por parte de las autoridades que este asunto está relacionado con problemas de ansiedad, en tanto que los casos de depresión representan menos del 10%. Igualmente informaron que los temas que se derivan de ansiedad pues tienen que ver o están relacionados con duelos que viven las personas y abarcan desde la muerte de un familiar, una separación amorosa o cualquier tipo de pérdida. Detallaron que de un universo aproximado de 7.000 atenciones en el primer semestre de este 2026, 6 de cada 10 tienen que ver con ansiedad, y en su mayoría adultos de entre 25 a 45.
14: ¿Cómo hay una iniciativa de parte de las defensoras digitales junto con iniciativa que tiene que ver con Laboratorio Digital Tlatelolco Lab, también la barra mexicana del Colegio de Abogados y con el movimiento Ley Olimpia? Y ahí se está buscando que este tratado se puede identificar cómo es que existe una situación seria en cuanto a cómo se contienen aspectos y omisiones que vulneran severamente contenido, sino la integridad y la seguridad de las y los usuarios de plataformas.
15: Uno de los factores que han ayudado al avance en este tema ha sido la Ley Olimpia, que surgió en México tras la difusión no consentida de un video íntimo de la activista Olimpia Coral Melo en 2014. Ante la falta de leyes que castigaran este acoso, la activista logró tipificar y sancionar penalmente la violencia digital y la violación de la intimidad sexual en todo el país. Judith Erika Moctezuma Montaño, profesora investigadora del área académica de Derecho y Jurisprudencia del ICSU, dice:
16: en ese sentido, pues hay conductas que tienen que ser sancionadas, y esas conductas tienen que ver con compartir imágenes, audios o videos íntimos sin autorización, amenazar con publicar contenido privado, crear contenido sexual falso o manipulado, acosar, hostigar o vigilar digitalmente a una persona.
17: Primero igual fue con una persona con la que tuve cierta relación a distancia y por X o Y razón terminó tratando de chantajearme con estas fotos. Pues obviamente se siente muy feo porque es una persona muy vulnerable, alguien que no llega a comprender cómo puede llegar la malicia de la gente y cómo puede cambiar tanto una persona en la que se supone que confiabas. También he pasado con personas que se supone que eran mis amigas y pues igual es lo mismo. No llegas a comprender, te sientes una persona muy vulnerable, te sientes muy mal, te sientes decaído, te sientes muy triste, te sientes enojado. Es algo que yo creo que no se le llega a veces a dar la suficiente importancia, o a veces lo hacemos pasar de largo, pero siento que sí tendría que ser un poco más visto, más que se hablen más estos temas y hacerle entender a la gente que, bueno, solo tanto hombres como mujeres, que sean responsables con las redes sociales, con mensajes, etcétera, para que se eviten este tipo de cosas.
15: Si te encuentras en este entorno, la ruta es guardar evidencia sin borrar nada, reportar y bloquear el contenido en la propia plataforma, acudir a la fiscalía o al Ministerio Público y buscar redes de apoyo psicológico, pues sanar lo emocional es tan importante como la justicia legal. En el estado de Hidalgo, el 15 de marzo de 2021 se tipificó el delito de violencia digital en los artículos 183 bis, 183 ter y 183 cuater. Con una sanción de 3 a 6 años de prisión o a 200 a 500 días de multa. Aunque lento, sigue avanzando para no dejar desprotegida a ninguna mujer y que la justicia las alcance. La doctora Rosalía comentó.
18: En cualquier tipo de violencia siempre hay que poner el énfasis en los espectadores. El victimario pues tendría que recibir en algún momento pues las sanciones correspondientes. La víctima pues a veces no sabe qué hacer, o sea, la víctima puede paralizarse ante cualquier cuestión en la cual está siendo

0: opción, pero hay también otras plataformas, ¿no? Yo ahí les recomiendo mucho que justamente sigan los canales de las defensoras digitales de la Ley Olimpia, que constantemente están compartiendo información y páginas muy específicas en las cuales nosotros podemos llevar acciones un poquito más allá.
1: Bueno, pues considero que la Ley Olimpia representa un avance importante en la protección de los derechos humanos en el entorno digital, porque muchas veces se piensa que por ser un medio digital no afecta nada de lo que se puede hablar o decir, pero creo que es un espacio en el que somos aún más vulnerables y considero que tener una ley que sancione la difusión del contenido íntimo sin consentimiento protege a su vez la privacidad, la dignidad y la libertad sexual de las víctimas, enviando un mensaje claro que estas conductas pues son inaceptables y tienen consecuencias legales.
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8: Nueve de la mañana ya con 21 minutos, 9:21, lista ya la licenciada Chantal Vargas y una invitada muy especial como es la doctora María Teresa Paulín Ríos para platicarnos de las actividades que la Universidad Autónoma del Estado de Hidalgo tiene en el ámbito artístico y cultural preparado para ustedes, amigas y amigos nuestros. Chanti, con el gusto de saludarte, buenos días.
9: Buenos días, Anuar, un placer como siempre compartir información desde la División de Extensión de la Cultura de nuestra universidad. Y bueno, pues te comparto esta mañana que nuestra Casa de Estudios a través del Centro Cultural Universitario La Garza será sede de la quinta edición de la Cátedra Patrimonial Ludwig Margules, titulada Ludwig Margules, Revelaciones ante la Ausencia. El encuentro conmemora los 20 años del aniversario luctuoso de Ludwig Margules, quien es una figura fundamental del teatro contemporáneo en México. El eje temático es la relación entre el teatro y la fotografía. La cátedra propone un espacio de reflexión interdisciplinaria en torno a la memoria escénica y la construcción de la imagen a través de la mirada fotográfica. Será un encuentro entre creadores, investigadores, estudiantes y públicos, con la intención de pensar no solo en el teatro como una opción que permanece en la memoria y en el archivo visual del teatro mexicano, sino también como las prácticas, la estética y la mirada que configuran la escena actual. Como parte de las actividades se contemplan exposiciones fotográficas, espectáculos, talleres, conversatorios y conferencias. Y bueno, como bien dices, esta mañana me acompaña la doctora María Teresa Paulín Ríos, quien es directora del Centro Cultural Universitario La Garza, para invitarnos a formar parte de este espacio de reflexión, encuentro y creación. Buenos días, doctora.
10: Hola, buenos días, un gusto saludarles, muchas gracias por la invitación.
8: Doctora, buenos días, Anuar Jotar, su servidor y amigo. Platíquenos, por favor, más a detalle lo que implica la cátedra en que se estará realizando en próximas fechas en nuestra universidad.
10: Muchas gracias, Anuar, un gusto. Pues efectivamente, este año conmemoramos la quinta edición de la Cátedra Patrimonial Ludwig Margules, que lleva como título Revelaciones ante la Ausencia. Y además, con el gusto de compartirles que es una colaboración de la Universidad Autónoma del Estado de Hidalgo a través del Centro Cultural Universitario La Garza, con el Centro Cultural Helénico, el Centro de Investigación Teatral Rodolfo Sigli y el Festival Internacional de la Imagen. Entonces, este año, pues es una edición, digamos, conmemorativa que se realiza 20 años del aniversario luctuoso de Ludwig Margules, quien fue una figura fundamental del teatro contemporáneo en México y además cuyo pensamiento artístico y pedagógico transformó la práctica escénica nacional. Este año, pues, el eje temático es efectivamente, como mencionaban anteriormente, la relación entre teatro y fotografía, y estamos proponiendo un espacio de reflexión interdisciplinaria en torno a la memoria escénica, la construcción de la imagen y las formas en que el acontecimiento teatral permanece, se documenta y se resignifica a través de la mirada.

0: fotográfica. Entonces, tenemos, digamos, abierta la convocatoria para participar a través de ponencias con un tiempo de exposición de 20 minutos. Esta convocatoria se encuentra abierta el día de hoy y estará, digamos, recibiendo propuestas hasta el 5 de agosto. Y ahí hay que tener en cuenta también que la intención siempre de este tipo de participaciones es en un futuro poder realizar también alguna publicación, digamos, a partir de estos textos. Y los textos, pues, pasan, digamos, por un proceso de pares ciegos, pero por el momento lo que solicitamos es únicamente el resumen con un mínimo de, me parece que son 150 palabras. La convocatoria completa la pueden encontrar en el perfil de Facebook del Centro Cultural Universitario La Garza, o pueden escribirnos a centroartistico@uaeh.edu.mx.
1: Esta es una invitación, amigas y amigos nuestros, que usted puede conocer a detalle y que le dará a usted la oportunidad, si desea participar, de hacerlo ya los días. Hay fechas muy importantes. Hasta el 5 de agosto la recepción de propuestas, la dictaminación y notificación de resultados el 15 de agosto y la realización de la cátedra el 24, el 25 y el 26 de septiembre. ¿Quiere usted compartirnos algunos pormenores más de lo que es la programación precisamente alrededor de esta cátedra patrimonial 2026? Ludwig Margules, maestra, por favor.
0: Claro que sí, muchas gracias. Pues justamente vamos a tener talleres, conferencias magistrales, puestas en escena, charlas, diferentes actividades, todas ellas de manera gratuita aquí en su Centro Cultural Universitario La Garza. Como bien mencionó, 24, 25 y 26 de septiembre. Y pues estamos recibiendo además trabajos de fotógrafos, de artistas, de personas que se dedican a las artes escénicas, pero también que de alguna forma puedan tener cierta vinculación con lo interdisciplinario, digamos, entre estas dos áreas que serían el teatro y la fotografía. Vamos a tener ponencias y conferencias magistrales de fotógrafos expertos en las artes escénicas, de actores o actrices muy famosos en el medio. La programación la podrán consultar próximamente también. Bien. En el perfil del Centro Cultural. Estamos ahorita ya haciendo, digamos, los últimos preparativos, pero por lo pronto digamos que tenemos diferentes etapas de esta cátedra, y en este momento pues estamos con la recepción de las propuestas de las ponencias que puedan enviar artistas, gestores, fotógrafos, investigadores, personas, digamos, que de alguna manera se relacionan con las artes escénicas.
1: Pues muchísimas gracias por la información, doctora. Estaremos atentos a la programación y entre tanto estaremos compartiendo esta invitación para que las personas interesadas puedan no solamente asistir, sino participar activamente en esta, la Cátedra Patrimonial 2026, Ludwig Margules, Revelaciones ante la Ausencia. Muchas gracias, doctora. Un gusto el saludarle y gracias siempre por su atención para este espacio informativo.
0: Muchas gracias a usted, Anuar. Muchas gracias, Chantal, y hasta pronto.
1: Hasta pronto. Mi querida Chanti, ¿algo que quieras agregar antes de despedirnos?
2: Muchas gracias, Anuar. Como siempre, agradecer la oportunidad del espacio y, bueno, próximamente se dará a conocer la programación de la cátedra a través de las redes sociales del Centro Cultural Universitario La Garza. Los invitamos a que estén pendientes. Es un encuentro y una actividad en la que está abierta al público en general y todos pueden participar y disfrutar de las actividades en torno al teatro y la fotografía de este año. Muy pues bien. Muchas gracias y excelente día.
1: Gracias, gracias a ti, que tengas igualmente un excelente día. Licenciada Chantal Vargas, desde la División de Extensión de la Cultura. Son ya las 9:29, 9:29, amigas y amigos, esto es prácticamente 9:30. No se vaya, quédese con nosotros después de la pausa promocional. Suma Noticias Radio regresa.
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2: Temperatura, 33 grados centígrados.
3: Son las 9 con 32 minutos.
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6: Las 9 de la mañana ya con 33 minutos, 9 con 33 desde Suma TV para Suma Noticias Radio. Un gran amigo, un gran compañero, Darío Rivera, quien nos platica sobre reportes que señalan falta de agua en algunas colonias de la capital del estado. Mi querido Darío, un abrazo, buenos días. Platícanos dónde estás y qué sucede.
7: Hola, ¿qué tal, Leonard? Excelente mañana, te saludo con mucho gusto a ti y a toda la audiencia que nos sintoniza este día. Con el reporte correspondiente en torno a la escasez de agua que se vive en la colonia Felipe Ángeles, en la capital hidalguense de nuestro estado. Una situación que viene arrastrándose desde hace aproximadamente un mes, 3 semanas inclusive. Hoy hemos podido tocar puertas y platicar con algunos vecinos quienes nos han referido que esta es una situación que ya cae en el hartazgo, pues ellos han acudido en diferentes situaciones en diferentes tiempos a la CACIM para ver qué está sucediendo, por qué es la problemática, y bueno, el órgano del agua en el estado les ha dado negativas. Los únicos paliamientos que les ha apoyado, bueno, es el tema de brindarles pipas de agua, pero que en sus mismas palabras han sido insuficientes, pues inclusive también el tema de la caridad entre vecinos ha salido a relucir en este tema. Aquellos que tienen cisternas en sus viviendas logran racionar el agua para poder repartirle un poco a sus vecinos, quienes han tenido que adoptar diferentes medidas para que puedan subsistir durante estos días sin el vital líquido. También comentarte que, bueno, al igual que las demás colonias, las demás calles dentro de la capital hidalguense y dentro del estado que viven este tema de la escasez de agua, pues bueno, el recibo sigue llegando, inclusive llegan a meter quejas, pero bueno, no han recibido ningún tema positivo por parte de la CACIM. ¿Cuál es otra situación que acontece en esta zona, Nor? Bueno, ellos también, los trabajadores que luego se presentan en la, les han comentado que ha sido por temas de reparaciones. Momentáneamente, a día de hoy, el suministro parece que empieza a caer a cuentagotas, ya empiezan a tener un poco de agua, misma que debido a la escasez por donde no pasaron en las redes del agua este tema, pues bueno, ¿cuál fue la situación? Cuando empieza a caer, cae agua sucia, agua turbulenta, hasta que logra estabilizarse y ya empieza a caer agua de calidad, pero entre tanto, bueno, sí se las han visto duras, porque ellos requieren mucho de este tema, y las pipas, recordemos que es una colonia que está dividida en dos fases, que es la planta baja y la planta alta de la colonia. En esta segunda las pipas no llegan, pues argumentan de que por el peso del agua tienden a caer, tienden a que se rompa el freno de mano, y con ello, bueno, puedan generarse una situación de riesgo, y por eso es que no llegan hasta las partes altas de esta colonia.
6: Pues falta información y falta comunicación, porque lo que han hecho de manera extraoficial, vamos a decirlo así, por lo que nos comentas, empleados o colaboradores o parte de las cuadrillas de CACIM, pues no satisface de ninguna manera la necesidad de información y menos la necesidad de vital líquido. Que no le sorprenda a nadie el día de mañana, pues manifestaciones por parte de los ciudadanos cansados, como tú dices, hartos de no tener respuesta oportuna, clara, y sobre todo que satisfaga sus necesidades por parte de las autoridades, mi querido amigo.
7: Así es. Así es, Anuar, como tú lo comentas con asertividad, inclusive los vecinos tienen un grado de tolerancia, pero el mismo que ya está rozando en el tema límite, en el tema que ellos han puesto como margen para poder sobrellevar esta situación. Como te comentaba, hoy en día parece que en algunas viviendas, porque no podemos referir que en la totalidad, está ya cayendo el vital líquido, pero bueno, es a cuentagotas, y esto ha hecho que tengan que racionarlo y que inclusive nos ponga en conciencia lo que podría ser un futuro, no sé si cercano o lejano, de lo que es vivir sin este vital líquido y con ello tomar conciencia de que hay que cuidarlo.
6: Y bueno, pues habría que indagar también porque se sabe que es un número significativamente muy importante de colonias en la capital del estado que han acusado desde días, desde semanas anteriores, pues la falta del suministro de agua, y hay quienes afirman que esto tiene que ver también con las obras que se están realizando en torno al tren del Aeropuerto Internacional Felipe Ángeles, mi querido Darío.
7: Así es, Anuar, hace unos cuantos instantes platicábamos con una vecina que esa ha sido una de las principales explicaciones que les han brindado las cuadrillas de CACIM que acuden en esta zona, el por qué o uno de los posibles por qué les está faltando el agua, y es debido a estas obras que se están realizando en la zona metropolitana de Pachuca.
6: Pues ya no tendrá solamente que ser la CACIM, sino incluso las autoridades estatales quienes intervengan en esto y atiendan las necesidades, y sobre todo insistimos, la falta de información y la comunicación indispensable para con los vecinos. ¿Qué es lo que está sucediendo? Que se den las causas, que se den las razones, pero sobre todo que se den las respuestas. Y si las pipas no han sido suficientes, pues tendrán que abastecerles del agua necesaria a esta y otras tantas colonias, porque el hecho de que te falte agua en casa pone desde el riesgo en tu salud, como el trastorno totalmente de la cotidianidad, y las amas de casa particularmente lo saben y lo conocen. Entonces, que no extrañe a nadie el día de mañana que hartos por parte de la ciudadanía empiecen a darse manifestaciones que a muchas personas estarán afectando y sobre todo que no gustarán a las autoridades, Darío.
7: Efectivamente, Ana, recordemos que en esta colonia, bueno, también se presenta un alto índice de inseguridad, misma situación que en diferentes ocasiones en tiempos pasados los vecinos también han reclamado, han alzado la voz, y bueno, si se le añade el factor de la escasez de agua, estamos hablando que es una bomba de tiempo en cuanto a una posible expresión de su inconformidad.
6: Muy bien, pues estaremos atentos a estas y a otras denuncias ciudadanas en torno pues a la falta de solvencia con la que se ha enfrentado la CACIM para suministrar del vital líquido a la ciudadanía de la capital y la zona metropolitana. Estaremos pendientes, mi querido Darío, un abrazo grande, cuídate mucho, buen regreso a Suma TV, y en su momento, como siempre les decimos, buen regreso a casa.
7: Gracias, Anuar, excelente día, te mando un fuerte abrazo a la distancia.
6: Abrazo de regreso, y gracias a toda la ciudadanía que en cualquier parte del estado de Hidalgo brinda su confianza a los medios de comunicación de la Universidad Autónoma del Estado de Hidalgo, Suma TV o Suma Radio, integrantes del Sistema Universitario de Medios Autónomos. Son ya las 9:39, seguimos.
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6: Amigas y amigos nuestros, las 9:00 a.m. ya con 40 minutos, una de las más grandes e importantes manifestaciones del talento competitivo y deportivo de mexicanas y mexicanos es lo que está sucediendo allá en República Dominicana, en Santo Domingo, para ser más exacto, sede de los Juegos Centroamericanos y del Caribe 2026. Pero no todo es eso, amigas y amigos nuestros. ¿Usted ha escuchado hablar del flag football? Bueno, pues el flag football es la versión oficial del fútbol americano en modalidad de tocho bandera, esto es decir, sin contacto físico, y es impulsada directamente por la National Football League, que usted y yo conocemos como la NFL, para masificar el deporte globalmente. Y es tan importante y tan grande el impacto que ha tenido el flag football, que ha tenido un crecimiento tan masivo a nivel mundial, que ya fue aprobado, escuche usted, como deporte oficial para los Juegos Olímpicos de Los Ángeles 2028. Y es en este sentido que puedo decirles a ustedes que de histórico histórico podemos calificar el hecho de que México se haya coronado en la cima del fútbol americano juvenil. El equipo quintanarroense Mayas Cancún conquistó el campeonato de la NFL Flag Football Championship en la categoría sub-15, y esto lo logró tras derrotar de forma contundente 20-7 a la selección de Panamá, esto en la gran final celebrada en Indianápolis, allá en los Estados Unidos. La escuadra mexicana firmó un torneo de ensueño y de manera invicta en su camino hacia la gloria internacional. El conjunto azteca no solamente doblegó al cuadro panameño, sino que superó con autoridad a las potencias globales de Nueva Zelanda, Gran Bretaña y Alemania. Con este resultado, el flag football de nuestro país ratifica su estatus de potencia mundial en una disciplina que no para de crecer. La hazaña de Mayas Cancún representa un logro monumental para el deporte nacional, amigas y amigos nuestros, porque levantar un trofeo oficial avalado por la NFL y hacerlo precisamente en suelo estadounidense demuestra el nivel de élite, la disciplina táctica y el talento que posee la juventud mexicana. Este campeonato no solamente llena las vitrinas, sino que deja un mensaje claro al resto del planeta. México es una potencia indiscutible en el fútbol bandera y un ejemplo a seguir para las próximas generaciones de atletas en toda la nación. Y cambio del flag football, amigas y amigos, ahora para hablar del ciclismo. El ciclismo mexicano se viste también de gala y lo hace en el viejo continente. A solo unos días de arrancar el mes de agosto, se ha confirmado que la pedalista regiomontana Romina Hinojosa hará su debut oficial nada más y nada menos que en el Tour de Francia Femenil 2026, defendiendo los colores del prestigioso equipo profesional belga Lotto Destiny Ladies. La originaria de Nuevo León se convertirá en apenas la segunda mujer mexicana en toda la historia en competir en la ronda de gala, siguiendo los pasos de Lisbeth Yareli Salazar, quien abrió el camino en la edición del año 2022. La competencia se disputará del 1 al 9 de agosto de 2026. Será una extenuante prueba de fuego que consta de 9 exigentes etapas y que cubrirá un total de 1,175 kilómetros de recorrido. Romina Hinojosa tendrá que desafiar todos los terrenos posibles. El pelotón enfrentará 3 etapas llanas ideales para las velocistas, 3 jornadas de media montaña, 2 feroces etapas de alta montaña y una verdaderamente extenuante contrarreloj individual que definirá a las mejores del planeta. Este llamado a las grandes ligas del ciclismo mundial no solamente es un triunfo personal para la regiomontana, sino un motivo de enorme orgullo para que todo el deporte nacional que vuelva a colocar la bandera de México en la carrera por etapas más importante del mundo. Suerte, éxito para Romina Hinojosa en el Tour de Francia Femenil 2026. Son ya las 9:45, las 9:45, amigas y amigos nuestros, seguimos con perspectiva.
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6: El día de hoy tenemos la oportunidad y el gusto nuevamente de compartir a ustedes la colaboración de nuestra amiga y compañera, nuestra querida doctora Sandra Flores Guevara, quien el día de hoy le habla a usted sobre la censura algorítmica. Le invito a escucharla.
10: Hola, ¿qué tal? ¿Cómo están? Soy Sandra Flores Guevara y el día de hoy vamos a platicar acerca de lo que significa la censura algorítmica, la cual se ha convertido en uno de los desafíos más complejos para la libertad de expresión en los entornos digitales. Aunque las plataformas argumentan que sus sistemas automatizados buscan proteger a las personas usuarias de contenidos que son inoportunos en la práctica, estos algoritmos no son neutrales. ¿Qué quiere decir? Que se entrenan con bases de datos, criterios comerciales y políticas de moderación que muchas veces reproducen sesgos sociales y culturales preexistentes. ¿Cómo qué? Pues evidentemente, una consecuencia, contenidos relacionados con el feminismo, los derechos sexuales y reproductivos, asimismo también la educación sexual o la denuncia de violencias de género, que pueden ser clasificados erróneamente como contenido sensible, explícito o controvertido. Y esto evidentemente reduce su visibilidad o incluso los elimina. Esta forma de censura resulta especialmente preocupante porque no siempre es evidente. En muchas ocasiones no existe una prohibición explícita, sino una disminución del alcance de las publicaciones, la desmonetización de las cuentas o la limitación de recomendaciones prácticas conocidas como shadow banning. Estas decisiones automatizadas afectan de manera desproporcionada a colectivas feministas, periodistas, investigadoras e incluso creadoras de contenido que utilizan las redes sociales para informar, organizarse y visibilizar problemáticas estructurales como la violencia de género, el acoso digital o la desigualdad. La contraindicación es evidente. Mientras discursos misóginos, desinformación y expresiones de odio logran circular ampliamente gracias a las dinámicas de viralización, publicaciones con fines educativos o de defensa de los derechos de las mujeres, se enfrentan restricciones para contener palabras como violencia, sexo, aborto, incluso la palabra menstruación o referencias al cuerpo femenino. Y esto, por supuesto, que demuestra que los algoritmos no comprenden el contexto ni distinguen entre un contenido que promueve violencia y otro que precisamente la denuncia. Más allá de un problema tecnológico, la censura algorítmica refleja relaciones de poder. ¿Qué quiere decir? Que las plataformas digitales guiadas por modelos de negocio basados en la publicidad y el tiempo de permanencia están generando un privilegio hacia aquello que consideran seguro, es decir, para las marcas, aunque ello implique invisibilizar conversaciones fundamentales para la democracia y los derechos humanos y los derechos digitales. Cuando una tecnología limita sistemáticamente determinadas voces, deja de ser una herramienta neutral, por supuesto, y ahí la reflexión, lo cual se convierte en un factor que influye en la construcción del debate público. Frente a este panorama, es indispensable exigir mayor transparencia en los sistemas de recomendación y moderación de contenidos, así también como de mecanismos efectivos de apelación y auditorías independientes.
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6: Las 9 de la mañana ya con 50 minutos, 9 con 50, amigas y amigos. 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Y el segundo programa que queremos invitarle y recomendarle a usted escuchar es una producción de Suma Radio Pachuca, que usted puede sintonizar por medio del 99.7 de su FM, y el programa es Curarte en Salud. Curarte en Salud el día de hoy estará tratando un tema por demás relevante e indispensable en cuanto a su atención y trato en este momento: la Ley Olimpia, así como también la violencia digital. En esta emisión de Curarte en Salud, amigas y amigos nuestros, se abordará la violencia digital y la importancia de la Ley Olimpia como un instrumento para prevenir, reconocer y sancionar las agresiones que ocurren en los entornos virtuales. El programa se suma a la campaña impulsada por la Defensoría Universitaria para promover el uso responsable de las tecnologías, la protección de la privacidad y el respeto a la dignidad de las personas. A través de este espacio, que conduce el área de servicio médico de nuestra universidad, se reflexionará sobre las consecuencias psicológicas, sociales y físicas que puede tener la difusión de contenido íntimo sin consentimiento, el acoso y otras formas de violencia digital, así como también las herramientas para prevenirlas, denunciarlas y brindar acompañamiento a quienes las enfrentan. Esta es una emisión, amigas y amigos, que busca fortalecer la cultura de la prevención, el respeto y la construcción de entornos digitales seguros dentro y fuera de la comunidad universitaria. Este programa, amigas y amigos, Curarte en Salud, se transmite el día de hoy a las 11 de la mañana por Suma Radio Pachuca. 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Así que ahí está la invitación para el día de hoy, Lírica Sonora y curarte en Salud. Son ya las 9 de la mañana con 54 minutos, 9:54. Continuamos con información nacional y es Cele Bautista quien le comparte a usted cómo el gobierno mexicano mantiene diálogo, por decirlo de una manera muy gentil y elegante, con SpaceX. ¿Sabe usted por qué? Porque nada, cayó basura espacial en Tamaulipas. Escuche usted lo siguiente, por favor.
11: Saludamos con mucho gusto a la audiencia de Suma Noticias Radio en este miércoles. A continuación les compartimos la información del acontecer nacional y les comento que el gobierno de México informó que se mantiene un diálogo con la empresa aeroespacial SpaceX y con autoridades de Estados Unidos para entender la problemática generada por la caída de restos de cohetes en territorio nacional, principalmente en las costas de Tamaulipas. Durante la conferencia matutina, la presidenta Claudia Sheinbaum explicó que hasta el momento la administración federal ha optado por privilegiar el diálogo y la cooperación internacional antes de emprender acciones legales contra la empresa fundada por Elon Musk. La mandataria señaló que diversas dependencias federales, entre ellas la Secretaría de Medio Ambiente y Recursos Naturales, la Secretaría de Relaciones Exteriores y la Secretaría de Marina, trabajan de manera coordinada para evaluar los posibles impactos ambientales ocasionados por fragmentos de naves espaciales que han llegado a playas mexicanas tras lanzamientos realizados desde la base Starbase en Boca Chica, Texas, muy cerca de la frontera con México. De acuerdo con el gobierno federal, el objetivo es establecer mecanismos de colaboración con las autoridades estadounidenses y con la empresa para prevenir nuevos incidentes y garantizar la protección del medio ambiente y de las comunidades que habitan en la zona costera. La presidenta explicó que si bien en este momento se privilegia el entendimiento entre ambas partes, México no descarta recurrir a instancias legales nacionales o internacionales en caso de que se comprueben daños ambientales o no exista respuesta alguna satisfactoria por parte de la empresa. Especialistas han advertido que la presencia de residuos espaciales puede representar riesgos para los ecosistemas marinos y para las actividades pesqueras de la región, por lo que las investigaciones continuarán en las próximas semanas. Las autoridades aseguraron que el monitoreo se mantendrá de forma permanente y que cualquier decisión futura estará sustentada en estudios técnicos y científicos. Hasta aquí con información de carácter nacional. Nosotros seguimos con más en Suma Noticias Radio.
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6: Un nuevo día, amigas y amigos nuestros, que nos brinda la oportunidad de celebrar la libertad de expresión, el rigor periodístico y la solidez de la autonomía universitaria. La Universidad Autónoma del Estado de Hidalgo y su Sistema Universitario de Medios Autónomos, SUMA, consolidan la posición de liderazgo en el ámbito internacional, ganándonos el día a día el respeto y la admiración de las redes de radiodifusión más importantes de Iberoamérica. La Universidad Autónoma del Estado de Hidalgo se reporta lista para convertirse en el epicentro de un debate conceptual y tecnológico de la más alta envergadura mediática. El momento cumbre de esta travesía institucional está a la vuelta de la esquina y queremos, amigas y amigos nuestros, que usted viva de cerca el orgullo Garza. No cambie de frecuencia, manténgase en Suma Noticias Radio, en todas y cada una de las estaciones radiodifusoras de nuestra universidad y por supuesto en nuestro canal de televisión Suma TV, que usted puede sintonizar en el 13.1 de su televisor. Si vive en la capital del estado de Hidalgo, Pachuca o en su zona metropolitana, descubra la fuerza de la verdad universitaria. Siga con nosotros. Y decirle a usted que el Noticiero Científico y Cultural Iberoamericano fue lanzado en agosto de 2017 por la Asociación de las Televisiones Educativas y Culturales Iberoamericanas, con el principal objetivo de apoyar la divulgación de la ciencia, la tecnología y la cultura en la región. El Sistema Universitario de Medios Autónomos transmitirá como sede el noveno aniversario del Noticiero Científico y Cultural Iberoamericano, ya lo ha escuchado usted, el próximo 9 de agosto, para casi 180 medios de comunicación de más de 20 países del mundo. ¿Qué significa para nuestras audiencias esta transmisión especial? Le invito a escuchar lo siguiente.
14: Pues creo que es muy importante dar a conocer que existe la universidad aquí en Hidalgo y que tienen grandes proyectos, tanto nacionales como internacionales. Entonces, darse a conocer que existimos, pues yo creo que es una gran ventaja que tenemos. Pues sí, es muy importante todo lo que se hace aquí en la universidad. He escuchado que hay grandes proyectos en cuanto a la ciencia, y sobre todo que también hay apoyo para los estudiantes y tanto a profesores que se les da.
15: La verdad es que es muy hermoso que nos represente como hidalguenses y que pues que tengamos un alcance, que el mundo sepa acerca del país y sobre todo de Hidalgo.
16: Me parece que es muy importante. La universidad en sí pues tiene una presencia importante, por supuesto a nivel nacional, es la máxima casa de estudios del estado, y el que participe en un programa a nivel internacional, pues me parece que es parte del trabajo que se viene haciendo para que la universidad siga avanzando en todos los sentidos, y si está participando quiere decir que tiene el nivel y que es reconocida internacionalmente, por eso pues tiene esta oportunidad. Me parece una excelente oportunidad, no solo para la universidad, bueno, para toda la comunidad universitaria, para nuestro estado, por supuesto para el país, que la universidad participe en ese tipo de programas. Y me da, por supuesto, mucho gusto como parte de la comunidad universitaria.
6: 9 de agosto, amigas y amigos nuestros, noveno aniversario del Noticiario Científico y Cultural. Más de 180 medios de comunicación de más de 20 países del mundo. Hasta allá estará llegando la señal desde SUMA, el Sistema Universitario de Medios Autónomos de la Universidad Autónoma del Estado de Hidalgo. Con esta información nos despedimos de ustedes, no sin antes, como siempre, agradecer profundamente la gentil atención de su compañía y de su escucha, esperando que el día de mañana si usted no tiene inconveniente y la vida nos lo permite, nos volvamos a encontrar aquí en este su espacio informativo de Suma Noticias Radio. Entre tanto, a todas y todos, en nombre de todas y todos por todo, muchísimas gracias. Nos escuchamos siempre. Hasta mañana y tan tan.
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2: Temperatura 32 grados centígrados.
3: Son las 10 con 4 minutos.
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Bienvenidas, bienvenidos una ocasión más, una semana más a este espacio sumamente tropical a través de la frecuencia universitaria de donde sea que usted nos esté escuchando, ya sea en San Bartolo, Tutotepec, por supuesto aquí en Actopan y en Huichapan. Así que de verdad, gracias por permitirme acompañarles una ocasión más en este programa dedicado a la cumbia, a la salsa, al merengue, a estos géneros tropicales en especial y obviamente... Si es tu primera vez escuchándonos en cualquiera de estos municipios, pues contarte que acompañamos a veces este género musical con unos datos y unos temas muy, muy interesantes. El día de hoy quiero agradecer en controles aquí en Actopan a Gerardo Marrón por su apoyo y él va a ser el DJ tropical en esta ocasión para pues llevarles la selección musical que tenemos para ustedes el día de hoy. Por supuesto, hubo personas que se sumaron a esta selección musical a lo largo de la semana. Tú también lo puedes hacer a través del 772-104-1721. Ese número es nuestro mensajero de WhatsApp aquí en Suma Radio Actopan. Pero si nos escuchas en San Bartolo o en Huichapan, también cuenta. Y te vamos a leer, por supuesto, para tener una mayor y mejor comunicación. Así que, pues de esta manera vamos a iniciar. El día de hoy vamos a programar... pues bastante, digamos, cumbia, una mezcla ahí bastante agradable entre cumbia, un poco de salsa, pero también nos vamos a enfocar en esos artistas, en estas agrupaciones con un poco de toque, de ese toque entre sonidero, de esa cumbia mexicana, pero que se disfruta en el barrio. Así que espero que disfrutes este programa. Y para el tema del día de hoy, ¿tienes un olor en particular que te guste? Ponte a pensar y enseguida, pues ya después de la primera canción, comenzaremos a platicar. Así que de esta manera vamos a iniciar con un clásico de mi querido Antonio Cartagena. De verdad, este es un clásico que hace mucho tiempo que no lo poníamos en este espacio sumamente tropical. Así que vamos a escuchar esto que lleva por título Nadie Quien Te Quiera y de esta manera iniciamos.

0: De esta manera iniciamos este espacio sumamente tropical. Espero que estén iniciando con toda la energía de este grandioso día. Por supuesto, para quienes estén comenzando un poco de sus actividades, si en tu municipio hay día de plaza, como es el caso de Actopan, como es el caso de San Bartolo Tototepec, pues espero y deseo que tengas un excelente día y por supuesto que consumas local, ¿no? Y que aproveches todos los exquisitos sabores y olores que hay dentro de un grandioso mercado como es los famosos tianguis y las famosas plazas en estos bellos municipios. Y bueno, lo que acabamos de escuchar, Nadie Quien Te Quiera, esta canción que es un clásico de la salsa romántica, que fue compuesta e interpretada claramente por Antonio Cartagena por allá, ya, híjole, no lo quiero aceptar, pero ya en la lejana década de los 90, y por supuesto fue uno de sus éxitos clave para comenzar su trayectoria musical, este gran peruano. Y como un dato interesante, ¿sabías que fue policía antes de volverse pues ya un gran ícono de la salsa peruana? Pues ahí está, este dato, para que lo tengas ahí en la memoria. Pero bueno, antes de irnos al corte promocional, al primero de este día, vamos a comenzar con el tema del día de hoy. Y por supuesto, como te lo adelantaba, pues ya hablando de esta cuestión de los olores, ¿tienes un olor peculiar que te llame la atención y que te agrade? Pues déjame contarte que según la ciencia hay varios, ¿eh? Hay varios. Creo que algunos de los más, pues, esenciales, algunos de los más, pues, interesantes o más comunes, es este famoso olor a cuando ya va a comenzar a llover, ¿no? Este famoso olor a tierra mojada, que tiene un nombre, ¿eh? Se llama petricor. Pero el dato interesante, déjame te cuento, que no lo produce el agua, sino unas bacterias del suelo, que liberan una sustancia llamada geosmina y que pues hace que antes de que siquiera te toque el agua una gota de lluvia en tu cuerpo y que te llegue esa sensación de que ya está lloviendo, primero nos llega ese olor gracias a esta geosmina, ¿no? Que este es el olor característico de la tierra mojada y por supuesto nuestro olfato la detecta en cantidades increíblemente pequeñas, pero hacen que para muchos sea agradable. Y otro aroma importante e interesante es el aroma a ozono. ¿Habéis escuchado que huele a ozono? Bueno, el ozono es un aroma fresco que se percibe antes de una tormenta eléctrica. Regularmente va acompañado justo de lluvia en la mayoría de las ocasiones, pero en realidad proviene del ozono que se genera por estas descargas eléctricas y del movimiento del aire. Así que cada vez que sientas o que escuches a lo lejos que va a comenzar una tormenta eléctrica, siempre va a ir acompañada de un olor interesante y peculiar, que es el ozono. Vamos a realizar nuestro primer corte promocional de este espacio sumamente tropical. Te invito a que sigas con nosotros a través de esta frecuencia universitaria. Recuerda, estás escuchando Suma Radio de la Universidad Autónoma del Estado de Hidalgo. Vamos a...
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4: 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Son las 10 con 16 minutos.
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Gracias por continuar con nosotros en este espacio sumamente tropical. Ya se están poniendo en contacto con nosotros, ya nos están haciendo llegar sus saludos, sus mensajes y por supuesto, estamos muy contentos de estarlos leyendo. Primero tenemos aquí un mensaje que nos hace llegar nuestro querido Eric Ángeles, a quien le enviamos un gran saludo, quienes nos escuchan en la ciudad de Pachuca, por supuesto, ahí en su negocio de accesorios militares ahí en la ciudad de Pachuca, y nos comparte, nos dice: el ozono es bueno para el organismo. Claro, claro que sí, es interesante todo lo que la naturaleza puede compartirnos y por supuesto todo lo benéfico que es para nuestro cuerpo, distintas cosas y que en la mayoría de veces pues no sabemos que existen o como tal no sabemos el nombre, pero para eso estamos aquí en este espacio sumamente tropical. De igual manera, pues ya nos hacen llegar la siguiente petición musical. Esto lo lanzaron hace ya algunos años, pero vamos a escuchar esta versión de La Guarapera con la agrupación de Los Quiero, de Edgar Zacari. Así que vámonos con esta canción, vamos a seguir bailando y disfrutando, pues para seguir sonriendo y para seguir con esta vibra bastante interesante y bastante alta. Así que, cumbia de la guarapera, a cargo de Los Quiero.

Continuamos en este espacio sumamente tropical y pues seguimos en esta línea también de las solicitudes y de las peticiones musicales. Ahora queremos enviar el saludo especial a nuestro querido Rodolfo, que nos está escuchando en estos momentos y que nos escribe, por favor, si pueden ponerme la canción, el tema de Qué Dichoso Es de la Sonora Matancera. Claro que sí, con mucho gusto, así que es lo que vamos a escuchar a continuación con un clásico justo de esta grandiosa agrupación que ya tiene bastantes años. Esta canción fue lanzada por allá de 1964 y que pues hace referencia justo a esta canción, ¿no? Que habla sobre qué afortunado y qué dichoso es aquel que tiene a su mamá, que todito se lo da. Así que vamos a escuchar esto y enseguida continuamos.

0: Gracias por continuar con nosotros. Esto que acabamos de escuchar lleva por título Qué Dichoso Es, a cargo de la Sonora Matancera. Una canción que pertenece a un álbum glorioso, que lleva por título 40 años de la Sonora Matancera, que lo lanzaron ya por el lejano 1964, así que pues muy, muy agradable. Así que, mi querido Rodolfo, espero que hayas disfrutado tu canción. Al igual que Rodolfo, te puedes comunicar con nosotros 772-104-1721 y solicitarnos tu canción. Aún es temprano para llegar a la fila de las canciones. Continuamos antes de irnos al siguiente corte promocional con estos olores extraños, pero peculiares, pero a la vez que a algunos les pareciera raro, pero a otros les agrada. Uno de ellos es este famoso el olor de los libros viejos, ¿no? ¿Te gusta el olor de los libros viejos? Cuando abres una caja que lleva muchísimo tiempo, que está guardada, pero que contiene muchos libros. Y bueno, tiene un nombre, se llama bibliosmia, así es, se llama. Esta obviamente viene de la degradación del papel, por supuesto de la tinta y del pegamento con el paso del tiempo. Y para la mayoría, increíblemente, se realizó una encuesta, un estudio justo en Londres, donde del 100%, ¿no?, de todas las personas que hicieron este estudio, pues a más del 80% les agradó el olor de los libros viejos. ¿A ti te gusta el olor de los libros viejos? O siquiera el olor de los libros en general. Ya sonó viejo. Creo que también entra, ¿no?, esta parte del olor al libro nuevo. Híjole, aquí me voy a incluir. El olor a gasolina. ¿Te gusta el olor a gasolina? Es peculiar, ¿eh? Es interesante. O sea, digo, no para que estés oliendo en todo momento, pero, bueno, obviamente no significa que sea saludable. Claramente los vapores pueden ser muy, muy tóxicos. Pero el olor a la gasolina tiene algo especial. No sé ustedes, no sé si pertenezcan a este club, pero yo, no sé, un ejemplo, cuando paso a cargar combustible, justo cuando comienza a servirse la gasolina en el tanque, ese olor es interesante. Me agrada, estoy dentro. A otras personas les agrada el olor característico de los hospitales, este olor a antiséptico. Muchas personas lo asocian con limpieza, mientras que otras sienten pues ansiedad, ¿no? Claramente con estarlo percibiendo, y que pues a muchos no les gustaría estar oliendo a hospital de manera recurrente. Bueno, sabemos que el olfato es el único sentido conectado directamente con zonas del cerebro relacionadas claramente con la memoria, las emociones y, por supuesto, el aprendizaje. Es por eso que también, no sé, tenemos de vez en cuando un recuerdo, ¿no?, de cuando olemos un perfume y decimos, ah, caray, esto me recuerda a una persona en especial, a tu primer amor, a el olor de ese perfume de tu maestra en la primaria, ¿no?, de esos olores. En lo personal, yo recuerdo un olor así muy, muy fuerte, de que usaba una de mis maestras en la primaria, que ya decía, híjole, sí, huele extraño, ¿no? Pero si lo vuelvo a oler en otra persona, tal vez un poco más joven, diría, híjole, traes perfume de maestra jubilada. Yo lo denominaría así. También hay otro olor, ¿no? Puede ser de comida, de un guisado en especial, que puede transportarnos a la casa de nuestros abuelos o de nuestras mamás, de nuestros papás, y que digamos, híjole, este olor me evocó mucho a esos tiempos cuando estaba, y empiezas a recordar, ¿no?, y tener un episodio en tu vida. Así que el olor, claramente, bueno, el olfato va conectado mucho con la memoria. Es momento de realizar otro corte promocional, pero no se despeguen, ya escucharon que el tema está bastante interesante, y por supuesto las canciones que tengo programadas para todos y todas ustedes para el siguiente bloque son aún más importantes. Aprovechamos antes de irnos para enviarle un saludo a nuestra queridísima Liz Sepúlveda, que nos está escuchando en la ciudad de Pachuca. Póngase a chambear, pero también disfrutar de este espacio sumamente tropical. Vámonos a hacer una pausa promocional y enseguida regresamos con más. No te despegues, estás escuchando Suma Radio.
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10: Son las 10 con 33 minutos.
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Continuamos en este espacio sumamente tropical y gracias por permitir pues acompañarte en este día, en esta jornada. Por supuesto, deseo que te encuentres de una gran, gran manera. Te invito a que te pongas en contacto con nosotros 772-104-1721. También que nos sigas en las redes sociales de Suma Radio. Por supuesto, estamos en Facebook, en donde sea que nos estés escuchando. Puedes encontrar en la página de Facebook de esta emisora, ya sea Radio UAH Actopan, Radio UAH Huichapan y también Radio UAH San Bartolo. Así que, pues para que no te pierdas todo lo que tenemos para todas y todos ustedes, por supuesto, pues en este tenor de las actividades de la Universidad Autónoma del Estado de Hidalgo y todo lo que suma en general, tanto en radio como en televisión, tenemos para todas y todos ustedes. Y para que nos lleves a cualquier lado, tenemos la aplicación de Suma UAEH para que en donde sea que tú tengas conexión a internet, nos vas a poder escuchar con un solo clic y ahí todos al mismo tiempo en un mismo lugar. Creo que sí hay una película, ¿no? Que se llama así, algo así, ¿no? Ya, después hablaremos de esos nombres raros de las películas. Por ahora, vamos a platicar todo esto que ya te estoy contando sobre los olores y demás. Pues déjame te cuento que hay unos días relacionados a este tema. Uno de ellos es el Día Mundial de las Fragancias o el Día Mundial del Perfume. Esta fecha se conmemora cada 21 de marzo y bueno, esto es para reconocer el arte de la perfumería y el impacto de los aromas en las emociones. No sé si te ha pasado que cuando vas a comprar una loción o un perfume, te empiezan a dar varias muestras de diferentes fragancias y por supuesto ya todas llegan a un punto en el que dices, ay, esta me huele un poquito más fuerte. No. Según los expertos, tu cerebro bloquea estos sensores, se queda con el último olor que tuviste y pues comienzas a relacionar ese último olor que tuviste con los que siguen y es por eso que tal vez ya cuando son los últimos, las últimas muestras, pues ya no te agrada porque ya te quedó el olor de último, ¿no? De unos dos, tres anteriores y es por eso que comienzas a saturarte. También tu cerebro, mediante el olfato, se satura de estos olores y a veces no es tan bueno pues tener muchísimas opciones de estas fragancias pues para elegir. Así que recuerda, ¿no? Que los olores viajan directamente al sistema límbico en esta cuestión de la conexión cerebral, que es la zona del cerebro que controla la memoria y los sentimientos. Interesante, ¿no? A mí sí me está agradando este tema. También existe otro día que este se conmemora cada 27 de febrero y es el día de la concienciación sobre la anosmia, que es para visibilizar justamente la pérdida del olfato. No sé si tuviste la mala fortuna de que te dio COVID en la horrible pandemia que ya no queremos recordar, pero bueno, sabíamos que era uno de los pues síntomas muy específicos, ¿no? La pérdida del olfato. Y es que no me vas a dejar mentir, era horrible no saber a qué olía, te exponías a muchas cosas en casa, por ejemplo, a un accidente, que no supieras si hay una fuga de gas, si no supieras que algo se estaba quemando porque no percibías el olor a algo quemado, en fin. Tuvo muchos riesgos esta cuestión de uno de los síntomas de las enfermedades y por supuesto, por ende, también el del gusto, pero en otra ocasión estaremos platicando sobre esta cuestión. Y por último, pues también, ¿no? Se puede llegar a conmemorar principalmente en este día en este mes de julio, pues el Día Internacional del Mal de Amores. ¿Has tenido mal de amores? Pues ese se conmemora cada 29 de julio. Espero que no, porque a veces creo que se siente feito tener mal de amores. ¿O no, mi querido Jera? ¿No? Puede ser, puede ser. Aquí mi querido Jera dice, sí, no lo hagan, no lo recomendamos. Vámonos con más música, señores, señores. Vamos a seguir disfrutando, pero antes de irnos a la siguiente canción, vamos a enviar un saludo. Y por supuesto tuvimos a diferentes. Creo que este mes hubo, o la mayoría de personas que conozco cumplen años el mismo mes. Y uno de ellos, pues, cumple el 30 de julio a nuestro querido Jorge Robles, que nos solicita, Norma Ángeles, que le enviemos un saludo justo por su cumpleaños, su onomástico. Deseamos que lo esté pasando excelente o que lo haya pasado excelente. Y, por supuesto, en compañía de su familia y que se deje consentir. Así que también, si tú estás cumpliendo años el día de hoy o cuando nos estés escuchando, muchas, muchas felicidades. Te deseamos en este espacio sumamente tropical. También nos comentan, dicen que hay un desodorante con el que
huele a profesor de educación física. Ah, caray. ¿Cuál es el olor a maestro de educación física? No lo sabemos. Si nos pueden compartir un poquito más detalles de eso, con mucho gusto estaremos contentos de dar a conocer. De mientras, vámonos con más música, señoras y señores. Vamos a continuar con esa selección musical que les traigo el día de hoy. Vamos a escuchar esto que lleva por título Cumbia del Ecuador, a cargo de Los Quiero.

0: Cumbia del Ecuador, un clásico, tal vez lo has escuchado en algún baile sonidero si es que eres asiduo a estos lugares y por supuesto en redes sociales. Cumbia del Ecuador, nosotros no estamos peleados con Ecuador en cuanto a la cumbia porque también han sacado muchísimas raíces de la cumbia, no nada más Colombia, Ecuador también tiene una muy buena raíz en cuanto a lo tropical. Vamos a realizar una pausa promocional, pero regresando, inmediatamente regresando, vamos a escuchar y a disfrutar esta estupenda canción que, pues podríamos decir que es una adaptación, ¿eh? Esto se titula El Gato, a cargo de Ángel Venegas, y después continuamos con más en este espacio sumamente tropical.
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5: Son las 10 con 46 minutos.
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Gracias por continuar con nosotros en este espacio sumamente tropical. Lo que vamos a escuchar a continuación ya en nuestra sección con salsa o sin salsa, pues es una joya, Es una joya del regional, bueno, más bien de la música vernácula, o bueno, sí, del regional mexicano. Esto lo lanzaron en 2007. Un señorón, aunque muchos digan que no, yo me baso en su trayectoria musical, el señor Vicente Fernández. Este gran El Charro de Huentitán, que sacó esta canción ya hace casi 20 años, esto que lleva por título Millón de Primaveras, pero ahora lo tenemos en versión de salsa, así que para que la escuches y nos cuentes si te agrada o no te agrada. De igual manera, quiero enviarle un saludo muy especial a Isaac Lara y Rosy, que nos están escuchando también en la ciudad de Pachuca, allá en las oficinas de la Secretaría del Medio Ambiente, y por supuesto también a Norma Ángeles, que nos está sintonizando. Gracias, deseamos que tengan un excelente día. Isaac, Rosy, Norma, sigan echando ganas, porque todavía ni siquiera estamos cerca del miércoles y ni mucho menos del aguinaldo, pero bueno, ya es menos, ¿no? Vamos más cerquita. Vamos entonces a escuchar esto en salsa, que lleva por título Un Millón de Primaveras.

¿Cuál te gusta más? ¿Con salsa o sin salsa? ¿Cómo va a ir tu pedido? Esto llevó el título de Un Millón de Primaveras, que regularmente la escuchamos con pues artistas del regional mexicano, específicamente Vicente Fernández, pero creo que también hay que darle la oportunidad a este cover que se hizo en este género de la salsa, y es muy bailable, pero no deja de perder la esencia de lo romántico y de lo nostálgico. De esta manera, pues hemos llegado al final de este espacio sumamente tropical. Gracias de verdad por haberme permitido acompañarte. Por supuesto, enviamos el saludo a uno de nuestros fans ya de bastantes años de este espacio, a nuestro querido Dani Mendoza, que nos escucha en la ciudad de Pachuca. Y, perdón, en la ciudad de México, en la Ciudad de México nos está escuchando, y claramente a quienes lo hacen en cada uno de los municipios, a donde sea que lleguemos. Tenemos una canción pendiente y esto es a cargo de ICC y por supuesto de Sonido Fantoche, y esta es una de las propuestas musicales que tenemos para todas y todos ustedes. Por supuesto, la lanzaron el día de hoy, es bastante agradable y pues ustedes juzgarán si les gusta o no. Esto se llama ¿Dónde estarás ahora? Y la lanzó, está recién salida del horno. La lanzaron hoy en la mañana y por supuesto espero que lo disfrutes. Gracias a mi querido Gerardo Marrón en esta ocasión en controles. Nos escuchamos en una próxima ocasión. Que sigas teniendo un excelente día.

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7: Temperatura, 33 grados centígrados.
8: Son las 11:03.
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10: Bienvenidos a una emisión más de su programa favorito, Mundo Interno, donde se tratan temas de salud en la voz de los expertos. Les saluda a Mauri Reboreda Montes
11: e Isaura Fuentes.
10: Y les recordamos que nos escuchamos a través de radio UAEH Tulancingo en el 91.1 de FM. Recuerden que nos pueden contactar a través de nuestro WhatsApp al 775-235-5501. Agradecemos el espacio a nuestros amigos de Radio Universidad Tulancingo, quienes están detrás de micrófonos y hacen posible esta emisión. En especial a Fernanda León, quien como siempre está al pendiente de esta transmisión. Isa, ¿cómo estás? Buenas tardes.
11: ¿Qué tal, Amaury? Buenas tardes. Pues muy bien, aquí con este tema tan importante que vamos a tratar el día de hoy. Y es que fíjate que la pérdida de un bebé, debido a que pues nació sin vida, lo que se conoce como muerte fetal, pues continúa siendo una triste realidad para muchas familias y que además afecta seriamente su salud y bienestar emocional también. Además, este nacimiento sin vida, pues es la muerte o pérdida de un bebé antes o durante el parto y que, bueno, nadie está exento de ello, ¿no? Tanto el aborto espontáneo como la muerte fetal, fíjate que describen la pérdida de un embarazo, pero difieren en función de, pues, cuándo se lleva a cabo esto, ¿no? El aborto espontáneo, por ejemplo, generalmente se define como la pérdida de un bebé antes de la 20ª semana de embarazo, mientras que la muerte fetal es la pérdida de un bebé después de las 20 semanas de embarazo. Esta muerte fetal, fíjate, Mauri, que a su vez se clasifica como temprana, tardía o a término. Para dar algunos datos y que nuestros espectadores tengan conocimiento, esta muerte fetal se denomina temprana cuando ocurre entre las 20 y 27 semanas completas del embarazo, la tardía entre las 28 y 36 semanas completas del embarazo, y la que es a término ocurre a partir de las 37 semanas completas de un embarazo. También quiero compartir estos datos que durante el 2020 se registraron 22.637 muertes fetales. Además de esto, las cuales corresponden a una tasa nacional del 6.7 por cada 10.000 mujeres en edad fértil. Otro dato importante que nos hacen llegar es que el 82.9% de las muertes fetales ocurrieron antes del parto. 16.6 durante el parto y solo el 1.5 por suerte de los casos no fue especificado.
10: Fíjate qué datos tan interesantes, Isaura. Y además, fíjate también que 7 de cada 10 muertes fetales ocurrieron en unidades del Instituto Mexicano del Seguro Social y de la Secretaría de Salud en el 2020. Las muertes fetales contemplan a los embarazos que culminan en la pérdida del producto de al menos 12 meses de gestación. Existen muchas causas, ¿no? Entre las más frecuentes de la mortalidad fetal se encuentran las complicaciones durante el parto, las hemorragias previas al parto, incluyendo el desprendimiento de la placenta, así como las infecciones y las enfermedades maternas y desde luego las complicaciones durante el embarazo, cuya causa subyacen pueden ser la restricción del crecimiento fetal. Pero fíjate, Isa, también, y todos nuestros escuchas, un dato muy interesante. La salud de la madre también puede ser una causa de mortalidad fetal. Se estima que un 10% de las muertes fetales de todo el mundo se producen como resultado de la obesidad, la diabetes o incluso la hipertensión. Otros factores relacionados con la madre, como su edad o si es fumadora, fíjate, también pueden aumentar el riesgo de que se desarrollen enfermedades maternas o de que el bebé incluso nazca muerto.
11: Sí, y es que fíjate que según lo que sabemos sobre las causas de mortalidad fetal, pues es evidente que brindar una atención médica de calidad y proporcionar ayuda y recursos que fomenten estilos de vida y embarazos saludables puede reducir significativamente el riesgo de que una mujer dé a luz a un bebé muerto. Pero, ¿más o menos qué aumenta este riesgo de muerte fetal? Bueno, a la muerte fetal sin alguna razón conocida se le llama muerte fetal sin causa aparente. La muerte fetal sin causa aparente tiene más probabilidad de ocurrir cuanto más avanzado esté el embarazo. Y pues bueno, para tratar de comprender por qué el bebé murió mucho antes, es importante que se le realice una autopsia y otras pruebas de laboratorio que determinen ya de manera específica qué es lo que ha sucedido. Porque imagínate, cada 16 segundos se produce una muerte fetal. Esto significa que cerca de 2 millones de bebés nacen muertos cada año. Y esto hace que las muertes sean pues aún más trágicas, que pues la mayoría de ellas podrían prevenirse con una atención de calidad durante el embarazo y el parto. Entonces ahí entra la acción de enfermería, por ejemplo. Además, la devastadora pérdida de vida, las consecuencias psicológicas y económicas para la familia, pues para las mujeres, para las sociedades, pues son graves y en muchas ocasiones hasta duraderas, ¿no?
10: No, y es que debe ser una situación realmente fuerte y que produce gran dolor en cualquier familia, sobre todo pues en aquellas familias donde seguramente esperan con ansias la llegada de ese bebé. Y bueno, es hora de pasar a nuestro blog Explorando lo Desconocido y que nos los cuente la enfermera.
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10: Y para ello nos acompaña el día de hoy la doctora Claudia Figueroa Ibarra, quien nos hablará más sobre la maternidad y la muerte fetal.
11: Sí, Amaury, mira, fíjate, me voy a permitir leer su currículum vitae. La doctora Claudia Figueroa es profesora de tiempo completo del Departamento de Enfermería, titular A, de la Universidad de Sonora. Estudió la licenciatura en enfermería en la misma universidad, realizó especialidad en promoción de la salud por el Instituto Nacional de Salud Pública, cursó la maestría en ciencias de la salud, también en la Universidad de Sonora, y el doctorado en ciencias sociales en el Colegio de Sonora, Centro de Estudios de Salud y Sociedad. Ha realizado, pues, diversos cursos disciplinares, educativos y de investigación impartidos tanto por instituciones nacionales como internacionales. Asimismo, ha contribuido en diversas publicaciones y recibido diversas distinciones, lo que le ha permitido ser ponente en diversos eventos. Pues realmente es un currículum bastante nutrido e inspirador, sin embargo, por cuestiones de tiempo no podemos mencionar cada uno de sus logros. Esperamos su comprensión, doctora, y le damos nuevamente la más cordial bienvenida a este programa de radio, doctora. Muchas gracias por aceptar la invitación.
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6: Hola, muchas gracias a ustedes por invitarme, por dar el espacio para hablar de este tema pues tan importante, pero también tan olvidado.
10: No, muchísimas gracias por aceptar la invitación y bienvenida a la Universidad Autónoma del Estado de Hidalgo, bienvenida a esta su casa.
6: Muchísimas gracias. Igual por acá tienen su espacio en la Universidad de Sonora.
10: Muy bien, excelente, doctora. Pues bien, tenemos aquí algunas preguntas ya que nos gustaría que usted nos hablara más acerca de este tema. Y nos gustaría primero pues saber cómo viven la pérdida de un hijo durante la gestación las mujeres.
6: Ok, bueno, Antes de entrar al tema, me voy a permitir presentarme no tan académicamente como ahorita lo hicieron.
12: Claro, adelante.
6: Y lo hago con calidad de posicionar al lector a través de qué ojos yo veo esta temática. Si bien mencionan, pues yo soy enfermera de profesión. Tuve en el tiempo que estuve en el área operativa y después con la supervisión de prácticas, tuve el privilegio de estar en el área de cuidado a la mujer, si bien poco tiempo, pero tuve la experiencia. Y después estuve dando la clase de cuidado a la mujer. Tengo muchos años en esa área. Pero en 2018 yo tenía un embarazo ya de 8 meses de gestación, estaba pasando la semana 35, cuando un día yo ya no siento a mi bebé, una niña, Ana Paula, y entonces sufro una muerte fetal. Obviamente, a partir de ese momento, pues ahora sí que nació el interés en el tema, ¿no? O sea, forzosamente tuve que ver el tema y lo vi desde el punto de vista profesional, es decir, me di cuenta que hay muchas cosas en los hospitales que no hacemos. Tenemos muchas áreas de oportunidad para ayudar a las mujeres y a sus familias. También me di cuenta que desde la formación es un tema que pasa según el término.
12: Medio tabú, ¿no? Como que a veces no queremos hablar de la muerte y menos de la muerte fetal, ¿verdad?
6: Exacto, pasa segundo tema. Se llega a ver en las asignaturas como, bueno, la diabetes gestacional, posibles complicaciones, muerte fetal. Más no indagamos mucho más en eso, ¿no? Y eso pasa en todas las áreas de la salud, no nada más en enfermería. Entonces, bueno, obviamente por mi experiencia de vida, por la parte de la profesión que tengo, yo pues tengo un enfoque distinto sobre el tema. Ahora bien, también tiene mucho que ver lo que yo les vengo a platicar ahora, que el doctorado que hice, pues mi tesis fue sobre la atención de las muertes fetales y que también formó parte de una asociación civil.
12: Wow. Y, o sea, en realidad es que nos los va, es decir, ha vivido esta situación tan dolorosa, podríamos decirlo, ¿verdad?
6: Sí, así es. Entonces, sí se los quería comentar exactamente para que quede claro que yo estoy hablando y voy a estar hablando de datos que surgen de mi investigación, de datos que surgen de mi experiencia como parte de la Asociación Civil Padres del Cielo, que a mí me tocaba ahorita ser facilitadora de grupos de apoyo, brindar capacitación en hospitales, una serie de cosas, y eso me ha brindado muchas experiencias, ¿no? Y pues también por la parte de como enfermera, como profesora, ¿no? Que también lo vemos desde otro punto de vista. Entonces, mientras yo esté platicándoles, van a ver que me refiero a algunas experiencias dentro de los grupos de apoyo, otras de los testimonios de las personas que yo entrevisté, etcétera. Y bueno, y de mi experiencia propia.
11: Así es, sí es importante, doctora, porque como usted bien lo comentaba, el enfoque que se le da es distinto, ¿no? Nosotros como profesionales de la salud estamos acostumbrados a darle un enfoque fisiopatológico o ver nada más a los signos, los síntomas que presenta la mujer, pero no nos ponemos a pensar en los sentimientos que esto puede provocar.
6: Así es. Sí, tenemos muchísimas áreas de oportunidad, para ponerlo en palabras bonitas, ¿no? En esta temática, nosotros desde el área de enfermería. Ahora, bueno, después de mi introducción, no sé si por favor me pueda volver a leer la pregunta.
12: Claro que sí, doctora. Mire, la pregunta, híjole, yo creo que usted no las va a poder responder, pero sí en carne propia. ¿Cómo viven las mujeres la pérdida de un hijo durante la gestación?
6: Ok, bueno, es algo muy complejo, obviamente, de responder, ¿no? Podemos verlo desde cómo viven, cómo vivimos desde el punto de vista de la atención, que es donde a mí me gustaría enfocarme mucho. Desde la atención, muchas de las mujeres lo viven muy mal. ¿A qué me refiero? La muerte de un hijo va a ser un evento traumático, difícil, triste, devastador, pero a eso sumarle llegar a una institución que, como ahorita bien decía la maestra, se enfoca en lo biomédico, el objetivo es terminar un embarazo que ya no es viable, pero no abarcan todas estas otras esferas. Se genera, nada más por el hecho de la atención, muchos traumas añadidos, ¿sí? Y ahorita podemos hablar a detalle de eso. Ahora bien, ¿cómo viven las mujeres la, La otra manera en la que uno vive una muerte fetal tiene mucha relación con la sociedad, con lo social, con la familia. Socialmente es un tema tabú. En nuestra sociedad es un tema tabú, bien decía usted, no nos gusta hablar de la muerte, menos nos gusta hablar de la muerte de los bebés. Entonces, cometemos como sociedad muchos errores al seguir ocultando todos estos eventos, ¿sí? Entonces, esto da como resultado que la mujer se sienta, y voy a hablar de las mujeres porque poco he explorado lo de los padres, y malamente, ¿verdad? Pero que la mujer se sienta excluida, la mujer se siente abandonada en una sociedad y en un sistema de salud que pareciera preferir el olvido a poder atender como se debe, a poder vivenciar como se debe una pérdida de un hijo. Se pierde la pérdida de un hijo en la gestación, es un evento sumamente difícil, pero también nosotros desde las instituciones de salud y nosotros desde la sociedad también colaboramos mucho para que eso sea todavía más complejo.
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8: Son las 11 con 16 minutos.
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12: A la sociedad no nos gusta hablar de la muerte, y menos cuando es de la muerte de aquellas personas que creemos que tenían un futuro por delante, ¿no? Pero yo creo que algo muy importante, y seguramente nuestros radioescuchas coincidirán, y es que durante el embarazo le damos tanta importancia al bebé. El baby shower está hecho para el bebé, y una vez que nace este bebé, toda la atención se volcó hacia el bebé y no hacia la madre, y la madre pasa a un segundo término, únicamente como proveedora, únicamente como alimentadora, si es que le tomamos un poco en cuenta, y al padre muchísimo menos, ¿no? O sea, el padre pasa ya a un accesorio más del nacimiento, ¿no?
6: Sí, así es. Y fíjate que hay unos estudios muy interesantes que tratan de exponer o de buscar el por qué se pudiese o pudiese aparentar que ahora las mujeres sufren más la pérdida de un hijo. Y digo pareciese, ¿no? Porque para mí en todo el tiempo ha de haber sido el mismo sufrimiento, nada más que ahorita tenemos elementos distintos que nos caracterizan. Y bueno, hay quienes estudian y dicen que esto tiene mucho que ver con la construcción social de los no nacidos. ¿Cuándo empieza la construcción social de los no nacidos? Y como bien menciona, maestro, cada vez vamos teniendo una construcción social del no nacido más fuerte. ¿Y a qué me refiero? Está la mujer embarazada y todo se vuelca en alegría. Está la mujer embarazada y se le hace su baby shower, y ya no son baby showers que un cafecito en una casa.
12: Sí, sí.
6: Todo un evento. Luego viene la revelación de sexo, que ahora cada vez es mayor. Ya los bebés, la mayoría de los bebés desde el embarazo tienen un nombre, ¿sí? Las aplicaciones, por ejemplo, bajar las guías estas de embarazo, de que ahora tu bebé tiene el tamaño de un frijol y ahora tiene el tamaño de esto y se está moviendo y ya sueña y ya se ríe. Y, bueno, una serie de cosas o de situaciones que van generando una mayor conexión o una mayor identidad a ese bebé desde la gestación, ¿sí? Entonces, hay quienes estudian eso y dicen, bueno, esto pudiese estar relacionado con que ahora se vea una mayor respuesta, ¿sí?, en el duelo de estas mujeres. Otra cosa también es toda la relación de los ultrasonidos, ¿sí? O sea, cuando a mi mamá, por ejemplo, creo que ya por nacer le hicieron una radiografía y era para ver si uno está acomodado y ya, ¿no?
12: Claro, sí.
6: O sea, era ahora sí que puros huesitos lo que se podía ver. Pero ahora con la tecnología que tenemos se les ve, pero todo.
12: La nariz, la mano, todo, sí.
6: Todo, todo. Entonces ya desde la gestación, mira, se parece a mamá, se parece a papá, se parece al abuelo. Está muy bonito que se chupe el dedo, que sí. Entonces vamos generándole mucha identidad. Ahora también otro efecto que tenemos es que ahora no acostumbramos tener

0: y se hablaba más sobre la posibilidad, ¿no?, de la muerte.
1: Exacto, así es. ¿Por qué? Pues porque era común, ¿sí? Era común, si tú tenías tantos embarazos, pues era más probable que hubiera una muerte fetal, ¿sí? Que hubiera una pérdida del embarazo. Las mujeres también empezaban a tener hijos a edades más tempranas. Y ahora, ¿qué es lo que tenemos? Que habemos muchas mujeres que empezamos ya un poco más adelante ya nuestros embarazos, que tenemos todos estos elementos tecnológicos, que tenemos toda esta respuesta social. Y todo esto lo menciono para ubicarnos, ¿no?, en qué momento histórico estamos y darnos cuenta o ayudarnos a comprender por qué ahorita estamos viviendo las muertes fetales de la manera en la que lo vivimos, ¿sí? Sí, por ejemplo, yo ahorita he tenido 3 embarazos, ¿sí? La de en medio fue Ana Paula. Entonces, estamos en otro evento histórico, en otros contextos, y eso sí tiene que ver, ¿no?, en nuestro sentir.
2: Sobre todo por el auge que se ha dado a la medicina preventiva, ¿no, doctora? Ahorita ya, por ejemplo, es tan señalizado y tan vigilado todo este proceso de las muertes fetales y maternas, que pues antes no se tenían esos elementos de la medicina preventiva, por ejemplo.
1: Bueno, ahí la mortalidad materna, híjole, esa sí se sigue mucho, se investiga, se observa, y la mortalidad fetal lamentablemente no. Los datos que ahorita los estaba escuchando, les podría decir que en su mayoría son de investigaciones, digo, salvo las estadísticas, ¿verdad? Son de investigaciones que no son de nuestro país. Aquí tenemos una situación que a mí se me hace muy trágica, que es, por ejemplo, en otros países, el 15%, en países desarrollados, el 15% van a quedar sin causa, 15-20%. Y aquí superamos el 50%. ¿Por qué? Porque no hacemos autopsias, porque no hacemos una investigación profunda de las causas de ese fallecimiento. Entonces, tenemos un subregistro y tenemos una falta de información muy importante que nos ayude a comprender y, por lo tanto, a actuar en materia preventiva. Hay un gran vacío ahí. Y sí, muchas veces llega a ser el registro de que venía con algún tipo de circular, alguna falla en la placenta, etcétera. Por ejemplo, en países desarrollados, yo en unas capacitaciones que tuve, por ejemplo, en Estados Unidos, que hablábamos de qué es lo que se debe de hacer posterior a la muerte fetal, y nos decían, es que sí la autopsia, pero igual la autopsia no te va a decir mucho. Muchas veces las autopsias son inconclusas. Es más importante, mencionaban ahí, el análisis de la placenta. El análisis de la placenta y anexos. Y por un especialista en placenta. Y yo ahí sí dije, ah, caray, pues yo este especialista yo nunca lo había escuchado. O sea,
0: jamás, nunca, doctora.
1: Exacto. Entonces sí, claro que es un patólogo, pero con especialidad en placenta, ¿no? Y existen en países, existen en Estados Unidos, existen en Inglaterra, en Australia, etcétera, esta clase de profesionistas que entonces analizan la placenta, el cordón, y han encontrado cuestiones bastante interesantes, ¿no? Y a lo que voy es que aquí pues no tenemos eso, y por lo tanto las muertes, como al inicio mencionaban, pues quedan como una muerte fetal de causa desconocida. Y eso, verán qué impacto, no es nada más una falta de datos, el impacto que tiene para la mujer el permanecer con una causa desconocida cuando después quiere volver a embarazarse.
2: Sí, claro, queda el temor de saber, y yo creo que también el sentimiento de culpa muchas veces, ¿no?
1: Sí, mucho, mucho sentimiento de culpa, porque también socialmente a la mujer le atribuyen lo bueno y lo malo del embarazo.
0: Y es que es cierto, como que ese tabú que tenemos en las instituciones educativas se lleva a las instituciones de salud. Y cuéntenos, doctora, ¿cómo es la atención o cómo se da la atención en las instituciones de salud cuando se sabe o se presenta o se percibe que hay una muerte fetal?
1: Les voy a hablar desde los testimonios que yo recabé en mi investigación, que son testimonios de una institución pública, de instituciones públicas, ¿sí? Porque obviamente ya hay mucha variedad, ¿no? No podemos

0: hacerlo uniforme. En las instituciones públicas llega la mujer muchas veces con un diagnóstico que te dieron en consultorio o bien con la sospecha porque ese bebé ya no se mueve, algo siento yo extraño, tengo algún dolor, etcétera. Se les diagnostica pues a través de algún ultrasonido y se les da el diagnóstico de una manera poco adecuada, vamos a mencionar. Al no existir espacios, ¿sí?, que brinden privacidad, las mujeres muchas veces reciben el diagnóstico estando en la camilla de urgencias, estando en una sala de exploración, y algo que fue común entre las 8 mujeres que yo entrevisté fue el que le daban el diagnóstico a ellas solas, sin la pareja, sin algún familiar, ¿sí? Después parece que todos entramos en un periodo de acelere donde hay que hacer algo, hay que hacer o la cesárea o hay que hacer el parto, aún cuando el estado de salud físico de la mamá no te esté indicando que se tenga que actuar con esa celeridad. Entonces las mujeres pasan a un trabajo de parto en su mayoría, pasan a un trabajo de parto donde están en compañía con otras mujeres que están en trabajo de parto. Eso conlleva obviamente a traumas añadidos. Después va a pasar al expulsivo, igual sola, o sea, sigue el proceso como cualquier mamá que tiene un hijo vivo. Y aquí hay que aclarar que muchas veces las mujeres en sus testimonios mencionan que como son bebés pequeños, algunos de ellos, y no necesitan una dilatación completa, nacen los bebés en las salas de labor, en donde están todas las demás mamás, donde están cero de privacidad, etcétera.
1: Y yo creo que debe ser una experiencia súper traumática saber que tienes una pérdida, saber que ese bebé falleció y escuchar al de al lado que está llorando, ¿no, doctora?
0: Increíblemente traumático. Cuando salen ahí ya del expulsivo, ahí a algunas mujeres se les llega a mostrar al bebé, ¿sí? Depende mucho del proveedor de salud que le toque, el que ese... mostrarles al bebé, sea por segundos, por minutos, va a depender mucho del proveedor de salud, porque mientras no se tenga un protocolo claro, entonces cada quien va a actuar pues de la manera que considere adecuada, ¿sí? Después van a pasar a puerperio, a las salas comunes donde bien menciona, o sea, está alrededor todas las demás mamás con los hijos llorando, las mamás amamantando, la visita que llega muy feliz a conocer al nuevo integrante de la familia y pues la mamá que tiene la pérdida fetal, obviamente generándose trauma añadido. Además, algo que es común encontrar y escuchar es que ya ven, en los hospitales públicos, pues hay mucho personal el que trabaja, ¿no? Trabaja ahí el del comedor, trabaja la persona de intendencia, los camilleros, los médicos y ahí sus divisiones, internos, residentes, en enfermería, los estudiantes, y así me puedo ir, ¿sí? Y es algo muy común que las mujeres te digan, me preguntaban mucho, ¿y dónde está tu bebé?
1: No, bueno.
0: Y hay que recordar que muchos bebés se van a UCIN, ¿verdad? O sea, que esa pregunta no es como con dolo, pero no tenemos la precaución. Entonces las mujeres me decían, mucho me preguntaban, ¿dónde está tu bebé? ¿Qué tuviste? ¿Quieres que te lo traiga? O sea, porque también pensaban que a lo mejor lo tenían las enfermeras en observación o etcétera, ¿no? Y entonces el obligarse a la mujer a estar repitiendo en ese momento de es que lo perdí, es que falleció, ¿sí? Es obviamente seguirle echando piedritas al trauma que se está generando. Planificación familiar, lactancia materna. Obviamente no va a haber una lactancia como tal, pero sí va a haber una producción de leche. Y como son temas que obviamente difícil de abordar, ¿qué es lo que está sucediendo? Que no los estamos abordando. Entonces la mujer egresa y allá muchas veces se encuentra ya en su casa con la sorpresa de que produce leche. O bien en el hospital le ponen un medicamento para suprimir la producción, pero los medicamentos no son mágicos. Si ya estando en tu casa produce leche, sin una asesoría, sin esperarlo siquiera. Entonces sí hay muchos elementos que tenemos que mejorar desde la atención en la ciencia.
2: No, muy bien, doctora. Híjole, doctora, ¿qué cree? Nos da mucha pena, pero lamentablemente hemos llegado al final del programa. Quedaron muchas, de verdad, muchas dudas y es un tema tan
1: extenso.
2: y además que lo está conduciendo demasiado bien. Por lo tanto, quisiéramos invitarla nuevamente a un siguiente programa. Ojalá que nos pueda aceptar la invitación, porque es un tema realmente importante de dar a conocer.
1: Y desde lo que seguramente muchos de nuestros radioescuchas ya están haciéndonos llegar sus preguntas a cabina. Les recordamos que nos pueden contactar en WhatsApp al 775-235-5501. Pues bueno, les hablo a Mauri Reboreda Montes
2: e Isaura Fuentes.
1: Hasta la próxima.
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5: Son las 11 con 33 minutos.
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8: Son las 11 con 46 minutos.

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9: Son las 12:03.
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Camaradas, ¿cómo están? Yo bien contentito porque estoy nuevamente con ustedes y escogí este tema. Bueno, fíjense que a mí la marimba, el sonido de la marimba, desde niño siempre me ha gustado. Y como yo sé que este tema que acabamos de escuchar es muy querido de todos ustedes, Perfume de Gardenias, pues qué mejor combinación de marimba con este super tema. Y creo que es una buena melodía para iniciar Joyas de Plata, música en blanco y negro. Ahora sí ya está completa toda la tropa, mis queridos amigos. Ya regresaron los que estaban de vacaciones, así que ya tenemos a toda la comunidad de Radio UAIH Pachuca completita. A ver, de una vez anoten, que aunque ya empezaron a llegar sus mensajes, anoten el WhatsApp de la estación. Ahí les va, 771-142-6712. No se les olvide, recibimos el primer mensaje del camarada Diego Fonseca, que manda saludos a toda la tropa de Radio UAIH, y al Wilson, hágame favor. También la señorita Patricia Hernández manda saludos, mismos que son devueltos. Muchísimas gracias, mis queridos amigos, porque así da mucho gusto comenzar. Cuéntenme cómo les fue, cómo les está yendo de vacaciones. Nosotros aquí ya reintegrados totalmente. Aunque recuerden que Joyas de Plata siguió saliendo al aire en vivo en su correspondiente día, porque así transmitíamos. Había personal de guardia. Déjenme saludar aquí un buen amigo que hacía rato que no veía, a mi buen amigo Guillermo Soto Loza. Memo, qué gusto verte, mano. Muchísimas gracias, después de tantos años, que te dignes venir a saludar. No, no es cierto, ya se reintegró, anda por aquí nuevamente el buen Memo. Memo, cuántos años, ¿verdad?, de estar chambeándole, qué bruto. Historia, patria. Oiga, camaradas, ¿qué les parece? Bueno, déjenme saludar a toda la comunidad de Radio UAIH Actopan, porque estamos transmitiendo en vivo con ellos, que de hecho saludo a todas las estaciones que conforman el Sistema Universitario de Medios Autónomos, que ya somos siete estaciones, háganme favor. Pero bueno, especialmente ahorita un saludo a quien está transmitiendo en vivo, cachetito con cachetito, Radio UAIH Actopan. Oiga, camaradas, me estaba diciendo mi buen amigo, mi productor, el buen amigo Edgar Santos Ibarra, me estaba diciendo, oiga, Inge, ¿qué le parece? Dice, no sé por qué me vino a la mente una rola de Roberto Carlos. Le digo, ah, pues órale, ¿qué te parece si nos arrancamos con esa? Y después nos vamos con la de Cruz de Madera o nos vamos un corte, mi querido Edgar. Alcanzamos a la de Cruz de Madera, que es una petición. Bueno, pues, ¿qué les parece entonces si nos vamos con un tema de Roberto Carlos? Que ahorita por el título, el título lo van a adivinar por el tema de la canción. Pero lo que sí les quiero pedir, ya que estamos todos nuevamente aquí, todo mundo bien contentito, ya le subieron el volumen al radio, ya le avisaron a los vecinos, ya anotaron el número del WhatsApp, pues entonces ayúdenme a expresar, a gritar, pero literalmente, que salga del estómago, ya ni siquiera del corazón, desde el mero estómago, vamos a gritar que ¡comenzamos!

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0: Camaradas, muchísimas gracias por los mensajes que están llegando. Son ustedes muy amables. Gracias por los saludos que manda el ingeniero Vicente Maravilla y Jaime Vadillo. Saludos igualmente para allá. La señora Sol manda saludos, que es nuestra fan number 7. La número 7, bueno. El doctor Pepe Rentería, muchísimas gracias. El ingeniero, pero esto lo vamos a hacer en los cumpleaños al ingeniero José Luis Piña, que es su cumple. Eso los vamos a felicitar en la sección de cumpleaños y festejos. Pero muchas gracias por los mensajes que nos están llegando, qué amables. Oigan, camaradas, ¿se acuerdan que ya habíamos como que de alguna manera implantado el escuchar una canción, una melodía y después un cover? Y nuestro productor le encanta hacerla de emoción, entonces me dice, no las anuncie, por favor. Simplemente lo que queremos es que ustedes nos digan qué recuerdos les trae y, por supuesto, cuál les gusta más, si el original o el cover. Porque siempre es agradable saber cuál es su preferencia. A ver, mi querido Edgar, sorpréndenos.
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0: ¿Tú con cuál te quedas?
1: No, camaradas, pues con esta sorpresa que nos causó mi buen amigo Edgar, nuestro productor, simple y llanamente me mandó a los 60s con Frankie Valli, por supuesto. Esa era la versión original, Frankie y Valli y las cuatro estaciones, me acuerdo que se llamaban. Pero cuando vino el cover de los 70 con Gloria Gaynor, de No puedo dejar de verte, No puedo quitar los ojos de ti, que así se llama la canción. No, hombre, estábamos todos aquí, pero moviendo el botellón para todos lados. La música disco, ¿se acuerda? Qué buen arreglo de Gloria Gaynor. Pues déjenme decirles que nos están llegando las votaciones y los comentarios. La señorita Liz Reyes nos escucha y le recuerda a su papá la canción, se queda con la primera versión. Bueno, pues vamos, 5 votos por la primera con Frankie Valli y 8 para Gloria Gaynor y 9 porque yo pongo la mía con Gloria Gaynor, definitivo. Me encantó. Qué buena rola esa, Creo que nos alegró total y absolutamente más de lo que ya estábamos. Oigan, rápidamente, cumpleaños, porque si no, van a volver a cumplir nosotros ni en cuenta. A ver, el ingeniero José Luis Piña, de parte de su familia, muchísimas felicidades, señor José Luis, muchas gracias. La señora Roxana Cruz Cabrera, que le dicen Rocky, Roxy o Roxy. Bueno, yo así lo interpreté, muchísimas felicidades, señora Roxana. A Yuli Basilio y Coco Pérez hasta Minnesota. ¡Órale! Pues sí, es la ventaja del internet, que podemos llegar a todos lados. Muchísimas felicidades. Regina y Rafael Fuentes, por favor, hasta San Martín, Cachihuapan, Estado de México. Pero por supuesto, la señora Conchita, claro que sí, Conchita Castro. Muchas felicidades en sus 80 años y muchas gracias por invitarnos a la gorra, señora Conchita. Muchas, muchas gracias. Saludo también a sus hijos, a Sandra, a Arturo, a Ricardo, todos de apellido González Castro, que estuvieron en la gorra. Digo, perdón, en el convivio. Muchas gracias por invitarnos a mi esposita y a mí, señora Conchita, por sus 80 años. Que Dios nos la cuide y nos la guarde los años que Él quiera, pero que sean muchos. También felicidades para Ángel y Miguel, Marcela y Martín. Muchas gracias por sus mensajes, mis queridos amigos. Bueno, pues ¿qué les parece, mi querido Edgar? ¿Con cuál nos vamos a seguir, maestro?

camaradas, muchísimas gracias. ¿Qué les pareció este tema? Es un super tema y todo lo que dice, ¿verdad? Todo lo que implica la letra de esa canción de Hombre con Napoleón. Oiga, nos vamos a ir al intermedio, pero muchas gracias porque siguen llegando los mensajes. El señor José Luis Villatoro, que vota por la segunda, muchísimas gracias. Para la señora Zaide también. Saludos para Rodolfo Ortiz, que le pide un saludo para su mamá Lucía. Claro que sí, muchísimos saludos, señora Lucía, muchas gracias. Bueno, pues, ¿qué les parece si nos vamos al intermedio con un super bolero? Pero así que saquen su pañuelo. Regálame esta noche.

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9: Son las 12 con 34 minutos.

con este tema de Only You con los Platters, fue que le dimos salida a la complacencia solicitada por el señor Rodolfo Ruiz. Oigan, camaradas, pues ya con los últimos dos votos, bueno, espero, probablemente haya más, pero con los últimos dos votos que mandó el señor Vicente Maravilla y el señor Jaime Vadillo, que votaban por la de Gloria Gaynor, pues ya vamos como, esto ya parece marcador de fútbol americano, 18-5 a favor del cover con Gloria Gaynor. Definitivamente arrastró, porque además era un tema muy movido, es como de los 70, si mal no recuerdo, porque fue cuando empezaba la música disco en todo su apogeo, y me imagino que a todos ustedes les ha de traer buenos recuerdos. Muchas gracias por los mensajes. Edgar y Memo mandan saludos a Gaby en Centro de Negocios. Saludada. Oigan, camaradas, ya dijimos de los cumpleaños, pero también déjenme decirles de quiénes hoy estamos en el Santoral. Hoy es Santa Marta. A todas las Martas, felicítenlas. ¿Se acuerdan de Marta? Santa Marta, hermana de Lázaro, de María Magdalena. Si se acuerdan. Y fíjense que es curioso, porque yo no sabía, sino viendo el santoral el día de hoy, es patrona de las amas de casa y del hogar, porque se acuerdan que ella recibe a Jesús, lo recibían, la familia era precisamente Marta, Lázaro y María Magdalena, que siempre recibían a Jesús ahí en su casa, bueno, y a toda su tropa, y por eso era muy hacendosa, por eso se quedó como la patrona, qué padre, ¿no? La patrona de las amas de casa y del hogar. Muy bien, vamos a continuar con la buena música, mis queridos amigos. Mi querido Edgar, ¿con cuál nos vamos? Es que esa fue una petición, fíjese, se nos quedó en el tintero, ahorita me está recordando Edgar. Tuvimos una petición de la rondalla de Saltillo. Entonces, ¿qué les parece si nos vamos a escuchar con la rondalla de Saltillo? ¿Cómo imaginar? Es un super tema. Vámonos, mi querido Edgar.

Mis camaradas, fíjese que de este tema, con Bienvenido Granda, despedida, me platicaba mi padre que cuando México entró a la Segunda Guerra Mundial, ya casi a finales, al término, fue cuando esta canción surgió y era oída a todas horas, porque ya ve que México mandó a su Escuadrón 201. Oigan, camaradas, pues, ¿nos vamos a ir a un corte o nos vamos ya a escuchar? Ah, ok. Dice Edgar, porque acuérdese que este es un programa en vivo y todo lo vamos arreglando y acomodando. Nos vamos a escuchar con María Elena Sandoval, Cataclismo, y de ahí nos vamos al corte.

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8: Camaradas, muchísimas gracias por sus mensajes que están llegando. El contador Jesús dice que su esposa se llama Marta. Contador, pues felicítela. No vaya a salir que se enteró, porque lo comentamos ahorita. Espero que la haya felicitado desde tempranito, si no, córrale. Nuestra fan number one, la señora Gloria Kerber, dice que está disfrutando de la buena música desde allá arriba, desde el cielo donde nos escucha. La señora Belinda González manda muchísimos saludos. Con ella es soprano, buena cantante, pero además con ella, ahí en su lugar, tomamos clases de baile, Edgar. ¿Cómo ves? Mi esposita y yo, a que por cierto le mando saludos y un beso. ¡Mua! Mi querido Edgar, ¿me dices que tienes otra sorpresa para nosotros? ¿Sí? ¿En serio? ¿Otro cover? A ver, ¿cuál es? ¿No me vas a decir? ¡Qué mendigo! No, no es cierto. Bueno, a ver, pues arráncate, ya que en esas estamos.

Entradas. Paso la vida pensando fue el inicio con José Feliciano y después en otro género, digamos, de musical con Nico Rojas en salsa. ¿Cuál a ustedes les atrae más? ¿Cuál les gusta más? Fíjese que aquí se me hace que ya estaban arregladas las cosas porque hasta entró una amiga, Betty Barrón, que también es compañera aquí. Se metió aquí a la cabina diciendo, esa me trae recuerdos y yo voto por esa. Nos torció la mano y que su voto contaba por 5 y que bla, bla, bla, que era la mejor. ¿Ustedes cuál les gusta más? ¿En qué ritmo? La primera fue con José Feliciano y segundo con Nico Rojas. Oigan, camaradas, quiero mandar un saludo muy especial a uno de mis mejores amigos, a mi cuaderno de cuadrícula, no chica, sino cuadrícula grande, Mario Arzamendi. Este es un tributo a la amistad incondicional. Anda medio arrastrando la cobija ahorita con una cuestión de enfermedad, pero mi querido French, mi querido Mario, todo se acomoda en esta vida, todo va a ser dependiendo de nuestra actitud. Lo mismo quiero mandarles saludos para que se mejoren a la señora Mica, que trae una gripa medio fuerte, al maestro Vale, que me enteró que azotó, caray, y se puso en toda la maraca y se lastimó las costillas. Y lo malo que cuando uno se lastima las costillas, amigos, hasta toser es algo bien doloroso. Mi querido maestro Vale, espero que todo marche bien y que pronto ya usted esté regando la polilla. A ver, saludos a las mascotas, mis queridos amigos. Están llegando más mensajes, muchísimas gracias. El Wilson le manda saludos a Lili y a la maestra Anita. Fíjese que ambas manejan refugios para perritos desamparados. Yo siempre que puedo las apoyo. Pero el Wilson les manda saludos. Por eso me encanta la idea que tuvo en su momento nuestra amiga Mari Carmen, nuestra directora aquí de Radio UAH Pachuca, cuando hizo el croquetón allá en Radio UAH Actopan. Ojalá lo podamos repetir aquí, hacerle un bis. El señor José Luis Villatoro dice que le gustaría escuchar con la Sonora Santanera Mi Razón, pero que él vota por José Feliciano. Ah, pues perfecto, bueno, ya siquiera una para José Feliciano. Sí, le vamos a dar salida a esta, mi querido. Ah, perfecto, ya ve que aquí, como en botica, ustedes pidan, mis queridos amigos, y el buen Edgar, apoyado por un servidor y por nuestros excelentes camaradas, le damos salida. Pues arráncate, mi

camaradas, dimos salida a las complacencias, a todas las complacencias solicitadas. Pues definitivamente se fue la de Paso la Vida pensando a ritmo de salsa, 8-1. Bueno, así son las cosas. Mis queridos amigos, el Wilson le manda saludos a Leono, su mejor amigo perruno. Cuando sea el cumpleaños de su mascota, amigos, avísenos, por aquí los felicita el Wilson. Claro que sí. Oigan, camaradas, ya nos tenemos que retirar porque esta radiodifusora tiene muchísimos más compromisos. Solo quiero recordarles que el día de mañana es Generación Viva por el canal 13 de Suma TV y en donde vamos a tocar el tema del mes del adulto mayor. El tema va a ser Aula para el Adulto Mayor, una aula para el adulto mayor. Y vamos a tener de invitada a la doctora Lidia López Pontigo. Así que, por favor, ojalá y puedan vernos mañana a las 5 de la tarde por el 13.1 de Suma TV, canal abierto. Muchísimas gracias a todos ustedes. Edgar, muchísimas gracias. Memo, gracias por tu compañía, que apoyaste. Saludos a todos ustedes y recuerden, sean felices aunque no quieran. Y pues se despide su amigo Julio Argüelles Romo, la voz del recuerdo, y los dejo literalmente regando polilla con Pérez Prado. Mi cariño para todos ustedes.

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8: Temperatura 30 grados centígrados.
9: Es la 1:03.
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0: Hola, ¿qué tal? Muy buen día, muy buena tarde. Tengan todas y todos ustedes. Les saluda Natalia Martínez desde las cabinas de Suma Radio Huejutla, en la Huasteca Hidalguense. Desde acá les enviamos muchos saludos hasta donde sea que nos estén escuchando a través de este espacio de interlocución. Les recuerdo que, pues, a través de este programa podemos conocer de las actividades y también personas muy importantes, clave para que se sigan desarrollando actividades. Y pues den pauta ya a este inicio de semestre que estamos ya arrancando desde días anteriores, desde el lunes 27, pero propiamente pues ya el próximo 3 de agosto tendremos casa llena, todas las aulas llenas de estudiantes y pues todo el corazón de la Universidad Autónoma del Estado de Hidalgo arrancando con mucho éxito este segundo semestre del 2026. Y pues para platicar un poco de este trabajo previo el día de hoy, antes de iniciar con esta entrevista, pues hay que recordar que existen este acercamiento, estas dinámicas para los estudiantes que se van a integrar a esta familia Garza. Estamos hablando de los cursos de inducción a la vida universitaria. Aquí en la Escuela Superior de Huejutla ya se está alistando todo para recibirlos. Estamos viendo ya caras nuevas entre los pasillos de la escuela y eso nos da mucho gusto. Y para poder platicar de lo que se trata estos cursos de inducción y cómo se están planeando aquí en esta escuela superior, tengo la oportunidad de tener aquí en cabina a dos maestras y también atienden otras áreas como lo es la psicología o en el área médica. Tenemos a la psicóloga Reina Isela Lara Zavala y es responsable de la organización de este curso de inducción aquí en la Escuela Superior de Huejutla. Bienvenida, psicóloga, nuevamente a estos micrófonos.
1: Hola, ¿qué tal? Pues muchísimas gracias por el haberme invitado a unirme a esta entrevista con la intención de dar a conocer este curso de inducción a la vida universitaria a los nuevos Garza.
0: Así es, que cada semestre se planea. Ahorita nos va a decir de su experiencia en organizar este tipo de actividades. Y también nos acompaña la enfermera Esmeralda Márquez Hernández. Ella es responsable del área médica y que también estará participando muy activamente en estos cursos de inducción. Bienvenida.
2: Buenas, gracias por la invitación. Claro que sí, vamos a estar aquí dando un poco de la información acerca de los servicios que ofertamos y para que conozcan más los nuevos integrantes a esta comunidad Garza acerca de los beneficios que van a tener durante el transcurso de su estadía aquí en la universidad.
0: Así es que puede ser desde bachillerato hasta licenciatura. Es una gran parte de su vida en la juventud, desde la adolescencia hasta la juventud. Entonces, es muy importante que conozcan de todos los servicios que ofrece y los beneficios que tienen al formar parte de la Universidad Autónoma del Estado de Hidalgo. Y es que, psicóloga, usted será testigo de todo ello, ¿no? Desde los chicos cuando vienen a presentar su examen de ingreso, vienen padres de familia a conocer la escuela. Es toda una experiencia el estar también conociendo nuevas personas, pero ya el tener enfrente a quienes apenas van a iniciar con esta experiencia de estudiar en la Escuela Superior de Huejutla, en este caso muy específico, pues hay que darles la mejor bienvenida.
1: Claro,
0: y es por ello que se realizan este tipo de actividades.
1: Sí, claro que sí, como tú comentabas, desde un inicio, ¿no? Cuando vienen a presentar el examen, vienen con mucha ilusión, mucha motivación, esperanza de quedar dentro de la universidad, pero ya estando dentro, ya habiendo obtenido un resultado, pues finalmente para ellos es algo nuevo, a lo cual tienen que adaptarse, ¿no? A todos los reglamentos, inclusive que la propia universidad tiene. Y para ello, precisamente, se lleva a cabo en esta primera semana un curso de homologación, se denomina, uh-huh, en el cual se pretende que los chicos se nivelen en cuanto a conocimiento. Y al finalizar de este curso de homologación, a mí me toca coordinar lo que es el curso de inducción a la vida universitaria. Y esto con la finalidad, más que nada, de brindarle información a los nuevos Garza acerca de los programas que ofrece nuestra universidad, así como también toda la información psicosocial o de orientación escolar que pueda facilitar la integración a sus nuevos espacios escolares y que esto pueda garantizar en el joven un desempeño académico y personal pues satisfactorio. Esto puede ayudar en su formación, que sea una formación integral a la que el joven aspira, ¿no?
0: Así es, psicóloga, este acercamiento y que obviamente se les da a conocer, ¿no? Desde que tienen ya estos resultados de que han sido pues, seleccionados para ingresar, ya sea estudiar bachillerato o licenciatura. Ahorita nos va a hablar un poco más de quiénes van a estar en este curso de inducción o quiénes forman parte. Pues es muy importante que se den a conocer todos los servicios en general, pues la organización no solamente es usted, ¿no? O la enfermera. Háblenos de un poco de cómo se planea aquí en la escuela y si hay diferencia a lo mejor en otras dependencias, institutos, porque esto es a nivel instituto, a nivel universidad, en todo el estado.
1: Así es. Sí, en todo el estado, en todas las escuelas superiores o institutos, se oferta este curso de homologación o curso de inducción, que claro, cada escuela, ¿verdad? Dependiendo de las áreas en las que con las que se cuenten, pues son las los cursos o la plática que se les va a dar a nuestros alumnos. Aquí dentro de nuestra Escuela Superior de Huejutla contamos con diversas áreas, como el área médica, el área de psicología, tutorías, el CAI o el Centro de Autoaprendizaje de Idiomas, ¿no? La radio, ¿no? Entre algunos otros servicios que cuenta nuestra universidad, y es por ello que se pretende que los jóvenes conozcan estas áreas y los beneficios que puedan obtener en cuanto a los servicios que ofertan, ¿no?
0: Eso es muy importante, el que detecten obviamente lo que tienen a la mano y que son accesibles completamente gratis, por decirlo de manera gratuita, que ya viene parte de su inscripción, el simple hecho de formar parte de esta escuela, como también lo que muchos aspiran y vemos siempre en las calles de la ciudad de Huejutla, por ejemplo, ¿no? El Garzabús, que es inconfundible y que antes de ingresar a estudiar a esta escuela a veces hasta se convierte en algo aspiracional, ¿no? El pertenecer a esta escuela. Y obviamente cuando ingresan y se encuentran con estos servicios en este curso, pues se dan cuenta de que es real.
1: Sí, claro, ¿no?
0: Es un servicio para toda la población universitaria.
1: Así es. Y lo importante que es el conocer este servicio, ¿no? Porque muchos, una experiencia que hay por ahí de algunos jóvenes que mencionaban que no se subían al Garzabús porque pensaban que no era para todos, ¿no? O inclusive que se tenía que pagar. Tenía un costo, ¿no? Adicional o extra, y realmente no, es el costo, no tiene ningún costo, es totalmente gratuito, es para todos los Garza, ¿no? Entonces, yo creo que eso es importante que ellos conozcan y que puedan despejar cualquier duda acerca de los servicios, ¿no? Que hay.
0: Así es. Psicóloga, llevábamos un rato ya platicando de esta preparación, de esta organización, de este curso especialmente para este semestre que inicia, pero usted se ha encargado de varios, ¿no? Ya en años pasados, la experiencia de realizar esta organización, ¿cuál es la evolución o qué ha habido de cambios? Porque a pesar de que en unas áreas sigue siendo la misma información que brinda a los jóvenes, pero ¿cómo ha sido la evolución o este cambio dentro de las generaciones en su experiencia que ha tenido la organización?
1: Claro, pues semestre con semestre creo que hay distintos cambios, ¿no? Finalmente desde los jóvenes, cada joven es diferente desde ahí. Y yo creo que lo que hemos buscado en cuanto a la planeación o la organización de los cursos es que cada ocasión que se imparten, pues sean cada vez más novedosos, también los servicios.

toman con la intención de que entren más o menos en el mismo nivel. Pero bueno, dentro de los nuevos ingresos a nivel bachillerato, pues tenemos más o menos 400 alumnos los que estamos recibiendo en esta ocasión de bachillerato solamente. A nivel licenciatura, que son derecho, medicina,

0: solamente es un grupo de 35 a 40 alumnos. En la enfermería son dos grupos, en esta ocasión son dos. Y en derecho igual son dos grupos, ¿no? Y administración un grupo. Entonces, de esta manera se van a ver distribuido el alumnado durante el semestre.
1: Excelente, pues sí, aquí los vamos a estar esperando ya la próxima semana con los brazos abiertos, aunque sabemos que también los grupos de medicina tienen otra dinámica, ¿no? Completamente distinta.
0: Sí, así es, ellos se rigen, digamos que con otro calendario escolar, pero finalmente son parte de nuestra universidad y procuramos que ellos se integren de la misma manera que todos los demás estudiantes, Garza.
1: Así es. Pues vamos a hacer una muy breve pausa en este espacio de interlocución. Estamos platicando con la psicóloga Reina Isela Lara Zavala, ella es responsable de la organización del curso de inducción a la vida universitaria. Este primer paso para los estudiantes quienes se están integrando por primera vez a esta gran casa de estudios, y pues es muy, muy importante que conozcan los servicios que oferta esta gran universidad. Así que desde la Escuela Superior de Huejutla ya nos están platicando de ello. Vamos a continuar con esta entrevista después de un breve corte.
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11: Es la 1:17.
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1: Continuamos después de este breve corte en este espacio de interlocución. Yo soy Natalia Martínez y hoy me acompaña la psicóloga Reina Isela Lara Zavala de la Escuela Superior de Huejutla, responsable de la organización del curso de inducción a la vida universitaria, pero también nos acompaña la enfermera Esmeralda Márquez Hernández, responsable del área médica. Y hablábamos justamente antes del corte de estos servicios tan importantes que los estudiantes siempre deben de tomar en cuenta, siempre deben de tener presente por cualquier eventualidad y sentirse seguros, ¿no? Dentro de su casa de estudios, dentro de su escuela. Vamos a platicar con la enfermera Esmeralda. Uno de ellos, pues, es el área médica. También va a estar presente en este curso de inducción. Háblenos un poquito más de a lo que usted va a atender.
12: Sí, claro. Bueno, una de las cosas que queremos ofertar es sobre el área médica, que en algunos alumnos, incluso a la hora de acercarnos con nosotros, llegan a preguntar que si tiene un costo, o a veces contamos con medicamentos, muy poco, pero contamos para darles a primera instancia. Igual les decimos que no generan ningún costo, ellos pueden acudir al área médica, les brindamos atención de primer nivel de atención. Si llegan a requerir de segundo nivel, todos los transferimos a un hospital. Igual, más que nada, igual es informar a los alumnos de nuevo ingreso que ellos cuentan con un seguro facultativo, en el cual en este curso se les va a brindar la información de los pasos a seguir para que ellos puedan tramitar su seguro social, y aparte que tienen que ellos activarlos para que tengan forman parte del seguro facultativo, porque en semestres anteriores hemos tenido de que solamente tramitan su seguro social y hasta ahí lo dejan, y cuando llegan a requerir la atención ahí venimos como que un choque, porque para activarlo, que es lo más importante, son 3 días a 5 hábiles para que puedan estar de alta, dados de alta por parte de la universidad. Entonces, por eso hacemos mucho hincapié en esa parte de que no deben de omitir el segundo paso, que es activarlo por parte de la universidad.
1: Así es, hay que recordar que como universitarios, y hablamos en general todos los que integramos esta gran familia Garza, tenemos este derecho, somos derechohabientes del IMSS, pero es

0: Muy importante, o sea, yo recuerdo también esta parte como estudiante desde la prepa. Uno desconoce a veces cómo funciona esta parte, pero aquí, ojo, jóvenes que nos estén escuchando, familias que tienen algún integrante en la universidad, es muy importante esto que menciona la enfermera Esmeralda. Hay que dar este seguimiento para ser real este beneficio, ¿no? Conocemos que no solamente es para estudiantes, bueno, en esta ocasión el curso es específico para ellos, pero también, ¿no?, es la atención en general a la comunidad universitaria.
1: Sí, así es. Igual ofertamos el servicio para administrativos, docentes. En algún momento llegan a tener los padres de familia ahí, algún evento, tienen que venir, uh-huh, o reunión de padres de familia. Si llegan a sentir mal, servicio médico hasta la orden, se les da la atención sin ningún costo, ya uh-huh, que englobamos a todos.
0: Así es, y tienen su área específica, ¿verdad?
1: Sí, claro que sí, nos pueden encontrar junto casi enfrente del área de psicología. Estamos ahí en el módulo central, en la segunda parte.
0: Así es, pues todo esto va a estar compartiendo también la enfermera.

0: se van a llevar a cabo, ya bien mencionabas, el día 30 para bachillerato y el día 31 para nivel licenciatura, ¿no? Lo hemos dividido de esta manera por la población tan alta que tenemos. Y el día jueves, que es para nivel bachillerato, se van a llevar en dos sesiones, que es sesión matutina para los alumnos del turno de la mañana y el vespertino, ¿no? Turno vespertino, que pues más o menos vamos a estar iniciando, ¿no? Desde las 9:30 hasta la 1 en el turno matutino y en el turno vespertino desde las 2 hasta las 6 de la tarde. Entonces vamos a estar todo el día trabajando con los chicos con la intención de que conozcan pues los distintos servicios, tanto académicos como estudiantiles. En cuanto a los servicios académicos, pues el control escolar, que ellos a través de una videollamada puedan conocer los requisitos o la documentación que ellos tienen que ingresar como nuevos ingresos, ¿no? El área de tutorías, que tengan conocimiento acerca de este servicio académico, que van a tener un tutor, y pues bueno, finalmente parte del trabajo que el tutor tiene que realizar hacia con ellos, ¿no? Como grupo. El área de bibliotecas y el centro de autoaprendizaje de idiomas, o CAI, que le denominamos, ¿no? Y en cuanto a los servicios estudiantiles, pues bueno, radio, servicio médico, el transporte universitario, el área de becas, que también es muy importante, todos los nuevos ingresos o ingresos Garza, desde un inicio cuentan con este apoyo de becas, y por eso es bien importante que ellos conozcan todo el proceso que tienen que llevar para poder adquirir su beca, ¿no? Aunque sabemos que algunos ya cuentan con una beca, pero finalmente tiene que haber una renovación de estatus, y finalmente si no lo hacen, pues bueno, corren el riesgo a lo mejor de quedar fuera, ¿no? Pero no tanto porque la universidad no se las quiera dar, sino finalmente por falta de seguimiento del trámite, ¿no? Por eso es importante que los chicos tengan en cuenta que para todo ellos cuentan con un servicio totalmente gratuito, pero finalmente también depende mucho de ellos el conocimiento y el seguimiento que le den para que puedan ser acreedores a estos servicios, ¿no?
1: Y estarles haciendo este énfasis cada semestre o cada mes.
0: Así es.
1: Posible cómo vas con tu trámite, porque bien lo dice, los beneficios están.
0: Así es.
1: Nada más es como activarlos, podríamos decir esta palabra, darles el seguimiento. Y bueno, en los dos turnos que menciona, ¿se da el mismo material? ¿Participan las mismas personas?
0: Sí, así es. En ambos turnos del día jueves se dará la misma información para ambos turnos. De igual manera, para los de nivel licenciatura también es la misma información. A lo mejor varía un poquito en algunos aspectos, uh-huh. Porque no es lo mismo bachillerato a licenciatura, pero finalmente prácticamente los servicios, tanto académicos como estudiantiles, pues prácticamente son los mismos. Así es. Varían a lo mejor las cuestiones de las fechas, sí, en cuanto a entrega de algunos trámites. Por eso es importante que estén atentos, ¿no? Y no vayan a faltar nuestros estudiantes Garza, no falten a estos cursos, porque ahí es donde pueden ellos ir descartando cualquier duda, ¿no? Que tengan.
1: Los cursos de inducción, no sé, desconozco, y no sé si usted tenga el dato, ¿en otras escuelas, en otros institutos se dan las mismas fechas?
0: No, ya varía. Finalmente cada escuela o cada instituto propone sus fechas para poder hacer su curso de inducción. Ahí sí ya es...
1: Pero digamos es en esta semana, ¿no?
0: Sí, claro. Finalmente todos los ingresos en esta primera semana, uh-huh. que es del 27 al 31, se espera que la gran mayoría sean en esta semana, ¿no? Pero varían los días.
1: Entonces, digamos que esta información sigue aplicando para quienes nos escuchan en otros puntos fuera de la región huasteca. Esto que platicamos es local, sí, de lo que sucederá en esta escuela 30-31, pero reiteramos, esto se replica en otros espacios, en otras unidades académicas de la universidad, y es importante que si apenas van a tomar este curso de inducción, pues tomen muy bien estas notas. Sabemos que es un día con mucha información.
0: Sí, claro.
1: Recuerdo también estos cursos de inducción a la vida universitaria a nivel licenciatura, y era demasiada información, ¿no? Y bien lo mencionaba, es a veces como estos ganchos, estas imágenes, algo más dinámico que pueda traer la información, porque al final de cuentas, pues a los chicos no les va a ser muy atractivo el seguir, ¿no? Por ejemplo, los trámites del IMSS. Pues sí, ¿no? Pero pero es algo muy importante que lo tomen en cuenta y también compartan

0: Toda esta información con sus familias, sus tutores, para que lleven, ¿no?, también este seguimiento.
1: Claro, es bien importante, joven Garza, nuevo Garza, ¿verdad? Es bien importante que tomes nota, ¿no?, que finalmente lleven una libreta, hagan sus anotaciones acerca de los distintos servicios, y que esto pueda quedar en algún otro momento de necesidad, pues puedan tener y saber a dónde acudir, ¿no?
0: Perfecto, pues estamos ya casi por concluir esta entrevista. Recordar, estamos platicando con la psicóloga Reina Isela Lara Zavala y la enfermera Esmeralda Márquez Hernández. Estamos ya también muy entusiasmadas de poder conocer a estos nuevos integrantes, Garza, a pocos días de tener la escuela completamente llena, una escuela muy muy activa después de un periodo vacacional muy bien merecido para ustedes, para todos los maestros y maestras de esta escuela y para el resto de la universidad. Así que estamos arrancando con mucho éxito este semestre julio-diciembre de 2026. Y psicóloga, no sé si quiera aportar alguna información más puntual ya para ir concluyendo, o a lo mejor ya un mensaje en general, también a manera de agradecimiento a los padres de familia. Yo siempre reitero, ¿no?, esta confianza de permitir que la UAIH sea la que va a formar a sus hijos en los próximos años.
1: Claro, yo creo que, como bien mencionaba, ¿no?, darle la bienvenida a estos nuevos ingresos, a estos nuevos Garza, pues bienvenidos a nuestra Escuela Superior de Huejutla. A los padres de familia, pues hacerles la invitación, que de igual manera se acerquen a las distintas áreas para que puedan ellos corroborar acerca de los servicios que ofertamos, y si hay la necesidad, porque a lo mejor como papás detectan que algún niño tiene alguna necesidad, por ejemplo, del área médica o del área de psicología, ¿no?, o de alguna otra área, pues que se acerquen. Estamos en la disposición de poder atenderlos, poder apoyar en lo que se requiera, ¿no? Que no tengan temor, no tengan miedo, ¿no? Todo es con la intención de poder ayudar a sus hijos, ayudar al alumno, para que pueda garantizarles a ellos un buen desempeño en lo que va de su trayectoria escolar, ¿no? Esa es la intención.
0: Perfecto, muchísimas gracias por ese mensaje. Enfermera Esmeralda, ¿algo para concluir, algo que quieras agregar?
2: Sí, claro que sí. Solamente decirles a los nuevos ingresos que probablemente van a ver que va a ser muy tedioso durante la plática se les vaya a brindar, pero pues traten de anotar lo importante. Muchos alumnos llevan mucho el teléfono, tomar fotografías, pueden tomarlo y sin ningún problema ellos volverlo a retomar, porque sé que lo vamos a atiborrar en algunos casos, no están acostumbrado, yo creo que, a restar mucho tiempo en un área solamente con varios trámites que tienen que hacer, anotar lo importante, compartir con sus papás, porque vemos el cambio, ¿verdad? Siempre vienen en el caso de bachilleros, vienen de la mano de papá, que les ayudaban a hacer todo el proceso. Ya viene una etapa nueva donde ellos van a tener que realizarlo solos, entonces no está de más apoyar a los papás para que no haya ningún error, sobre todo en sus trámites de papeleo, aunque ya formen parte de la universidad, claro está.
0: Sí, entonces, eso siempre es el inicio.
2: Sí, el detalle, claro, que no, casi muchos tenemos.
1: Sí, que sobre todo los papás, ¿no? Que ciertamente ya los niños de bachillerato, sobre todo, ya están en la universidad, porque así lo decimos, ¿no? Pero finalmente no olvidemos que son alumnos de nivel medio superior, que todavía están jóvenes, que requieren mucha ayuda o mucho apoyo, que no los dejen solos, que finalmente ciertamente las áreas estamos para apoyar, pero también queremos que nos coordinemos con los padres de familia para poder sacar adelante a los nuevos Garza.
0: Así es. Pues ahí nos estaremos viendo, porque bien lo mencionaba psicóloga Reina, ahí está Radio UAIH Huejutla presente en estos cursos de inducción, porque obviamente deben de conocer el medio oficial de la Universidad Autónoma del Estado de Hidalgo, y pues recuerden, estamos a unos cuantos pasos de sus aulas, de sus módulos, entonces es súper importante que conozcan este servicio de la radio pública universitaria. Nuevamente, muchísimas gracias a ambas, psicóloga Reina, enfermera Esmeralda, muchas gracias. Nosotros nos despedimos, mi nombre es Natalia Martínez, quédense en la frecuencia universitaria, y muchas gracias a quienes hacen posible que este espacio de interlocución se escuche a través de Suma Radio. Excelente tarde.
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12: Es la 1:34.
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2: Es la 1:48.
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4: En la época prehispánica, en México, las plantas medicinales han tenido un papel fundamental en las diferentes culturas. Muchos pueblos y comunidades indígenas preservan este conocimiento, y quien no recuerda a su abuelita o mamá dándole un tecito para aliviar un mal que les aqueja. Detrás de cada planta medicinal se encuentran millones de años de evolución. Las plantas producen sustancias llamadas metabolitos secundarios para adaptarse a su entorno y defenderse de posibles depredadores. Estas sustancias son las que los humanos aprovechamos gracias a sus propiedades en pomadas, jarabes o tés. Existen más de 4.500 plantas medicinales en México, y cada una posee diferentes sustancias que nos brindan beneficios. Los taninos, por ejemplo, presentes en plantas como el tepezcohuite, defienden a la corteza y frutos tiernos de los insectos, y en la medicina tradicional mexicana se usan como antisépticos y cicatrizantes. Los terpenos, de plantas como el toronjil, ayudan a relajar el cuerpo, y así, como estos dos ejemplos, existen miles más. Otras sustancias, como la salicina de la aspirina, provienen también de plantas. En este caso, fue extraída por primera vez del sauce blanco, Salix alba, aunque actualmente se produce en laboratorios. Así, la preservación de la biodiversidad nos puede ayudar a encontrar nuevos medicamentos para enfermedades que presentan un desafío. Y por el contrario, si las especies se siguen extinguiendo, podríamos perder la oportunidad de curarlas.
2: Información y voz, Emma Pacheco.
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4: Temperatura 27 grados centígrados.
5: Son las 2:01.
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Muy buenas tardes, bienvenidas, bienvenidos a este espacio informativo transmitido a través del 102.1 FM en radio y también a la señal del micrositio web en Suma Radio Actopan a través de internet. Yo soy Misael Prisciliano, te agradezco la sintonía y la oportunidad de compartir los siguientes minutos para llevarte la información más relevante que está transcurriendo la tarde de este miércoles 29 de julio del 2026. El día de hoy agradecemos el apoyo en los controles de transmisión a nuestro compañero Adán Zúñiga, y a ti que ya nos sintonizas, te invito a acompañarme también para conocer los titulares de esta tarde. Dos comunidades de Ixmiquilpan buscan autorización para Campos Santos. Comerciantes de Actopan toman la central de abastos y suspenden pagos al ayuntamiento. En el reportaje de esta semana te presentamos los avances y retos de la violencia digital en México. En información universitaria te presentamos también los avances que presenta un especialista de la Universidad Autónoma del Estado de Hidalgo sobre la hepatitis B.

0: Y en cabina ya también nos acompaña Alejandro Ángeles para platicarnos sobre el estado del tiempo y lo que depara la tarde del día de hoy para el Valle del Mezquital. Alex, muy buena tarde, bienvenido.
1: Hola, buena tarde, con el gusto de saludarles el día de hoy. Y bueno, vamos a arrancar platicándoles cómo van a estar algunos municipios del Valle del Mezquital, por supuesto nuestro estado de Hidalgo, con las diferentes condiciones climáticas para esta tarde. Y es que no sé si ustedes, esperamos que se encuentren muy bien después de estas lluvias que hemos tenido en estos últimos dos días aquí en el Valle del Mezquital, principalmente aquí en Actopan, donde aunados a tormentas eléctricas, pues están azotando los diferentes municipios. Pero para el día de hoy, de acuerdo con información del Servicio Meteorológico Nacional, se espera una jornada con condiciones variables en el estado de Hidalgo, y de acuerdo con este pronóstico, la mayoría de los municipios estará registrando lluvias con estas posibilidades que oscilarán entre el 35 y el 75% de que pues caiga lluvia. En algunas regiones además podrían presentarse tormentas eléctricas, como fue el caso el día de ayer aquí en Actopan. Estas condiciones estarán asociadas a la interacción de circulaciones ciclónicas, esto en el occidente del país, también una vaguada además de canales de baja presión y este avance de la onda tropical número 21, y ya se está acercando, prácticamente está creando interacción también la onda tropical número 22, lo cual estará favoreciendo justo el desarrollo de nubosidad y precipitaciones en gran parte del territorio nacional. Veamos cómo están los termómetros en estos momentos en los diferentes puntos del Valle del Mezquital. Aquí en Actopan se estarán presentando mínimas de 14, máximas de 25 grados, con una probabilidad de lluvia del 60%, para que lo tome usted en cuenta. En Ixmiquilpan, mínimas de 15, máximas de 28 grados, y también una amplia posibilidad de precipitaciones arriba del 75%, con probabilidad de tormentas eléctricas. Mixquiahuala de Juárez, Progreso de Obregón, estarán oscilando las mínimas entre los 15 y 16 grados y máximas de 27, también con amplias probabilidades de lluvia arriba del 70%. Para Francisco y Madero también mínimas de 15, máximas de 27, por supuesto altas probabilidades alrededor del 65%, y para que lo tome usted en cuenta si se va a trasladar a la región de Tula y de Tepeji del Río, compartirles que en este momento el termómetro marca 24 grados, mínimas de 13, y por supuesto hay un 30% de posibilidad de que haya precipitaciones. Así que una vez más, como se los hemos adelantado a lo largo de estos días, más lluvia en el estado y por supuesto aquí en el Valle del Mezquital, para que se prevenga si es que usted está realizando algunas compras todavía aquí en el tianguis de la ciudad de Actopan. Pues no lo voy a tomar desprevenido, en cuanto ya caiga la tarde, 3-4 de la tarde estará pues alta probabilidad de que vuelva a llover.
0: Si algo nos ha enseñado, por ejemplo, en este caso el tema del clima en Actopan, es que podemos ver clareado el día y 10 minutos después las nubes se presentan. Entonces, como bien lo indicas, Alex, tomen mucho sus precauciones, sobre todo el día de hoy, que como bien también lo anticipabas, pues hay tianguis, para que no los vayan a tomar desprevenidos. Muchas gracias por la información, Alex, te estaremos saludando el día de mañana.
1: Con gusto, nos saludamos mañana, cuídense mucho y protéjanse también del sol, porque está bastante fuerte. Hasta mañana.
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0: Vamos a continuar ahora con información correspondiente a nuestros municipios. En lo que va del año actual en Ixmiquilpan, ya son dos comunidades las que han manifestado a las autoridades municipales su intención de crear un panteón. A principios de este mes, vecinos de la localidad de Jagüey de Capula solicitaron el apoyo de las autoridades con la finalidad de facilitar la documentación requerida para un proyecto de camposanto. Otra de las comunidades que realizó también peticiones al ayuntamiento es el Nandó. Sin embargo, aquí existe una controversia. A principios de junio enviaron dos documentos relacionados. En uno, autoridades y representantes señalaron que el proyecto del campo mortuorio se encuentra en proceso de autorización final. También indicaron que la iniciativa ha sido gestionada por las comunidades durante más de 13 años y que cuenta con escrituras, estudios de suelo, expediente técnico y demás documentación requerida. Por otra parte, también ya dirigieron un oficio al presidente municipal con atención al ayuntamiento en el que manifestaba ser la legítima propietaria de un terreno ubicado en Orizabita. Hablamos de Raquel Pedraza. En este documento se expuso que sus derechos han sido vulnerados durante el desarrollo de este conflicto. Para darle también atención a estos temas, el ayuntamiento determinó turnar el análisis de esta situación a la Secretaría General. Todo esto para poder analizar estas dos iniciativas que se han presentado por parte de la comunidad de Nandó y también de Jagüey Capula para poder crear estos panteones comunitarios. Los espacios, en este caso, que se utilizan para despedir a nuestros seres queridos, también forman parte de una planeación y el desarrollo de una comunidad. Muchas veces se podría pensar que esto corresponde específicamente a temas religiosos, pero no. Estos siguen siendo espacios sociales. Por ello, la creación de un nuevo panteón requiere no solo la voluntad de la población, sino también certeza jurídica, estudios técnicos y, más que nada, un proceso transparente que garantice que cada decisión se pueda tomar conforme a la ley y con respeto a los derechos de todas las personas involucradas. En este tipo de proyectos, el diálogo y el apego a la legalidad son fundamentales para evitar que una necesidad comunitaria se convierta en un conflicto mayor. Corresponderá a las autoridades revisar cada expediente con imparcialidad, dar certeza a las partes y privilegiar también soluciones que brinden tranquilidad tanto a las comunidades que buscan este servicio como a quienes consideran que sus derechos podrían verse afectados.
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0: Ixmiquilpan, por otro lado, acaba de cerrar un fin de semana lleno de sabor, color y tradición. La primera Feria de la Fruta Ixmiquilpan 2026 ha llegado a su fin, dejando un excelente balance para las familias y los productores del municipio. Durante la jornada, miles de visitantes y vecinos se dieron cita para disfrutar de la enorme riqueza agrícola de la región. Las mesas se llenaron de frutas frescas, productos locales y actividades que llenaron de vida el ambiente, fortaleciendo la convivencia familiar y la economía de los agricultores y emprendedores de la zona. Las autoridades municipales agradecieron públicamente la respuesta de la ciudadanía, así como el respaldo de aquellos quienes hicieron posible esta primera edición. Destacaron que el evento logró su objetivo: poner en alto el talento, el trabajo duro y también las tradiciones que buscan mantenerse en este municipio del Valle del Mezquital. Con este cierre también, el gobierno municipal de Ixmiquilpan continúa con este compromiso que están tratando de forjar para impulsar el comercio local, apoyando las actividades productivas y creando espacios que generen desarrollo económico y social para toda la comunidad. Un proyecto que debería verse reflejado también quizá en otros lugares, en otros municipios de nuestro Valle del Mezquital y también de nuestro estado de Hidalgo. Todo esto con miras a que sea también productivo y a que las actividades que se desarrollan en el campo puedan conocerse y también puedan venderse de mejor manera. Hay que recordar que este tipo de actividades a quienes más benefician es precisamente a nuestros agricultores, a nuestros productores, para que estos productos precisamente puedan seguir vendiéndose.
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0: Cambiamos el giro de la información, pero nos quedamos en Ixmiquilpan. Un joven de apenas 15 años resultó lesionado durante la madrugada de este miércoles. El percance vial ocurrió sobre la carretera Ixmiquilpan-Cardonal, justo a la altura de la comunidad de Nequetejé. En el sitio se vieron involucrados dos vehículos, una camioneta Ford Ranger color blanco y una motocicleta itálica color guinda. Información recabada en el lugar señalan que el adolescente, originario de la localidad de San Antonio, no portaba casco de seguridad al momento del accidente. Los paramédicos acudieron al sitio para brindarle los primeros auxilios. Tras estabilizarlo, los socorristas lo trasladaron de emergencia a un hospital para recibir atención médica especializada. De manera preliminar, trascendió que pudo tratarse de un impacto directo entre ambos vehículos. Sin embargo, elementos de seguridad pública resguardaron la zona y también realizaron las diligencias para poder determinar las causas exactas de este percance, así como deslindar responsabilidades entre los involucrados. Las autoridades reiteran el llamado a toda la población para conducir con máxima responsabilidad y seguimos insistiendo. Utilizar siempre el casco. Esta es una herramienta que puede marcar la diferencia en casos de siniestro y pues en este caso seguimos insistiendo a toda la comunidad. Sabemos que muchas veces por temas de vanidad, por temas de tiempo, por temas incluso de flojera, no quieren utilizar el casco de seguridad. Pero esto, insistimos, es una herramienta que puede salvarles la vida. Por muy pequeño que sea el accidente, una mala caída y un golpe en la cabeza puede cambiarles completamente el panorama, puede cambiarles completamente la vida y es por ello la insistencia desde este espacio para que todos aquellos motociclistas, sin importar también el trayecto, porque puede ser un trayecto de 2 cuadras, puede ser un trayecto de 5 minutos o puede ser un trayecto de más de 1 hora, pero utilizar el casco en un accidente, esto es algo que puede marcar también el rumbo de sus vidas.
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0: Vamos a realizar la primera pausa promocional del día de hoy, pero te invitamos a que continúes con nosotros. Regresamos a Suma Noticias Radio.
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10: Son las 2:18.
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Continuamos con más información en este segundo bloque de noticias en Suma Noticias Radio, agradeciendo por supuesto la confianza que nos brindan para poder continuar con ustedes en esta emisión la tarde de este miércoles 29 de julio del 2026. Nos dirigimos ahora precisamente a este municipio, a esta ciudad de Actopan, donde sus comerciantes dijeron ya basta. Tomaron las instalaciones de la central de abastos y también han dado una decisión totalmente drástica: suspender el pago de cuotas al gobierno municipal. Todo esto como medida de presión ante la falta de atención a sus demandas. Esta determinación cuenta con el respaldo, además, de todos los representantes de los 8 sectores que le dan vida a este punto comercial. Hablamos de la gente del pabellón gastronómico, los puestos varios y las áreas de ganado, además de aquellos que se dedican a la venta de frutas, legumbres, abarrotes y forraje. Todos ellos, todos esos comerciantes, coinciden en la misma causa: el cansancio por la indiferencia de las autoridades. Los afectados denuncian que han entregado múltiples oficios a Presidencia Municipal exigiendo mantenimiento e infraestructura digna, pero la respuesta de las autoridades locales ha sido el silencio completo. Con este freno al pago de impuestos y cuotas, buscan obligar al gobierno a resolver las deficiencias operativas que han exigido durante meses. Por el momento, los comerciantes no han fijado una fecha límite y analizan mantener esta suspensión de cobros por tiempo indefinido hasta lograr un acuerdo formal. Un foco de tensión social que se suma también a la indignación regional, donde otros también comerciantes se han manifestado. Todo esto por las carencias que se están viviendo en los espacios comerciales que se supone tendrían que ser los de mayor vista para aquellas personas que se dedican a la venta, al comercio en estas regiones. Que los comerciantes tengan que recurrir al embargo de sus propios pagos para ser escuchados demuestra el nivel de sordera institucional que está sucediendo en este municipio. La respuesta de la Presidencia Municipal ante las demandas ciudadanas también es inaceptable. Que las familias trabajadoras tengan que acumular acuses de recibo y cartas sin contestar mientras la infraestructura, por ejemplo, de la central de abastos, se deteriora día con día, es el colmo. El cobro de cuotas municipales exige también una reciprocidad obligatoria en servicios, seguridad y condiciones operativas garantizadas. Yo te doy mi cuota mensual y tú por lo menos tratas de mantener aceptables nuestras instalaciones. Así es como se supone esto tendría que funcionar.

de Seguridad Pública y Tránsito Municipal intervinieron sobre la avenida Ignacio Altamirano en la zona centro de la localidad. Durante el recorrido, los uniformados le marcaron el alto a un individuo para una inspección preventiva. En la revisión, la policía le aseguró envoltorios con una sustancia ilícita que presenta todas las características de droga sintética. El hombre fue identificado con las iniciales JLNO, de 31 años de edad y originario del municipio de Cardonal. Tras su arresto, las autoridades lo pusieron de inmediato a disposición del Ministerio Público del Fuero Común, instancia que será la que defina su situación jurídica tras las investigaciones correspondientes. La Corporación Municipal remarcó que esta captura forma parte de los operativos permanentes para mantener el orden en la zona, en una región que se mantiene en alerta tras recientes hechos de violencia como el ataque a balazos contra un chofer de una empresa repartidora que logró conducir herido hasta Tizayuca. Ante la falta de atención, habitantes y agricultores de la comunidad de Tepatepec, en Francisco y Madero, tomaron la decisión de cerrar la circulación en Insurgentes Sur, muy cerca del cruce con el Eje 10 Sur, justo frente a las oficinas centrales de la Comisión Nacional del Agua. La molestia de las familias campesinas no es para menos. Tenían una cita pactada a la 1:00 p.m. para resolver un problema urgente. Las fallas e irregularidades en el suministro del canal de Tumba ya provocaron daños graves en sus siembras, poniendo en riesgo también el sustento de toda la comunidad. Cansados de todos los incumplimientos, los manifestantes llegaron a la capital con peticiones muy concretas. Exigen que se respete el acuerdo de un suministro de agua permanente y piden una indemnización económica por las cosechas que ya se perdieron. Aquí también, ver a nuestros agricultores dejar a sus tierras para venir a protestar a la capital generan una profunda indignación. Nadie abandona sus milpas o sus parcelas por gusto ni para perder el tiempo en el tráfico capitalino. Las fallas en el canal de Tumba no pueden seguir administrándose con promesas. Las pérdidas en el campo ya ocurrieron, son reales y ahora la exigencia de indemnización es el reclamo legítimo de un sector golpeado por la negligencia. Es momento de que la Conagua entienda que la atención ciudadana también requiere respeto y puntualidad. Los agricultores mostraron buena voluntad al liberar la avenida para no afectar a terceros una vez que se llegaron a acuerdos. La pelota está ahora en el campo de la autoridad, que tiene la obligación de dar la cara y entregar soluciones definitivas antes de que la desesperación vuelva a tomar las calles. En otras noticias también con respecto a agricultores, pero en otra región de nuestro Valle del Mezquital, el agua es para las parcelas y en este caso esperan en Tlahuelilpan que no vuelvan a cerrarse. Esa es la posición tajante de los productores integrados en el Movimiento en Defensa de las Aguas Negras con sede en Tlahuelilpan. Durante su reunión semanal, el colectivo advirtió que no van a permitir un solo corte más de agua en los canales de riego para continuar las obras de tecnificación del campo. La indignación entre las familias campesinas ya ha llegado a un punto máximo. Los agricultores acumulan 11 meses sin contar con agua de riego suficiente ni regular. Esta falta de suministro provocó la pérdida completa del ciclo agrícola primavera-verano, dejando los campos vacíos y también generando cuantiosas pérdidas económicas en los hogares de la región. El líder del movimiento informó a sus agremiados sobre los planes de la Comisión Nacional del Agua. De acuerdo con la proyección de la dependencia federal, las autoridades pretenden cortar el agua nuevamente en octubre próximo en el Canal del Monte para realizar el revestimiento del canal principal de Endó. Frente a esta advertencia, los productores cerraron filas. El comisionado adelantó que no consentirán el cierre del canal principal de Endó ni de los canales secundarios que todavía faltan por encementar. La tensión se suma al reclamo de más de 2.000 agricultores de Mixquiahuala que también alzaron la voz por canales de agua totalmente secos. Hay que recordar que la primera etapa de esta tecnificación arrancó en octubre de 2025. En ese momento, la Conagua se comprometió en su calendarización oficial a terminar los trabajos el pasado 31 de marzo. Sin embargo, la obra sigue inconclusa y el retraso institucional lo están pagando los trabajadores de la tierra. Si usted planea transitar entre Tlaxcuapan y Tlahuelilpan en estas jornadas, tome sus precauciones, ya que desde ahora la vía principal estará fuera de servicio. El gobierno municipal de Tlaxcuapan confirmó que la carretera Tlaxcuapan-Tlahuelilpan permanecerá cerrada los días 28 y 29 de julio. El ayuntamiento indicó que este corte al tránsito se debe a trabajos de mantenimiento preventivo en los canales de riego de la zona.
una intervención ejecutada directamente por la Comisión Nacional del Agua. La Conagua está

0: realizando maniobras con un objetivo urgente: prevenir el desbordamiento de los cuerpos de agua durante la temporada de lluvias y reducir cualquier riesgo para las familias en la zona. Para evitar congestionamientos y retrasos en sus traslados, las autoridades municipales piden la comprensión de la ciudadanía e invitan a todos los conductores a tomar como ruta alterna la carretera Teltipán-Tlahuelilpan. Si usted está pensando en asistir a la fiesta del pueblo en Tepetitlán y busca dónde quedarse, abra muy bien los ojos antes de enviar un solo peso. Estamos a solo unos días de que arranque la tradicional Feria Anual Tepetitlán 2026, programada del 6 al 10 de agosto, pero los organizadores acaban de lanzar un aviso urgente para evitar que los delincuentes le vacíen los bolsillos. Se han detectado publicaciones engañosas en redes sociales que ofrecen casas, cuartos y departamentos totalmente inexistentes. La trampa apunta directamente contra los visitantes, los peregrinos y los comerciantes que llegarán al municipio durante esos días festivos. Hasta el momento, el equipo organizador ya logró identificar al menos dos perfiles falsos que se dedican a enganchar a la gente con alojamientos fantasma. Ante esta situación, la Dirección de Reglamentos y Espectáculos del Gobierno Municipal de Tepetitlán han confirmado la existencia de estas ofertas fraudulentas y han hecho un llamado a no realizar depósitos ni transferencias sin verificar a fondo la identidad del vendedor. Para no caer en esta red de estafadores, las autoridades recomiendan medidas muy concretas. Exijan una identificación oficial del arrendador, confirmen la ubicación real del inmueble y revisen que el nombre del titular de la cuenta bancaria coincida exactamente con quien ofrece el lugar. Además, pidan referencias en grupos comunitarios de Tepetitlán. Hagan una videollamada para ver la propiedad en tiempo real y desconfíe de inmediato si es que le ofrecen precios regalados o si lo presionan para hacer pagos al instante. El gobierno municipal de Tepetitlán insiste en que la prevención es la mejor defensa e invita a la ciudadanía a denunciar de inmediato cualquier perfil sospechoso para proteger el patrimonio de quienes visitan una de las festividades más importantes de la región del Valle del Mezquital. Desde este martes 28 de julio y durante todo el mes de agosto, el tradicional tianguis de Tlahuelilpan implementará un operativo especial de vigilancia cada 8 días. La meta, frenar los robos de mercancía y proteger a las miles de familias que acuden por el próximo ciclo escolar. Las brigadas de seguridad recorrerán pasillo a pasillo la zona centro del municipio. En este esfuerzo participan codo a codo los vendedores e integrantes de la Policía Preventiva Municipal, bajo la coordinación de su nuevo director. Hablemos de un verdadero mar de gente. Cada martes, desde las 6 de la mañana y hasta las 8 de la noche, este centro de abasto recibe entre 10.000 y 15.000 visitantes. Vienen de diversas comunidades y municipios de toda la región para comprar en los puestos de alrededor de 1.000 comerciantes que ofertan productos de primera y segunda necesidad. Para brindar el lugar, la Unión de Comerciantes Fijos y Semifijos de Tlahuelilpan activaron una red de alerta rápida. Los vendedores ambulantes cuentan con un grupo de WhatsApp conectado en tiempo real para reportar de inmediato cualquier amenaza contra los clientes o los propios locatarios. Aprovechando los días de vacaciones, madres y padres de familia ya acuden a surtir papelería, calzado, uniformes, ropa y mochilas. Las autoridades municipales garantizan que la coordinación será permanente para que los compradores hagan sus cuentas con total seguridad en este punto del municipio, que además avanza en la etapa final del primer bloque en el canal Tlamaco-Juando. 2:31 PM, vamos a realizar otra pausa promocional. Te invitamos a que continúes con nosotros en Suma Noticias Radio.
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16: Son las 2:34.
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0: Dos de la tarde con 35 minutos. Estamos de regreso en este bloque de información en Suma Noticias Radio, recordándote también nuestras vías de contacto. Es importante que las tengas a la mano para que sepas y estés enterado también, por supuesto, de todo lo que mencionamos en nuestras redes sociales. Nos encuentras como Suma Radio Actopan en Facebook, Instagram, X. También nos puedes encontrar en la plataforma de TikTok. Y nuestro número de contacto, el 772-104-1721. Te recordamos que este número también funge como buzón de denuncias ciudadanas para todo aquello que necesites dar a conocer de tu comunidad o de tu municipio. El día de hoy, como te lo adelantábamos a lo largo de la semana, te tenemos preparado un reportaje por parte de nuestros compañeros en Suma Radio Pachuca sobre los avances y retos de la violencia digital en México.
18: Imagina esto. Estás en tu casa, en la seguridad de tu habitación. Fue un día agradable que pasaste con tus seres queridos y de pronto...
19: Yo tenía 16 años y estaba en los primeros semestres de la preparatoria. Meses antes de esto, yo había salido con un chico que tenía 24 o 25 años en ese entonces. Nos conocimos en redes sociales y decidimos salir en persona. Eventualmente tuvimos relaciones sexuales una sola vez. Meses después de este suceso, él me contactó por redes sociales, por Messenger, y me empezó a pedir fotos íntimas durante la madrugada. Yo le decía que no por diferentes razones. Y él, al ver que mi negativa estaba muy firme, me empezó a decir que yo tenía que mandarle esas fotos que él me pedía, porque él tenía un video íntimo de índole sexual que grabó el día que tuvimos relaciones sexuales sin que yo me diera cuenta.
18: un mensaje, luego otro, uno más. Mensajes nada agradables comienzan a llegar rápidamente. Alguien que creías conocer está compartiendo tu vida, tus fotos, haciendo comentarios que te hacen sentir miedo con miles de extraños, comenzando una historia de terror.
19: Pues yo sentí demasiado miedo. Desde ese día comenzó una etapa muy fuerte y muy difícil para mí, porque a mis 16 años tuve que enfrentarme a tener ansiedad todos los días por pensar en dónde estarían esas fotos, esos videos, en que le llegaran a mis papás, a mis amigos, a mis compañeros, en qué dirían de mí.
18: Esto no es ficción, es una realidad que provoca daño a otras personas. Lo que ocurre en el mundo digital no se queda en el píxel. Cruza la pantalla y golpea directamente nuestra dignidad.
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18: La violencia digital es cualquier agresión ejercida mediante dispositivos electrónicos. Se presenta en redes sociales, videojuegos, apps de citas, foros y prácticamente cualquier espacio en internet. Sandra Flores Guevara, profesora e investigadora del área académica de Ciencias de la Comunicación del ICSU, nos dice:
20: hay una violencia estructural, histórica, que nos marca, que nos define como sociedad. Por lo tanto, es todo tipo de agresión, es señalamiento, es acoso, es extorsión, lo que significa como tal la violencia digital de manera general.
18: Si bien cualquier usuario está expuesto, impacta especialmente a mujeres y a niñas. Genera daño emocional, psicológico, miedo, autocensura y puede poner en riesgo tu integridad.
21: Mi perfil de Facebook lo hago como para difusión de ciertas causas sociales. Hubo una donde empecé a compartir sobre el conflicto bélico que hay en estas partes del mundo y un chico simplemente empezó a comentarme como el famosísimo rage bait, pero escaló a tanto que yo siempre estoy abierta al diálogo y yo pues sí le dije de que no deja de hacerme esos comentarios. Ya se metía con mi físico, mi manera de pensar. Me insultaba por el simple hecho de existir. Y si compartía cualquier otra cosa, ya sea una foto mía o algo así, me comentaba. Y hasta cuando vi en una de sus publicaciones que era de Pachuca. Y ahí fue cuando me dio miedo porque él me decía que me iba a encontrar. Entonces pues ahí ya fue cuando me dio miedo de verdad. Me dije, no, me van a hacer algo, me van a querer atacar en la calle. Y pues la verdad mi aspecto no ayuda, la verdad, porque soy muy reconocible. Sí, sí me dio ese pavor de que me fueran a hacer algo. Afortunadamente el chico simplemente un día desapareció y así paró. O sea, pero sí pensaba ir a meter una denuncia.
18: Las interacciones virtuales no se limitan por geografía, lo que permite que agresores en otros países difundan imágenes sexuales de mujeres mexicanas y las extorsionen.
20: Hay una iniciativa dentro del contexto del Tratado de Libre Comercio en cómo regular la información y cómo hay una iniciativa de parte de las defensoras digitales junto con iniciativa que tiene que ver con Laboratorio Digital Tlatelolco Lab, también la barra mexicana del Colegio de Abogados y con el movimiento Ley Olimpia. Y ahí se está buscando que tratado se puede identificar cómo es que existe una situación seria en cuanto a cómo se contienen aspectos y omisiones que vulneran severamente contenido, sino la integridad y la seguridad de las y los usuarios de plataformas.
18: Uno de los factores que han ayudado al avance en este tema ha sido la Ley Olimpia, que surgió en México tras la difusión no consentida de un video íntimo de la activista Olimpia Coral Melo en 2014. Ante la falta de leyes que castigaran este acoso, la activista logró tipificar y sancionar penalmente la violencia digital y la violación de la intimidad sexual en todo el país. Judith Erika Moctezuma Montaño, profesora investigadora del área académica de Derecho y Jurisprudencia del ICSU, dice:
22: en ese sentido, pues hay conductas que tienen que ser sancionadas y esas conductas tienen que ver con compartir imágenes, audios o videos íntimos sin autorización, amenazar con publicar contenido privado, crear contenido sexual falso o manipulado, acosar, hostigar o vigilar digitalmente a una persona.
23: Primero igual fue con una persona con la que tuve cierta relación a distancia y por X o Y razón terminó tratando de chantajearme con estas fotos. Pues obviamente se siente muy feo porque es una persona muy vulnerable, alguien que No llega a comprender cómo puede llegar la malicia de la gente y cómo puede cambiar tanto una persona en la que se supone que confiabas. También he pasado con personas que se supone que eran mis amigas y pues igual es lo mismo. No llegas a comprender, te sientes una persona muy vulnerable, te sientes muy mal, te sientes decaído, te sientes muy triste, te sientes enojado. Es algo que yo creo que no se le llega a veces a dar la suficiente importancia, o a veces lo hacemos pasar de largo, pero siento que sí tendría que ser un poco más visto, que se hablen más estos temas y hacerle entender a la gente que, bueno, solo tanto hombres como mujeres, que sean responsables con las redes sociales, con mensajes, etcétera, para que se eviten este tipo de cosas.
18: Si te encuentras en este entorno, la ruta es guardar evidencias sin borrar nada, reportar y bloquear el contenido en la propia plataforma, acudir a la fiscalía o al Ministerio Público y buscar redes de apoyo psicológico, pues sanar lo emocional es tan importante como la justicia legal. En el estado de Hidalgo, el 15 de marzo de 2021 se tipificó el delito de violencia digital en los artículos 183 bis, 183 ter y 183 cuater. Con una sanción de 3 a 6 años de prisión o a 200 a 500 días de multa. Aunque lento, sigue avanzando para no dejar desprotegida a ninguna mujer y que la justicia las alcance. La doctora Rosalía comentó.
4: En cualquier tipo de violencia siempre hay que poner el énfasis en los espectadores. El victimario pues tendría que recibir en algún momento pues las sanciones correspondientes. La víctima pues a veces no sabe qué hacer, o sea, la víctima puede paralizarse ante cualquier cuestión en la cual está recibiendo algún tipo de violencia, entonces a veces no se sabe qué hacer, pero los espectadores tenemos otra posición y los espectadores tenemos muchas opciones para trabajar diferentes violencias, y en el caso de violencia digital, sobre todo en cuestiones muy concretas que tengan que ver, por ejemplo, con lo que decíamos de pornografía infantil, con lo que decíamos de compartir contenido íntimo sin consentimiento. Hay plataformas que nosotros podemos utilizar para denunciar ese contenido. O sea, denunciarlo en la plataforma es nuestro primer paso, ¿no? En la propia plataforma denunciarlo, y eso ya puede generar una acción. Pero hay también otras plataformas, ¿no? Yo ahí les recomiendo mucho que justamente sigan los canales de las defensoras digitales de la Ley Olimpia, que constantemente están compartiendo información y páginas muy específicas en las cuales nosotros podemos llevar acciones un poquito más allá.
6: Bueno, pues considero que la Ley Olimpia representa un avance importante en la protección de los derechos humanos en el entorno digital, porque muchas veces se piensa que por ser un medio digital no afecta nada de lo que se puede hablar o decir, pero creo que es un espacio en el que somos aún más vulnerables, y considero que tener una ley que sancione la difusión del contenido íntimo sin consentimiento protege a su vez la privacidad, la dignidad y la libertad sexual de las víctimas, enviando un mensaje claro que estas conductas pues son inaceptables y tienen consecuencias legales.
18: Si te encuentras o conoces a alguien que esté en una situación de violencia digital, no olvides acudir a una persona de tu total confianza y a las instancias correspondientes. No te quedes callada, no estás sola. Romper el pacto de complicidad en los chats no solo es una buena acción, es un acto de justicia. El silencio te hace cómplice, tu denuncia, aliado.
7: Violencia digital, lo virtual es real.
0: Un tema de suma relevancia lo que acabamos de escuchar, sobre todo en esta época de la era digital. Muchas gracias a nuestros compañeros de Suma Radio Pachuca por este reportaje, y a ti que nos has escuchado a lo largo de este espacio. Te invitamos a que continúes con nosotros. Regresamos después de esta breve pausa promocional.
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28: Son las 2:49.
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0: Dos de la tarde con 50 minutos, vamos a finalizar este último bloque de noticias, primero arrancando con información de nuestra máxima casa de estudios. Como te lo hemos venido adelantando desde hace algunas semanas, el Noticiero Científico y Cultural Iberoamericano fue lanzado en agosto de 2017 por la Asociación de las Televisiones Educativas y Culturales Iberoamericanas, con el principal objetivo de apoyar la divulgación de la ciencia, la tecnología y la cultura en la región. El Sistema Universitario de Medios Autónomos transmitirá como sede del noveno aniversario del Noticiero Científico y Cultural Iberoamericano el próximo 9 de agosto para casi 180 medios en más de 20 países. ¿Qué significa para nuestras audiencias esta transmisión especial? Escuchamos esto gracias a nuestros compañeros de Suma TV.
32: Pues creo que es muy importante dar a conocer que existe la universidad aquí en Hidalgo y que tienen grandes proyectos, tanto nacionales como internacionales. Entonces, darse a conocer que existimos, pues yo creo que es una gran ventaja que tenemos. Pues sí, es muy importante todo lo que se hace aquí en la universidad. He escuchado que hay grandes proyectos en cuanto a la ciencia y sobre todo que también hay apoyo para los estudiantes y tanto a profesores que se les da.
33: La verdad es que es muy hermoso que nos represente como hidalguenses y que pues que tengamos un alcance, que el mundo sepa acerca de del país y sobre todo de Hidalgo.
3: Me parece que es muy importante. La universidad en sí pues tiene una presencia importante, por supuesto a nivel nacional, es la máxima casa de estudios del estado, y el que participe en un programa a nivel internacional pues me parece que es parte del trabajo que se viene haciendo para que la universidad siga avanzando en todos los sentidos. Y si está participando, quiere decir que tiene el nivel y que es reconocida internacionalmente, por eso pues tiene esta oportunidad. Me parece una excelente oportunidad, no solo para la universidad, bueno, para toda la comunidad universitaria, para nuestro estado, por supuesto para el país, que la universidad participe en este tipo de programas. Y me da, por supuesto, mucho gusto como parte de la comunidad universitaria.
0: En más información, engaña hepatitis B con síntomas de males estomacales, así lo advierten especialistas de la Universidad Autónoma del Estado de Hidalgo.
11: Hola, ¿qué tal? Les saludo con mucho gusto y les comparto información universitaria. Oigan, fíjense que hay un tema de salud súper importante del que casi no se habla lo suficiente, de la hepatitis B, que resulta que esta enfermedad es como un enemigo silencioso. Puede estar en tu cuerpo por años sin darte ni una sola molestia, mientras va dañando el hígado de forma irreversible. Sobre esto platicó el doctor José Alfredo Landaverde, que labora en el Servicio Médico de la Universidad Autónoma del Estado de Hidalgo, y la verdad dejó muy claro que detectar esto a tiempo marca totalmente la diferencia entre la vida y la muerte. El gran problema con el virus tipo B, a diferencia de otros tipos de hepatitis, es que es facilísimo que se vuelva algo crónico, o sea, se queda a vivir en tu cuerpo durante años y va destruyendo el hígado poco a poco, y tú ni en cuenta. Y miren, el reto médico se pone peor cuando por fin salen los síntomas. ¿Sabes qué se siente al principio? Pues sientes fiebre, diarrea, vómito, dolor de panza, falta de apetito y otros más. ¿Les suena familiar? Exacto, parece una simple infección del estómago o gastroenteritis. El doctor advierte que como se parece tanto a un malestar estomacal común, la gente suele no darle importancia, o peor tantito, se automedica con antibióticos. Esto es un grave error. El antibiótico no le hace absolutamente nada al virus de la hepatitis y solo sirve para tapar el problema mientras el hígado se sigue deteriorando. Pero, ¿cómo protegernos? Para frenar los contagios, el especialista dio dos consejos clave que no se deben olvidar. El uso de preservativo, mantener siempre protección durante las relaciones sexuales, además también el cuidado con los fluidos. Ojo con la higiene si se van a hacer un tatuaje, una perforación o si están en contacto con agujas e instrumental que no estén bien esterilizados. Y para cerrar, el doctor fue muy directo. La vacuna es la única protección real y definitiva. No hay de otra. Además, recuerden que las vacunas son completamente gratuitas en los centros de salud públicos. Así que el llamado es a checar que los niños tengan sus dosis completas y que nosotros, los adultos, no bajemos la guardia. Con información de la Dirección de Comunicación Social UAEH, para Suma Noticias Radio, Alejandro Mendoza.
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0: En más información y para cerrar este capítulo de Suma Noticias Radio, el gobernador de Hidalgo, Julio Menchaca, turnó de manera definitiva al Poder Legislativo local la responsabilidad de definir las reglas del juego para la paridad de género en las próximas candidaturas a las presidencias municipales. Esta decisión se da justamente en medio del análisis de la reforma electoral que realizan las y los legisladores en la entidad. Sobre el tema, el mandatario estatal fue claro y contundente. ¿El qué? Ya está constitucionalmente blindado, por lo tanto le toca ahora al Congreso definir el cómo, es decir, establecer la fórmula y el mecanismo legal exacto que garantice de manera efectiva que las mujeres accedan equitativamente a las alcaldías. Menchaca Salazar reconoció que en un tema de tal trascendencia siempre existirán posturas encontradas y un intenso debate político, sin embargo, manifestó su total confianza en que las y los legisladores de las distintas fracciones parlamentarias logren construir un consenso sólido. El jefe del Ejecutivo reiteró que su postura será de absoluto respeto a la autonomía del Congreso local y a la decisión final que se plasme en la nueva legislación electoral del Estado de Hidalgo. La encuesta de seguridad urbana del INEGI señala que en un año aumentó la percepción de inseguridad en la ciudad de Pachuca al pasar de 48.3 a 54.3%. Calles, avenidas y parques con oscuridad. Falta de confianza en el transporte público, entre otras, son las causas que generan inseguridad entre la población.
1: Pues no consideraría que es un lugar muy inseguro, pero sí ha aumentado el índice, pues sinceramente soy una persona de ver noticias y en algunas colonias que tienen cierta fama sí hay mucha incidencia de asaltos, robos a casa, a robo de vehículos, asaltos en algunas zonas, pero es dependiendo la hora, la zona. No todas las ciudades es igual.
4: Pues yo creo que es sí más insegura que antes, pero afortunadamente yo no me siento tan insegura como otras personas, ya sea porque pues no salgo tarde o trato de cuidarme. En las calles, pues más que nada en la noche, ¿no? A veces solitario, pues sí estás al pendiente, un poco insegura. En el transporte público, afortunadamente nunca he tenido pues una mala experiencia.
6: Siento que la seguridad ha aumentado, ya no veo tantos casos de inseguridad aquí en Pachuca. Falta mucha iluminación en lo que es todo Pachuca. Creo que iluminaron el bulevar Colosio, pero de ahí en fuera las calles de aledañas son muy oscuras.
0: Con una inversión de más de 91 millones de pesos fue entregada a la estación de bomberos José María Morelos y Pavón, donde también se encuentran las nuevas oficinas de la Subsecretaría de Protección Civil y Gestión de Riesgos en Hidalgo. A la par de la entrega de equipamiento, se reconoció a personal con hasta 25 años de servicio.
14: Hoy no solamente entregamos un edificio remodelado, hoy entregamos una herramienta que nos ayudará a salvar vidas. La rehabilitación de este antiguo espacio representa una nueva forma de entender la infraestructura pública. En la rehabilitación de estos 5.600 metros cuadrados se considera equipo especializado, una tecnología de última generación, equipo de cómputo, el mobiliario y algo que sin duda marcará una diferencia en la capacidad operativa del Estado. Una unidad móvil de bomberos con una escalera de 41 metros de altura, la cual estará a su disposición en el mes de noviembre. Además, integró un sistema tecnológico robusto con vigilancia permanente, control de accesos, internet inalámbrico, video wall para capacitación y coordinación, sistema de alerta, semáforos, granta de emergencia, UPS y una infraestructura de comunicación que fortalecerá la operación diaria de estas instalaciones.
0: La Secretaría de Salud de Hidalgo entregó el distintivo de la salud 2026 a 40 establecimientos que cumplieron con la normatividad sanitaria. Durante el primer semestre se realizaron 70 verificaciones y también se analizaron 127 muestras de agua en balnearios, parques acuáticos, hoteles y otros espacios con alberca. La vigilancia abarcó a 21 municipios y actualmente el padrón estatal incluye 134 establecimientos de este tipo. Escuchamos a José Luis Castro, presidente de la Asociación de Balnearios.
15: No, el distintivo le da confianza a la gente dentro y fuera de las albercas, porque fuera de las albercas estamos hablando de que también recibimos capacitación por parte de Cobrice para la preparación de alimentos y bebidas. Fíjate que en la afluencia ha bajado, no sé si el tema del mundial nos afectó antes y después. Sí llega la gente, pero no igual que otros años, no logramos recuperarnos, a pesar de que, bueno, pues hubo días de bastante calor, donde sí nos llegó la gente, pero no, aún así no. No hemos emparejado números como el año antepasado, vamos a decirlo. El año antepasado pues estuvo bueno el año, incluso tuvimos a lo mejor un poquito de aumento, pero el año pasado y este año hemos tenido caída hasta este momento. Ojalá y ahorita las vacaciones de verano se componga y logremos pues aumentar.
0: Es así como finalizamos esta emisión de Suma Noticias Radio. Gracias por su sintonía. Te esperamos el día de mañana en punto de las 2 de la tarde. Pero por el momento te dejamos con la programación de Suma Radio Actopan. Gracias también a Vania Sánchez y a Dan Zúñiga en los controles de transmisión. Yo soy Misael Prisciliano. Deseo que tengas una excelente tarde de miércoles. Nosotros nos saludamos el día de mañana.
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7: Temperatura 24 grados centígrados.
8: Son las 3:03.

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2: ¿Qué tal, comunidad estudiantil? Muy buenas tardes. Bienvenidos y bienvenidas a un espacio hecho por y para nosotros, a esto que lleva por nombre Ligeramente Zack. Mi nombre es Emilio y estoy más que emocionado de acompañarlos hoy en esta frecuencia. Para quienes acaban de sintonizarnos, les recuerdo que escuchan el 102.1 FM Suba Radio Actopan. Este programa que lleva por nombre Ligeramente Zack, el lugar donde los pasillos de la Escuela Superior de Actopan cobran vida a través del micrófono. En el episodio de hoy vamos a platicar sobre lo que realmente nos mueve en el bachillerato, desde el caos de la semana de exámenes y los mejores tips de supervivencia académica, hasta esos temas de música, tecnología y tendencias que nos interesan a todos. Aquí nadie se queda callado. Pero antes de iniciar de lleno con nuestro programa de esta tarde, les quiero invitar a que se pongan en contacto con nosotros al 772-104-1721 o nos regalen un follow en nuestras redes sociales. Nos encuentras como Suma Radio Actopan. También compartimos contenido con información importante y relevante. Así que date una vueltita por nuestro perfil. Estalquéanos y danos corazoncito a nuestras publicaciones. Ahora sí, como ya es costumbre, iniciamos con nuestro programa con las mejores recomendaciones musicales.
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No bajamos el ritmo. Bienvenidos a una entrega más de Cómo Suena. Yo soy Emiliano y hoy vamos a analizar un artista que parece venir de otra galaxia, pero con los pies bien puestos en sus raíces colombianas. Hablo de la única, la Cuchis Caliuchis.

Si alguna vez te has sentido en un sueño rosa mientras caminas por los pasillos del Bachi, probablemente es porque traías una de sus canciones en los audífonos. Hoy, descubrimos el secreto detrás de su sonido aterciopelado y por qué es la reina indiscutible del Spanglish moderno. ¡Súbanle!

¿A qué suena Caliuchis? Suena a lujo y nostalgia. Su propuesta musical rescata el soul y el jazz de los años 60, pero lo inyecta con un beat de reggaetón muy lento y elegante. Lo que le hace sonar diferente a todos los demás es su manejo del idioma. Cali no traduce canciones, ella piensa en dos mundos. Su voz tiene un efecto de ensueño que se logra con mucha reverberación, haciéndola sonar como una diva de la época del oro del cine, pero sobre una base rítmica que te invita a mover los hombros. Es un sonido sofisticado que no pierde la sabrosura latina. Fíjense en los instrumentos.

En el sonido de Kali Uchis hay bajos muy marcados y sintetizadores que suenan líquidos. Es una música muy visual. Cuando la escuchas, te imaginas colores pastel, palmeras y atardeceres. Además, sus colaboraciones son clave. Ha trabajado con artistas que van desde Tyler the Creator hasta Peso Pluma, demostrando que su estilo es como un camaleón. Puede sonar a rap, a pop o a corrido tumbado, pero siempre manteniendo esa esencia elegante y suave. Es una producción que suena caro, pero que se siente muy cercana al corazón. ¿Por qué sigue siendo tendencia total en este 2026? Porque Kali Uchis es una libertad femenina. Su música es el himno de quienes se sienten dueños de su propio destino. En sus temas más recientes, ha explorado sonidos más bailables y electrónicos, pero sin perder ese toque vintage que la caracteriza. Es la artista que nos enseñó que ser bicultural es un superpoder y que se puede conquistar al mundo entero sin dejar de cantar en español.

Cali suena orgullo, suena estilo y sobre todo, suena que el futuro es nuestro. Se nos acaba el tiempo en esta cápsula, pero el viaje con Cali Uchis apenas comienza. Si quieres que tu día tenga un filtro de película, dale play a su discografía hoy mismo. Yo soy Emiliano, esto fue ¿Cómo suena? Para Ligeramente Zack. No se despeguen, que nos queda una última sorpresa para cerrar el programa. Bye bye.

no se despeguen, tenemos que hacer una pausa súper rápida para recargar energías, pero quédense cerca, porque al volver tenemos mucha más información y la mejor música para su día. Estás en Ligeramente Zack, no le cambies, que ya volvemos.

0: información por ahora, ¿cierto? Vamos a despejar un poco la mente para que el cerebro termine de procesar toda esta información. Están en Ligeramente Zack. Suban el volumen, ya volvemos.
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8: Son las 3 con 19 minutos.
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9: Estamos de vuelta en Ligeramente Zack. Gracias por seguir en sintonía con nosotros a través de Suma Radio Actopan. Continuamos con más información, música y el mejor ambiente para acompañar tu día en el bachillerato. Quédense con nosotros, que todavía hay mucho más. Vamos con nuestra siguiente sección.
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0: Bienvenidos. En el cuadro de honor no solo hay plumas y tecledos, también hay sudor, tenis desgastados y mucha fuerza de voluntad. Yo soy Utsil. Hoy celebramos a los estudiantes atletas, esos que se levantan a las 5 de la mañana a entrenar antes de entrar a clases y que después de un examen difícil se van a la cancha a darlo todo. Hoy hablamos del honor que se gana en el campo y de cómo el deporte no es un hobby, sino la mejor escuela de carácter que existe. El deporte te enseña algo que no siempre está en los libros. El verdadero atleta sabe que la derrota es solo información para mejorar. Estar en el cuadro de honor del deporte requiere una resiliencia única. Se trata de repetir el mismo tiro, el mismo salto o la misma brazada mil veces hasta que el cuerpo lo haga solo. Es la capacidad de mantener el enfoque bajo presión, cuando el reloj está en ceros y todo el equipo depende de ti. Esa disciplina se traslada directamente al salón de clases. Quien sabe dominar su cuerpo, sabe dominar su mente. Hablemos de la ciencia del esfuerzo. Cuando haces deporte de alto nivel, tu cerebro produce dopamina y endorfinas, pero también fortalece el área encargada de las funciones ejecutivas. Los atletas suelen tener mejor gestión del tiempo y una mejor capacidad de concentración porque han entrenado su cerebro para ignorar el dolor y el cansancio en favor a una meta a largo plazo. Este temple es una ventaja cognitiva real. El deporte no te quita tiempo de estudio, te da un cerebro más eficiente y más capaz de manejar altos niveles de estrés sin colapsar. A nivel social, el deporte es el lenguaje más democrático del mundo. En la cancha no importa tus notas o tu dinero, importa tu desempeño y tu lealtad al equipo. El honor deportivo radica en el juego limpio y en el respeto al rival. Aprender a trabajar en equipo, a confiar en los compañeros y aceptar las reglas del juego te convierte en un ciudadano más íntegro. Los jóvenes que destacan en el deporte y mantienen sus estudios son los líderes integrales de la sociedad, personas que entienden que la excelencia es un hábito que se cultiva tanto en la biblioteca como en la pista de carreras. No importa si eres el capitán del equipo o si apenas vas empezando, el honor está en el esfuerzo de hoy. Esto fue Cuadro de Honor.

0: Miedo a que nos llamen aburridos, fresas o que simplemente dejen de invitarnos es real. Es la famosa presión social. Sentimos que si no vamos a esa fiesta, si no probamos aquello o si no nos reímos de ese chiste pesado, nos vamos a quedar solos en una isla. Pero hoy en Cómo Sobrevivo vamos a descubrir que el no es un superpoder.
1: ¡No, no, no, no, no, no, no, no, no, no, no, no, no, no!
0: Aprender a poner límites no te hace menos cool. Al contrario, te hace la persona con más personalidad del salón. Prepárate que hoy blindamos tu voluntad.
2: Perdóname, gato, lo acepto.
0: Ceder a la presión no es falta de carácter, es instinto. Los humanos somos animales sociales y nuestro cerebro interpreta el rechazo del grupo como una amenaza de muerte.
3: Literalmente, como si nos fuera a comer un león.
0: Por eso, cuando todos dicen vamos y tú quieres decir no, sientes esa ansiedad en el pecho. Pero aquí está el secreto. La mayoría de la gente que te presiona lo hace para validar sus propias inseguridades. Si ellos logran que tú hagas lo mismo, se sienten menos culpables. Sobrevivir a la presión social es entender que tú no le debes explicaciones de vida a nadie. El no es una frase completa. No necesita un ensayo de 5 páginas justificándose. Si alguien solo te quiere cerca cuando haces lo que ellos quieren, entonces no son tus amigos. Son tus directores de casting. Pero aquí está el secreto. La mayoría de la gente que te presiona lo hace para validar sus propias inseguridades. Si ellos logran que tú hagas lo mismo, se sienten menos culpables. Aquí tienes 3 formas de decir que no sin que se sienta incómodo o pesado. El no, sándwich.
4: No, no, no, no, no, no, no, no, no, no, no, no. Bueno, sí.
0: Empiezas con algo positivo, das el no y cierras con otra opción. Ejemplo, gracias por invitarme, pero hoy no me late ir a ese lugar. Mejor nos vemos mañana en la escuela para jugar fútbol. La técnica del disco rayado. Si alguien insiste demasiado, no inventes excusas nuevas, porque de ahí se agarran para convencerte. Solo repite lo mismo. No, gracias, no tengo ganas. Ándale, solo un rato. No, de verdad, no tengo ganas. Eventualmente se aburren. El no con humor.
5: No creo.
0: Si la situación lo permite, usa la broma. No, hombre. Si me voy, mis papás me aplican la de arresto domiciliario hasta el 2030 y todavía quiero vivir. El humor rompe la tensión y deja claro tu límite. Banda, al final del día, la gente que más respetas es la que sabe decir hasta aquí. Poner límites es la forma más alta del amor propio. Cuando dices no a algo que no quieres, le estás diciendo sí a tu paz, a tu seguridad y a tus propios valores. No tengas miedo de perder a la gente que no acepta tus límites. Al hacerlo, estás abriendo espacio para que gente que sí te valorará por quién eres y no por qué tanto cedes ante ellos. Ya lo sabes, tu no es valioso. Úsalo para proteger lo que eres. Mañana en el pasillo, recuerda que tú tienes el control de tus decisiones. Yo soy Emilio, esto es Ligeramente Zack. En tu sección ¿Cómo Sobrevivo? Cuéntanos en redes, ¿cuál ha sido el no más difícil que has tenido que decir? Nos escuchamos en la próxima. Adiós.
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Bienvenidos. Siempre nos han dicho que para estar en el cuadro de honor hay que encajar, seguir la línea y no hacer ruido. Pero hoy vamos a celebrar a los rebeldes, a los que dibujan en los márgenes de los cuadernos y a los que ven soluciones en donde otros solo ven problemas. Yo soy Utsil y hoy hablamos del honor de ser el diferente. Porque en un mundo que intenta clonarnos, mantener tu autenticidad es el acto más valiente y honorable que puedes realizar. Steve Jobs decía, esto es para los locos, los inadaptados, los rebeldes. Las personas que hoy admiramos fueron los raros de su clase, aquellos que tenían interés que nadie más entendía o que vestían de formas que causaban risa, pero el tiempo les dio la razón. La diferencia es la semilla de la innovación. Si todos pensáramos igual, seguiríamos viviendo en las cavernas. Estar en este cuadro de honor no requiere que seas igual a todos, requiere que tengas el coraje de ser tú mismo, con toda tu extrañeza incluida. Lo que llamamos ser diferente es en realidad poseer un alto nivel de pensamiento lateral. Es la capacidad cerebral de romper patrones lógicos establecidos para encontrar caminos nuevos. Las empresas más importantes del mundo hoy no buscan a gente que sepa memorizar datos, sino personas con perfiles de chapit, que sepan de un tema, pero que tengan la curiosidad de conectar puntos con el arte, la música o la sociología. Tu rareza es en realidad una ventaja competitiva en un mercado que ya está saturado de personas que hacen lo mismo. Ser diferente en la preparatoria es difícil, requiere una resiliencia emocional enorme. El ser humano tiene un instinto ancestral de pertenecer a la tribu, y cuando sientes que no encajas, duele, pero ese dolor es lo que forja el carácter. El honor de ser diferente radica en que no necesitas la validación del grupo para saber quién eres. Una vez que abres tu autenticidad, te vuelves imparable, porque ya no tienes miedo de lo que piensen los demás. No apagues tu luz solo porque a los demás les molesta el brillo. El mundo necesita tu versión más original. Yo soy Utsil. Esto fue

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8: Temperatura 16 grados centígrados.
9: Son las 4:04.

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3: Son las 4 con 14 minutos.
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9: Son las 4:34.
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0: Bienvenidas y bienvenidos a una nueva emisión de Transversal, el espacio de la Escuela Superior de Tlahuelilpan, donde compartimos proyectos, investigaciones, experiencias académicas y actividades que fortalecen la formación integral de nuestra comunidad universitaria. Saludamos a todas y todos quienes nos permiten acompañarlos. Es un gusto saludar al doctor Salvador Camacho. Doctor, un placer estar una emisión más compartiendo los micrófonos con usted.
14: Igualmente, maestra, es un gusto compartir los micrófonos de Transversal con usted. Muchas gracias. Estamos listos para traerles la conexión directa con todo lo que sucede en nuestro campus. Queremos enviar nuestro agradecimiento al gran equipo en los estudios de Suma Radio Actopan, en la operación de transmisión a Pania Sánchez, en el apoyo de producción a la licenciada Karen Mendoza, a nuestro productor Alejandro Ángeles y por dirigir esta frecuencia al licenciado Ricardo García. Nuestro objetivo es mantenerlo al día y sobre todo darle voz. Usted forma parte esencial de esta conversación, por lo que Transversal también es su plataforma para compartir logros y experiencias.
0: Así es, amigos, los invitamos a que nos envíen sus comentarios, consultas o sugerencias sobre algún tema de su interés a nuestro WhatsApp al 772-104-1721. Además, los invitamos a seguirnos en Facebook como Radio UAEH Actopan y Escuela Superior Tlahuelilpan. Demos paso a lo que tendremos para ustedes en la emisión del día de hoy. En esta emisión tendremos temas que van desde los misterios del universo hacia iniciativas académicas que impulsan la formación profesional de nuestras y nuestros estudiantes.
14: Así es, maestra. Además, conoceremos proyectos de movilidad académica, estrategias de acompañamiento estudiantil y una interesante reflexión sobre una herramienta fundamental en el ámbito de la salud. Sin más, iniciamos. pues qué bueno que continúan con nosotros. Estamos en Transversal, en este espacio de difusión de las actividades de la Escuela Superior de Tlahuelilpan. Y bueno, pues les vamos a dar la más cordial de las bienvenidas a Explosiones Estelares que Dejan Huella. Hoy exploraremos uno de los espectáculos más violentos del cosmos, la muerte de estrellas masivas. Nos acompaña para este tema la doctora Patricia Ambrosio, quien participó en el descubrimiento de casi un centenar de remanentes de supernova en la galaxia NGC 6946. Bienvenida, cuéntenos, por favor, ¿qué instituciones forman parte del equipo que realizó este importante descubrimiento? Y nuevamente, bienvenida a la charla.
3: Hola, ¿qué tal? Buenas tardes. Muchísimas gracias por la invitación. Respondiendo a su pregunta, doctor, participamos en este proyecto la UNAM, investigadores de la UNAM, investigadores del Instituto Politécnico Nacional, de la Universidad Iberoamericana y por la Universidad Autónoma del Estado de Hidalgo, su servidora, quien es responsable técnico del proyecto de Ciencia de Frontera de la Secretaría de Ciencia, Tecnología e Innovación.
9: Muy bien, qué interesante tema, doctora Patti. Quisiera que nos platicara por qué los astrónomos la conocen como la galaxia de los fuegos artificiales.
3: Se le conoce así porque, bueno, para que suceda una supernova pasan muchísimos años, y esta galaxia en especial desde el 2017 ha presentado casi una decena de explosiones de supernova, lo cual implica que ha explotado una estrella en esta galaxia cada año aproximadamente.
14: Pues sin lugar a dudas, maestra Janet, información sumamente interesante que me parece que este espacio da la oportunidad de que el público pueda conocer de cerca este tipo de investigaciones, y sobre todo que una compañera de la Escuela Superior de Tlahuelilpan participe en estos descubrimientos que sin duda están sentando las bases y los precedentes de la investigación científica en esta rama tan particular del conocimiento. Y bueno, doctora, se sabe que cuando una estrella explota deja un rastro, entendiendo que su equipo de trabajo analizó el movimiento de estos restos. ¿Cómo lograron medir la velocidad de algo que sucedió a millones de años luz de distancia?
3: Sí, es muy interesante porque a veces nos cuesta medir situaciones aquí en la Tierra, ¿no? Y dice uno, bueno, algo que está a años luz de distancia, ¿cómo es que logramos medirle, no? Digo, yo tomo mi celular y le puedo medir, mide 5 centímetros, 10 centímetros, pero ¿cómo logramos medir y más velocidades? Nuestro equipo, tenemos un interferómetro Fabry Perot, que es un instrumento especializado para medir este tipo de velocidades. Es un interferómetro que se coloca en el telescopio, en este caso fue el telescopio de San Pedro Mártir en Baja California, el cual es del Observatorio Astronómico Nacional. Se coloca este interferómetro y la luz que nos llega ahí es filtrada a través de todo este instrumento, y con él es posible que podamos medir velocidades. Al tener nosotros esta luz que nos llega de tan lejos, esta información de la luz la podemos transformar a velocidades del cosmos, dependiendo el objeto que estemos observando.
9: Muy bien, qué interesante información. Bueno, pues aquí vienen datos de física, de matemáticas, ¿no? Para hacer transformaciones de esta naturaleza. Parece que esto, bueno, pues es un trabajo de detectives estelares. Doctora, ¿cuáles fueron los resultados principales de esta observación que ustedes realizaron?
3: Pues los principales resultados fueron que nosotros, al medir estas velocidades, confirmamos que casi un centenar de estos objetos eran efectivamente explosiones de supernova, ya que pues no todos estaban confirmados por algún otro tipo de observación. En este caso nosotros, aparte de nuestras observaciones ópticas que tuvimos en el Observatorio de San Pedro, también tomamos información de los telescopios espaciales, en especial del XMN Newton, que es un telescopio que observa en rayos X. Entonces, compaginando toda esta información, utilizando modelos, nosotros realizamos también modelos para ver cómo se está moviendo todo este gas interestelar, aplicamos y confirmamos la existencia de 100 remanentes de supernova, lo cual de verdad es un número muy importante y que no se había realizado antes. Fue un trabajo que nos llevó años, pero finalmente llegamos a esto, y de verdad que eso quiere decir que el método que nosotros estamos utilizando es muy interesante, es muy importante. De hecho, este instrumento ya lo están utilizando también los franceses. Cabe recalcar que este instrumento fue creado por nosotros mismos en los talleres de la UNAM.
15: Pues no solamente es interesante, maestra Janet, sino sorprendente lo que nos comparte la doctora Silvia. Y en este tenor, doctora, 149 kilómetros por segundo suena de pronto bastante rápido, pero entendemos que el espacio es extremo. La velocidad real de la explosión es esta, mejor dicho, la velocidad real de la explosión original.
3: No, muy buena pregunta, porque efectivamente esta no es la velocidad original. Nosotros lo que logramos detectar es que al momento en que explotó la estrella, avienta el material al medio interestelar, pero esta se encontró con pequeñas nubes de gas más denso. Llegó la onda de choque de esta explosión de supernova, entra a estas nubecitas y es esa velocidad la que nosotros logramos medir, cuando realmente la velocidad de la explosión de supernova es aún más grande. Nosotros lo que estamos viendo es la réplica en pequeñas nubes, con lo cual también logramos descubrir que alrededor de ellas el medio interestelar no es un medio uniforme, sino que existen nubes densas de material que puede ser carbono, oxígeno o una mezcla de materiales más pesados.
0: Pues bastante interesante esta información, doctor. Y yo quisiera que compartiera con nuestro público de bueno este material que nos está explicando. ¿Pudieron ustedes saber o conocer cuál es la edad de los remanentes o cuánta energía liberaron al explotar?
3: Sí, es de verdad que fue una de las cosas muy interesantes que sacamos. Nosotros logramos determinar que estos remanentes tienen edades de décimas de millones de años. Si llegan a edades de 10 mil millones de años estos remanentes. También logramos hacer el cálculo de la energía que esta explosión dejó al medio interestelar. Al momento de que la estrella explotó, dejó una energía de 10 a las 51 hercios. Que si nosotros lo pasamos a cosas a las que estamos acostumbrados, equivale a 15 billones de explosiones de bombas atómicas, ¿sí? Hagan de cuenta que nosotros hacemos explotar un 1 con 13 ceros de bombas atómicas al mismo tiempo, en cada una de estas explosiones de supernova. Entonces imagínense la cantidad de energía que depositan estos eventos astronómicos al medio interestelar.
15: Pues qué información tan apasionante, doctora, nos comparte usted en esta su participación. Y bueno, lamentablemente, ya para ir concluyendo la entrevista, nos gustaría saber si ustedes pudieron entender o conocer o saber qué tipo de estrellas causaron estos fuegos artificiales del que hace usted mención.
3: Claro que sí, también fue posible que conocer qué tipo de estrellas fueron. Fueron estrellas masivas, imagínense. Nuestra estrella, el Sol, es de las estrellas más chiquititas que existen en el universo y nosotros logramos detectar que estas explosiones venían de estrellas que son del orden de 30 a 40 veces el tamaño del Sol. Entonces estamos hablando de estrellas supermasivas que explotaron, pero explotan debido a su mismo peso.
0: Qué interesante toda esta información que nos comparte la doctora Patty. Bueno, pues la doctora es profesora investigadora de tiempo completo y está adscrita a la licenciatura en ingeniería de software aquí en la Escuela Superior de Tlahuelilpan. Doctora, platíqueles acerca de su profesión a nuestros radioescuchas, por favor.
3: Sí, yo soy de formación física y tengo un doctorado en astrofísica, donde bueno, nos dedicamos al estudio del cosmos, hacemos modelos sobre explosiones de supernova, sobre interacción de galaxias, porque bueno, es importante que sepan también que las galaxias pueden chocar entre sí, se pueden mezclar. Entonces nosotros hacemos todo este tipo de simulaciones, este tipo de trabajo observacional. Yo me dedico a las cuestiones observacionales principalmente, ya que voy a los diferentes observatorios, traigo mi información y aquí las trabajamos y es como obtenemos toda esta información. Y bueno, recordarles que el universo es simplemente maravilloso.
15: Pues como maravillosa es la información, doctora, que nos compartió el día de hoy en este segmento de su programa Transversal. Doctora, fue un gusto haber contado con su presencia y sobre todo por compartirnos esta información que es realmente fascinante. ¿No es así, maestra?
0: Claro que sí, doctor. Bueno, pues, doctora, gracias por su presencia y bueno, pues, para que se despida de nuestro público radioescucha.
3: Agradezco la invitación nuevamente y recuerden que somos polvo de estrellas. ¿Por qué? Porque la vida a la Tierra llegó gracias a una explosión de supernova que ocurrió en la vecindad solar y por eso estamos aquí en este momento. Nosotros somos seres humanos que venimos debido a un material
16: que llegó a la Tierra gracias a una explosión de supernova. Y recuerden, somos polvo de estrellas.
15: Muchas gracias, doctora. Salvador Camacho es mi nombre y los invitamos a seguir con nosotros en sintonía aquí en Transversal. Interesante, maestra, la plática que sostuvimos con la doctora, quien sin duda nos hace pensar que desde hace miles de años la humanidad ha observado el cielo tratando de comprender los fenómenos que ocurren más allá de nuestro planeta. Querido público, los invitamos a permanecer con nosotros. Haremos una breve pausa, pero enseguida regresamos con más contenidos aquí en Transversal. 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
20: Son las 4:49.
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8: Continuamos.
0: Gracias por continuar con nosotros. Es momento de iniciar compartiendo información interesante sobre lo más reciente acontecido en este campus enclavado en el bello municipio de Tlahuelilpan. Damos paso a nuestras compañeras y compañeros que nos brindarán detalles de temas importantes para toda la comunidad.
15: Así es, maestra, pues uno de los aspectos más enriquecedores de la formación universitaria es la oportunidad de intercambiar conocimientos y experiencias con estudiantes e investigadores de otras instituciones, y precisamente existen programas que permiten a las y los universitarios ampliar sus horizontes académicos, fortalecer sus competencias y construir redes de colaboración que pueden marcar su desarrollo profesional.
0: En esta ocasión conoceremos más sobre el programa Delfín, una iniciativa reconocida por impulsar investigación y movilidad académica en nuestro país. Escuchemos al doctor Francisco Arroyo en Dato Garza.
21: Hola, muy buen día a todas y todos. Les saluda Francisco Javier Arroyo Cruz. Soy profesor de tiempo completo en la Escuela Superior de Tlahuelilpan, perteneciente a la Universidad Autónoma del Estado de Hidalgo. Es un placer para mí compartir este espacio para hablar de cómo la ciencia y la colaboración internacional transforman nuestra realidad. En la academia estamos convencidos de que el conocimiento no debe tener fronteras. Por ello, me entusiasma mucho la consolidación de redes de investigación a través del programa Delfín. En esta ocasión tengo el honor de asesorar a tres brillantes estudiantes que se integran de manera virtual a nuestra institución: Circe Osiris Valdivia González, de la Universidad de Guadalajara, así como Oriana Andrea Ochoa Valencia y María Paula Saldarriaga de la Rosa, provenientes de Unicor Salud en Colombia. Estas tres destacadas jóvenes investigadoras se suman a un proyecto de alta relevancia social y científica. Es un estudio comparativo sobre la persona mayor de México y Colombia, donde analizamos el envejecimiento, la salud, la calidad de vida en nuestra región. No es un ejercicio puramente estadístico, es un imperativo demográfico y bioético. Estamos abordando desde una perspectiva multidisciplinaria las variables biológicas, sociales, contextuales que determinan el bienestar en la población de personas mayores. Los datos y el análisis que Circe, Oriana y María Paula desarrollarán en esta estancia les permitirán generar evidencia empírica clave Este conocimiento es fundamental para entender la transformación demográfica de ambos países y comprender o proponer soluciones que impacten directamente en las políticas de salud de nuestra región. A estas estimadas estudiantes las saludo con profunda admiración. Su participación en este proyecto demuestra que la juventud científica en América Latina está lista para asumir grandes retos de nuestro tiempo. Aprovechen al máximo cada debate, cada base de datos, cada espacio de análisis. El rigor metodológico y la sensibilidad social que propone el investigador es el motor que va a enriquecer esta investigación. Agradezco al programa Delfín por tener estos puentes que fortalecen la movilidad académica, la internacionalización y la formación de nuevos científicos y científicas. Sigamos impulsando la generación de conocimiento para asegurar un futuro digno y saludable para nuestras poblaciones. Muchas gracias a todas y todos que escuchan este mensaje. Un éxito rotundo a nuestras investigadoras en este camino que estamos emprendiendo. Muchas gracias.
0: Pues qué interesante esta información sobre este programa que nos ha compartido el doctor Francisco Arroyo. Él es profesor investigador de tiempo completo adscrito a la licenciatura en enfermería.
15: Así es, maestra, una de las grandes oportunidades que tienen los alumnos de una universidad pública como la nuestra es justamente este programa de intercambio que les permite no solamente acrecentar sus conocimientos y competencias académicas, sino la oportunidad de conocer otras culturas. Y bueno, en otro orden de ideas, les invitamos a seguirnos en nuestras redes sociales. Nos encuentran en Facebook como Radio UAEH Actopan y Escuela Superior Tlahuelilpan para que no se pierdan ningún detalle de las actividades que tenemos en este Campus Garza. Maestra, ahora es momento de compartirles con nuestro público cuáles son los programas académicos que oferta esta escuela superior. Contamos con el programa de la licenciatura en administración, el programa de la licenciatura en ingeniería del software y el bachillerato general.
0: Así es, doctor. Además, en el área de la salud tenemos a la licenciatura en enfermería y a la licenciatura en médico cirujano de los 4 semestres troncales de este programa educativo. Bueno, pues el acompañamiento académico es un elemento fundamental para favorecer el desempeño y la permanencia estudiantil en la educación superior. A través de las tutorías, las y los estudiantes pueden recibir orientación personalizada para afrontar retos académicos, fortalecer habilidades y, desde luego, alcanzar sus metas profesionales.
15: Por ello, en esta emisión conoceremos el trabajo que se realiza desde el programa de tutorías de la licenciatura en enfermería. Escuchemos la información que nos comparte la doctora Sheila Mendoza, el doctor José Antonio Guerrero y la maestra Ileana Tapia en nuestra sección Agenda Tlahue. Conozcamos los detalles.
1: Bienvenidas y bienvenidos a este espacio Agenda Tlahue. Hoy queremos hablar de la capacitación para tutores periodo julio-diciembre 2026, la cual fortalecerá la labor que tiene un enorme impacto en la vida de nuestros estudiantes, la tutoría académica. Para hablar de ella, nos acompaña el doctor José Antonio Guerrero Solano, profesor de tiempo completo del programa de enfermería, quien también es tutor en nuestra Escuela Superior de Tlahuelilpan. Bienvenido, doctor.
2: Muchas gracias. Es un gusto compartir este espacio, porque hablar de tutoría es hablar de acompañamiento, de escuchar y de orientar. Como docentes transmitimos conocimientos, pero como tutores también ayudamos a nuestros estudiantes a enfrentar retos académicos, personales y profesionales.
1: Y justamente esa diferencia puede marcar el rumbo de una trayectoria universitaria. Doctor, desde tu experiencia, ¿qué significa ser tutor?
2: Ser tutor significa estar presente cuando un estudiante necesita orientación. Creo que a veces basta una conversación para ayudarle a organizar su tiempo, superar una dificultad o encontrar alternativas antes de tomar decisiones importantes, como abandonar sus estudios. La tutoría fortalece la permanencia, el bienestar y el desarrollo integral del alumnado, pero también representa una oportunidad para nosotros, como docentes, de seguir aprendiendo y mejorar nuestra práctica educativa. efectiva.
1: Creo que por eso la Coordinación de Tutorías de la Escuela Superior de Tlahuelilpan ha organizado la capacitación para tutores 2026, periodo julio-diciembre. La invitación está dirigida a todas y todos los docentes de las licenciaturas en Enfermería, Ingeniería en Software, Administración y Medicina. Durante esta jornada se abordarán temas fundamentales para fortalecer la acción tutorial.
2: Así es, la capacitación incluirá una dinámica de sensibilización sobre la tutoría, el trabajo con el plan de acción tutorial, además de una actualización sobre el sistema integral de atención al estudiante universitario. Será un espacio para compartir experiencias, fortalecer competencias y seguir construyendo una cultura de acompañamiento estudiantil. Quienes ya desempeñamos funciones tutoriales, podremos actualizar nuestros conocimientos y quienes se integren por primera vez encontrarán herramientas muy útiles para iniciar esta importante labor.
1: La cita es el viernes 31 de julio, de 10 de la mañana a 2 de la tarde en el aula virtual de esta escuela. Un recordatorio importante, para la sesión dedicada al plan de acción tutorial, es importante contar con su plan de acción previamente elaborado.
4: 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Te esperamos.
0: Interesante esta información que han compartido quienes llevan en la Escuela Superior de Tlahuelilpan este programa institucional de tutorías, cuyo objetivo primordial es el acompañamiento de los estudiantes de todos los programas educativos.
14: Sin duda, maestra, es un programa institucional que no solamente proporciona y brinda herramientas, sino que permite un verdadero acompañamiento para detectar de manera oportuna alguna alteración del proceso de enseñanza y aprendizaje. Vamos ahora con otro orden de ideas. En el ámbito de la atención médica, la rapidez y precisión en la valoración de un paciente pueden marcar una diferencia significativa en la toma de decisiones clínicas. Una de las herramientas más utilizadas a nivel internacional para evaluar el estado de conciencia de una persona es la escala de coma de Glasgow. Es un instrumento que continúa siendo referente en hospitales y servicios de emergencia.
0: Para profundizar en este tema, escucharemos la entrevista realizada por el doctor Patricio Trujillo al doctor César Chávez García, quien es director general del Hospital Central de la Cruz Roja Mexicana en la Ciudad de México. Los invitamos a prestar mucha atención a esta conversación que forma parte de nuestra sección Voces de la Uni. Adelante.
5: Hola, ¿qué tal? Muy buenas tardes. Yo soy Patricio y estamos en el 14º Congreso de Enfermería de la Universidad Autónoma del Estado de Hidalgo, de la Escuela Superior de Tlahuelilpan, y me acompaña el doctor César, quien impartirá el taller sobre
22: el arte de la evaluación de la escala de coma de Glasgow.
5: Okay. Y vamos, lo vamos a conocer un poquito más en esta breve entrevista. Doctor, ¿nos puede decir cuál es el objetivo principal de su taller y a quién va dirigido?
22: Muchas gracias. Pues la intención es que los participantes puedan establecer un método estandarizado de la evaluación de la escala de coma de Glasgow. Es una escala que durante sus poco más de 50 años de existencia ha sido una herramienta mundialmente conocida y que tiene un gran valor para la toma de decisiones en los pacientes. Entonces, la hemos subestimado y los profesionales de la salud la evaluamos de una forma que no es la adecuada, y esperemos que quien entre al taller olvide todo lo que ha aprendido de la escala de coma de Glasgow y entonces hagamos una verdadera evaluación adecuada y estandarizada como se hace la escala de coma.
5: Ok, muchas gracias, doctor. ¿Y cuál es el mensaje clave que espera que los asistentes se lleven de este taller?
22: Bien, que la escala de coma de Glasgow, la evaluación que hacemos, habitualmente la hacemos como creemos que fue diseñada o como nos han enseñado. Sin embargo, hay detalles muy importantes que finalmente es una evaluación neurológica y que debe de realizarse pulcramente, y para ello existe un método estandarizado para reconocer de manera adecuada cómo se realiza la evaluación y qué implicaciones tiene para la toma de decisiones de los pacientes, ¿no? Muchas reglas de decisión clínica, muchas decisiones que implican oportunidades terapéuticas para los pacientes están basadas en la evaluación. Y evaluar la escala de coma de Glasgow, un punto arriba o uno abajo, eso determina que alguien se quede sin tratamiento o que seguía el tratamiento, ¿no?
5: Ay, es muy interesante, doctor. ¿Y por qué considera usted importante este taller para la enfermería actual y para este congreso?
22: Porque enfermería fue pionero en la modificación y la actualización de la escala de coma de Glasgow. Gracias a la enfermería, la escala original, 2 años después, fue modificada también por las observaciones de enfermería, empezando por algo tan importante como, por ejemplo, no usamos el término de hacer un estímulo doloroso en el paciente, sino es un estímulo a la presión o una respuesta a la presión, y esto fue gracias a enfermería. Entonces, enfermería debe reconocer y conocer el trabajo que ha hecho en la historia, y por supuesto que sería muy enriquecedor que enfermería ahora sea la punta de lanza para hacer una evaluación como dictan los cánones de la evaluación neurológica de la escala de coma de Glasgow.
5: Jolie, doctor, pues muchísimas gracias por acompañarnos y compartirnos un poco sobre este taller, y les invitamos a seguir las pendientes de las actividades del Congreso de Enfermería. Muchas gracias a todos y muchas gracias.
22: Muchas gracias, doctor. Gracias a ustedes. Muchas gracias.
0: Agradecemos sinceramente a nuestras y nuestros compañeros, invitados e invitadas, que compartieron su tiempo, sus experiencias y el entusiasmo que se vive en cada actividad del campus.
6: Así es, maestra, pues queremos agradecer también a quien hace posible cada emisión: nuestro productor general, a la asistencia en producción, a la dirección de la estación por su respaldo constante, y sobre todo a ti, que nos escuchas desde el aula, desde casa o en cualquier rincón donde llegue la señal de Suma Radio Actopan.
0: Así es, doctor. Bueno, pues al público que nos hace favor de escucharnos, muchas gracias por el favor de su atención. Los esperamos en la próxima emisión de Transversal, en donde seguramente tendremos información de mucha interés para ustedes. Se despide de ustedes Janet Vallejo.
6: Así es, maestra, pues fue un gusto compartir estos micrófonos con ustedes. Estamos en Transversal. Ustedes y nosotros tenemos una sección importante en nuestra próxima emisión con lo más representativo del acontecer en la Escuela Superior de Tlahuelilpan. Salvador Camacho es mi nombre. Hasta la próxima.
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26: Temperatura 17 grados centígrados.
27: Son las 5:05.
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0: Hola, ¿qué tal? Saludo a todos nuestros radioescuchas. Los saludamos desde las cabinas de Suma Radio Huejutla y les damos la bienvenida a quienes nos siguen a través de las emisoras que conforman Suma Radio. Los saluda su anfitrión Oscar Cruz en este su programa Cine y Ciencia en Sintonía, en el cual abordamos distintas producciones de cine para discutir la fantasía detrás de ellos y la precisión científica de los mismos. La película que abordaremos hoy se titula Snowpiercer o El Expreso del Miedo, una película ya de hace algunos años, pero sumamente vigente para el contexto en el cual nos encontramos el día de hoy, y nos narra la historia de un fallido experimento que es para intentar solucionar el tema del calentamiento global, que termina destruyendo la vida sobre la Tierra, y los únicos supervivientes que enfrentan esta situación van a bordo del Snowpiercer, un tren que recorre el mundo, que va recorriéndolo, dándole vueltas. Y bueno, para poder explorar esta película y analizar los eventos que son más probables y admisibles, nos va a acompañar esta tarde la doctora Griselda Algeria Rivera Vargas. Ella es doctora en Desarrollo Científico y Tecnológico por el CIMVESTAF. Está adscrita a la Escuela Nacional de Ciencias Biológicas del Instituto Politécnico Nacional. Bienvenida, doctora. Es un gusto que nos acompañe esta tarde.
1: Hola, buenas tardes. Al contrario, muchas gracias por la invitación. Agradezco mucho poder estar con usted.
0: Muchas gracias. Para dar inicio a la película, a la narrativa, todo parte del año 2014. En este caso, se plantea en la película pues un intento por contrarrestar el problema del cambio o del calentamiento global a través de lo que conocemos como ingeniería climática. Se libera aquí un compuesto ficticio, el CW17, que resulta ser contraproducente y, bueno, causa una nueva especie como de edad de hielo global que deriva en la extinción de prácticamente toda la vida sobre el planeta Tierra en los siguientes años. Los únicos supervivientes, como lo mencionaba hace un momento, están en este tren. Es un tren masivo, es un tren enorme que trae consigo, digamos, diferentes secciones y viaja en una pista que va recorriendo todo el mundo y es creado por un magnate que solo conocemos como el nombre de Wilford. Y para el año 2031, ya transcurre una cantidad de tiempo considerable, la sociedad se mantiene, todo lo poco que queda de los humanos se quedan en el tren, y se infiere que los vagones tienen diferentes, características, mientras que en la cola del tren, que son los últimos, observamos que se encuentran las personas con las personas más sórdidas, no más, en las condiciones más sórdidas, más brutales, y bajo la estricta vigilancia de los guardias de Wilford, vemos que hay condiciones de vida difíciles en las cuales aparece nuestro protagonista, que es Curtis, personificado por Chris Evans, que es nuestro protagonista, ¿no? Vemos cómo en la película arranca con el hecho de que les traen unas como barras de proteína, o así lo mencionan, que son como unos geles, y que les sirven a ellos para comer, y sospechan incluso que están hechas con alguna parte de humanos. En ese momento vemos cómo él conspira con uno de sus mentores y otro personal al mando, que es Edgar, y plantean una revuelta, una especie de guerra civil que se encuentra aquí en el tren para poder llegar hacia una parte delantera del tren. Y vemos que en un siguiente corte aparecen un par de guardias armados que llegan por dos niños, los toman y se los llevan como esclavos. E incluso Andrew, el papá de uno de estos niños, que se llama Andy, intenta rebelarse, y vemos a la primera villana de la historia, que es Mason, y fuerza en este caso a esta persona a sacar la mano, y obviamente a causa del frío pierde la extremidad, ¿no? Y bueno, esta es la primera parte que hace que Curtis tome la decisión de empezar con la revolución dentro del tren. Y bueno, primero, ya para entrar en materia, ahora sí me gustaría preguntar si en este caso, bueno, ¿podría un tren generar energía suficiente para mantenerse funcionando durante tantos años, es decir, sin detenerse? Si es potencialmente desarrollable algo como esto, ¿qué nos puedes comentar?
1: Bueno, la realidad es que sería extremadamente difícil, debido a que, en primera, transporta a muchas personas, ¿no? Esto genera un peso extra. En segunda, los servicios con los que supuestamente cuenta el tren en la película, que nos habla de que tiene servicios agrícolas, iluminación, calefacción, soportes vitales, ¿no? Todo esto, ¿no? Porque incluso hasta una parte no se ve que filtran el aire, ¿no? Para poder tener oxígeno, etcétera, ¿no? Bueno, las condiciones adecuadas. Entonces, en la realidad, están planteando aquí de un motor eterno, ¿no? Y las máquinas de movimiento continuo por punto, pues obviamente contradicen las leyes de la termodinámica, ¿no? Y pues la realidad es que ninguna máquina puede generar energía indefinidamente, ninguna máquina puede generar energía infinita, y también hay que tener en consideración pues la parte del combustible, ¿no? ¿Qué combustible está, realmente te genera? Cada combustible tiene un poder calorífico, algo que te puede ceder, ¿no? Por eso es muy diferente incluso la calidad de las temperaturas, etcétera, ¿no? Y también hay otra cosa, pues la energía siempre se va a perder en calor, bueno, por calor y por fricción, ¿no? Entonces, y más si estamos hablando que el tren está en movimiento, pues la realidad es que sería prácticamente imposible, a menos de que, no sé, ya tecnologías más modernas como ahora los trenes de Japón, bueno, que levita, ¿no? Que es otro tipo de tecnología, pero así como está ahí, que es un tren de, entre comillas, de vapor, pues no habría forma.
0: Bien, interesante, ¿no? Porque partimos, o sea, la idea de partida se ve interesante, pero ya sabemos que es pues una parte de ficción. Entonces vamos planteando estas cuestiones. Continuando con el desarrollo de la película, vemos, como les comentaba, que Curtis decide iniciar su plan de escape, puesto a las condiciones en las que los trata. Y bueno, inician el plan de escape cuando van a ser alimentados con estas barras que ya habíamos comentado, y resulta que él observa que los guardias no tienen municiones, así que los, pues sí, digamos, los prisioneros los derrotan fácilmente, toman estos vagones de seguridad y continúan avanzando a través de los vagones. Nos damos cuenta que hay ciertas cámaras o filtros que impiden que haya comunicación entre ellos, que básicamente es una prisión, así que llega un momento donde Curtis libera a una persona importante, que es Namgung Minsu, que es un experto en seguridad, y además también libera a su hija llamada John. ¿Para qué? Para que les ayuden a desactivar estas cerraduras, estas puertas entre los vagones, y puedan continuar avanzando. Incluso les ofrecen una droga alucinógena ficticia también, el llamado Cronol, para poder darles un pago, ¿no?, por este servicio que les están dando. Entonces vemos que en cierto punto Curtis descubre algunas cámaras con un sujeto que había estado con ellos previamente en comunicación, y se da cuenta que la comida está hecha de basura o de cucarachas, en este caso, en estas barras de gelatina que les estaban proporcionando. Lo cual me lleva ahora a la siguiente pregunta que tengo, que es: ¿tendrían una dieta súper limitada, ¿no?, en estos vagones traseros? Entonces, aparte de todo, vemos que las personas están con lesiones todo el tiempo. ¿Cuál sería entonces, de manera ya en resumen, cuál es la consecuencia de tener una dieta tan limitada? Y además, ¿cómo afectaría este hacinamiento a las enfermedades infecciosas dentro de esta población?
1: Bueno, en primera, pues aquí estamos hablando que nuestras dietas en general están compuestas de proteínas, carbohidratos, etcétera, ¿no? Entonces, ¿qué son todos los grupos funcionales que debemos de tener? Incluso por eso desde niños nos hablan del plato de buen comer, ¿no? De que tenemos que tener un equilibrio, un balance. O sea, no puedes irte hacia un solo. Incluyendo, por ejemplo, en este caso, las barras que son de insectos, pues está estudiado y de hecho, bueno, está comprobado que hay ciertos insectos que son ricos en proteínas. O sea, sí te dan una buena, un aporte proteínico y de algunos minerales, por ejemplo, ¿no? Pero estaremos hablando que solamente se está basando en algún grupo de alimentos. Por lo tanto, pueden tener, provocar enfermedades, por ejemplo, no sé, una enfermedad, el escorbuto, por ejemplo, pues es una deficiencia de vitamina C, ¿no? Entonces, y eso pues podría generar este tipo de enfermedades. Y también, pues pueden tener pérdida de masa muscular, por ejemplo, si no tienen una dieta balanceada. También puede desencadenar enfermedades crónico-degenerativas, ¿no? Que obviamente, pues, lo que decíamos tiene que ver con que no hay un balance, ¿no? O sea, por eso precisamente desde pequeños nos enseñan que debemos de tener un balance en todos y cada uno de los alimentos, porque cada uno de ellos te aporta algo. Incluso, por ejemplo, alguien puede decir, bueno, una dieta de pura proteína, pero pues también las grasas son importantes, las grasas también son esenciales para el cuerpo, ¿no? Te aporta, en esta parte, pues también es importante también decirlo, ¿no? Hay ciertas grasas que tenemos que consumir, también tenemos que consumir, por ejemplo, obviamente la parte de cereales, etcétera, ¿no? Entonces aquí en esa parte de la película pues lo hace ver de una forma sencilla. Incluso ahí yo he escuchado que hay gente que lo trata de poner como alimentos, y sí, generamos alimentos funcionales, pero justo los alimentos funcionales es un compendio de que nosotros generamos alimentos que tengan un balance y que aporten para cierto tipo de enfermedades que existen y que ayuden, ¿no?, a las personas. Por ejemplo, incluso, no sé si han ustedes visto, cuando hay niños con alto índice de desnutrición, bueno, que más bien que están, tienen desnutrición, no se les dan alimentos sólidos, incluso hay unos como tipo sueros que te mantienen, que empiezan a darle los aportes necesarios de nutrientes para que ellos puedan ir superando esto, ¿no? Y la otra película de los problemas de hacinamiento, pues obviamente también tendríamos ahí problemas a lo mejor de anemia. Yo vendría primero anemia, lo que habíamos dicho, obviamente poca masa muscular, obviamente de estén muy débiles, personas con desnutrición, que serían los principales. Y enfermedades también el hacinamiento, y así como ponían en la película que estaba todo como muy húmedo y oscuro, así, porque al principio está muy oscuro, ¿no? Como vas avanzando en la película, también ya va entrando luz, que es algo como interesante. Esa parte también es, obviamente, pues está relacionado también de enfermedades respiratorias y también de enfermedades en la piel, ¿no? Enfermedades cutáneas.
0: Sí, esta parte que mencionas, bueno, justamente lo iba a preguntar un poquito más adelante, pero me parece de especial interés porque dos cosas a rescatar, quizás para nuestros radioescuchas. Sí, esta cuestión de que a veces pensamos en proteína y decíamos, ah, esto es súper bueno y es todo lo que necesitamos, y eso pues, no es cierto, ¿verdad? Entonces, vamos en esta película que tiene una premisa interesante, pero conforme vamos avanzando nos damos cuenta que hay mucha cuestión ficticia. Y bueno, en relación a esto que nos comentabas, precisamente conforme van avanzando, llega un punto donde William comenta que teniendo el control del agua pueden empezar a negociar, digamos, el intercambio o el avance dentro de los vagones, y eventualmente incluso avanzan y efectivamente entran en contacto con la luz del sol, las condiciones empiezan a mejorar y efectivamente lo que era como una idea de que las cosas estaban mejor entre más avanzabas en el tren resulta ser cierto, hasta que eventualmente caen en una trampa, vamos a decirlo así, porque son emboscados ahora por hombres que están perfectamente armados y que empiezan esta batalla sangrienta en una escena bastante interesante de la película, que es una gran referencia que tiene este director.